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1: Señoras y señores, muy buenos días. Una de las cosas que más le preocupa, por no decir que es la más que le preocupa, al actual presidente del Cabildo de Gran Canaria, el señor Antonio Morales, de cara al futuro, es su legado. El legado que va a dejar. Aquellas cosas por las cuales será recordado históricamente cuando pasen los años. Lo que diga la historia de él, su herencia. Eso es lo más que le preocupa, sin duda ninguna, y habla de eso muy a menudo. Ayer, múltiples colectivos, aproximadamente unos 20, colectivos de izquierda, colectivos que son votantes del señor Morales y de los grupos políticos que han gobernado el Cabildo de Gran Canaria en los últimos 11 años, han rechazado el gasto público para ser sede del Mundial 2030. Entienden que las cifras que ya se han utilizado, que no son las definitivas, las cifras que salen permanentemente en los medios de comunicación, fundamentalmente en este, las cifras que pueden salir en el futuro son exageradas y son para ellos pornográficas. Recuerden que el Cabildo puso la cantidad de 134 millones de euros para saldar la construcción del estadio de Gran Canaria para el Mundial 2030. Esa cifra estaba muy por debajo de la realidad y por eso no fue nadie, ni un solo empresario, a ese concurso porque sabía que palmaba como mínimo 50 millones de euros. Ahora están hablando de la nueva cantidad que se nos dirá, se supone, entre hoy y mañana, y lo dirá la empresa que ha ganado el concurso de la nube famosa. Ya están hablando de 234 millones mínimo. Pero cuidado que podríamos acercarnos a los 250 millones. Y aquí existe una colisión. Entre lo que se va a gastar, que no era lo previsto, no eran los 100 millones previstos, sino son 250 millones de euros mínimo, que pueden convertirse en 270, 180 millones en función de mejoras que se hagan y en función de cómo vaya el mercado, que va, como ustedes saben perfectamente, que va siempre desarrollándose hacia

no más, que eso va en contra de los intereses de los ciudadanos. Este planteamiento de colectivos de izquierda me parece absolutamente lógico. Y me parece menos lógico el planteamiento de partidos de izquierda que dicen que es normal apostar por un estadio que cueste 250 millones de euros, por ejemplo, y que, sin embargo, no esté cerrado. Porque una de las cosas que están pensando para que no suban los precios es que el estadio cerrado ya deje de estar cerrado. Y uno se pregunta, ¿se puede cambiar el concepto de un enfoque concreto, en este caso, del estudio de la nube, por la cara? ¿Eso puede ser aceptable por parte de la FIFA? ¿Eso no puede ser denunciable? Si el estadio iba a estar cerrado, porque ahora va a estar medio abierto para ahorrarse dinero. Pero esta no es la discusión. La discusión es que aquellos que han apuntalado el poder omnímodo del señor Morales, con un silencio además escabroso en asuntos muy importantes para la sociedad canaria, caso Chira Soria, caso pérdida del gas como elemento de transición, caso del Pío de Gran Canaria, donde ahora mismo no se sabe dónde invertir en esta isla porque no hay seguridad jurídica, que ayer estuvimos hablando de que se va a colocar un barco turco en el puerto de Las Palmas para evitar el apagón programado que podríamos vivir y sufrir en la isla de Gran Canaria. Un barco turco cuya única misión es estar en el puerto quietito, sin moverse, y solamente ser utilizado en el caso de que haya apagón. Nada más. Y eso ocurre porque el Cabildo de Gran Canaria, a través del señor Morales, el hombre proverbial y tan apoyado por estos grupos de izquierda, le hizo una guerra fea, tortuosa, cruel al gas como elemento de transición, y al final resulta que dependemos más que nunca del petróleo. Somos la isla que más manchamos y somos la isla más contaminante de todo el archipiélago, de toda España y de todo el mundo. Somos los primeros en algo, en contaminar, en echar mierda al aire. ¿Y qué me dicen ustedes de las famosas baterías? ¿Cuánto tiempo hemos estado aquí en este programa hablando de las baterías? ¿Por qué no se apuesta por las baterías? ¿Por qué se apuesta con los ojos cerrados por Chira Soria, que cuesta 700 millones de euros como mínimo? ¿Por qué no se acumula las renovables dentro de un lugar, de una pila normal, como puedan ser las baterías? Y nos dijeron, no, no puede ser porque son muy caras, señor Chabanel. Pues ahora resulta que el gobierno, el Ministerio de Transición Ecológica, obliga a usar las baterías para que no se pierdan las renovables. ¿Y saben ustedes cuánto perdemos en Canarias de renovables? Todos los días sacamos, fabricamos un 21% de renovables. Está muy bonita esa cantidad. Pero de esa cantidad, ¿cuánto utilizamos? Como no tenemos pila de acumulación, como no tenemos baterías, solamente utilizamos un 4 o un 5%. Ayer lo dijeron los expertos aquí. Entre un 4 y un 5%. No utilizamos prácticamente nada. Y ahora sí, Madrid dice, pueden utilizar las baterías, las que se negó anteriormente, tanto Madrid como el Cabildo de Gran Canaria. Ahora sí se van a utilizar, a partir de ahora. Todos estos señores que nos han vendido un mundo más limpio, menos contaminado, esa famosa historia de una isla eco, ¿eco de qué? A la que había que hacer una ecografía para encontrar tanta porquería guardada en tantos cajones y en tantos lugares. Todo eso es farfullo y es mentira. Y todo se ha venido abajo, aunque aquellos que han defendido a capa y espada este tipo de maniobrerismos, este tipo de comportamientos que van en contra de la sociedad, ahora se quejan porque el estadio es muy caro. Todo lo demás lo han dejado pasar, porque probablemente no entendían para nada el discurso del líder proverbial. Pero esto sí que lo entienden. Entienden que gastarse 150 millones de euros en un estadio es una salvajada en relación con la vida que viven un montón de personas en las islas en circunstancias muy chungas. ¿Y ahora qué hacemos, hermanos? ¿Qué hacemos con el legado de este hombre que vino a hacernos mejores? Que se sentaba a la diestra de Dios Padre. Lo acompañamos en el sepelio lento que será la construcción de un estadio que probablemente no llegará al Mundial, pero habrá estadio, y donde se gastará un dinero que es imposible de saber cuánto va a ser.

0: ¿Lo acompañamos en ese sepelio lento increciendo? ¿O le decimos, hasta aquí hemos llegado? Pues depende de ustedes, señores. Ustedes son los que han alimentado a la fiera y ahora tienen que adelgazarla.
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0: 12 minutos y algo más que pasan de las 8. Estamos en el Espejo, estaremos con usted hasta las 11:30, como todos los días, hablándoles en clave regional. Hoy es 16 de julio del año 2026. Bueno, día bueno, alcaldesa de Mogán pide al Cabildo que termine el estadio de Gran Canaria, aunque no llegue a tiempo al Mundial 2030. Distintos colectivos de izquierda se manifiestan contra la idea del Cabildo de terminar un estadio cuyo precio final sería carísimo, desconociéndose todavía el total. El Espejo se congratula de que ya sea un hecho la adquisición de baterías para acumular las renovables que se pierden. Ayer en este programa, Mariano Zapata, que es el consejero de Transición Ecológica, defendió el barco turco como única solución para evitar un apagón en la isla de Gran Canaria.

0: Tiene permiso de Madrid, que es una cosa un poco extraña, pero finalmente lo ha obtenido. Canarias ha reforzado su tesorería con una línea de crédito preventiva de 300 millones de euros. Pero esa línea de crédito ha sido gracias a que se ha negociado con Madrid, con el gobierno de Madrid. Son ellos los que han dado pábulo para que esto pueda hacerse así. Por otra parte, el gobierno de Canarias añade la actualización por residencia de los empleados públicos al decreto Canarias. Aumentan casi un 20% las reclamaciones ciudadanas al comisionado de transparencia por falta de información de la administración. Esto influye en el mundo occidental, aunque parezca que no. El crecimiento de China se estanca en el 4,3%. Ustedes dirán, pero es un 4,3%, no es mucho, mucho, mucho. Es mucho, mucho, mucho. Lo que pasa es que están acostumbrados a crecer un 8, un 9 o un 10% cada año. Y esto ya no es posible en estos momentos por la debilidad del consumo y también por la crisis inmobiliaria.
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0: Y 10 minutos que pasan de las 8. Faina Freire, buenos días.
3: Buenos días. WhatsApp, Chabanel. En el COVID-19, unos cuantos indeseables se aprovechan de la situación del fallecimiento de miles de personas sin importarle nada ni nadie. Se forraron mientras miles morían con el tema de la vivienda. ¿Puede estar sucediendo algo parecido? Porque hay casas completamente abandonadas, porque hay pueblos en la península y aquí en Canarias sin habitar, con la estructura para ser feliz. ¿Por qué no se habitan? ¿Es que no interesa? ¿Es cierto que políticos, allegados, familiares se aprovechan de la situación, de las leyes que ellos mismos hacen? ¿Qué nos está pasando, Chabanel? Le pregunto.
0: No se habitan porque es propiedad privada, tan sencillo como eso.
3: Buenos días. Exigir a un cargo público que lea una sentencia antes de valorarla es básico para la salud democrática. Leer el texto completo permite entender los fundamentos jurídicos y el contexto, evitando interpretaciones partidistas o sesgadas que a menudo confunden a la opinión pública. WhatsApp, todavía la justicia en el día de hoy necesita una renovación. WhatsApp, lo que no se da cuenta la derecha es que la gente de izquierda se moviliza. El problema es que un porcentaje del PSOE es muy de derecha. WhatsApp, que se ahorren el partido y le den la copa a Messi de a una. De todos modos, ya sabemos cómo acaba. ¿Ustedes piensan que Argentina está siendo ayudada, como nos parece la gran mayoría? Feliz jueves y saludos.
0: Yo no diría eso, viendo el partido de ayer, ¿eh? Yo considero que sí algo hubo en el tema de Egipto, tampoco tan grave como algunos han dicho. Pero a mí me parece que lo más importante que tiene Argentina es su mentalidad ganadora. Ha ido perdiendo prácticamente todos los partidos, sino todos los partidos de clasificación, los partidos eliminatorios, los ha ido perdiendo y los ha levantado todos, algunos con suerte, otros con alguna ayuda y otros simplemente por la fortaleza mental tan impresionante que tienen estos señores. Y aquí estamos hablando de un equipo que desde el año 2019 no pierde una sola eliminatoria, ni en la Copa América, ni en la Copa del Mundo anterior, ni en la Copa del Mundo donde ahora, de modo que estamos hablando de algo más que suerte. Es capacidad mental.
3: WhatsApp, buen día. Estaba predestinado la Argentina de Lionel Messi. Consigue el pase a la final del Mundial 2026. Era el partido soñado por ambos ante una Inglaterra soñadora que quería el triunfo con una presión alta de una presión alta. La primera mitad que maniató el juego argentino, pero en la segunda, tras el gol de Anthony Gordon, los ingleses pusieron un muro como el de Pink Floyd en la canción, pero no fue suficiente. Argentina tiene a Messi, considerado el mejor jugador de toda la historia, y lo demostró. Dos genialidades, dos goles y Argentina finalista. ¿A ustedes qué les pareció el partido? Lionel Messi es más grande que Pelé, Johan Cruyff o Di Stéfano.
0: Lionel Messi, llámelo Lionel, que a él le gusta mucho más.
3: Lionel.
0: Bueno, la primera parte fue un farfullo de partido. Bueno, realmente no hubo ningún partido, fue darse tortas unos a otros, increparse, decirse de todo. Fue un partido muy feo en la primera parte, pero en la segunda el partido se abrió. Efectivamente, fue el gol de Gordon lo que hizo que el entrenador de Inglaterra, Tuchel, le entrase un miedo impresionante, fortificó la defensa y ahí se equivocó, porque efectivamente quien decidió fue Messi en dos pases.
3: WhatsApp, buenas, mi resultado para la final, Argentina 1, España 0, gol de Messi. ¿Será un gran partido o eso espero? WhatsApp, ¿es cierto, Chabanel, que se están instalando la primera jaula marina de Lubina en la aldea San Nicolás por una empresa saudí? ¿Me lo puede confirmar? ¿Quién les otorgó el permiso? Esté atento, no lo permite, señor Chabanel.
0: No se preocupe, yo no tengo que permitir nada. No se va a hacer nada en la aldea San Nicolás, ni en las partes que están cercanas ni próximas. Ese asunto ha caído al suelo totalmente después de la presión popular y se ha ganado. El ayuntamiento ha dado marcha atrás. Había una idea por parte de Nueva Canaria de ejecutarlo. Han dado marcha atrás, como digo. Y el Cabildo, también de Gran Canaria, ha decidido en el último pleno no apoyar este asunto. Por lo tanto, yo creo que esa zona queda fuera de peligro.
3: WhatsApp, se acabó lo que se daba. España no tiene oportunidad con Argentina. Fue lindo mientras duró.
0: Pero bueno, ¿y esto qué es? Este derrotismo, ¿pero qué pasa aquí? Sigamos.
3: WhatsApp, sobre el caso del hermano de Sánchez, como siempre la ley, o más bien los jueces de parte de la derecha que tenemos en este país, porque si no hay delito, ¿por qué hay condena? No lo entiendo, como tantas otras cosas. WhatsApp, al partido del domingo yo le llamaría el comienzo Yamal y el final de la leyenda Lionel Messi. WhatsApp, David Sánchez ya decía hace 16 años que se iba a vivir entre Portugal y Badajoz por su gente y ritmo de vida tranquila, y hace un año, se inventan casi unos pocos años, se fue a vivir a Portugal para evadir impuestos y buscando casa en Badajoz para enchufarse a la diputación, gracias a la conexión con su hermano Pedro. David es una persona muy preparada que eligió esos destinos porque le gusta la vida tranquila, y sí, para dedicarte al mundo artístico y musical no se necesita una oficina física. Si hubo algún fallo en la adquisición del puesto, fue un fallo administrativo, no prevaricación.
0: Yo también lo veo igual que usted.
3: Buenos días, al hilo de la capacidad que tenga don David Sánchez Azagra para dirigir, decirles que soy íntimo amigo de un ex músico de primera línea de la Orquesta Filarmónica de Gran Canaria y sufrió a este sujeto como director en una ocasión dirigiendo una zarzuela. ¿Y por qué lo contrataron? Por sus contactos con Jerónimo Saavedra. La cuestión es que durante dos ensayos generales se perdió, dejando a la orquesta a la deriva, pero lo más grave del asunto es que la representación oficial volvió a perderse y tuvieron que ser los músicos los que se autodirigieran. Un saludo.
0: Muy interesante lo que usted de comentar.
3: Buenos días, los jueces solo han ganado pulso, ya no creemos en la justicia y me da mucha pena decir esto.
0: Ok, vamos allá, 21 minutos que pasan de las 8.
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0: Vamos con la pregunta del día de hoy, que tiene que ver con el fútbol, inevitablemente. ¿Qué selección española de fútbol prefiere, la que ganó el Mundial del año 2010 en Sudáfrica o esta que puede ganarlo el próximo domingo ante Argentina? Díganos cuál prefiere de las dos y por qué motivos. Les presento a los falsos autónomos y a los bolcheviques.
1: Arriba los pobres del mundo.
0: Faina Faile, buenos días.
2: Buenos días.
0: Lito Mesa, buenos días.
3: No ha llegado aún, señor Chonel.
0: Iván García, buenos días.
3: Se ha llegado, ya está aquí, buenos días.
0: Ha llegado ya usted mismo, ya llegó, ¿sí?
3: Sí.
0: Ya me di cuenta en dos ocasiones distintas, cuando habló por Lito Mesa y posteriormente ya me di cuenta que usted estaba ahí, ¿no?
3: Seguro.
0: ¿Pero Lito ha llegado ya?
3: No ha llegado.
0: Ah, no, el que ha llegado es usted dos veces, ok, perfecto, me queda claro. Sí. Un gran ganador del premio Cabraloca, como ven ustedes, perfecto ganador. Enrique Repiti, buenos días.
4: Buenos días.
0: Valentín Collanés, buenos días.
5: Buenos días.
0: Vamos allá. Estamos en el estadio, estaremos en el estadio hasta el próximo domingo y el lunes también estaremos. En el postpartido. ¿Y ustedes qué dicen? ¿Qué selección es mejor? ¿La del año 2010, que fue campeona del mundo, o esta que puede ser campeona del mundo el próximo domingo? Sin ventajismo. ¿Cuál creen ustedes de las dos que es mejor? A ver, Valentín, empieza usted.
5: A ver, yo creo que esta pregunta habría que hacerla después del domingo, ¿no?
0: Depende si consiguen el título, claro.
5: Claro, porque, hombre, jugar una final y ganarla tiene mucho mérito. Quiere decir que el trabajo que has hecho lo has llevado hasta sus últimas consecuencias, ¿no?
0: Sí,
5: pero
0: sí,
5: la
0: sí.
5: Verdad, la verdad es que bastante. Yo vi a la selección del 2010 porque estuve en la Eurocopa del 2008, estuve en la Copa Confederación en Sudáfrica, que por cierto, ahí sí que hizo un papel malísimo. Pero claro, el centro del campo de España, de la selección del 2010, es que yo creo que es inigualable, ¿no? Ya, a pesar de que ahora tenemos Xavi Alonso, Xavi Hernández, Iniesta, estaba Fábrega, es decir, y bueno, ahora tenemos a Pedri, tenemos a Rodri, es difícil, ¿eh? Pero yo creo que,
0: de todos los que tenemos, Valentín, Rodri podría jugar perfectamente en aquel equipo, ¿eh?
5: Sí.
0: Y Pedri también, ¿eh?
5: Y también, los dos son una maravilla de jugadores. Yo creo que a lo mejor tenemos ahora un equipo que es más vertical, ¿no? Quiero decir, y que tiene más garra, sí, ¿no? Más colmillo, ¿no? En la delantera, ¿no? Con Lamine Yamal y con Nico Williams, que ha llegado como ha llegado. Pero yo creo que esta es más, tiene más mordida, ¿no? Que la del 2010, ¿no? Pero después es difícil. Son dos muy buenas selecciones, creo.
0: Ahora tiene un K8 por delante, que es enfrentarse a Argentina en la final, nada más y nada menos. Yo creo que es el peor equipo posible después, sí, de Francia, aunque yo ya no sé si ahora es cuál es peor de los dos, pero es un equipo que no está acostumbrado a perder, no pierde nunca, lleva sí, 6 años o 7 años sin perder ninguna eliminatoria, y eso es algo realmente asombroso. ¿Y cómo gana las eliminatorias? Pues de cualquier manera, es decir, se lanza por el partido y hace lo que tiene que hacer para ganar el encuentro, y tiene un jugador que es determinante, que es la diferencia, que todavía con 39 años, que parece realmente asombroso, todavía sea capaz de encontrar soluciones a problemas que parecen imposibles. Cuando el equipo se atasca, y ayer pasó eso, le empezaron a pasar el balón y él fue encontrando en el campo lugares donde no había nadie o casi nadie, y donde dar el centro clave para ganar el partido. Y es un jugador súper dotado, intelectualmente también. Es un jugador muy inteligente que hace ahora mismo cosas realmente increíbles con 39 años. Entonces, te vas a enfrentar a un equipo que es un rocoso, que es potente, que tiene una dinámica mental extraordinaria, y que tienes que ser mejor que ellos mentalmente, tienes que ser más potente que ellos mentalmente. Tú puedes jugar mejor al fútbol, hablo de España, España puede jugar mejor al fútbol, pero si no aguanta mentalmente, no va a ganar el partido, así de sencillo.
4: No, y que son dos estilos de juego diferentes. España va a mantener la presión, la respuesta va a ser falta, falta, falta, patada, patada, patada.
0: Ya. Pero cuando llegue ese momento, porque fíjese que todos los partidos que ha ganado Argentina los ha ido perdiendo. Todos los ha ido perdiendo, y ellos han ido remontando. Entonces habrá un momento, si esto ocurre más o menos igual, si sigue la misma dinámica, donde España se adelante, y a partir de ahí es cuando empieza realmente el partido para la Argentina.
4: Ah, bueno, y ahí España no puede cometer el error de Inglaterra de ayer, de cerrarse atrás, sino intentar seguir manejando el partido como le interesa a España, no con una defensa férrea, porque entonces tanto Kubacsi como la defensa en general lo van a pasar muy mal. Esta gente es muy buena con el balón en la mano.
0: Y yo entiendo que De La Fuente estará pensando qué va a hacer con Messi, porque Messi se mueve por todas las partes del campo, que le dedica un marcaje personal de Cucurella a este señor todo el tiempo, o solamente o lo va a hacer por zonas, que es lo que hace habitualmente, porque está claro que Messi es determinante. Es decir, parar a Messi significa parar a Argentina, no hay más. Sí. Es tan sencillo, sí, como eso.
4: ¿Para quién se lo encomienda? ¿La Pora o Hugo Kubacsi?
0: Y luego lo que decía el oyente antes me parece muy interesante, es como el final de un ciclo de un jugador estelar como Messi, y puede ser el principio de otro jugador estelar que puede ser sucesor como Lamine Yamal.
4: ¿No? Sí, todavía el Lamine Yamal está por explotar en este Mundial.
0: Bueno, en la semifinal ya lo hizo mejor que en los anteriores partidos. Igual explota en la final. Bueno, están ustedes muy interesados, como veo, con esta historia, ¿no? Perfecto, muy bien. Si ustedes quieren ir a New Jersey para ver el partido de la final, sepan ustedes que no es posible ahora mismo. Es decir, todos los vuelos están petados. Se ha montado una fiebre nacional desde ayer, desde la mañana y la madrugada de ayer, de saberse la victoria contra los franceses, y ahora mismo pues no hay forma de volar a Nueva York o Nueva Jersey, no hay forma de hacerlo. Entonces, pero yo creo que vamos a encontrarnos con 30.000 españoles fácilmente en esa final. La gente está pagando todo lo que haga falta, porque la gente se va a marchar para allá sin entrada, en muchos casos. Luego las consiguen allí a través de internet, a través de la reventa. Las entradas están carísimas, todo el mundo lo sabe, pero conseguir ahora mismo una entrada por 5.000 euros puede ser muy difícil. Puede ser más fácil conseguirla por 12.000, por ejemplo. Incluso ha habido alguno que se ha atrevido a proponer la venta de su entrada por 2 millones de euros, que no sé si se la ha comprado alguien. Pero que este, que es el mundial más caro de la historia, pues también lo es por el tema de las entradas, fundamentalmente.
5: Es impresionante ver cómo los estadios están llenos, con los precios que tiene. Es que, y habrá gente que irá en vuelo charter y se gastará, yo qué sé, 20.000 euros tranquilamente en ver la final de...
0: Sí, sí. De ¿usted piensa que hay aficionados argentinos que se han ido al Mundial habiendo vendido previamente la casa?
4: Sí, sí, el fanatismo y la locura argentina es...
0: Y aquellos que han ido vendiendo la casa dirán, pues lo hice de puta madre, porque estoy viviendo un momento histórico. Vamos a ser campeones por cuarta vez, ¿no? Mm-hmm. Están contentos con lo que ha pasado, ¿no?
5: Hombre, que el fanatismo llega a ese extremo ya me parece ya un poco...
0: Luego hay cosas bonitas, ¿no? Por ejemplo, tú ves a los aficionados de Gaza y están contentos con la selección española. Son de la selección española, ¿no? Sí. Los marroquíes ahora son de la selección española. Es sorprendente esto, ¿no? Esto nunca lo habíamos visto.
4: ¿En Marruecos no?
0: Pues en Marruecos hay una colonia muy amplia, pero muy amplia, de marroquíes, favoreciendo a la selección española por el tema de Lamine Yamal y por otras conexiones que hay, porque hay 800.000, no olvidemos, 800.000 marroquíes trabajando en España. Estamos viendo cosas como muy, muy, muy, muy, muy, muy locas, que no son normales ni muchísimo.
5: Hombre,
0: muchísimo
5: esto menos. Tiene que ver un poco con la política, ¿no? Supongo, por ejemplo, lo de Gaza, no cabe duda que tiene que ver más con la política que con el propio deporte, con el propio fútbol, ¿no?
0: Sin duda ninguna. Faina, corre, please.
2: Vamos para allá. WhatsApp, no entiendo qué pelean. Para mí, Cristiano Ronaldo es el mejor del mundo. Messi no cuenta, él no es de este planeta. WhatsApp, no hay cosa más corrupta que la propia justicia, que se supone que es imparcial. Esto sí que es un cáncer. Buenos días, el próximo domingo tendremos una final de habla hispana en los Estados Unidos de Donald Trump. España-Argentina, la izquierda de Pedro Sánchez contra la derecha de Milei. Por cierto, España tiene la posibilidad de ganar su segunda estrella, ganando la segunda final de un mundial, como así lo hizo el 11 de julio de 2010, ganando 1-0 a los Países Bajos de Holanda con José Luis Rodríguez Zapatero como presidente español.
0: Y lateral derecho de aquel equipo.
2: Felicidades a las Carmen y los Caramelos. WhatsApp, la cagalera del entrenador de Inglaterra lo llevó al desastre. Buenos días, menudo cagón el seleccionador inglés. Hay que ser muy tronco y poco inteligente para ponerle a defender dentro de tu propio área desde el minuto 55 y dejar a Messi solo en el rincón de la derecha, sí, poniendo centros increíbles.
0: Eso fue muy grande. Yo creo que a Tuchel le van a pegar una espantada en Inglaterra hoy, impresionante. Lo van a echar seguro, ¿eh?
2: WhatsApp,
0: es un fallo muy gordo el que cometió, ¿eh?
2: Buenos días, pisó Francia, le metieron 0-2, pisó Inglaterra, perdió por 1-2. Hay que mandarlo mañana mismo a Argentina. Buenos días. A su pregunta, yo creo que debería ganar España porque como equipo es más completo. Argentina depende mucho de Messi. WhatsApp, a los españoles nos queda el rey y la justicia. Los demás sobran todos. WhatsApp, prefiero la de 2010. Había jugadores con más calidad. WhatsApp, Antonio Morales se equivocó de isla. Gobierna Gran Canaria igual que las dictaduras de Cuba, ordeno y mando. Todo el que le lleva a la contraria es un facha. Señor Morales, que usted sea un fracasado, no le da derecho a que se lleve por delante a Gran Canaria. Le quiero recordar cuando a la presidencia del Cabildo de Gran Canaria encabezaba la economía de la autonomía. Usted ha llevado a Gran Canaria a la cuarta posición.
0: Siendo justo, ya estaba cuando él llegó. Lo que pasa es que se han agrandado las diferencias.
2: WhatsApp, en las escuelitas de fútbol argentino, los niños primero les enseña boxeo, kung fu, karate, etcétera, y después de fútbol. WhatsApp, no sabía yo que hubiera tantos argentinos en Las Palmas de Gran Canaria. Ah, no, eran aficionados al Barcelona, que todavía vitorean a Messi. A ver qué van a hacer el domingo, si van a seguir vitoreando a Messi o irán con la selección española.
0: También en Irán ha habido fiestas a favor de la selección española de fútbol. 32 minutos, casi 32 que pasan de las 8, hablamos del estadio de Gran Canaria. Ayer estuvo con nosotros Nalia Bueno, la alcaldesa de Mogán, y le preguntamos sobre esta cuestión, sobre el estadio. ¿Qué haría ella en estos momentos si seguiría hacia adelante con las obras, lo cual significa gastarse un montón de dinero, o bien frenaría? ¿Qué es lo que haría ella?
6: Porque es cierto, no se va a llegar. Todos los constructores, y bueno, ya yo eso lo sabía hace mucho tiempo, y escuchando el otro día al decano del colegio oficial, tiene toda la razón. Al final, una obra... Mire, nosotros, por ejemplo, en Mogán, una obra de 5 millones de euros, no tardamos más de 24 meses en acabarla, con modificación y con más presupuesto. Una obra siempre tiene modificaciones de unidades de obra o ampliación de presupuesto, siempre.
0: ¿Usted asumiría el riesgo o frenaría ya aquí?
6: Yo lo asumiría, porque al final... hay que hacerlo, es decir, hay que hacerlo porque al final es una infraestructura que le dará un valor añadido también a la ciudad de Las Palmas de Gran Canaria. Aunque no, aunque perdamos el Mundial, yo creo que ya que estás en el carro, tira del carro y terminarla, porque yo, como he dicho, es un valor añadido a la ciudad de Las Palmas de Gran Canaria para otro tipo de eventos que se puedan incorporar a futuro y seguir siendo Las Palmas de Gran Canaria y la ciudad de Gran Canaria en un sitio que acoja grandes eventos, y con una instalación de esta nos podemos posicionar a nivel de España, aunque cueste 250 millones de euros, sí.
0: Okay.
6: Es decir, el Cabildo tiene ingresos dinero suficiente, que está ahí en caja, que está ocioso y se tiene que invertir. Entonces, desde mi punto de vista, es una infraestructura que ya que estamos, vamos a llevarla a cabo, aunque perdamos el Mundial, pero yo creo que hay que llevarla a cabo por el potencial que le va a generar a la ciudad de Las Palmas de Gran Canaria y también a Gran Canaria.
0: Tiene 700 millones de euros en estos momentos para ser realistas, para decir lo que está pasando, 700 millones de euros en el banco ociosos. Exactamente son 700 millones, que es una pasta impresionante, como es normal. Bueno, ya han escuchado ustedes la opinión de Onalia Bueno. Ella dice, pues sí, que no nos digan que van a acabar a tiempo, porque eso no es posible. Ella entiende, en función de su experiencia, de que eso no es posible, y ha puesto un ejemplo de una obra de 5 millones de euros en Mogán, que por menos de 24 meses no lo termina, y esto es mucho más grande, como es normal, pero sí le parece interesante como obra para Las Palmas de Gran Canaria, que puede dinamizar otro tipo de economías, etcétera, etcétera. Pero que se diga la verdad, que no se va a llegar a tiempo, ¿ok? Salvo que se haga lo que ha dicho aquí el profesor Carlos Medina, salvo que se dediquen a contratar chinos con leyes chinas.
7: Sí, por ejemplo, podríamos contratar una constructora china,
0: sí,
7: que traiga 3.000 obreros chinos, expropiar todas las viviendas de Siete Palmas, alojar a todos los chinos, ponerlos a trabajar 24/7 y hacer una excepción para incumplir la normativa de prevención de riesgos laborales. Entonces, a lo mejor con eso sí podemos terminar la obra, y a lo mejor incluso hasta en un año. Pero si eso no va a ocurrir, pues si vamos a seguir la normativa española, si se van a presentar empresas españolas, si vamos a cumplir la normativa de prevención de riesgos laborales, si tiene que jugar la Unión Deportiva Las Palmas, si tenemos que hacer la obra por fases, si tenemos que estar sujetos a la ley de contrato, Yo en mis últimos 20 años todavía no he visto una obra que se termine ni por el presupuesto previsto ni en el plazo contratado.
0: Vale, entonces contratando a los chinos sí es posible.
7: ¿Seguro?
0: ¿Hay una solución?
7: Seguro.
0: Contratar a 3.000 chinos sí es posible.
7: 100% seguro. Pero es la única que yo veo.
0: Pero no invocando la legislación española.
7: No, no, tendríamos que aplicar la normativa china.
0: Ok, este es el pensamiento que coincide también con el tema de Onalia, que no se dan las circunstancias para que se pueda hacer una cosa en tan poco tiempo, en casi 3 años, un poquito más, no mucho más, y presentarlo para el Mundial próximo. Bien, ayer Morales habló de este tema, cuidado, que todavía no se ha dado la cifra, ¿eh? Entonces hemos adelantado la cifra que dirán aquellos que ganaron el famoso concurso de la nube. Ya hemos dicho que esto se va de 164 millones de euros como mínimo a 234, pero que la teoría dice que es probable que vayan un poquito más lejos, a los 150, o que no digan que van hasta ahí, pero esa es la idea, ¿vale? De acuerdo. Y entonces ayer Morales, que le preguntan sobre esto, comenta y sigue diciendo, porque el único que habla es él, insisto, ¿eh? Dice, el estadio estará listo para el Mundial sí o sí, aunque más caro. Es lo mismo que estamos diciendo nosotros. Es decir, el presupuesto anterior no vale, por eso no fue ningún empresario a ese concurso, y estamos hablando de las cifras más o menos que estamos diciendo. Bien. Pero él sigue pesado, muy pesado, con el tema del procedimiento negociado sin publicidad. No percatándose, bueno, lo tiene que saber, lo sabe perfectamente porque se lo han dicho, de que no se puede hacer ese procedimiento porque eso implicaría la modificación del presupuesto inicial de la nube, que no puede cambiar. La ley no permite el cambio. Permite que inicies un concurso de nuevo, pero no que dentro del mismo concurso hagas un procedimiento negociado. ¿Por qué tanta insistencia? Porque él quiere dárselo a sus amigos. Él quiere llegar a acuerdo con sus amigos. Con sus amigos está tranquilo y está feliz. Ustedes pueden pensar a partir de aquí lo que ustedes consideren. Porque estamos hablando de mucho dinero, evidentemente. Pero al final es lo de siempre. Es decir, yo quiero controlar esta obra, lo quiero hacer a través de mis arquitectos de confianza, por lo que pudiera pasar o por lo que puede pasar en las próximas elecciones. Yo creo que más claro no se puede decir. Sin ir a la cárcel, ¿eh? Sin ir a la cárcel. Marian Álvarez, buenos días.
2: Muy buenos días. Sin ir a la cárcel, sin pruebas.
0: Sin pruebas.
2: Sin pruebas.
0: Sin pruebas.
2: Sí. Teniendo pruebas, a lo mejor nos escapamos de la
0: ¿Usted qué haría? ¿Usted qué haría? ¿Construiría el estadio o no?
2: A ver, yo tengo... vamos, a ver, me voy a sumar a una lea... A ver, yo entiendo que hay necesidades de sobra para esos 240 millones de euros que cubrir con esos 240 millones de euros. Pero a lo Onalia, bueno, ya que estamos en el burro a reburro...
0: Cuidado que pueden ser 250, pueden ser 300 millones.
2: Bueno, entendiendo que hay necesidades y prioridades mayores, si lo van a hacer, pues que lo hagan. Como dice Onalia, bueno, es una mejora para la ciudad de Las Palmas de Gran Canaria, que será fundamentalmente para conciertos, y que es lo que reúne a esa gente. Y entiendo que en las condiciones actuales tú no puedes cambiar el precio de 170 a 240 en un negociado sin publicidad. Eso es un cambio radical en el concurso.
0: No, que la ley no lo permite.
2: Que no lo puede hacer.
0: Si lo hace, vas a la cárcel con seguridad.
2: No lo puede hacer. Entonces, no sé de qué manera entiende él. Porque, claro, empezar de nuevo el concurso...
0: se está adaptando. O sea, su mente está adaptándose a la realidad. Eso es lo que está pensando.
2: Y mientras vamos diciendo cosas que no son.
0: No, mientras tanto digo cosas que tal, para ganar tiempo, pero él está ganando tiempo y colocándose en la nueva realidad, que sabe perfectamente que va a ser un negociado sin publicidad, no, va a ser un...
2: Tiene que ser un nuevo concurso.
0: Va a ser un nuevo concurso.
2: Porque es un cambio radical en las
0: condiciones. Y él, como es un controlador aéreo impresionante, querrá controlar también el concurso.
2: Vale, pero ¿cuánto tiempo nos va a llevar ese concurso? Volvemos a lo que decía el decano del colegio de...
0: Usted sabe que el Mundial comienza en junio del año 2030. Ese es el tiempo que tiene. El tiempo que tienes desde ahora, para resolver todo el tema del papeleo y del procedimiento, comenzar la obra en enero de 2027 y acabar, con suerte, si se puede, antes del Mundial, que eso va a ser muy complicado.
2: ¿Enero de 2027?
0: Sí.
2: Supone que nos quedan 5 meses, señor Chavanel.
0: Eso es lo que yo le estoy diciendo.
2: ¿Y qué figura jurídica de contratación pública se va a usar para poder hacer ese concurso?
0: Hombre, yo imagino que el camino que se ha hecho ya para ese concurso, que luego ha fracasado, alguna parte servirá. Yo imagino que algo servirá. Yo cuando he preguntado a los constructores, he preguntado en el Cabildo y me han dicho, sí se puede. Todo el mundo me dice, sí se puede. Podemos iniciar en enero de 2027 las obras. Otra cosa muy distinta es cuando te garantizan que eso va a terminar en 30 meses, 36 meses, incluso 40 meses. Eso no lo garantiza nadie. Porque hay mejoras, porque hay paradas.
2: Porque no hay ninguna obra que se haga en plazo.
0: Y luego hay pactos que se han efectuado con los empresarios de la construcción que ya veremos si se cumplen o no se cumplen.
2: Recordemos la carretera de la aldea.
0: Bueno, por eso digo, o sea que... Nunca hemos visto jamás.
2: Y en la carretera de la aldea se trabaja 24/7.
0: Sí, sí, sí.
2: Trabaja
0: sí,
2: de noche, sí. Se trabaja tres turnos.
0: Sí, sí. Diga, Morales, Valentín. Diga.
5: Morales lo que está valorando es el coste electoral que puede tener, yo creo. Es decir, porque si ahora mismo.
0: Él no valora eso. Si valorase eso, ya diría que no.
2: Coste electoral no, porque pretende presentarse.
5: Pero fíjate una cosa, es decir, hay colectivos, los colectivos que han firmado ahora, UGT, comisiones, etcétera, etcétera, dicen algo que es evidente, pero también hay, en esto hay cierta demagogia, es decir, tú puedes, por la regla de tres de que no tenemos vivienda, de que no sé qué, no puedes hacer determinadas inversiones. Esto es una inversión que sería magnífica para Canarias, para Las Palmas y para... ¿Tú sabes lo que tiene el estadio ese de la Nube? Eso es, vamos, eso llama al dinero, lo llama de una forma bestial. Para la Unión Deportiva Las Palmas sería también impresionante. Yo creo que habría que hacerlo. Lo que creo que sabe Morales perfectamente es que no va a estar para el 2030.
0: Pero Valentín, hay una cosa, sin demagogia ninguna, que también quiero preguntar. ¿Hay que hacer esto por narices? ¿No hay que hacer por narices plazas sociosanitarias? Pregunto. Claro. O sea, una isla como esta no puede tener disponible ni siquiera una plaza sociosanitaria. ¿Cómo puede ser eso?
5: Esa es la cuestión.
0: Entonces, claro, entonces es que a ver, vamos a poner 300 millones de euros en un estadio y no hacemos hospitales para que la gente pueda tener un mínimo de calidad de vida.
2: Sobre todo esa cabezonería de hay que hacerlo sí o sí, que lo van a pelear hasta el último minuto y para otras cosas no se pelee nada hasta el último minuto.
0: Es que yo flipo un poco, entonces estamos hablando de gobierno de izquierda. No son un gobierno de derecha, son gobierno de izquierda. A mí esto que me lo diga un modelo conservador, un partido conservador, yo lo entiendo, un partido liberal, lo comprendo perfectamente. Porque es su forma de pensar, pero que esto lo diga gente de izquierda. Vamos a ver, los colectivos que han rechazado el gasto público para hacerse del Mundial 2030 en el día de ayer, voy a decir quiénes son. Están aquí, son Podemos, Izquierda Unida Canaria, Partido Comunista de Canarias, Verdes Canarias, Reunir Canarias y Unidad del Pueblo. Sindicatos como UGT, Comisiones Obreras, Intersindical Canarias, FESOD, COBAS Canarias. También tenemos hablando de esto a colectivos sociales como Derecho al Techo, Canarias Insumisa, la Red Canaria de Defensa del Sistema Público de Servicios Sociales, el Taller La Isleta, la Red de Solidaridad Popular de Ginamar y el Grupo Ecologista Tamaranae Activistas. Votantes todos de Antonio Morales. ¿Se han percatado? Entonces vamos a ver si piensan las elecciones o no, porque estamos hablando de sus votantes. Estos son los que votan a la izquierda, los que votan al señor Morales. Son sus propios votantes los que le están diciendo al líder proverbial, no dé usted el paso. ¿Que se va a notar en las elecciones? Porque es lo que se va a notar, clarísimamente. Si se presenta, ya sabíamos antes que no iba a ganar por el tema de Teodoro Sosa. Pero ahora ya sería arrasado.
5: Y el problema es que no la ha valorado suficiente.
4: ¿Sobra en el Cabildo de Gran Canaria estos 200, 300 millones?
0: Perdón, dígame.
4: Digo que mi pregunta es que si al Cabildo de Gran Canaria en su tesorería le sobran esos 200 o 300 millones.
0: Hay 700 millones que no puede utilizar porque es un remanente, ¿ok? Entonces lo tiene ahí muerto de risa, sin utilizarlo para nada.
4: Ya.
0: En vez de pelearse como se pelea Clavijo con el gobierno central para conseguir por todos los medios utilizar ese dinero, de hecho lo ha utilizado a espaldas del gobierno central, él lo deja ahí muerto de risa en el banco.
4: Ya.
0: O sea, tiene dinero de sobra. ¿Pero por qué utilizaron un estadio?
4: Uh-huh.
0: Esa es la pregunta que nos tenemos que hacer todos. Hay que invertir 250 millones de euros, que pueden ser 300 millones de euros en un mega estadio. Yo no digo que no sea importante para Gran Canaria, ni para la ciudad, ni nada por el estilo. Pienso que sí puede ser muy importante.
4: Sí, hombre, claro, pero sería emblemático.
0: Pero pensemos en el mundo en el que estamos.
5: Es que ya por esa regla de 374 millones es una bestialidad. Si 174 millones los emplea en crear centros sociosanitarios, te da para cuatro como mínimo.
0: Si yo me presento como líder de la izquierda, de una izquierda, la que sea, a unas elecciones, yo eso no lo haría.
4: No, no, sin
0: si,
4: duda.
0: Si fuera un líder liberal, diría, bueno, vale, entra dentro de mi esquema. Pero como líder de la izquierda, esto no está en el esquema, ¿eh?
4: No, no, claro, la izquierda tendría que pensar en vivienda y en sanidad.
0: Vale, pues ya veremos qué es lo que pasa. Aquí queda la historia. Que la policía nos diga dónde está el crimen, ¿de acuerdo? El crimen y el criminal. Decimos adiós a alguien.

0: Ha muerto José Legra, uno de los mejores boxeadores que ha tenido en todos los tiempos de este país. Cuando el boxeo era boxeo, ¿no? Este es un chico que llegó a España huyendo del castrismo con muy pocos años, 23, 24 años. Era ya una leyenda en Cuba. Y fue una leyenda en España porque nunca se había visto boxear a un tipo de una forma tan inteligente, tan rápida. Era un fenómeno, era un fuera de serie, era peso pluma, pero era un virguero a la hora de disputar los combates. Ganaba casi siempre, fue campeón de Europa, creo que también fue campeón del mundo. Y ¿usted se acuerda de él, Enrique Repiti?
1: Sí, de verlo aquí en Tenerife boxear.
0: Lo llegó a ver, pero cuando hacía ya cosas con entongadas, ¿no? ¿Se acuerda?
1: Sí, bueno, habló del año que podía ser 70, por ahí.
0: 70 y pico, más bien, ¿no?
1: Sí, sí.
0: O sea, él fue campeón del mundo, dejó de serlo, pero luego vivió, ¿de qué? ¿De qué vivía? Pues de organizar combates entongados, ¿no? Porque siempre sabía, ganaba siempre porque se buscaban a enemigos que no eran enemigos siquiera, sí. ¿No? Eran como amigos.
1: Y puso un pub en Santa Cruz
0: Sí.
1: Negocios un poco locos.
0: Venía mucho por las islas. ¿Cómo dice usted?
2: Que fue dos veces campeón del mundo de peso pluma.
0: Pues dos veces, era muy bueno, realmente muy bueno. Y yo recuerdo una entrevista que tuve con él cuando era muy infantil, cuando empezaba en la profesión. Estaba en el grupo de Esteban Morales haciendo deportes en la COPE. Él fue el que nos fichó a mí y a Paco Pons. Y recuerdo aquella entrevista porque Pepe Legra está allí, se presenta en el estudio de la COPE. Para aquel momento Esteban valoró darle mucha importancia y entonces lo acogió en un recinto muy amplio, el estudio más amplio que teníamos, y ahí estábamos los tres, Esteban, Paco y yo, preguntándole a Pepe Legra. Y el cabrón de Paco Pons, como siempre, fue el más insidioso de los tres, diciéndole: bueno, tú, a ver, dime en qué asalto se va a tirar este que se va a presentar hoy contigo ahí en el combate en la gallera.
3: ¿En qué momento han acordado que se va a dar por vencido?
0: ¿En qué momento se va a tirar y tal? Dice: tú eres muy pillín y tal, tú haces unas preguntas muy muy chungas, ¿no?
3: Dice, tú no me caes bien.
0: Y dice: pero vamos a ver, Pepe, tú ya has hecho lo que tenías que hacer, ya has sido campeón del mundo, y ahora vienes aquí a vacilar con nosotros, que nos vas a sacar la pasta, porque de eso se trata, pero no va a haber combate ni nada, hombre, eso seguro. Dice: bueno, tú eres muy mal pensado, la verdad, que en Cuba no sé si tendrías tu futuro. En este plan fue la entrevista. Fue muy, muy, muy divertida. Faina Correos, please.
3: Buenos días, Espejo Canario. Doble bofetada a Donald Trump. Una final hispana. Por dramatizar un poco, ahora me pregunto una cosa. ¿Qué hubiera sucedido si la selección de Irán hubiese llegado a la final del Mundial en territorio estadounidense? Jaja. WhatsApp, simple referencia, el gigante automovilístico chino SAIC Motor invertirá 200 millones de euros en la construcción de su primera fábrica europea de vehículos eléctricos que se ubicará en la comarca de Ferrolterra, en la provincia de La Coruña. Buenos días, hacemos un trato, Francis Drake, ok, tú me facilitas la carrera de mi retoño y yo te abro la reja, trato hecho. Chabanel, que Leo Messi sea intelectualmente un superdotado es lo mejor que he escuchado en mucho tiempo. Se te fue la pasión.
0: No. Yo no he dicho intelectualmente en todo. He dicho para el fútbol es un ser superdotado y por lo tanto muy inteligente, sin duda ninguna. O sea, no creo que eso tenga ninguna discusión. Entender el fútbol en todos sus aspectos, con sus enormes complicaciones, eso no está al alcance de cualquiera. Y él, en ese sentido, lee los partidos como no los lee nadie. De modo que esto, estamos hablando de un superdotado intelectual dentro de lo que es el mundo del fútbol. Si estuviéramos hablando de física, si estuviéramos hablando de matemáticas, si estuviéramos hablando de otras cosas, si estuviéramos hablando de política, si estuviéramos hablando de geografía, pues seguro que el señor Messi en esos aspectos debe de ser un lerdo. Incluso si hablamos de literatura también. Pero en eso, concretamente, me parece una persona súper dotada.
3: El próximo domingo se enfrentarán los gemelos de la motosierra, el Milei argentino y el Figaredo de Vox en España. ¿Quién ganará? Ojalá sea la izquierda de España.
0: 9 minutos para llegar a las 9. Estamos ahí mismo, en los 10 más chispeantes del día de hoy. Ya saben de qué va esto, son buches de agua de filgas y un par de noticias impactantes.
4: Aguas de Filgas, el agua de Canarias. Filgas, cómo no te voy a querer.
0: ha sido impactante el nuevo CID de Tezanos, ¿eh? En este momento, señoras y señores, con todo lo que está cayendo, el PSOE ganaría las elecciones según Tezanos con 8 puntos de diferencia al Partido Popular. Yo no sé ni cómo sale el Partido Popular en la encuesta del señor Tezanos. Vox se mantiene en el 15% y Sumar y Podemos ya en la desaparición prácticamente absoluta, y Sumar está luchando para aparecer o desaparecer. Los 8 puntos de ventaja, eso es maravilloso, ¿o no?
1: Yo no sé por qué lo saca, porque sabe que todo el mundo se va a reír.
0: Bueno, porque él cree que así consigue, ellos creen, porque no es solamente lo que él piensa, también lo piensa igual el presidente Sánchez, no le diría otra cosa. No hagamos más el ridículo, Tezanos, hagamos otra cosa distinta, ¿no? Pero no, lo hacen porque consideran que así pueden mantener a su gente en situación de votar, de votar en el futuro a ellos. Es lo que yo creo que es por lo que lo hacen.
2: Sí, ¿no? Y además con la idea que hemos comentado aquí también, ¿no? De que, el acoso judicial que hay en su entorno familiar, lo que el argumento del PSOE es la del lawfare y la que van a por Sánchez, ese victimismo le permita, pues eso, decir que haya gente que piense, coño, pues es que se lo quieren cargar y lo que está haciendo la justicia es ir contra el PSOE, con lo cual habrá gente que pensará que, bueno, pobre Sánchez, lo que le están haciendo, vamos a seguir votándole, ¿no?
0: Una cosa, hoy es un día importante por varias razones. Primero, porque se espera que hoy se conozca la sentencia del Tribunal Superior de Justicia Europea en relación con el asunto de Puigdemont y con la malversación de Puigdemont, que es lo que ha estado, en lo que ha estado trabajando el Constitucional Español y en lo que ha estado trabajando desde hace ya tiempo el Tribunal Supremo. Es el origen de esta guerra, de la guerra política que vivimos en estos momentos. El tema de su hermano, el tema de su mujer, el tema del fiscal general del Estado, fundamentalmente, aparte de los grandes temas de corrupción, que ahí ya no decimos nada en absoluto, no criticamos nada en absoluto, lo vemos lógico y demás, las investigaciones que se están efectuando, pero todo eso tiene que ver con lo mismo, con esa situación durísima que hay en este momento en el país, de enfrentamiento máximo, de polarización. Esto empezó justamente con el tema de Puigdemont y con el tema de la amnistía. Hoy vamos a conocer la opinión de la Unión Europea y a partir de aquí vamos a ver cómo reacciona el Tribunal Supremo, porque tengo la impresión de que la Unión Europea le va a dar la razón al gobierno de España. ¿Cómo lo ven ustedes? Sí.
1: Que le va a dar la razón, pues suele ser, cuando el abogado general se pronuncia, suele seguirse esa doctrina. Ahora, que el Supremo acate lo que diga el Tribunal Superior, yo tengo mis dudas. Entonces, hasta que no sea el Tribunal Constitucional el que se pronuncie, y ahí sí que tiene que obligatoriamente acatarlo el Supremo, yo creo que los chicos de Marchena seguirán insistiendo en que la malversación no se perdona.
0: Pero en cualquier caso tienen que acatar la sentencia del Tribunal Superior de Justicia Europea,
1: Sí, pero...
0: Y a continuación vendrá la sentencia constitucional, que vendrá en septiembre cuando todo meter, o antes incluso.
1: Pero el Tribunal Superior Europeo se va a pronunciar sobre si se utilizaron fondos europeos para el referéndum, pero no sobre la malversación.
0: Pero es que esa es la clave de la malversación. Si tú utilizas dinero público, hay malversación, y si no lo utilizas, si no es público, no la hay. Es tan sencillo como eso.
1: La sentencia de lo que tiene condenado a Puigdemont es que tuvieron que utilizar, usted sabe, el disparate de que tuvieron que utilizar dinero particular para no malversar.
0: Claro, perfecto. Es que eso es la teoría de la malversación. Si tú utilizas tu propio dinero, tú no malversas dinero público, claramente. Pues claro. Ahora bien,
3: para que haya malversación, tiene que ser dinero público.
0: Si tú financias un proceso de autodeterminación y procesas una votación, un referéndum con dinero público, que es lo que ha ocurrido, ahí no tiene solución ninguna.
1: Pero la amnistía cubría esa malversación de dinero público.
0: Ya, lo cubriría, pero para el Supremo eso...
1: ¿Para el Supremo? No.
0: Para el Supremo ya sabemos que no, ¿ok? O sea, que esta es la cuestión, que es una nueva guerra que hay a partir de ahora. Lo que pasa es que afortunadamente es una guerra ya cuando prácticamente ya está desaparecida o está ya colmatada esta legislatura.
1: El ambiente es distinto.
0: De modo que aquí lo que estamos viendo es si va a cantar la canción de Pablo Milanés, el señor Puigdemont, Yo pisaré las calles nuevamente.
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0: Santiago de Chile ensangrentada, sí. Barcelona también en aquel momento fue ensangrentada, un poquito al menos,
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0: Vale. Volvemos al tema de David, el hermano de Pedro Sánchez, condenado después de los informes de la UCO. ¿Por qué los informes de la UCO son más importantes que los testimonios de los testigos?
1: Buena pregunta.
6: Hombre, depende de la teoría que tú quieras asumir como real. La, si una o la UCO, otra.
1: La UCO ya desarrolla como si fuera ya la redacción de la sentencia.
6: A
1: ya
6: ver, no es que hay que recordar lo de la autoridad, el principio de autoridad y de veracidad que tiene la policía, ¿no? Lo que dice la policía es verdad por sí, en sí.
0: Pero los testigos dicen lo contrario.
6: Pero los testigos no tienen el principio de veracidad porque no son autoridad.
0: Pero son 20 testigos, María.
6: Vamos a ver, es evidente que el tribunal está haciendo caso a lo que le da la gana. No ya, a lo que es.
0: Caprichosamente, entonces.
1: A lo que le conviene.
6: Pero yo estoy tratando de darle una explicación, aunque no sea ni siquiera razonable, a la pregunta que usted hace de por qué tiene más peso el informe de la UCO que 20 testimonios.
0: Es que la UCO no es la primera vez que se equivoca, ¿eh? Bueno. Es que la UCO lleva equivocándose mucho tiempo y en muchos espacios. A veces acierta, que esto pasa como todo, pero no podemos decir, no, es que la UCO acierta en sus informes al 100%. Hay algunos esto que no aceptan ni al 20%.
6: ¿De qué ha querido el tribunal conceder mayor rigor?
0: O sea, usted presume lo contrario de lo que presume el abogado del señor Sánchez, porque el abogado dice que no ha habido lo fair. Ayer le preguntaron y según él no ha habido lo fair. Yo creo que es muy inteligente el abogado.
6: Hombre, no lo va a decir.
0: Claro, es muy inteligente porque él espera resolver este problema
6: en instancias superiores.
0: En otra instancia, ¿no? Claramente. Y es un tema que se va a resolver en otra instancia porque la sentencia es un disparate.
6: Bueno.
0: Es tan sencillo como eso, ¿no? Entonces, claro que se va a resolver, evidentemente.
2: Lo que estamos viendo de la UCO es que, la UCO está igual que la UDEF, tienen que investigar, pero no tampoco interpretar o prejuzgar.
1: Claro, digamos, hacer juicios de valor.
2: Claro, tú tienes que dar la información. Oye, que tenemos pinchado un teléfono porque nos lo autoriza el juez. Pues bueno, tú transcribes lo que se dice, pero no interpretas tampoco, haces interpretaciones de las transcripciones si no tienes pruebas sobre eso. Entonces, lo que estamos viendo mucho es que ya se convierte prácticamente en jueces los informes de la UCO, porque lo están comprando, pero vamos, todito, íntegros, todos los informes que está haciendo la UCO, ¿no?
0: Claro, es que eso también llama mucho la atención, ¿no? Pero, en fin, nosotros siempre decimos lo mismo en relación cuando hablamos de la UCO, ¡viva la UCO! A ver, Faina, dígalo usted, ¡viva la UCO! ¡Viva la UCO! ¡Viva España!
3: La UCO.
0: ¡Viva España!
3: ¡Viva España!
0: ¡Viva la UCO!
6: ¡Viva la UCO!
0: ¡Viva la UCO! Valentín, vamos ya, rápidamente.
6: ¡Viva la UCO!
2: ¡Venga, viva la UCO!
6: ¡Arriba la UCO!
1: ¡Viva la UCO!
6: ¡Viva España!
0: ¡Viva España!

0: ¿Esto pudo ser que le costase el juicio a David Sánchez?
1: Pues vamos a ver, entiendo que es la oficina que se encarga de las artes escénicas.
2: Es que se lo pregunto porque el organigrama de la Diputación, bueno, y sí. Su puesto actualmente se denomina jefe de la Oficina de Artes Escénicas.
1: Sí.
2: Entonces, yo le pregunto, si usted es jefe de la Oficina de Artes Escénicas, ¿qué es la Oficina de Artes Escénicas? ¿Dónde está ubicada? ¿Quién la compone? ¿A qué se dedica?
1: Pues es el espacio donde yo continúo con la actividad que he venido ejerciendo desde que me incorporo a la Diputación en el 2017.
2: Y entonces, materialmente, ¿dónde se encuentra la Oficina de Artes Escénicas?
1: Pues no le podría decir, vamos, imagino que será en el despacho donde estoy alojado yo ahora.
2: ¿Y quién la compone aparte de usted? ¿Usted es el jefe? Si alguien es jefe de algo, tiene que tener unos subordinados. ¿Quiénes son sus subordinados en la Oficina de Artes Escénicas?
1: Vamos, yo lo primero que le quiero decir es que yo no tengo subordinados, o sea, yo tengo personas con las que colaboro y pues siguen siendo las mismas. Personas del área de cultura.
0: Es que es un intelectual, es un hombre sabio, no tiene por qué estar pendiente.
3: La arte escénica.
0: No tiene por qué estar pendiente de cosas tan.
3: Pase jefe de artes escénicas, debería saber un poquito más.
0: Tan simple y tan sencilla como un despacho. ¿Dónde está mi despacho? Yo qué sé, a mí qué me está contando.
4: Es que él trabajaba en remoto, eso es lo que le pasa.
0: A mí qué me está contando usted. Es que yo,
3: pero
0: si
3: que
0: yo,
3: actúe
0: si
3: un
0: yo,
3: poquito.
0: Si yo dirijo una orquesta, no necesito un despacho para nada en absoluto. ¿Y qué me va a contar? Que yo no voy a mi despacho, me da igual. Yo hago mi trabajo. ¿Entiendes? O sea, fue más o menos así, ¿no?
5: Claro, yo creo... porque es que hay administraciones
0: que... ¿Cómo que claro?
5: Claro, porque es verdad, pero es que hay administraciones que nombran oficinas así, oficinas, y después no hay oficinas como tal.
0: Hombre, lo mínimo que puede saber...
5: Lo que pasa es que él se debería haber preparado cosa.
0: Lo mínimo, claro, decir, yo sí, tengo mi despacho...
5: Pero es que a lo mejor realmente no tienes oficina.
0: Ya.
5: Las administraciones tienen las cosas de poner oficina de la no sé qué, oficina de la... Y es una vendida de humo.
0: Esta declaración
5: siempre
0: va en contra suya, claramente.
5: Hombre, totalmente.
6: Claro,
5: totalmente.
6: Yo creo que fue claramente, decisiva.
5: ¿No? Se la tenía que haber preparado de alguna manera.
6: No, decisiva, porque tienes que ir un poquito preparado y responder, no tengo oficina fija, mi trabajo es coordinar
5: claro.
6: En tal sitio y tal y cual, pero explicarse. Pero es que ahí fue una torpeza soberana.
3: Porque el hombre no es el pobre, no.
0: Ya, bueno.
6: Él es director de orquesta.
0: Está con nosotros Migdalia Machín, que es la consejera de Universidades, Ciencia, Innovación y Cultura del Gobierno de Canarias. Señora Machín, buenos días.
7: Muy buenos días.
0: Tengo la impresión de que usted no va a estar en el estadio de Nueva Jersey el próximo domingo en la final de fútbol, ¿no?
7: No, yo prefiero estar aquí en Canarias.
0: ¿Pero el fútbol lo sigue?
7: Sí, soy muy futbolera, de siempre, de familia. Mi familia también lo es.
0: Ah, ¿qué? Qué bien, qué bien. Entonces vio el partido el otro día, ¿no?
7: Sí, bueno, yo ahora estaba pensando, ahora que se acaba el Mundial, porque como hay partido todos los días, digo, vamos a ver, porque no se acostumbra a ver.
0: Eso es duro, sí, es verdad.
7: Vi el partido de obviamente, la selección, vi ayer el de Inglaterra y Argentina,
0: sí.
7: O sea, bueno, pues sí, lo disfruto mucho el fútbol de siempre, pero es que en mi casa es muy tradicional ver todos juntos el fútbol.
0: Ayer me pasó una cosa muy curiosa viendo la primera parte del partido Inglaterra-Argentina, que me pareció nefasto, porque estaban todo el rato peleándose, crispados, insultándose, y yo me voy a la cama. Y me fui a los 20 minutos del partido cuando vi de qué iba aquello. Pero claro, luego yo no podía dormir porque estaba pensando en el resultado del partido. Total, que empecé a cotejar la información a través del móvil y vi que Inglaterra había marcado un gol. Y dice, coño, ahora se pone bien el partido. Ahora voy a verlo.
3: Ahora sí.
0: Ahora voy a verlo. Ahora cuando empieza de verdad lo bueno. Y efectivamente vi las partes mejores cuando Argentina levantaron el partido, gracias a que el entrenador de Inglaterra pues cogió mucho miedo y se puso atrás, puso la guagua y no le salió bien, porque estando en el campo un jugador como Messi pueden cambiar las cosas. Y claro, al final lo que quiero decir es que todo esto te convulsa.

0: Tras 25 años sin actualizarse esta cuestión, ¿esta nueva ley qué viene a decir?
1: Bueno, como tú bien decís, esta ley supone que Canarias dispone por primera vez de un marco moderno para organizar su sistema científico. No hablamos únicamente de investigación, hablamos también de innovación, de transferencia de conocimiento, de atracción al talento y la colaboración entre universidades, centros de investigación, empresas y administraciones.
0: Ok, ¿cuánto tiempo han estado ustedes trabajando para pergeñarla?
1: 3 años. Tuve una sensación cuando
0: desde que llegó al cargo, casi.
1: Sí, era un ojito, desde 2023 que teníamos unos ojitos que nos habíamos marcado. El presidente nos había dicho, bueno, hay que sacar una nueva ley, que adaptar el ecosistema científico tecnológico de Canarias al nuevo marco jurídico. Y cuando uno ve combinado 3 años de un proceso muy largo, o sea, obviamente es una ley y tiene que cumplir con todo el procedimiento como está fijado, bueno, da esa satisfacción de, bueno, lo hemos conseguido y ahora cierras una parte y abres otra que empieza a implementarse en todo el ecosistema.
0: Vale, para que la gente lo entienda, yo soy un científico, ¿ok? No soy un científico, pero suponemos que yo soy un científico, ¿ok? ¿Por qué tengo que estar contento?
1: Bueno, porque habrá una organización más clara del sistema, menos trabas administrativas, nuevas herramientas para facilitar la carrera investigadora y un marco más estable para desarrollar proyectos. El objetivo también es facilitar todo el trabajo científico. Si a grandes rasgos tuviéramos que decirlo, sería esta la respuesta.
0: Pero, por ejemplo, entonces, ¿yo tendría mejor acceso a las subvenciones que antes no tenía?
1: Bueno, tienes menos trabas administrativas, puedes acceder a las subvenciones. Lo que se ha tratado es que todo lo que se supone cómo estaba organizado, bueno, pues quitarle mucha carga administrativa, menos administración y obviamente, bueno, pues contar con la parte económica que siempre, nunca es suficiente, siempre necesitamos más, pero lo trabajamos de esa manera desde que llegamos a la consejería.
0: ¿Qué nivel cree usted, consejera, que tenemos a nivel científico en Canarias?
1: En Canarias se hace ciencia de primer nivel, de excelencia. Muy desconocido todo lo que se hace aquí en muchas ocasiones.
0: Sí,
1: hay un talento
0: cierto, tremendo.
1: Por ejemplo, si podemos hablar del Instituto Tecnológico de Canarias, bueno, pues tenemos la planta desaladora que menos consume energéticamente del mundo, certificado por Guinness. Tenemos un proyecto que es hidrógeno verde, que solo se está haciendo aquí a nivel europeo, aquí en el archipiélago. Luego sí podemos ver también todo el tema de biomecánica que se lleva a cabo, o otros proyectos también que se llevan por parte de la universidad, como pueden ser pues todo lo de semiconductores, que aquí se exportan al resto del mundo. Esos que se ponen los chips que también mueve
0: sí, todo
1: lo que es la política. Y todas las empresas a nivel mundial, aquí hay empresas que lo hacen. Y estos son ejemplos simplemente, pero podríamos hablar del Parque Tecnológico de Fuerteventura.
0: ¿Cómo va eso, consejera? ¿Cómo va?
1: Pues bien, desarrollando.
0: Eso iba como una moto hace cosa de 2 años. ¿Cómo va ahora en este momento?
1: Bueno, pues implementándose lo que hace como 15 años tuvieron la visión de tener un parque tecnológico y mira el tiempo que ha pasado y vemos ahora resultados de lo que se está llevando a cabo ahí. Cuando hablamos de aeronaves tripuladas no es un futuro que tengamos muy a largo plazo, no, se está haciendo ya aquí, se hace en Canarias y lo que siempre digo, cuando se hacen estas cosas la población tiene que saber, ¿para qué me sirve esto a mí? ¿Por qué estamos haciendo esta inversión en este proyecto? Bueno, pues porque finalmente si hablamos del parque tecnológico de Fuerteventura, porque lo que tratamos es de monitorizar todo lo que es recogida de datos, para entendernos, mientras el astrofísico recoge de datos de la Tierra hacia el cielo, lo que hace en el Parque Tecnológico de Fuerteventura es recoger del cielo a la Tierra, es decir, controlar todo lo que tiene que ver con los incendios, controlar todo lo que se puede monitorizar,
0: sí, toda
1: una contaminación marina. Bueno, esto es a grandes rasgos lo que podría hacer. Pero siempre las ciencias son mejoras sanitarias, mejoras en cuestiones medioambientales. Siempre la investigación nos lleva a dar respuesta a problemas que tiene la sociedad.
0: El hecho de que hayamos tenido menos incendios, tocamos madera, en los últimos meses, en el último año, tampoco podemos irnos muy lejos, ¿tiene que ver con los trabajos que se han efectuado en Fuerteventura con drones para avisarnos de problemas que puedan surgir en el futuro?
1: Bueno, exactamente, ahora empiezan a trabajar desde esa línea. Los que hemos tenido hasta ahora, bueno, pues han sido trabajando mucho en la prevención. Hemos tenido un año muy húmedo y eso también significa que la maleza ha crecido mucho. Entonces, bueno, vamos a ver con estas altas temperaturas que tenemos.
0: Exacto,
1: trabaja
0: sí.
1: todo lo que tiene que ver con la prevención, los equipos están preparados y obviamente lo que está haciendo en Fuerteventura es un programa piloto que empieza a trabajar toda esa línea.
0: Ok, he leído una noticia hoy fascinante. Era en Barcelona, donde van a estudiar, en el ayuntamiento, van a estudiar una fórmula para enseñarle a la población cómo sobrevivir a un verano de 50 grados de media durante varias semanas. Eso me ha parecido increíble. Pero me parece positivo, porque yo creo que vamos hacia eso. Las temperaturas en verano cada vez son mayores. Son más bestias, más brutales, más radicales, igual que ocurre con los inviernos que hemos tenido, o con el invierno último que hemos tenido, que ha sido más frío de lo normal. No sé si le interesa esta cuestión. ¿Qué me dice?
1: Sí, por supuesto. O sea, mira, ayer justo

0: leía un tema en el CSIC, publicaba que, bueno, en Canarias, vamos a hablar del tiempo de Canarias, el polvo sahariano ha aumentado, como decían, que entre un 10 y 25% en Europa, y en España el 40% de los días del año en Canarias. Esto te da una magnitud de lo que el cambio que estamos sufriendo, el cambio climático, sí, y que tenemos que ir adaptando la población. Justo es que leí ayer la publicación.
1: Hoy tenemos una media de 35, 36, 38 grados, ¿eh? Hay sitios con 40 grados hoy, con seguridad, ¿eh?
0: Sí, y obviamente lo que uno que tiene que hacer es la prevención, trabajarlo y cambiar, pues bueno, ciertas formas de vida que hasta ahora llevamos, pues lo tienes que ir adaptando pues a la nueva realidad climática que tenemos. Por ejemplo, el ejemplo está en la calima, o como se dice, por suspensión. De repente teníamos como días al año y de repente son varios días al año, pero se extienden. Y eso lo hemos vivido todos y lo estamos viendo.
1: Uh-huh. La verdad es que vivimos en un mundo de cambios permanentes. Todos aquellos que han defendido que no había cambio climático, la verdad, que se han quedado pues en ridículo. El cambio climático está ahí. Y no sabemos, nadie puede saber exactamente qué es lo que va a ocurrir, porque todo es impredecible en este terreno. Consejera, ¿está usted empujando para conseguir ese gran telescopio de 30 metros para La Palma?
0: Por supuesto. Mira, ahora aprovecho, porque me gusta esta parte astrofísica, porque es de orgullo canario, de talento. Solo hay 3 sitios en el mundo donde la observación de cielos es la mejor. Es Chile, Hawái y Canarias. No hay más. Tenemos en Canarias el telescopio más grande en el mundo en cuanto a infrarrojos ópticas, que es el Gran TECAM, que lo trabajamos junto con el Estado. Y luego tenemos consorcio con más de 60 países a través de los telescopios. Eso para ver la magnitud que tenemos y a veces muy desconocida por la población. Todos los mejores astrofísicos del mundo acaban recalando, aquí a través del astrofísico, en el observatorio del Teide o del Roque de los Muchachos. Y en esa línea estamos trabajando pues para conseguir el telescopio de 30 metros, el TMT. Hemos recibido distintas delegaciones de los países que lo componen, que está Canadá, Estados Unidos, trabajando con ellos directamente y bueno, diciendo que aquí se dan las condiciones óptimas para llevarlo a cabo y que hay una seguridad jurídica, que es los problemas que han tenido, por ejemplo, en Hawái, que era donde se iba a instalar.
1: Sí, el problema está en el dinero, parece ser. Bueno, el dinero y todo lo demás. También hay un problema en Garafía, me refiero al ayuntamiento. Hay que resolver el tema de planeamiento, que están en eso, ¿no? Pero bueno, España, yo creo que España está haciendo un gran esfuerzo, bajo mi punto de vista. Es decir, ha puesto 400 millones de euros, no sé si el dinero ha llegado o no, no ha llegado. Va a hacer lo posible, lo imposible, para conseguir otros 600 millones a través de un crédito del BEI. ¿Usted tiene quejas del gobierno de España?
0: En este sentido, ninguno.
1: Ninguno.
0: Me gusta la apuesta que han hecho en esta cuestión de cuestiones del astrofísico y cómo han hecho una apuesta clara, ni ninguna. Han puesto 400 millones de euros sobre la mesa. Nos hemos reunido con el Banco de Inversiones Europeas para intentar también buscar otras vías de financiación. Me consta que también las dificultades que han tenido con otros países que forman parte del TMT se han sentado a hablarlo y a dialogarlo. Y bueno, esa parte, en ese sentido, puedo decir que trabajamos muy de la mano.
1: Bueno, está complicado porque tenemos un gran opositor que es Hawái. Hay una parte del mundo que considera que Hawái es mejor que Canarias, pero bueno, hay que convencerlo, hay que ver qué es lo que pasa. Hay alguna opción, a ver qué es lo que ocurre. Por otra parte, quería preguntarle también, consejera, estuvimos hablando esta semana con Francisco García, que como usted bien sabe, es el rector de la Universidad de La Laguna, y le preguntamos por el problema de siempre, que era el problema del dinero, y él realmente reconoció que la mayoría del dinero del presupuesto de la universidad, algo pasa parecido con la Universidad de Las Palmas de Gran Canaria, se va en el capítulo 1, que es el capítulo de nóminas y sueldos, y que tiene muy poca capacidad para poder invertir en todo lo que tiene que ver con investigación y demás. ¿Esto se va a resolver con el nuevo contrato programa para la financiación plurianual de la Universidad de la Laguna y la Universidad de Las Palmas de Gran Canaria?
0: Pues ese es el objetivo que tenemos fijado. Nosotros desde que llegamos en 2023 hemos aumentado un 30 millones de euros la partida económica que reciben las universidades públicas, que las defiendo porque son las generadoras de conocimiento. Y hemos ahora mismo lo que ellos tenían en los presupuestos de 2026 eran 300 millones de euros anuales. Me gusta hablar de la dimensión temporal del dinero porque es importante.
1: 300 millones de euros para las dos.
0: Para las dos universidades, okay. Sí. Y ahora trabajamos el contrato programa, en breve lo vamos a presentar, obviamente primero tengo que presentárselo a los rectores, me consta la voluntad de ellos, la voluntad también por parte de nuestra del gobierno de querer sacarlo adelante, porque eso les va a dar estabilidad y también esa estabilidad, pues bueno, viendo cómo están los contextos económicos y cómo se mueve el tablero económico a nivel global, que también nos acaba afectando a nosotros, pues es una seguridad para ellos y entiendo que esa es la línea que vamos a hacer, empezaremos a negociar, como siempre las negociaciones tiene que haber voluntad por ambas partes y me consta que los rectores lo tienen, el cual tengo excelente relación con ellos.
1: Ok, ¿en cuánto podemos cuantificar esta cuestión? Es decir, ¿en dinero cuánto va a ser para ellos? Porque ahora son 300 millones de euros, Estamos hablando de llegar a 350 millones de euros al año para los dos.
0: Bueno, el objetivo es tenerlo, o sea, no me gusta hablar de cantidades fijas porque primero tengo que presentar el contrato programa a ellos, pero bueno, la línea será intentar acercarnos lo máximo posible que ellos nos dicen o nos exigen que debe tener la universidad.
1: Una mujer de ciencias, también de números, como es usted, es una mujer lógica y sensata, ¿construiría un estadio en Gran Canaria por 250 millones de euros?
0: Bueno, sé que ha habido bastante debate alrededor de eso, tendría que verlo y analizarlo bien, porque no solo es construir la infraestructura, luego hay que mantenerla, y en función de eso hay que hacer la previsión económica.
1: No quiere mojarse, ¿verdad?
0: Bueno, es un tema que sé que ha generado bastante polémica, y como no tengo la información al 100%, no me gusta hablar de cosas que yo no manejo la información al completo.
1: Pero como futbolera, ¿qué diría?
0: Bueno, como futbolera diría que siempre un buen estadio es bueno, pero eso no significa que hay que tener en cuenta cuáles son el mantenimiento, cuál va a ser la inversión que hay que hacer. Bueno, lo vemos alrededor del mundo, los grandes estadios, lo que cuesta mantenerlo y cómo en principio solo eran para cuestiones de deporte y luego también han contribuido para cuestiones de espectáculo. O sea, es la nueva tendencia que tienen los grandes estadios. Lo estamos viendo ahora cuando vemos el fútbol, en Estados Unidos, como son los estadios de la NFL, y luego cómo se aplican para otras cosas, para espectáculos o para lo que sea, porque entiendo que tienen que sacar el rendimiento.
1: También quiero preguntarle por los murales de Jesús Arencibia, que usted los conoce perfectamente. Sabe usted que hay un problema de que esos murales están muy tocados, están muy enmohecidos, por un problema de falta de cuidado, bajo mi punto de vista. Creo que usted se ha comprometido con el Ayuntamiento de Las Palmas de Gran Canaria para echarles una mano y resolver este problema de cuidado de lo que es una auténtica obra de arte.
0: Sí, bueno, hay una referencia lo que es Juan Arencibia. Bueno, la cuestión es sugerencia, digo. La cuestión es que no directamente el ayuntamiento, quien nos ha pedido que hagamos una visita para una inspección o para analizar es el cabildo directamente, del cual trabajamos muy bien con ellos también todas las cuestiones patrimoniales, y en ese punto está el gobierno. Una vez que hagamos el análisis del deterioro que tiene y cómo habría que restaurarlo, bueno, pues ahí estaremos nosotros también desde la parte de patrimonio para intentar ayudar.
1: Vemos que van a echar una mano con eso. Bueno, antes de finalizar la entrevista, ¿cómo quedamos el próximo domingo? ¿Qué resultado va a ser?
0: Uy, yo espero que sea un partido, sobre todo, donde hay un equilibrio entre los dos, donde sea limpio. O sea,
1: ¿limpio? Veces, ¿limpio jugando a Argentina? Va a ser imposible eso.
0: Bueno, pues esperen, vamos a intentar que sea así. Y bueno, yo espero que un 2-0 está bien, o sea, a favor nuestra y a celebrar.
1: Ok, un 2-0 y a celebrar, perfecto. Y al día siguiente no trabajamos.
0: El día siguiente trabajar, y la vida sigue después. Después de todo.
1: Consejera, Midale Machi, muchas gracias, un saludo, muy amable.
0: Un saludo, buenos días.
1: Buenos días. Bueno, ok, 17 minutos que pasan de las 9, va a mejorar un poco el presupuesto.
2: Buenos días, señor Turner.
1: Hombre, no puede usted presentarse así de cualquier manera sin decir viva la UCO, viva España. vamos juntos, Lito. Viva la UCO,
3: viva
1: España.
3: UCO.
2: Viva la UCO.
3: Viva España.
1: Esto ya estamos ya con... ¿Qué tal? ¿Está usted bien, sí?
2: Sí, con problemas mecánicos, pero bien, sí.
1: ¿Problemas mecánicos de...?
3: ¿Del coche o...?
2: De cuerpo y de coche.
1: Ah, mecánicos del cuerpo.
3: ¿De extremidades que no funcionan o qué?
2: Sí, los dedos. Tengo los dedos fatal.
1: Ah, los dedos artrósicos, ¿no? ¿Sí? Sí. ¿Pero sí, ha conseguido usted moverlos?
2: Antes era uno, ahora ya van siendo
1: claro,
2: dos.
1: Esto es un problema, que la opinión pública se dé cuenta de que el señor es pianista. Claro, todo el mundo conoce al Lito Mesa.
2: El problema es tocar el piano.
1: Se conoce al Lito Mesa, que claro, que claro, los medios de comunicación y tal, pero no conocen al Lito Mesa pianista, claro. El hombre que compite directamente con los discos de Ludovico en Audi.
3: Los dedos hacen falta para un montón de cosas, señor Chávez.
1: Usted está pensando siempre en cosas raras.
3: No, yo estaba pensando en lavarme los dientes. Hasta para agarrar el cepillo de dientes hace falta tener bien los dedos. De verdad.
1: Vamos a la policía y continuamos en el espejo.
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1: Antes que nada, Faina, correos, please.
13: Buenos días al Espejo. Ayer el entrenador de Inglaterra hizo un Luis García y terminó perdiendo el partido. Estos entrenadores cobardes deben tener los días contados en este deporte. WhatsApp, según ustedes, a David Sánchez se le condenó sin pruebas y le parecen pocas pruebas en 8 años después de cobrar 340.000 y no saber dónde está el puesto de trabajo. Cambiarse el apellido para esconder que era hermano de Pedro Sánchez. ¿Cuándo va a devolver los 340.000 euros robados a Extremadura? ¿O se queja todos los días la olvidada por el sanchismo? Le prometieron el AVE y le colocaron la PEPA.
1: Su planteamiento yo no lo entiendo, porque, a ver, este señor no ha sido acusado en ningún momento por malversación de fondos públicos. Lo que usted está diciendo es que este señor le ha robado un dinero a la Diputación de Badajoz, que no ha trabajado durante 7 años, sí ha trabajado, y por eso ha cobrado, y por eso no se le ha acusado de malversación de fondos públicos. Ni tampoco se ha podido demostrar que hubiera habido ningún tráfico de influencia en el contrato. A ver si tenemos las cosas claras y no nos pasamos, ¿vale? No nos pasamos, tranquilo. 22 minutos que pasan de las 9. Más.
13: Sí. WhatsApp, gracias por la mención a José Legrá. Aquello sí que era boxeo, qué recuerdo. WhatsApp, sorprendente cómo se continúa pensando en hacer un estadio de fútbol que costará mínimamente 250 millones de euros y no se destina a nada para la creación de centros de residencia de mayores. Sorprendente. WhatsApp, de entre Argentina y España, esta vez a favor de Argentina o de cualquier otro equipo que juegue contra España. Yo soy nacionalista canario 100%. WhatsApp, yo me quedo con la selección de 2010, que hasta con los suplentes de esa selección se podía ganar un mundial. WhatsApp, sin duda la de 2010, señor Chabanel. ¿Quién puede mejorar esto? David Villa, Gerard Piqué, Carles Puyol, Sergio Ramos, Sergio Busquets, Xavi Alonso, Xavi, David Egea.
1: Silva también.
13: Buenos días. Como dijo ayer Serrano del PP de Madrid, la condena al hermano de Sánchez, la condena ya no basta aunque la absuelvan, ya es un delincuente. WhatsApp, por lo que veo, ustedes le están preparando la defensa al hermano del ocupa de la Moncloa.
1: Lo que estamos diciendo es que la sentencia se ha hecho mal, señor. Es lo que estamos diciendo y se va a demostrar consecuentemente en los tribunales. Lo que estamos diciendo, para que usted esté bien informado, esta sentencia no cuela igual que no cuela del fiscal general del Estado. Lo cual no quiere decir que en ese gobierno se hayan hecho cosas sucias emparentadas con la corrupción. Pero no en estos asuntos. Estos asuntos se utilizan asuntos privados para hacerle daño al presidente del gobierno cuando se le puede hacer perfectamente daño desde el punto de vista político por otras cuestiones. Pero esto es un abuso bajo mi punto de vista. Y los tribunales le darán la razón al señor Sánchez, al hermano, igual que se lo darán al fiscal general del Estado, tiempo al tiempo. Sin pruebas no se puede condenar un Estado de Derecho, y eso es lo que han hecho.
13: Correo, buenos días. Más allá de la anulación de la tasa de Mogán, ¿han leído el disparate de sentencia al magistrado, llena de errores y puntos suspensivos? El propio magistrado reconoce expresamente los antecedentes, de hecho, que la propia sentencia es deficiente y pide perdón a las partes, y que la misma es un resumen de 30 folios de una previa que hizo de más de 200. Hace una declaración a título personal de medio folio en los antecedentes, de hecho, que es algo que no se ve en ninguna sentencia. En este texto personal también dice: la redacción final de la sentencia se ha retrasado desde febrero, que se reunió a la sala hasta ahora teniendo un texto provisional en el cajón del despacho. ¿Qué le ha pasado al señor magistrado Lorenzo Cáceres con esta sentencia? Esto huele raro.
1: Francisco José Gómez Cáceres, por decirlo correctamente.
13: WhatsApp, que julio siempre hemos tenido entre 30 y 40 grados. El cambio climático, otro cuento para tener entretenido a los españoles y que no se hable de corrupción.
1: Diga que sí, terraplanista, diga que sí.
13: Para Lito Mesa, es imposible que tenga problemas físicos. Lito es en la chovidad de la radio, lo sé yo de buena tinta.
1: Lo ha comprobado, vale, perfecto, muy bien. Antes no podemos decir nada. Hoy es el día donde Carolina Darias ha dicho que se va a presentar una rueda de prensa, en la mañana de hoy, para explicar qué es lo que piensa el Ayuntamiento de Las Palmas de Gran Canaria sobre la famosa sentencia en relación con la tasa de basura. Todo el mundo, dentro de esta vida que estamos viviendo, lleno de situaciones que no entendemos o que entendemos poco, o donde se nos da pocas explicaciones, todo el mundo está pendiente en la ciudad de Las Palmas de Gran Canaria de lo que diga la alcaldesa para saber qué es lo que hace la gente. Los que han pagado, si qué va a pasar con su dinero, los que no han pagado, si deben de pagar ahora o pagar más tarde, en fin, es un asunto bastante nuclear y preocupante.
2: Sobre todo la cantidad que tienen que pagar, porque pagarla, habrá que pagarla, porque eso no nos lo quita a nadie, pero la cantidad es lo que está mal.
1: Y luego, ya que estamos hablando de Juego de Tronos, hay una cosa que ayer teníamos que haber comentado que no hicimos. Juego de Tronos. La gente está despistada y no me oye. No me están oyendo. Muchas gracias. Muy bien. Muchas gracias.
13: Se hace lo que se puede.
1: Hasta la banda sonora ha traído María. El PP de Canarias hace cosa de dos días, Manuel Domínguez y López Afonso, han reconocido que no existen líneas rojas con Vox, ninguna línea roja con Vox. Quieren ganar las próximas elecciones, es una cosa obvia. ¿Puede ser esto un problema para el pacto con Coalición Canaria? Porque claro, si al final anudan, acuérdense ustedes lo que pasó, por ejemplo, con la izquierda, con Nueva Canarias, cuando el señor Román Rodríguez llegó a un acuerdo con Noemí Santana, ya habían trabajado juntos en el famoso tren de Gran Canaria, y llegaron a un acuerdo para sumar los parlamentarios que tenía Nueva Canarias con los parlamentarios que tenía Podemos. ¿Se acuerdan de eso? ¿Se acuerdan de eso? Cuando se presentaba a negociar, el señor Román Rodríguez decía: yo no tengo cinco, yo tengo nueve.
14: Sí, ¿okay? Se rogaba nueve. La representación de los dos.
1: Pues esto va a ser lo mismo, es decir, el Partido Popular y Vox se van a presentar como si fueran, primero se presentan como partidos por separado, pero luego cuando llega el momento de negociar van a decir: nosotros no somos 15 o 17 o 18, somos 24 o 23. O 26.
14: Sí, sí, y para negociar con Coalición Canaria va a ser bastante problemático.
1: No sé si esto va por ahí o no, cuidado, pero yo estoy hablando por hablar, a lo mejor. Pero,
14: sí, pero ahora imponer un alcalde o un presidente de Cabildo puede funcionar,
2: Lo que estamos viendo por parte del Partido Popular es el blanqueamiento de Vox, es decir, de antes ni con ellos voy a tomarme un café. Ahora, bueno, pues ya no tengo línea roja con... O sea, que yo para votar, votante del PP, en vez de votar al PP, votaría al original que es Vox. O sea, que a ninguno de los dos lo voy a votar, evidentemente. Pero digo que esta copia y pega del Partido Popular, y más aquí en Canarias, la verdad que no lo entiendo. Tú no te presentas a las elecciones para ir con alguien. Tú te presentas a las elecciones para ganar. Y después ya veremos, claro. Pero no, aquí están anunciando que ya van a pactar. Coño, que vayan juntos,
1: sí, yo los carteles juntos. Yo de Coalición Canaria me preocuparía, Me preocuparía.
15: Si nos llevamos por lo que ha dicho Coalición Canaria, se supone que los pactos, pues, en Teguise, por ejemplo, o en Granadilla, se hicieron porque había cierta autonomía de las agrupaciones locales de Coalición Canaria, pero que eso no pasaría a nivel regional. Pero yo dudo de que en el caso de que se necesite los votos de Vox no haya un pacto en ese sentido, la verdad. Yo a estas alturas lo dudo de que Coalición Canaria no entre en una operación en la que...
1: No. Yo eso lo tengo claro. Es decir, a ver, estamos hablando de política y de políticos, que son, por encima de todas las cosas, pragmáticos, pero pragmáticos hasta decir basta. Y personas a veces absolutamente no empáticas y sin sentimiento ninguno. Y si los tienen, pues los guardan muy lejos. Es decir, aquí se trata de gobernar. Entonces, si la matemática dice que hay que gobernar con Vox, se va a gobernar con Vox. O sea, eso ha sido claro. Y ya lo decimos desde ahora. Eso le va a ocurrir al Partido Popular, pero también le va a ocurrir a la Coalición Canaria, claramente.
2: Pero, señor Chabanel, es que volvemos otra vez a lo mismo. Es decir, es que parece, está como a nivel nacional. Es decir, el Partido Popular no se despega del Partido Socialista. Por muy mal que lo esté haciendo, por muy corrupto que sea el Partido Socialista. Y no se despega. Y al final, lo que tenemos es, me voy a presentar con Vox. Coño, pues que hagan una coalición y no engañen a los electores.
13: Claro.
2: Es decir, oye,
1: pues ya está. Pues coalición no la van a hacer, sí, evidentemente, pero lo que está diciendo el Partido Popular es que van a contar con Vox sin ningún tipo de prevenciones en el archipiélago canario si son necesarios. Pero yo lo que estoy diciendo, estoy matizando, estoy matizando, si esto lo hace el Partido Popular motu propio, porque tiene la voluntad de ganar las próximas elecciones, o lo hace con un acuerdo... que es el acuerdo que ha tenido hasta este momento con el partido, con Coalición Canaria. Porque no es lo mismo negociar Partido Popular y Coalición Canaria que negociar Partido Popular y Vox yendo juntos en comandita con Coalición Canaria. Cuidado.
14: Hombre, claro, porque si a Coalición Canaria en esa mesa de negociación le imponen Vox, ahí tienen un problema.
1: Claro, es lo que estamos, sí, es lo que estamos anunciando.
2: Bueno, pero siempre nos quedará el gomero. O sea que...
15: Esperemos que no haga falta Vox.
1: Sí, lo ideal sería que no fuese necesario
2: que no
1: Vox.
2: Falta. Sí, sí,
1: eso claro, sería lo ideal. Claro, pero no lo sabemos, pero porque es que la gente está muy cansada, está muy cabreada, pero, y tampoco le pedimos pedir a la gente que actúe de una forma normal.
2: Es muy descarado, señor Chabanel. Es decir,
14: hombre, se supone que el voto de Vox será en detrimento del que hagan con el PP, no con el que hagan del PSOE de coalición, se supone.
1: Ok, tenemos que hablar con alguien del asunto de AENA, ¿no? Sí, me parece.
13: Sí,
1: pues,
13: sí.
1: Antes que nada, vamos a recibir a Javier Moreno. Pero, dígame. Lito, no, dígame.
2: ¿Usted dio la noticia del Tribunal de la Unión Europea?
1: Sí.
2: Que concluye que la ley de amnistía no choca con la normativa comunitaria.
1: No la hemos dado todavía, hemos hablado de ella.
13: Que acaba de salir.
1: Pues justamente lo que habíamos anunciado, lo que ha salido. Explíquelo, venga, explíquelo.
2: Sí, el Tribunal de la Unión Europea concluye que la ley de amnistía no choca con la normativa comunitaria y allana el regreso de Puigdemont a... Esos son los titulares que estoy leyendo de varios periódicos. Y Luxemburgo resuelve las
1: dos cuestiones. Pues se confirma lo que nosotros habíamos anunciado. Estamos hablando de eso, que esto iba a pasar.
14: Lo que había dicho era lo que había dicho la
1: Comisión. Pues ahora el Supremo tiene un problema. ¿Qué es lo que hace?
14: Pues ahora tiene... El Supremo tiene... Vamos, se negará de momento a aplicarla y el Tribunal Constitucional en octubre, se calcula, será el que
1: yo creo que el Supremo ahora mismo pensará y dirá y calculará y dice, bueno, a ver, el trabajo ya está hecho, ¿no? O sea, aquí tenemos, ¿qué casos tenemos aquí que puedan afectar directamente al prestigio del Partido Socialista? Pues tenemos el caso de la cárcel de Ábalos y de Coldo, ¿no? Este es el primer asunto. Tenemos un nuevo caso a punto de tal, de que tiene que ver con la financiación irregular de este partido, supuesta financiación irregular. Tenemos lo de Santos Cerdán, tenemos lo de Leire Díez, tenemos lo de Zapatero. Señores, el Supremo dirá, ¿de qué se trata? Pues de que vayan avanzando los días hasta atraparlos. No hay mayor historia que esta, ¿no? Al margen de los temas personales que todos conocemos.
2: Esto es una buena noticia para el gobierno, porque además lo que viene diciendo es que la decisión es una barrera, levanta una barrera para el regreso de Carles Puigdemont, pero no por sí misma es suficiente para librarle de las responsabilidades penales. O sea que todavía queda esa parte.
14: Ah, no, Puigdemont, que no se le ocurre venir a España porque lo mantienen a la cárcel el Supremo.
1: Sigue vigente. Un momento, deben de explicar eso bien ustedes. O sea, a ver, ¿queda eximido de verdad el señor Puigdemont o queda bajo la tutela de lo que diga el Tribunal Supremo? A ver, cuidado con esto.
2: Lo que viene diciendo es que se levanta una barrera para que pueda regresar a España. Pero el problema es que la sentencia por sí misma no es suficiente para librarle de las responsabilidades penales. O sea que sigue teniendo responsabilidades penales, como la malversación de fondos, por ejemplo.
1: Entonces ya me dirán ustedes cómo han hecho el pan ese, que sepan cómo lo han hecho. O sea, quedar bien con todo el mundo, quedan bien con el Supremo y quedan bien también con Puigdemont.
14: El PAN es que el Tribunal Europeo dice que no es contrario a la normativa comunitaria de amnistía, nada más. El tema de Puigdemont...
1: La amnistía se puede adecuar, ¿verdad? Pero la malversación no.
14: De momento no, hasta que el Tribunal Constitucional falle.
1: Yo creo que tenemos que pedirle a Puigdemont una prueba de vida. Así, vamos a ver, Puigdemont, vamos a probar esto. O sea, preséntate en España, tío, en la Plaza de Colón. Vente a ver el partido de España el próximo domingo. Preséntate allí.
14: Y Arena te manda
1: comunícale a la gente que tú estás allí y luego vamos a ver si te detienen o no te detienen. Si te detienen es porque efectivamente Unión Europea no te ampara. Si no te detienen aquí, es que te ampara.
2: Ya estuvo aquí y no lo detuvieron. O sea.
1: No, pero hay que hacerlo bien. O sea, que ahora hay que hacerlo después de lo que ha dicho la Unión Europea. O sea, ustedes son de la opinión de que sería detenido.
15: Sí. Es que la orden de detención sigue en vigor. Claro.
2: Sigue en vigor, sí.
1: Esto ya no, la justicia no vale para nada. Ya
13: no es lo que era.
1: Ya no es lo que era. Ya no dicen las cosas claras. Ahora ya todo es quedar bien, poses, en fin.
2: Pobre hombre viviendo ahí en Waterloo.
1: Este hombre que lleva ahí escapado, hundido y ya, que no llega ni a final de mes, siquiera. No puede ser. 25 minutos. Que tenemos un invitado, Javier Moreno. ¿Cómo está usted, don Javier?
16: Bueno, señor Giovanni, que yo tenía una exclusiva y no me deja hablar.
1: Cuénteme.
16: Puigdemont ya está en España.
1: ¿En qué lugar?
16: Anoche lo vi en la procesión del Carmen, a madrugar.
14: Ahí en el...
16: Él es devoto y está... No se le aprecia porque es un plan que hemos trazado él y yo. Usted sabe que mi hermana es independentista.
1: Sí.
16: Y esto hemos hecho un triángulo. Puigdemont está de costalero. está debajo de la Virgen.
1: Sí.
16: Según la información que tengo, está trasmochado porque no está acostumbrado a cargar semejante responsabilidad.
1: No trabaja nunca.
16: Es una tonelada y media, colega, y está, pero Puigdemont lo está dando todo allí debajo.
1: Ya.
16: No daba la altura para ser costalero, por eso lo hemos trabajado. Le hemos puesto unos zancos y ahí está de costalero el señor Giovanni. Y mire, vaya terminando prontito esta intervención. No quiero alargarme.
13: ¿Por qué?
16: Porque a las 10 la televisión canaria conecta en directo con la procesión.
1: Ah, bueno, sí, es verdad, ayer lo dijeron.
16: Toma, no es la procesión de para los oyentes que se ponen todos ahí meticulosos con la televisión canaria. Esta procesión es en Gran Canaria, no es ninguna procesión de un barrio de Santa Cruz. Es una procesión de un barrio de Las Palmas de Gran Canaria, la van a dar en directo, con un despliegue informativo que ya está preparado.
13: A pie de calle,
16: en directo a la televisión autonómica, que esto no pasa ni con la Virgen del Pino.
1: Ya.
16: Sí, esto ya nosotros ya, la isleta juega en la primera división, en la novena isla, Giovanel. La novena isla.
1: Ya.
16: Estamos hablando de la novena isla, Giovanel.
1: Ya.
16: La verdad es que no quepo en mi emoción.
1: Vale, pues siga usted dentro de su propia emoción, ¿vale? ¿De acuerdo? No se ahogue, ¿ok? Sí.
16: No me ahogo, es difícil, pero lo intento.
1: Y no se olvide darle a Puigdemont un buen beso en la boca, ¿de acuerdo?
16: Y un vasito de agua también.
1: También, sí. Clipper.
16: De fresa.
1: De clima de fresa, sí.
16: Vale, un chorizo.
1: Gracias.
16: Chorizo.
1: Un chorizo de terror, que quede claro.
13: Está en los bajos fondos.
1: Un saludo.
13: Puigdemont.
1: Ok, vale.
17: Corre, hijo de puta, corre.
1: Faina, correos.
13: Si Vox gana las autonomías, van a tener cola para pactar todos los partidos. WhatsApp, buenos días, equipo del Espejo Canario. Eso mismo que se acaba de decir sobre PP y Vox, ¿no vale también para Primero Canarias y Coalición Canaria? Que hagan una coalición y dejen de engañar al votante Gran Canario con el trampantojo de Teodoro, que no es más que un caballo de Troya de clavijo. Sobre el caso del hermano del presidente, me cuesta creer que este, que aún no era secretario general del PSOE, ni siquiera era presidente del gobierno en esa fecha, tuviese ya el poder de colocar al hermano. Vaya poderío tiene, difícil de creer, saludos. WhatsApp, señor Chávez, si David Sánchez no sabía dónde estaba el puesto de trabajo, iba para trabajar en la playa. Ya estamos, señor Chabanel.
1: ¿Está usted segura?
13: Sí.
1: Sí, a ver, vamos a ver. Necesitamos una persona para hablar del asunto de AENA. ¿Cómo ha derivado el asunto de AENA, señores, en Tenerife? ¿Siguen las críticas a AENA?
18: Sí, no solo siguen, sino que se ha decidido convocar la mesa de transporte provincial para hablar y tratar ese tema y bueno, que efectivamente se tomen cartas en el asunto, ¿no?
1: Vale, hablamos a continuación con José Ángel Hernández, que es el secretario general de la Federación de Empresas del Transporte. José Ángel, buenos días.
19: Hola, muy buenos días.
1: Ahora mismo, ¿cómo está la situación?
19: pues está tremendamente complicada, porque lamentablemente los peores vaticinios que habíamos hecho antes de la entrada en vigor de la medida, pues se han ido convirtiendo en realidad. Y nosotros creemos que AENA está todavía a tiempo de reconducir las circunstancias y no hacer sangre en Canarias con un sistema que a priori no tiene ningún sentido, tal como lo han planteado.
1: Ahora mismo, ¿hay alguien que esté hablando con ellos?
19: Sí. Es decir, hay una... el gobierno de Canarias, a través de la Dirección General de Transporte y el Cabildo de Tenerife, están profundamente involucrados, y de hecho ya tenemos convocada, bueno, hace un momentito que me acaban de citar, tenemos convocada una reunión con AENA, Cabildo de Tenerife y Gobierno de Canarias, y nosotros, la Federación, uh-huh, el próximo martes por la mañana en el aeropuerto Tenerife Sur.
1: Que quede claro una cosa, esto ya lo habían ustedes anticipado hace ya mucho tiempo, cuando se hizo el anuncio por parte de AENA del tasazo famoso, ya ustedes dijeron, esto va a ocurrir, esto no es nada nuevo, lo que pasa es que las imágenes que estamos viendo ahora son tremendas, y le hace un daño al turismo espantoso.
19: Sí, es que a nosotros, más que el aspecto económico, lo que desde el principio quisimos plantear es que la vida aeroportuaria, el movimiento de turismo, tiene una cantidad casi infinita de incidencias que suceden todos los días, y es inviable pretender un sistema totalmente cuadriculado, adaptarlo a algo que es absolutamente flexible. Y bueno, la realidad está ahí, entonces nosotros creemos que AENA ha hecho un planteamiento que no es el más adecuado, pero como digo, está todavía a tiempo de reconducirlo, porque la temporada fuerte del turismo en Canarias no es ahora, es en octubre. Ahora podemos estar funcionando al 40-50% del volumen del turismo que se mueve en las islas en la temporada de invierno. Entonces, si ya estamos teniendo estos problemas a partir de octubre, es que esto va a ser un problemón ya no de transporte, sino creemos que incluso puede llegar hasta de orden social en un aeropuerto como el Tenerife Sur o el de Lanzarote.
1: Ahora mismo tenemos un servicio colapsado.
19: Ahora mismo, ayer por la tarde mismo volvimos a tener otro incidente, es que se está produciendo casi a diario. Y
1: cuando hablamos de incidentes es que no se mueve nada.
19: Cuando hablamos de incidencias es que las guaguas, para acceder a la zona donde van a esperar a los clientes para recogerlos o para dejarlos,
1: sí,
19: tienen que pasar a través de una barrera. Si la barrera no funciona, por lo que sea, que yo no entro en el porqué, si no funciona, pues no hay servicio de guaguas. Y lo malo de esto es que en un aeropuerto, por ejemplo, como el de Tenerife Sur, que tiene un vial donde todo el mundo confluye, ya no solo afecta el colapso a las guaguas turísticas, es que las guaguas de TITSA que pasan por ahí también se ven afectadas por el colapso, con lo cual rompen toda la programación de frecuencia, ya no del turismo, sino de la población, de los ciudadanos de la isla de Tenerife, que en las líneas que pasan por ahí pues también se ven afectadas. Entonces yo creo que esto está teniendo demasiada repercusión para lo que es una simple regulación de un parking de guaguas en un aeropuerto. A nuestro modo de ver, están matando moscas a cañonazos y eso no tiene ningún sentido.
1: ¿Los turistas se quejan?
19: Los turistas de momento se están quejando de palabra. Lo malo es cuando empiezan a quejarse por escrito a través de sus guías, de sus turoperadores, y alguien tendrá que hacer frente a esas reclamaciones. Entonces, bueno, esto es algo que no nos podemos permitir. Es decir, ganarse una marca de calidad como destino turístico a nivel internacional cuesta mucho esfuerzo de todos, no solo del sector del transporte y de los aeropuertos, de hoteles hasta de los propios ciudadanos que con su amabilidad los reciben. Pero perder esa marca de calidad se pierde muy rápido.
1: Sí, sí.
19: Entonces, nosotros creemos que AENA está jugando con la marca de calidad de Canarias contra una tasa de parking. No le vemos la proporcionalidad por ningún sitio, sinceramente.
1: Claro, es que lo que usted dice es la realidad. Es decir, ahora mismo se quejarán de palabra, pero llegará un momento donde se van a quejar de una forma mucho más fuerte. Y si esto sigue así, pues lo que la gente no viene es a un sitio donde va a estar 5 horas en un aeropuerto colapsado.
19: Claro, es que nosotros no podemos gastarnos, cuando digo nosotros me refiero a la comunidad de Canarias, gastarnos un dinero ingente en ir a todas las ferias del turismo del mundo para convencer a que vengan a visitar a Canarias.
1: Exacto, exacto.
19: Cuando van a tardar casi lo mismo en coger una guagua que lo que han hecho en el trayecto en avión. Eso es inviable. Por eso digo que aquí alguien no ha pensado con suficiente frialdad, y nosotros esperamos que con la intervención de las administraciones públicas de Canarias, pues si a nosotros no nos han hecho caso desde el punto de vista empresarial, pues a lo mejor ahora haya otra sensibilidad. En eso queremos confiar.
1: Esta empresa tiene la costumbre de hacer las cosas así tan, de forma tan brutal, ¿eh? Es decir, nunca da información de nada, nunca, no hay comunicados prácticamente de nada, se creen intocables y creen que pueden hacer lo que les dé la gana. Y por eso han hecho lo que han querido ahora mismo con Canarias, con esa tasa. Porque esto se les ha explicado de muchas maneras distintas. Esto se ha planteado incluso en el Parlamento Nacional. Se ha hablado con el gobierno de esta cuestión. Y el gobierno, que tiene el 51% de las acciones, tampoco ha hecho nada. De modo que esto es lo que ya se había planteado en otro momento y que, sin embargo, pues no se ha resuelto. Me dice usted que tienen reunión el próximo martes, ¿verdad?
19: Sí, el martes por la mañana nos han convocado a una reunión, sí, un ratito, con AENA, el gobierno de Canarias, el Cabildo de Tenerife y nosotros, vale, la Federación de Transportistas, en el aeropuerto de Tenerife Sur.
1: Yo creo que ellos deben darse cuenta de que con la codicia única y exclusivamente no se puede conseguir grandes cosas. Al final van contra su propio negocio. Lo que tendrían que hacer es resolver esto de la mejor forma posible sin perder la posibilidad de hacer negocio, evidentemente, pero no hacer lo mismo que se está haciendo ahora.
19: Sí, yo quiero insistir en algo porque no quiero que los oyentes se lleven a lo mejor una sensación extraña. Es decir, por lo menos la parte del transporte, nosotros no estamos posicionándonos tanto por el aspecto económico que nos pudiera influir como por el aspecto logístico. Es decir, a nosotros nos perjudica más el tener guaguas bloqueadas, choferes bloqueados, tener que recomponer la planificación del día, mandarla a otro lado porque una simple barrera de un aeropuerto nos rompe la planificación del sistema. Sí, y nos preocupa más el bienestar del turista, que hemos dado un paso atrás en calidad, pero de un día al siguiente, y eso para nosotros es inasumible.
1: Iván García, ¿usted qué me dice?
18: Sí, quería preguntarle, buenos días, ¿Qué pasaba? O sea, ¿qué ocurría? ¿Qué estaba mal en el sistema anterior para que AENA, al margen del tema económico, decidiera tomar realizar estos cambios en los accesos del transporte discrecional al aeropuerto del Sur?
19: Bueno, justamente esa pregunta fue la primera que nosotros le hicimos a AENA cuando nos notificó que a partir de X fecha iba a implantar un sistema de tarifa. Dijo, mire, ¿y qué es lo que pasa aquí que ustedes tienen que reordenar? Y no nos dieron ninguna explicación. Después de dar una serie de rodeos, al final es una política financiera de AENA que viene de Madrid y nos limitamos a aplicarla. Porque si hubiera algún problema logístico de guaguas, de falta de espacios o de cualquier cosa, nosotros como Federación Empresarial ya habríamos levantado la bandera reclamando las medidas oportunas y eso no lo habíamos hecho. Es decir, ¿se operaba con normalidad? Sí. ¿Hace falta más espacio? Correcto. ¿Se puede mejorar? Siempre se puede mejorar todo, pero no había ningún problema logístico en ningún aeropuerto de Canarias. Ahora tenemos un verdadero problema logístico de primer orden. Entonces, es que lo único que han hecho es, en la misma superficie que aparcaban antes las guaguas, lo que han hecho es poner una barrera de entrada y una de salida que hay que pagar, pero no ha habido ninguna modificación en la infraestructura, ninguna variación, ninguna mejora de nada, simplemente la barrera de cobro.
3: Y ahora, o sea, también tenemos un sistema distinto en cuanto a los turistas a través de las redes sociales, como decía usted antes, pueden trasladar directamente in situ cómo están viviendo sus primeros minutos de vacaciones en Canarias. O sea, que ese es un riesgo que no podemos... Yo creo que la actuación de AENA es lo que nosotros solemos... Es lo que define la godada, ¿no? El ser un godo, el actuar como un godo, ¿no? El venir aquí con... Acaba de decir el señor, el secretario general de la FED acaba de decir, son órdenes de Madrid, ¿no? Sí. Y nosotros nos limitamos a cumplirlas, ¿no? Es un poco lo que define...
1: Pero, Mario, no ponga usted a una persona que va a ser interlocutora el próximo martes que
3: no,
1: tiene
3: no,
1: que hablar
3: lo estoy
1: con
3: diciendo
1: no
3: yo.
1: Le, no le ponga usted en este compromiso.
3: No.
1: No responda usted, señor Hernández.
3: No responda, no. Yo no lo he preguntado, yo lo he afirmado.
1: Vale, pero lo hizo usted, ¿de acuerdo? Lo hizo usted. Señor Hernández, muchas gracias. Gracias por la información. Esperemos que todo se vaya resolviendo y que en esa reunión del martes pues todo quede aclarado, ojalá. Votamos ojalá. Por eso. ¿De acuerdo? Ojalá.
19: Muchísimas gracias a ustedes.
1: Y si no se resuelve, lo hablaremos a posteriormente. Y luego hablaremos si son godos o no son godos. Pero será posteriormente.
2: No, es que bueno. Siguen siendo godos, señor Chabanero.
1: Bueno, vale ya.
3: Gracias, okay, Lito.
1: Gracias. José Ángel Hernández, muchas gracias. Un saludo.
19: Nada, a todos. Buenos días. Saludos.
1: Señores, viva el AUCO, viva AENA.
3: Y viva España.
1: Viva AUCO, viva AENA, viva España.
3: Viva España.
1: Otra más de AENA, claramente. La ha explicado muy bien, muy correctamente, muy sabiamente, José Ángel Hernández. Sí. Ha explicado este asunto, en qué consiste, dónde está el problema. ¿La barrera para qué? Para cobrar el tasazo famoso. ¿Qué pasa con la guagua? Que no quieren pagarlo. Normal, lógico. Entonces,
2: pero es que aparte de eso,
3: el problema
2: es de movilidad.
3: Le ha dicho, no tenemos... Yo,
1: no hay espacio.
3: No, acaba... yo lo que le he entendido es, a nosotros no nos importa pagar la tasa, así que pagarla se paga, pero no me bloquees las guaguas, okay, tío, con la, claro, que no levantas la valla para poder pasar, porque te, que... no solo te cargas toda la logística, usted sabe lo complicado que es organizar, recoger a los turistas con las guaguas, con el servicio discrecional y ir repartiéndolos hotel por hotel, pues imagínese eso, pero en el servicio de Titsa. O sea, los horarios de guaguas que pasan por el aeropuerto, todo. Es que te cargas el transporte en toda la isla.
1: Okay,
18: no será que el aeropuerto no tiene los sindicatos, ¿eh? Es decir, ya también encima, es decir, los sindicatos están diciendo, oye, ¿qué pasa con nuestras condiciones de trabajo? Es decir, no tenemos descanso, el acceso a agua y aseos es imposible en estos momentos en la zona en la que tienen que esperar, no incluyen zonas de sombra, es decir, ya en estos momentos esto está sumando aún más, ¿no?
2: Es que la obra que hicieron fue poner las barreras nada más para poder cobrar, pero sí,
3: para que no se le escapara a nadie, las barreras para que no se le escape nadie.
2: Por favor, qué forma de actuar, que si son godos, serán godos toda la vida.
1: Vale, 10 minutos para llegar a las 10. ¿Qué hacemos en este momento? Una pausa publicitaria de un minuto y seguimos, venga.
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1: 8 minutos para las 10 exactamente. Faina Correos, please.
28: Chabanel, ¿cómo se le ocurre a usted decir que al fiscal general lo condenaron sin prueba? No, hombre, eso no es así. La segunda de él, lo dije yo, lo hice porque tú me lo mandaste. Un WhatsApp, bueno.
1: No había pruebas. Las pruebas desaparecieron. En el momento que él movió el móvil y lo hizo desaparecer los mensajes, las pruebas desaparecieron. Usted le hace la sentencia, verá que no hay pruebas. Hay indicios, hay sospechas, lo que ustedes quieran, pero no hay pruebas.
28: Buenos días. Hoy se hace efectivo el pacto entre Hablemos Ahora y Nueva Canarias en San Bartolomé de Tirajana, donde el líder de Hablemos Ahora, Paco Pérez, será quien encabece y probablemente lleve un puesto de salida también para el Cabildo. WhatsApp, la única salida que le quedan a los canarios, que pidan la independencia antes que los entreguen a Marruecos. Correo, señor Piti, el señor David Sánchez es un fenómeno. Se lo están rifando las principales sinfónicas, Viena, París y Londres. Pero mire usted, terminó en Badajoz al frente de una oficina en donde tiene colaboradores y que no sabe dónde se encuentra y cuyos méritos artísticos solo conoce el señor del PSOE, que le asignó una plaza que, aunque estando ya otorgada, Sin embargo, hicieron el paripé de concursar públicamente. No sé si usted ha oído las declaraciones de las otras aspirantes. Ya sabían que estaba otorgada la plaza, pero las combinaron a presentarse. Señor Pitti, no nos chupamos el dedo y no nos insulta a los que nos partimos el culo presentándonos a la oferta de empleo público. Lo del insulto es una metáfora, pero ya está bien.
14: ¿Y bueno, he dicho?
1: Pues yo qué sé lo que usted ha dicho. Usted lo que ha dicho es una cosa que le ha enfadado al oyente y el oyente le contesta a usted. Pero bueno, yo creo que le contesta a usted y a todos nosotros, las cosas como son.
28: Buenos días. 5 centros residenciales nuevos previstos y financiados al 70% por el Cabildo de Gran Canaria en 2026. A ellos hay que añadirle otros 6 ya en funcionamiento. Me pregunto por qué no corrigen ustedes a los oyentes que afirman que el Cabildo no se preocupa de este sector. Ah, ya, al enemigo ni agua.
1: No. Es que ahora mismo no hay plazas. No hay plazas, por ejemplo, para centros de día, por ejemplo.
3: La lista de espera, ni centros de día, en centros residenciales.
28: Ni de noche, ni de tarde.
3: En centros para personas con discapacidad, en todo. No, ya no,
1: no venga usted a salvar al soldado X porque es lo que hay.
3: No blanquear nada, si es que es vergonzoso. Es que no entiendo.
28: Buenos días. AENA es una máquina de hacer dinero cuya parte privada tiene como principio fundamental hacer caja. Las guaguas a pagar como pagamos los particulares. Ese 49% es el que manda y punto. Así que ya saben, a seguir quejándose al gobierno, que por supuesto no les hará ni caso.
1: Muy bien, 5 minutos para llegar a las 10. Estamos en la diapositiva el día de hoy. Educación eliminando las pantallas de las aulas para niños, muy niños, de 0 a 3 años. La pregunta mía, María.
3: ¿Qué hacían ahí?
1: Sí, sí.
3: ¿Qué hacían ahí? Hasta el 30 de noviembre tienen los centros educativos con aulas que acogen a escolares de 0 a 3 años para sacar las pantallas digitales o sea,
1: es que para flipar esto, ¿eh? 0 a 3 años y ya le están educando, ya le están haciendo ludópata. Impresionante esto, ¿eh?
3: Bueno, no desde tiene que escuela. Ver con el juego, es más bien la pantalla, no el juego, pero la ludopatía es el juego de azar.
1: Pantalla patas.
3: Sí, pero fíjese usted qué contradicciones. Es que el sistema educativo es un sistema de proyectos piloto. Hace apenas 10 años, si te contábamos que en el aula tenías una super pantalla digital y tal y cual, era la bomba. Y ese era el colegio al que tú querías que fuera tu hijo, ¿no? Porque estaba todo digitalizado, usaban tablets y esa era la novedad. Pero ahora que sabemos que la tablet hace daño a los ojos... que se lee mejor en papel
1: y al sentido común incluso.
3: Y al sentido común, y que el niño tiene que leer en papel y que tiene que manipular las hojas y que tiene que escribir. Ahora ya el aula que queremos para nuestros hijos es aquella que no tiene recursos digitales, y es lo que el gobierno ha entendido y lo ha eliminado de 0 a 3, porque ya me dirás.
1: ¿Me está diciendo usted entonces que la sociedad es caprichosa?
3: No.
1: ¿Te cambia en función?
3: Que el desconocimiento que nos lleva a lanzar cosas como esto es lo mejor. La digitalización es lo mejor, sí. Y ahora nos damos cuenta que no, que, lo, bueno, que hay que leer en papel porque lo digital.
1: Pero aquí,
3: no.
1: Aquí ha habido un montón de gente. ¿Usted se acuerda, por ejemplo, cuando la leche no era leche?
3: No, cuando era una cosa que se hacía, que se creaba.
1: La leche no era leche, ¿de acuerdo?
3: La leche en polvo.
1: La leche en polvo, ok. Yo recuerdo que esa empresa en concreto contrató a muchos sabios, pero realmente eran sabios del mundo de la ciencia que venían aquí para explicarnos a todos nosotros que esa leche, que no era leche, era la mejor leche del mundo.
3: Sí.
1: ¿En serio?
3: Sí.
1: Que le habían otorgado no sé cuántos premios, pero otro le decía a un señor como Sánchez Cobián, que era un fenómeno de la nutrición, y la gente se quedaba...
3: Y venga a comprar lechelita.
1: Exacto. Eso era así.
3: Pero
1: cuando hablamos de pantalla es lo mismo. Llegan una serie de sabios que nos dicen... Pues claro que sí, los niños no pueden aprender de otra manera. Es lo más fácil del mundo, es que tenemos que acostumbrarnos a no contar con los dedos. Eso se hace, lo hace una máquina, y el pensamiento y el ordenador que tenemos en el cerebro va a funcionar mucho más liberado. Eso es lo que nos contaron, ¿no?
3: No. Yo creo que luego hemos hecho un uso equivocado del recurso.
1: No, el problema está en que la gente no piensa nada.
3: Bueno, el alumno
1: llega
3: el alumno tiene que aprender a manejar recursos digitales, porque lo que no puede ser es que salga del colegio y entre a una sociedad que vive pegada a la pantalla, porque usted y yo vivimos pegados a la pantalla.
1: Pero estamos hablando de 0 a 3
3: claro,
1: años.
3: Claro, de 0 a 3 años no tiene sentido que el niño vaya al colegio a una guardería a ver la tele.
28: Total. Claro.
3: Porque ¿qué se hace? ¿Qué hace una pantalla en un aula de 0 a 3?
28: Claro,
3: poner dibujos animados.
28: Claro.
3: Y entretener a un niño de 0 a 3 años viendo
1: Pantalla. Usted se imagina que un niño de 3 años...
28: Que para eso lo dejas en tu casa con una pantalla.
3: Exacto, para eso lo dejo en mi casa con una pantalla.
1: ¿Usted se imagina que un niño de 3 años acose a una niña de 3?
28: No creo. Entonces...
1: ¿No cree? No. Eso puede ocurrir con el paso del tiempo.
28: No, porque
3: la pantalla un aula de 0 a 3 lo que hace es entretener al alumnado con dibujos animados.
1: Ya,
3: ¿vale?
1: ya.
3: No es un recurso didáctico, es imposible que sea un recurso didáctico. Pero claro, ahora el gobierno lo ve, pero lo ve porque las familias están detrás reclamándolo.
1: Hay
3: muchísimas familias que están llegando a acuerdos con centros educativos para que no se entreguen esas pantallas, esos móviles, esas tablets al alumnado hasta una determinada edad. Pero bueno, usted lo decía con respecto a la alimentación y la leche. ¿Y los huevos? ¿Durante cuánto tiempo se nos ha dicho que el colesterol, que no comamos huevos, y ahora resulta que los huevos es lo mejor porque tiene un montón de proteína? Porque pues lo mismo pasa con...
1: Sí, hay cosas que no se pueden escuchar porque cuando son tan poco sólidas, pero todo cuando aparece como si fuera una campaña, ¿no? Igual, esto tienes que hacer esto. Ahora te dicen, todos los entrenamientos tienen que ser de fuerza. Me parece fantástico. Pero antes nos decían, no, entrenamiento de fuerza, no. Si usted tiene más...
3: ¿Tiene cardio?
1: Si usted tiene 50, en verdad tiene que ser cardio. Y los médicos te cogían, llegabas a su despacho y te decían los médicos...
3: A correr.
1: Usted vaya a correr. Y ahora ya no basta con correr ni con caminar. Ahora hay que hacer ejercicios de fuerza.
28: Y ahora hay que caminar al estilo japonés.
1: Sí,
3: ¿qué es
28: la última tendencia que he leído yo? Caminar al estilo japonés.
1: Bueno, entonces, pero eso no tiene mucha... No tiene,
28: de locos todo el rato que te están...
3: Bueno, pues, ¿y a cuánto contribuyen las redes? Porque en las redes todo es siete formas.
1: Dentro de poco llegará un movimiento que dirán, la moda está en no hacer nada.
3: No haga nada. ¿Qué
28: es eso?
1: No vaya al gimnasio, no haga nada en absoluto.
3: Eso ya existe. ¿Cuántos especialistas nos cuentan las calorías que perdemos mientras dormimos?
2: Esa es la norma que sigo yo.
3: Descansar adelgaza, no, señor Chabanel. Porque en cuanto tú te liberas del estrés y de... Bueno, en fin, que hay teorías para todo.
28: Sí.
3: Vale, y ahora, afortunadamente, se van a quitar las pantallas digitales de las aulas de 0 a 3 años.
1: De modo que vamos a quitar también las aulas de las...
2: Vamos
1: a quitar también aquí las pantallas porque la gente la más que tiene de 0 a 3 años.
2: ¿Hasta dónde ha llegado el tema de las pantallas? Que hemos terminado hablando de nutrición, hemos terminado hablando...
3: Para hablar de moda.
1: Para dar ejemplos. Bueno, cerramos aquí. Venga, ok. Cerramos. Bueno, Paco está por algún lado, Paco Rodríguez.
28: Sí,
1: ponga algo de Paco, hombre.
0: La noticia positiva.
1: Ponga algo. A ver lo que dice la canción.
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0: Faina, vamos con los correos, por favor.
1: Si dice olvidemos el pasado, es que le puso los cuernos, seguro.
2: Coño, me acaba de sorprender un montón. Buenos días, Argentina ha llegado a semifinales, pasando las canutas, y lo de Inglaterra es que no hay quien entienda la actitud de cerrarse atrás por ir ganando 1-0. España, en cambio, con el 1-0 a Francia, fue a por más y ya sabemos cómo acabó. España viene de tradición de expulsar de los torneos a Holanda, Italia, Inglaterra, Francia, Alemania. ¿Quién puede dudar de esta España? Será una final con los argentinos en plan marrullero, como tuvo que hacer Holanda en la final del 2010. España es superior y será importante el árbitro. Un árbitro que no sea permisivo con los argentinos porque van a dar leña. Son así. Otra cosa, Argentina tiene 3 mundiales. El primero se pudo comprobar a posteriori que lo compraron, y otro con la mano de Dios. España lo tiene todo para ganar. Amén.
0: Ojalá que sí. Yo creo lo mismo que usted.
1: WhatsApp, señores del espejo, a los gogos de AENA hay que pararle las patas. Y eso solo pueden hacer los políticos locales declarándole la guerra. Ya está bien lo de estos codos.
0: Muy bien, premio cabrón del día de hoy. Vamos allá. Cabrón, cabrón, cabrón. La Espada de la Canaria sigue trabajando de una forma poderosa y nada ortodoxa por ser la ciudad más aburrida de España. Va consiguiéndolo, va lográndolo. Yo creo que en estos momentos ya se encuentra en el pelotón que avasalla a todos los demás. Está en la vanguardia, pero ha dado un nuevo paso, en este caso relacionado con algunas calles en concreto que vamos a comentar a continuación. Está con nosotros José Miguel Sánchez, que es el miembro de la Asociación de Restauración, igual es el presidente, que no lo sé yo muy bien, de la restauración de Las Palmas de Gran Canaria. José Miguel, buenos días.
3: Buenos días, Francisco, ¿qué tal?
0: ¿Eres el presidente?
3: Soy el presidente, pero bueno, da igual, pero aquí el cargo...
0: Es lo de menos.
3: Es lo de menos, correcto.
0: Ok, el Ayuntamiento de Las Palmas de Gran Canaria ha iniciado un expediente de reducción del horario de funcionamiento de las terrazas del entorno de la calle Sargento Llegas, que hay un montón allí. Todo para conseguir el título de vamos a ser la ciudad más aburrida de Europa. ¿Cómo va la cuestión?
3: El tema es que parece sorprendente, Francisco, porque ya teníamos el antecedente de la calle Joaquín Costa con los Martínez de Escobar en la calle Fernando Guarteme, que afectaba a unos 10 locales, el cierre de la terraza a las 10 de la noche. Y lejos de atender las reivindicaciones que ha hecho la asociación en multitud de medios de intentar llegar a unos acuerdos con el ayuntamiento y con los vecinos,

0: pues les sea factible. Porque hay que recordar una cosa para todos los que nos están escuchando, y es que aquella sentencia del año 2022 que condenaba al ayuntamiento, lo condenaba por llevar a cabo, o no llevar a cabo, mejor dicho, una actividad, o por llevar a cabo una inactividad ante la denuncia y las quejas vecinales de los ruidos que habían en las calles. Claro, si no te dicen que lo que tienes que hacer es cerrar a las 10 de la noche, lo que nos preguntan todos los dueños de los restaurantes es por qué se toma esta medida sin antes llevar a cabo otras medidas que son menos lesivas y que quizás pudieran dar respuesta tanto a los vecinos como a los restaurantes de forma satisfactoria. No sé si me explico.
1: Una cosa, entonces vamos a ver. Cuando el ayuntamiento habla de reducción de jornada, de horario, en estos cinco establecimientos de Sargento Llegas, ¿de qué horario estamos hablando ahora?
0: A las 10 de la noche. Lo que se trata es cerrar las terrazas a las 10 de la noche, todos los días de la semana.
1: ¿Qué es lo que estaba pasando ya anteriormente?
0: Claro, eso ya sucedía en la calle Joaquín Costa, pero...
1: Ahora van a caer todas las demás.
0: Claro, lo peor de esto también, Francisco, es que ya esto...
1: A las 10 de la noche de un sábado ya no hay terraza.
0: A las 10 de la noche de un sábado, de un viernes y de un lunes, da igual, no hay terraza.
1: Es impresionante, ¿eh?
0: Claro, es que ¿a dónde vamos a ir a parar? Es decir, y lo que decía, si el ayuntamiento puede tomar medidas menos lesivas, por ejemplo, la instalación de semáforos antiacústicos que ponen en alarma a las personas cuando están alzando la voz, la colocación de paneles antirreverberación de las terrazas a través de sombrillas o cerramientos. O sea, hay un montón, infinidad de medios primero que se podrían haber llevado a cabo.
1: Sí, eso ya lo hemos comentado en alguna ocasión, creo que en la conversación anterior, pero sin embargo parece que el ayuntamiento no tiene empatía ninguna con los establecimientos, prefiere reducir la jornada laboral. Imagino que lo que no reduce son los impuestos, ¿o sí?
0: No, eso no, aquí se sigue pagando las mismas tasas, bueno, pero no vamos a meter en tasas, Francisco, al final ya apaga y vamos. Eso es inevitable.
1: Las tasas continúan exactamente igual aunque se reduzcan los horarios.
0: Sí, claro. La tasa va implícita a la colocación de la terraza, no al tiempo de duración de la terraza.
1: Okay. No sé si me explico. Entonces, se supone que esto es porque hay vecinos que se quejan, ¿no?
0: Se supone no, esto es ante la denuncia de los vecinos. O sea, lo que se da en la losa, aparte de que se dice en la resolución que hay que cerrar la tienda, lo que se dice es que va a haber más presencia policial.
1: También. Ah, vale, muy bien.
0: Y yo lo que no entiendo...
1: Hay presencia policial para asegurarse de que las terrazas cierran a la hora. Pero sí, presencia policial para en algunos lugares bastante complejos e indómitos, donde la violencia es la señora de las calles, pues ahí no.
0: Claro, lo que pasa es que esto es primero hacer el tejado y luego hacer la casa. Es decir, ¿por qué no se pone primero la policía para controlar y luego vemos si la medida que hay que tomar es la de cerrar la terraza? Porque para que vayamos poniendo ya las pilas, y hay otra calle ya, no lo puedo decir todavía porque está en trámite, pero hay otra calle ya que también va a cerrar a las 10 de la noche. Es decir, esto es como una ficha de dominó que va cayendo y va arrastrando por toda la ciudad.
1: Yo lamento hacer este comentario, pero lo voy a hacer porque lo he visto, ¿ok? Y lo veo cada vez que me desplazo a la isla de Tenerife. En la isla de Tenerife, en la capital de Tenerife, yo puedo sentarme perfectamente en una terraza a las 10 de la noche. A las 10 de la noche puedo cenar sin ningún tipo de problema y puedo levantarme a las 2 de la madrugada sin ningún tipo de problema, sin molestar a nadie. Correcto. Sin molestar a nadie, lo puedo hacer. Lo puedo hacer todos los días de la semana, lunes, martes, miércoles, jueves, viernes, sábado y domingo, sin ningún tipo de problema. A mí nadie me va a decir lo contrario. Y veo un montón de gente en la calle. Es que lo más curioso del asunto es que veo, no es que el lunes estén vacíos los sitios, no, el lunes están llenos los sitios. Están llenos, y el martes también, y el miércoles también, y el jueves también, y todos los días de la semana. Esto pasa al lado, en la isla de al lado. Entonces, la pregunta es, ¿por qué en un sitio se hacen las cosas de una forma normal, como se han hecho siempre, y en un otro sitio no se hace prácticamente nada, sino que se hace justamente a atacar al empresario para que no haga nada, para aburrirlo?
0: El tema es la ganas de gestionar y de saber gestionar y la intención que tiene el ayuntamiento. Si el ayuntamiento no se sienta con los empresarios a negociar y a llegar a un acuerdo entendible, pues claramente no pasa nada. Si la vía más fácil es cerrar a las 10 de la noche, pues a las 10 de la noche, y sálvese quien pueda. Imagínate ahora mismo aquellos bares que viven del fútbol, por ejemplo, que a las 10 de la noche tienen que ser quitar las terrazas en medio de un partido. Sí.
1: Oh, y después, eso puede ser, vamos, eso puede ser ya tremendo eso, vamos, increíble.
0: Bueno, pero esto es real, o sea, no es que pueda o no pueda ser, es que esto es real. Esto pasa, está pasando. Y aparte de eso, la mayoría, muchas de las terrazas son restaurantes donde ni siquiera, porque la gente piensa que la gente está en la terraza armando a garabía, gritando y... No, la gente está cenando, tomándose una cerveza con sus amigos.
1: Sí, y hablando con sus amigos, sí.
0: Eso.

0: Correcto, entonces vamos a ver que no es una fiesta continua. Entonces también hay que hacer una discrecionalidad entre locales que cumplen y locales que no cumplen. No sé si me explico.
1: Sí. Sí.
0: Bueno, pues aquí, estos son los derroteros que tenemos ahora mismo en la ciudad de Palma de Gran Canaria y como dicen por ahí, agárrense los machos porque vienen curvas y esto va a seguir para adelante.
1: Es muy triste escuchar esta cuestión en una ciudad que ha sido justamente el faro de España en lo contrario, ¿no? Y
0: Correcto.
1: que ahora estamos justamente pues en una posición absolutamente opuesta a lo que hemos sido siempre. Yo creo que nuestra naturaleza nos pide estar en la calle.
0: En la calle, disfrutar
1: y más en Canarias, estar en la calle.
0: Claro. Disfrutar de nuestro clima, etcétera. Y voy más allá, es decir, no estoy hablando del turismo, es decir, a mí ahora mismo el turismo pasa a un tercer plano. Estoy hablando para los canarios, para los ciudadanos. Si no se permite, por ejemplo, licencias de discotecas, ¿por qué no se habilita un montón de terrazas que hay para disfrutar, para tomarte una copa después de almorzar y de cenar? Es que si te quitan de un lado y te quitan del otro, pues al final lo que tienes es eso. Y tienes gente pululando por las calles. Porque en la calle Joaquín Costa...
1: Yo creo que lo mínimo que tenía que hacer el ayuntamiento era buscar un sitio. Lo que pasa es que, claro, nunca encuentra nada. Porque cuando hablamos, por ejemplo, de carnaval, sí me pasa igual, lo mismo. Pero bueno, tenía que buscar una zona concreta, acotada, donde llegue un acuerdo con los vecinos y hacer y poner ahí... pues todo lo que haya que poner y que la gente esté ahí el tiempo que le dé la gana. Eso es lo que habría que hacer. O poner un límite a las 2 de la madrugada o a las 3 de la madrugada. Claro. Pero esto no puede ser.
0: Pero incluso se puede poner un límite, y vamos más allá, se puede poner un límite a los restaurantes, por ejemplo, hasta las 11:30 y después a los bares de copas, pues hasta las 12:30, 1. ¿Por qué? Porque si hay 10 restaurantes y 5 bares de copas, si a las 10 y a las 11:30 quitas los 10 restaurantes, pues ya baja bastante los decibelios. Por 5 bares de copas baja bastante. Entonces se puede hacer una complementación de horarios para según qué locales, que es importante también. Pero es que no se ha trabajado en ello, que es el problema.
1: Yo lo que no entiendo es que en Tenerife, con una población también bastante elevada, es posible llegar a acuerdos con los vecinos para el carnaval, es posible llegar a acuerdos de concertación con los vecinos para todos los asuntos que tienen que ver con los bares de copas, no hay problema ninguno con las terrazas, ¿cómo es posible que esto sea así? Mientras que en las Palmas de Gran Canaria nada es posible.
0: De todas formas, no nos tenemos que ir muy lejos, no hace falta irse a Tenerife. Solo falta irte a municipios del norte, como pueden ser Galdar, Guía, Arucas o Agaete, cómo esas ciudades han crecido a nivel ocio, a nivel vida, a nivel empresarial también, que es muy importante, porque han llevado en este aspecto una gestión totalmente diferente. Y los vecinos han entendido que es necesario. Y aquí en el Ayuntamiento de Gran Canaria lo que se está haciendo es ir a contracorriente. Es decir, vamos delimitando cada vez más lo que puede ser el ocio y el esparcimiento.
1: José Miguel Sánchez, un saludo, muchas gracias, volveremos a hablar. Hasta una próxima ocasión.
0: Buenos días.
2: Es lo que es hay. Increíble, ¿no? Es increíble.
1: Enterrando el presente y el futuro.
2: Yo me acuerdo de estar en Las Palmas y no dormir. O sea, es decir, y estar callejeando y yéndome a bares de copas, comer, en fin, no sé. De buenas a primeras, esto se ha acabado. Pero, ¿qué ha pasado ahí? Es decir... ¿Qué hace la gente entonces? ¿Se va a su casa a las 10 de la
1: ¿Qué
2: noche?
1: ¿Qué ha pasado ahí? Aquí ha venido un señor llamado Soria, que fue el que empezó con esta historia, y luego han seguido todos los demás, sean de la orientación política que sean.
3: Se
1: y luego ahora mismo quien manda son los tribunales y los vecinos. Claro, los vecinos, hay alguna sentencia que va en contra de lo que yo voy a decir a continuación, o alguna reciente que ha habido, y esa la alabamos muchísimo, y le damos las gracias incluso a la justicia por ser tan justa en ese sentido. Pero la inmensa mayoría de las sentencias van por otro lado. Un vecino sabe perfectamente que va a un tribunal y lo va a ganar. Es decir, por encima de todo está el descanso del vecino, por encima de las copas, de las juergas, de todo lo que sea. ¿Es así?
2: Sí, pero eso también pasa aquí. Es decir, si hay demasiado ruido, el vecino se queja y va a los tribunales. Pero llegan a un acuerdo después. O sea, es decir, lo que no hacen es eliminar la terraza por autoridad. Al contrario, se llega a acuerdo.
1: Es que es un concepto diferente. En las Palmas de Gran Canaria no se llega a acuerdo. O sea, ya estamos todos enfrentados unos a otros. Y entonces aquí al final pues es el imperio de unos contra los demás. Yo tengo mi derecho y tú no tienes el derecho y te elimino de la ecuación. No se llega a acuerdo entre las partes, mientras que en Tenerife se llega a acuerdo, claro.
2: Aquí hay una prueba evidente que era la avenida Naga. Usted no sé si se acuerda que era la avenida donde todas las noches, bueno, pues había problemas porque se aparcaban en 2-3 filas, la gente estaba por fuera de las terrazas y los vecinos se quejaron. Estaba Cerolo de alcalde, se quejaron y lo ganaron. Sí. Al final tuvieron que insonorizar prácticamente todo lo que se ponía ahí, todas las terrazas, todos los bares se tuvieron que insonorizar para que no molestaran a los vecinos. Pero todavía siguen. ¿Qué pasó con la avenida Naga? Desapareció. Desapareció. Ahí está la prueba. No hay nada.
1: Bueno, ok. 15 minutos que pasan de las 10. Premio cabrón del día de hoy. La inflación se ha disparado un 3,4% en Canarias, que es el digámoslo así, es el lo más que es el lugar más caro en estos momentos de España debido a esa inflación. Bueno, es la cuarta más alta de España, okay. No somos los primeros.
3: El transporte, la guerra ha tenido consecuencias en el transporte aéreo y marítimo.
1: Y luego, unido a eso, el gobierno de Canarias ha conseguido un milagro, y es que Madrid le autorice que vaya al banco para pedir 300 millones de euros y gastárselo en cuestiones que tienen que ver con la salud pública y todo aquello que sea inmediato, bueno, y fundamental. 300 millones.
2: Permiso, papá.
1: A mí me da esto vergüenza ajena contarlo. Es decir, el gobierno ha tenido que mendigar al gobierno de España que le dé permiso, el gobierno que más cumple de España, el más productivo en el sentido, el más competitivo de todos, ha tenido que doblegarse, hincar la rodilla ante el gobierno de España y pedirle, por favor, denme permiso para ir al banco a pedirle 300 millones de euros que son míos.
2: Es que es lamentable, señor Chávez, ¿qué quiere que le diga? Es que somos,
1: parecemos... Y el gobierno aplaudiendo por las orejas porque va a tener menos tensión de tesorería. O sea, les ha pedido realmente, lo que ha ido a Madrid a pedirle es, deme por favor el dinero para pagar el estadio insular, el estadio de Gran Canaria.
2: No, va a resolver los problemas sanitarios que existen ahora aquí.
1: Claro, claro,
2: eran
1: claro.
2: 90 millones.
3: Claro.
2: 90 millones para resolver problemas.
1: No, pero para que la audiencia lo entienda, el gobierno se ha puesto de rodillas para conseguir 300 millones de euros, que es lo que va a poner el Cabildo para un estadio en Gran Canaria.
3: Esa comparación sí es vale.
2: Yo estaba escuchando esta mañana la discusión que tenían ustedes con el estadio de Gran Canaria. A mí me parece una burrada. Vuelvo a repetir otra vez, me parece una burrada gastarse 170 millones y después pasar a 250 o 230 millones en una isla que tiene faltas de otras infraestructuras que son necesarias para la vida de las personas. Me parece lamentable que eso se haga, y yo no entiendo por qué se hace. Es que a mí me gusta el fútbol, y me gusta tener referencias de grandes infraestructuras.
1: Hombre, si estamos en una ciudad donde
2: las
1: terrazas cierran al día de la noche, ¿va a estar usted en contra de que pongan un estadio en condiciones para ver el fútbol, coño?
2: ¿Y dónde va?
1: Pues la gente tiene que ir a algún sitio, por lo menos. La gente tiene que ir a un sitio.
2: Tiene que ir al estadio.
1: Usted piensa que no hay vida después de la 10 de la noche. La vida está antes de la 10 de la noche.
2: ¿Va a abrir el estadio después de la 10 de la noche o qué?
1: ¿Comprendo? ¿Seguro? No, pero por lo menos tienes vida durante... Te vas a la cama después de la 10 de la noche, pero ya sabes tú que, bueno, por lo menos has estado en ese estadio. ¿Usted se imagina lo que es vivir esa experiencia de estar en un estadio que cuesta 250 millones de euros?
4: Eso, vamos a la península.
3: Van a un montón de locales comerciales.
4: Le sale más barato un Winter a Madrid o a Barcelona y ya está.
1: Tú has comido hoy. Dice, yo no he comido, pero he estado.
4: Pero tengo un estadio.
1: Pero el estadio, eso.
4: Pero el partido se oye de mi casa.
1: Dice, eso, ya, el estadio mejora tu vida, sí, ¿no?
4: Bueno, pero usted imagínese el Gran Canaria Life Fest en la nube. Hombre.
1: Oriol Junqueras ha dicho una cosa que dice lo siguiente: hoy es un día importante para Cataluña e importante para la actualidad democrática del Estado español y de la Unión Europea y para las 35 personas que estamos implicadas en la cuestión prejudicial del Tribunal de Cuentas. Pero de momento parece que no puede viajar, ¿no? Vale, bien, no. Estamos con el premio Cabra Loca del día de hoy.
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1: Los ciudadanos de Canarias, dicen ellos, necesitarían unos 9 años sin casos ninguno, nada más que dedicándose a esta cuestión para eliminar los asuntos pendientes en inmigración únicamente. Si hablásemos de la cantidad de litigios que están pendientes, pues estaríamos hablando de 50 años aproximadamente sin hacer nada, nada más que dedicarse a eso.
3: Que somos la más litigiosa del país.
1: Sí, pero bueno, o sea, aquí estamos hablando de asuntos solamente de derivados de la inmigración.
2: Claro. Pero que le hacen falta más medios.
1: Es que han venido tantos que son muchos casos los que hay. Aquí podemos estar hablando de 100.000 casos o más, o 150.000. Vale, perfecto, vamos con el siguiente. A ver, nos vamos a ponernos a prueba. Se ha encontrado una cartera con 600 euros en un bar de Tenerife. Y a continuación, ¿qué es lo que hace? ¿Lo entrega? ¿No lo entrega? ¿Qué es lo que hace? Se va de compra. ¿Ustedes, bolcheviques, qué harían?
3: No, pero se va de compras con la tarjeta del que ha encontrado
4: es que
3: en la cartera,
4: gilipollas.
3: Que es lo grave.
1: Se va de compras con los 600 euros, ¿no?
4: No, lo pillaron porque compró con la tarjeta. Es que es un normal profundo.
1: Pero a ver.
6: Claro, encima se pone a utilizar la tarjeta.
1: Aclárame una cosa. Hay una cartera con 600 euros, ¿sí?
6: Sí. Y tarjeta. Además, con tarjeta.
1: Si eso pásenme bien la información, carajo, que no le importa.
6: No, la tiene la información. ¿Qué
1: ocurre? No, eso no está. Perdóneme, eso no está en el titular. No. Una cosa es la información, otra cosa es el titular.
6: Se va de compra.
1: Claro, se va de compra.
6: Se va de compra.
1: Porque se puede ir de compra precisamente con los 600 euros que tiene allí, ¿o no?
4: Pero claro, con el efectivo.
1: Si se aclaran que la tarjeta está en el titular, pues ya me dirán. Bueno, se fue. Se quedó con los 600 euros y se fue a gastar el dinero que había en la tarjeta.
4: Como le pareció poco. Gastarse los 600 euros en efectivo.
1: Madre mía.
4: Pues tiro de tarjeta.
1: Aquí tenemos un ejemplo de lo que pasa con la codicia. ¿No?
3: Sí, efectivamente.
6: Exacto.
1: Con los seres codiciosos.
6: Claro.
1: ¿Ustedes piensan que este ejemplo vale, por ejemplo, para Elon Musk?
4: La avaricia rompe el saco.
1: Pero la avaricia rompe. La avaricia controlada rompe el saco, ¿no? Quiero decir, la avaricia, cuando la avaricia es de pormenor. Pero si la avaricia fuera, por ejemplo, de un tipo que gana.
4: No le pasa nada.
1: Claro que le va a pasar.
4: No le va a pasar.
1: Nada. ¿Usted cree
4: claro,
1: que...?
4: Eso funciona para determinadas cantidades.
1: Claro. Bueno, fue muy tonto.
4: Pero
1: lo han pillado.
2: Mucha tentación.
4: Pero yo le digo, señor Chabanel, que a lo mejor Elon Musk no es feliz.
1: Eso me deja muy tranquilo.
4: Eso no lo sabemos. Sabemos que tiene mucho dinero.
1: Saber que hay determinadas personas que son capaces de generar un montón de infelicidad a su alrededor.
4: Pero lo mejor
1: no es feliz. Y que ella es infeliz, pues, me parece... Bueno, yo con eso ya ni duermo hoy.
4: Porque sepa que el dinero no da la felicidad.
1: Me encanta, ayuda mucho.
4: Yo prefiero ser infeliz, ¿sabes? Lo que te digo.
7: Yo si me encuentro la cartera, me quedo con las tarjetas, con los 600 euros, por si acaso Morales construye el estadio de Canarias.
1: Vamos al siguiente. Bueno, tenemos una polémica para la final del Mundial porque va a haber una Super Bowl encubierta. Quiere decirse que ya, pues, ya hemos visto lo que son las pausas de hidratación, que son excusas y pretextos para meter policía, cosa que no me parece mal. Yo no estoy en contra de las pausas de hidratación. No estoy en contra de que el fútbol se convierta en cuatro cuartos en vez de dos partes. A mí eso me parece bien. A mí me parece muy bien que los entrenadores puedan hablar con los jugadores y puedan cambiar el signo de un partido. Todo eso me parece positivo. Me gusta el baloncesto en ese sentido porque cambia permanentemente la alternativa. Me parece que 45 minutos todos seguidos son demasiados largos, así que me parece bien eso. Haría incluso algún cambio más. Y bueno, y esto de la media hora, que va a actuar pues Shakira, BTS, el grupo coreano de K-pop, Justin Bieber, Madonna, Burna Boy y Coldplay, pues bueno, es el estilo americano aquí lo que prevalece. Y la gente, pues, que de toda la vida del fútbol dice, esto no puede ser porque los descansos son de media, un cuarto de hora, y luego los músculos no funcionan igual de los jugadores.
4: ¿Tampoco se enfrían?
1: Déjense de chorradas y déjense de boberías, que tienen unos médicos impresionantes. Los jugadores van a estar perfectamente descansando 15 minutos o descansando media hora. O sea, esto no va a cambiar la cosa. Si hay que cambiar algo, ya los médicos se encargarán de que eso no suceda, que son muy buenos los que hay en todas las selecciones internacionales. Por lo tanto, no me parece que sea
6: Además, de hecha manera, hay que recordar la leña que se dan en la Super Bowl, ¿no? Es decir, y sin embargo mantienen esa pausa también enorme, ¿no?
1: Estas cosas es que se naturaliza el fútbol y todo ese tipo de historia. Yo, la verdad, ha sido un mundial muy bueno. Esperemos que acabe bien, ¿no? Pero ha sido un mundial desde el punto de vista de organización, de los campos que hemos visto, la cantidad de gente que ha llenado los estadios, pese a que los precios han sido los más elevados de la historia. Ha sido impresionante, las cosas como son, todos los campos llenos, viendo un Suiza, no sé, es que el campo del partido contra Cabo Verde de España estaba lleno. Es que esto es una cosa inaudita. Yo entiendo, el fútbol es una cosa, es un deporte imbatible en este momento y se va a meter de verdad con raza dentro de Estados Unidos. Y bueno, yo creo que pensar en un mundial de 64 equipos después de lo que hemos visto, pues eso está a la vuelta de la esquina, claramente.
6: Y toda la organización que ello conlleva, es decir, todo lo que está detrás, los alojamientos, los viajes, los desplazamientos, la seguridad, los accesos.
1: Y luego esto desata un sentido patriótico en positivo, es decir, no es un sentido patriótico en negativo, no voy a pelearme con esta nación, no. Tú, es tu orgullo personal por sentirte de ese país y que te ve representado en algo tan importante como puede ser un mundial. No es lo mismo estar que no estar, por eso me parece bien lo que ha pasado. decir, yo estoy, me ha encantado este Mundial, las cosas como son. Creo que se nota, ¿no? Bueno, entonces va a haber Super Bowl, va a haber actuación
3: al mitad del... Y al final Trump entregará la copa al capitán de España.
1: Si Trump, si a Trump en ese momento todavía no han atentado contra él, pues sí. Él va a ser el que va a entregar la copa.
4: Al capitán de España, digo.
1: Va a entregárselo al capitán de España.
4: Sí, sí, porque estamos convencidos de que vamos a ganar.
1: Entonces, tal como es Trump, tal como es Trump, él pasará la vergüenza de entregarle en la copa a
4: España.
1: A España. Yo creo que Trump, sabiendo cómo es él,
3: se roncha todo.
1: O sea, esto nadie ha pensado en esto, pero bueno, sí lo han pensado. Infantino y Trump harán trampas contra la selección española. Harán lo posible para que España no gane.
3: A ver qué árbitro van a designar.
1: Sí, sí, el árbitro va a ser muy importante, va a ser clave.
3: Hombre, claro, entre las patadas que va a dar Argentina, un árbitro permisivo, se carga a Rodri, se carga a Lamine Yamal, se carga a todo que se lo ponga por delante.
1: Sí, ese temor existe. Ese temor de que el partido puedan pinchar puede existir.
2: Ayer se vio. Ayer se vio un poco.
1: Trump va a pasar por la vergüenza de entregarle la copa a... Bueno, es Trump el que tiene que entregarla.
4: Si Trump no tiene vergüenza, señor Chaval.
1: Por eso digo, por eso digo.
4: No tiene vergüenza, se la dará y hablará en español si es necesario.
3: Va a estar el rey de España allí, o sea que...
4: Que Trump tendrá la capacidad de ponerse al lado de España y decir que él siempre defendió, él siempre pensó que España iba a ganar. Es que es Trump, es que Trump no tiene vergüenza.
1: No se olvide de que él influyó en un resultado de este Mundial, no se olvide de eso, ¿eh?
4: ¿Sí?
1: No se olvide. Porque,
4: pero estaba Estados Unidos en juego.
1: Una llamada de él.
4: Pero estaba Estados Unidos en el campo.
1: Sí, pero bueno.
4: Ahora se pondrá...
1: Ahora hay un enemigo, ahora... hay un enemigo según él de Estados Unidos, que es el señor Pedro.
3: Pero ahora está para darle la copa a Milei. Él preferirá darle la copa a Milei.
1: Claro, claro, Marian, es que hay que pensar las cosas de esta forma, que estos agentes también piensan siempre en política y piensan que pueden manipularlo todo. Ya lo ha hecho. Ya lo ha hecho en este Mundial, ya lo ha hecho. ¿Por qué no va a hacer una segunda vez?
2: No quiero ser pesimista porque esta final va a ser una de las más vistas de los Mundiales.
1: Tenemos un
2: y
1: problema.
2: Todos vamos a ver lo que ocurre allí. O sea que si hacen trampas, se verán.
1: Tenemos un problema, hay un problema serio. O sea, que yo creo que esto hay cosas que van a ocurrir, o al menos algunos sentirán la tentación de que ocurran.
4: Más atentación, claro, que vale. Ocurran, no sé, esperemos que no.
1: No es la primera vez que se le encarga a un árbitro que se cargue a un equipo, no es la primera vez, ni la segunda, ni la tercera, ni la cuarta. No se olvide usted de aquellas cuartos de final contra Corea, que pusieron un árbitro profeso para que pasase Corea, así de claro.
4: Pero entonces, eso sí, se verá.
3: De tarjetas rojas oportunas, permitir las patadas, un penalti, cualquier cosa.
1: Ok, vale, perfecto. Después de esta profecía que hemos hecho aquí, que esperemos que no tengamos razón ninguna, que no se cumpla, ¿verdad? Porque España juega tan bien que en los primeros 20 minutos le mete
3: a 3-0. Sí, España no va a ser como Inglaterra, retirarse atrás a defender.
7: Estará Sánchez, ¿no? Se supone también, ¿no?
1: No, Sánchez no va a ir, creo.
3: No, Sánchez no va. Sánchez va a regir.
2: Va el rey. Va el rey.
1: Eso es una cosa buena, porque si fuera Sánchez ya perdíamos seguro. Sí, claro, claro. No.
3: Estarán el rey y Milei, los dos al lado. Al lado de Trump.
1: Madre mía. Bueno.
2: Carajo.
1: Estoy buscando un chiste, a ver si lo encuentro. Un chiste del roto en el país que me gustó mucho. A ver si lo encuentro. A ver, entre toda la documentación que tengo por aquí.
4: Algo de los
1: tipo. No me acuerdo de qué iban.
4: De los esclavos.
1: Sí, algo de esclavos era, sí, efectivamente. Esclavo. Pero no diga más.
3: El esclavo fue ayer, creo.
1: El roto es del día de hoy. Es un señor que está mirando, un señor bien trajeado, que mira hacia el frente y dice: los esclavos son necesarios. Punto suspensivo. Pero con formación. Es un retrato.
2: ¿Qué está pasando?
4: Sí, eso es para construir el estadio de Gran Canaria.
1: Ok. Bueno, hablando de cosas que pasan en el Mundial, me pareció absolutamente surrealista ese encuentro de un youtuber americano. En Dallas, jugando la selección española contra Francia, supongo yo que habrá sido antes del partido o en el descanso, y se ven a Juan Roche, que es el dueño de Mercadona, y nada más y nada menos que a Ana Patricia Botín, que es nuestra banquera por excelencia, que es la banquera más importante de la Unión Europea, sin duda ninguna, la gran banquera del Santander. Entonces se encuentran a ese conocido youtuber, su nombre se llama Speed, de velocidad. Y están hablando, y entonces ella le explica en inglés a Speed en qué consiste el cargo de Juan Roche, en qué consiste ser el máximo responsable de Mercadona, y lo compara con algunas otras construcciones parecidas o similares en Estados Unidos. Y ella aprovecha el momento de hablar con ese youtuber que lo conoce un montón de gente y que lo siguen millones y millones de personas. Aprovecha el momento para ofrecerle, oye, me gustaría llegar a un acuerdo con tu web, con tu online, te daría el 4% de intereses. Es impresionante lo de los banqueros.
4: Ellos no aprovechan, vamos, no desaprovechan una oportunidad de oye, tráete tu negocio a mi casa que yo te doy un 4% de interés, ¿no? Tráete tu cuenta, tráete.
1: Ella aprovechó la conversación para decirle, oye, me gustaría que tu cuenta estuviera con nosotros y te doy un 4%.
3: En serio.
4: Allá donde van, están haciendo negocios.
1: Todo eso estaba grabado y con sonido y todo el rollo, y se supo lo que estaban diciendo, claro. O sea, en serio, ¿eh? O sea, allá donde vayan, van con el business. Con el business puesto. Uh-huh. Impresionante documento.
3: Así los ricos son más
2: pero
3: ricos.
2: Pero dinero trae dinero, o sea que ya. A los que no tienen nada no le ofrece el 4%.
1: Bueno, final, claro. Correos, please. Los que no tienen nada, que se vayan para el carajo, y sobre todo después de las 10 de la noche. Venga.
8: Señor Chabanelli, en Tenerife plazas para centros de mayores, ahí lo dejo. Señor Chabanelli.
1: No, Tenerife también pasa por problemas parecidos a los de Gran Canaria. No decimos que los de Gran Canaria sean los más o los menos. Donde más los se sufre es en las grandes capitales. Tenerife también tiene sus problemas.
2: No, aquí también tenemos lista de espera para.
1: Claro.
8: Señor Chabanelli, el móvil de los institutos es una auténtica pandemia. Aunque estén prohibidos, lo siguen llevando con el beneplácito de la familia. Todos los estudios e informes dicen de los perjuicios que conlleva su mal uso y abuso, pero no se toman medidas. Prohibir su uso a los alumnos de infantil es una primera medida, pero queda mucho para hacer para educar a la gente en el uso adecuado de la tecnología.
4: Pero que no han prohibido el uso del móvil a infantil, sino las pantallas digitales, son otras cosas.
8: En Siete Palmas los vecinos ya se están movilizando por los ruidos, clean, clean, el sonido de la máquina del dinero. Buenos días a los habitantes de Las Palmas de Gran Canaria. Nos importa poco que a los tinerfeños les guste la algarabía y el alboroto callejero. Aquí prevalece el derecho al descanso amparado por la Constitución, que obvia el espejo canario. Lo demás, pura zarandaja de huerguistas y de su club de murciélagos. Buenos días, equipo. Ayer me llegó la carta del Ayuntamiento de Las Palmas para pagar 149 € en concepto de tasa de basura, pero he oído que hay una sentencia contra esta tasa. ¿Y qué hacemos ahora al respecto? Enhorabuena por un estupendo programa el de hoy. Un abrazo, majorero. Bueno, pues hasta ahora debe estar la alcaldesa dando la rueda de prensa que va a informar qué se va a hacer al respecto. WhatsApp, señor Chabanel, con todo respeto, me sorprende al oír su entrevista con el representante empresarial del ocio nocturno en Las Palmas, muy negativamente su actitud como entrevistador, según a quién, y me explico. Ha entrevistado en varias ocasiones al flamante número uno de la señora alcaldesa, al señor don Francisco Hernández Espínola, y ha alabado su capacidad gestora. Desde mi punto de vista, un poco exagerado por los varapalos reiterados recibidos por resoluciones judiciales, y no le ha sacado esta crítica que constantemente usa usted en las ondas de la languidez y muerte de la ciudad de Las Palmas en cuanto al ocio nocturno, cuyos efectos ya se verá que será muy grave desde el punto de vista económico y social como comunidad.
1: Él no tiene competencia sobre esa cuestión. En cualquier caso, son entrevistas que van sobre cuestiones muy concretas. Bueno, a lo mejor se pudo quedar esa pregunta fuera. Me acordaré de eso la próxima vez que hable con él, pero que le digo que él no tiene la competencia sobre ese asunto, la tienen otros. Habrá que preguntarle a esos otros.
8: Buenos días, señor Chabanel. Debería hacer una entrevista a la alcaldesa de Ingenio, doña Vanessa Martín, y preguntar la injusticia que se está cometiendo con el municipio de Ingenio en su desarrollo costero y urbanístico. Cuando nos consta es AENA o AESA. Además, qué casualidad que el cabildo de quien presuntamente no le interesa el desarrollo del municipio de Ingenio. Estamos en una pinza y tenemos que salir a la calle. Hay un WhatsApp que soy incapaz de traducir lo que quiere decir. No entiendo nada.
1: Pero diga alguna palabra, por lo menos.
8: Sí, después de las 10, lo que tienes que hacer el usuario es cenar no sé qué, del local más tranquilo y no sé cuánto, menos moscas que no sé qué. Es que no se puede.
1: Lo
8: no se puede leer AVYBSACEN. Yo no sé qué quiere decir. Yo lo siento.
1: Pues vale, de acuerdo. Queda claro que hay un.
8: Lo he intentado un rato.
1: Hay un material indescifrable, ¿ok?
8: Seguro el corrector del móvil de la persona. Pero,
4: dáselo a la inteligencia artificial a ver qué.
8: Buenos días. El problema de las terrazas lo hemos creado nosotros, porque no es que vayamos a cenar tranquilamente, sino que la convertimos en un botellón escandaloso. Se debe buscar un sitio donde no tengamos vecinos y poder seguir tomando copas y formando escándalos. Saludos.
1: Estadio de Gran Canaria, lugar ideal. Ya tenemos una utilidad para el Estadio de Gran Canaria, que abra después de las 10 de la noche como restaurante.
8: ya sí. se están atajando. Si
3: los vecinos de Siete Palmas se quejarán.
1: Ya se no, está... no, porque como ya estará cerrado, ahí no hay ruido.
8: Sí, es como el Bernabéu, sí.
1: Claro, no, ya aprenderán, imagino yo, supongo.
2: Imagino que no cometerán el mismo error.
8: Que por eso digo,
1: una sí. propuesta de un gran restaurante en el estado de Gran Canaria y ahí toda la gente se queda después de las 10 de la noche.
8: Ya se están atajando, si pierde España es porque está arreglado.
1: No, veremos el partido, cuidado, veremos el partido y hablaremos en función de lo que pasa en el partido.
8: WhatsApp, después de las declaraciones de este señor y viendo que los socialistas se están cargando la ciudad, señores, ¿ven por qué hay que sacar a los rojos de este municipio? Señora Carolina Daria y PSOE tienen los días contados.
1: Sacaremos a los rojos de este asunto porque pensamos que están, en fin, con esta historia de los cierres, pues esta historia, cuando vengan los azules verán que harán lo mismo. O sea que esto es lo que hay.
2: Y que fueron los azules los que comenzaron.
1: Es una forma de ser de la ciudad. La batalla la han ganado los vecinos que cobran pasta por dormir, para dormir tranquilo. Vamos a la publicidad y continuamos en el estudio. Bueno, aquí le damos el premio a Coavia, mejor que habla loca, ¿sí? ¿A quién saludamos?
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1: Ana Patricia Botín haciendo negocios en el descanso de los partidos.
4: Esa no es una cabra, loca.
8: No, esa es mulista.
4: Claro, cara dura.
8: Esa es cara dura, mulista. Un banquero no se merece ganar nuestro premio cabra loca.
1: Bueno, vale, venga, vamos con...
4: Vale, ¿hay alguno? Al bobo que tiró de tarjeta de la...
1: Vale, venga, de acuerdo.
4: De la cartera.
1: Ok, seguimos adelante.
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8: 10:39, hoy ponemos el foco en un encuentro clave para el futuro del sector primario y marítimo que tenía lugar en Casa África, aquí en Las Palmas de Gran Canaria, concretamente ayer. Hablamos de la séptima jornada de innovación y ciencia organizadas por la Organización de Productores Pesqueros ANASEF, un foro internacional que ha reunido expertos de Europa, América y África para debatir sobre digitalización,
4: sostenibilidad y sobre todo el futuro de nuestra flota de altura. Y para analizar las conclusiones de este encuentro y hablar sobre los desafíos tecnológicos del sector, nos acompaña al otro lado del hilo telefónico José Ramón Fontán. Él es prácticamente, él es ANASEF, él lo ha sido todo en ANASEF, la fundó en el año 77 y fue su director gerente entre el 77 y el 2013 y ocupa distintos cargos en distintas organizaciones relacionadas con este sector pesquero. José Ramón Fontán, muy buenos días.
20: Hola, buenos días.
4: Es un placer recibirle en el Espejo Canario, en nuestra sección Economía Azul. Bueno, ¿qué tal las jornadas ayer?
20: Bueno, antes que nada, el placer es mío. Gracias por esta entrevista y por poder, digamos, poner voz y trasladar a los oyentes la importancia que tiene el comer pescado. La reunión, las jornadas fueron antes de ayer, el martes.
4: Ay, perdón, antes de ayer, cierto. Estaba yo con, como la sección Economía Azul suele ser los miércoles, claro. Y esta semana, por cuestiones de ha pasado a jueves, estaba yo un poquito despistada. Efectivamente, fueron el martes en Casa África. Decíamos que, sí. Que bueno, la premisa es que el futuro de la pesca pasa por un equilibrio triple entre proteger el medio, generar economía y mantener vivas las comunidades locales. Y ahora le pregunto, ¿y eso cómo se hace?
20: Pues mire, es muy difícil y cada vez más difícil, pero en cualquier caso tiene que quedar claras varias ideas. Uh-huh. Los pescadores somos los primeros interesados en cuidar la mar. La mar es nuestro medio de vida y somos, repito, los primeros preocupados en cuidarlo. No así otros, y desde luego también hay una serie de informaciones que son injustas, que no se ciñen a la realidad. Para que la audiencia se dé una idea, un buque portacontenedores entre Shanghái y Los Ángeles emite más CO2 a la atmósfera que toda la flota pesquera española. Es algo asombroso, pero es así. Y sin embargo, pues la juventud, bien intencionada y, bueno, condicionada por algunas informaciones, pues tiene tendencia a creer que la pesca hace daño. La pesca no hace daño, la pesca es una maravilla en el sentido de que consigue pues elemento proteínico de origen animal marino, sin hormonar, como puede ser la carne en tierra. Y además, pues conseguimos que la alimentación dé lugar a salud, y esa salud se consigue a base de los ácidos grasos omega-3, a través de los minerales y las vitaminas que el pescado produce. Es, yo creo que el mensaje más importante de todo lo que los oyentes deben de saber, coman pescado porque estarán adquiriendo salud.
4: Uh-huh. Y nos parece mentira que tengamos que en el siglo XXI decirle a la gente que coma pescado, ¿no? Cuando el pescado formaba parte de nuestra dieta siempre y siempre habíamos sabido de lo saludable de la ingesta de pescado.
20: Efectivamente, pero la vida hoy en día pues ha evolucionado, las familias, las personas pues tienen menos tiempo, dedican menos tiempo a cocinar en casa, y es nuestra responsabilidad prepararle los productos de la pesca de forma que le faciliten la labor diaria. Por eso hoy en día existen muchísimos productos, sobre todo productos congelados, ultracongelados, que manteniendo la cadena de frío inalterable dan lugar a mantener, como digo, toda la riqueza proteínica y todas las virtudes que antes comentaba, y que facilitan el trabajo pues a los que prácticamente hoy en día las parejas, las dos personas trabajan, en fin, tienen poco tiempo y no deben, bajo ningún concepto, perder la salud dejando de comer pescado.
4: Uh-huh. Una de las de los hitos de estas séptimas jornadas que organiza ANASEF es un acuerdo de cooperación tecnológica entre ANASEF y el grupo Arbulo. ¿En qué consiste?
20: Bueno, antes de nada, un recuerdo entrañable a Luis Arbulo, que falleció hace un par de años, que era un gran amigo y un gran residente en Las Palmas, que dio lugar a crear y a evolucionar una gran empresa, un gran grupo de empresas que tienen como objeto la informática, la electrónica, los aparatos que a bordo de los buques dan lugar a que podamos llevar a cabo nuestra labor con más facilidad. Es un grupo, como digo, de primera línea, de avanzada, y este convenio que llevamos a cabo con ellos da lugar a una especie de simbiosis. Las dos partes se benefician en el sentido de que, lógicamente, ellos cuidan a sus clientes, que somos nosotros, los armadores de los buques, que le compramos los equipos, pero, a la vez, ellos nos ayudan de forma que nuestro trabajo sea más fácil. Y, en cualquier caso, también hay aspectos como la formación profesional, que es fundamental para conocer el manejo y el conocimiento de estos equipos. Y, repito, es una suerte, es una fortuna el poder contar con grupos industriales de esta categoría que se preocupan de cogerse de la mano con los armadores de buques de pesca y, entre todos, dar lugar a que la actividad pesquera sea más práctica. Es decir, si tenemos equipos que nos ayudan a localizar mejor los cardúmenes de pesca, vamos a consumir menos energía, vamos a consumir menos combustible. Y todo eso es fundamental. Uh-huh.
4: En las jornadas también hubo mucha presencia, digamos, una notable presencia internacional con, bueno, delegaciones de Uruguay, de Guinea-Bissau. Un poco, ¿cuál es esa vertiente internacional a la que ANASEF dedica tanta atención y por qué?
20: ANASEF, como bien señalabas al comienzo de la entrevista, nace en el año 77. Imaginaros la cantidad de comisarios, ministros, embajadores que hemos conocido y con los que hemos trabajado, la cantidad de acuerdos pesqueros en los que hemos participado para levantarlos y ponerlos en marcha. Pero, en cualquier caso, nuestra presencia en el África Occidental, desde Marruecos, Sáhara, Mauritania, Senegal, Gambia, Guinea-Bissau, Guinea-Conakry, Angola, todos estos países nos conocen perfectamente, saben de nuestra profesionalidad, y para que os hagáis una idea, en 40 años hemos formado 12.000 hombres africanos, es decir, entre marroquíes, mauritanos y las nacionalidades que antes he citado, senegaleses, guineanos. Hemos formado 12.000 chicos que no sabían pescar y que hoy en día son pescadores profesionales. Ha habido evidentemente una evolución. Los países ribereños han querido, lógicamente, atraer hacia sus puertos, hacia sus poblaciones, la actividad pesquera, el darle valor añadido a las capturas, y lógicamente ha sido en detrimento de la actividad en el puerto de La Luz y de Las Palmas. Como sabéis, esto fue un emporio pesquero durante casi 40 años y hoy en día ha desaparecido por estas imposiciones y un poco también por la torpeza de la Unión Europea y de los gobiernos, que de alguna manera, en lugar de protegernos en las negociaciones de los acuerdos pesqueros, han dado lugar a que hoy en día nos suplante la flota china, y sin tener ningún éxito más que el hecho de nuestra desaparición en favor de la flota china y una actividad europea que haya girado hacia las importaciones de pescado en lugar de consumir el pescado producido por su propia flota.
4: Ahí queríamos checar también desde el punto de vista de la competencia desleal a la que se ve sometida bueno, de alguna forma, los armadores, los pesqueros españoles. ¿Cuál es la situación, señor Fontán?
20: Pues mire, para que se haga una idea, en los costes de explotación de un buque pesquero industrial, el 34% de los costes es la tripulación, es decir, lo que se le paga a la tripulación en porcentajes sobre el valor de las capturas, más la seguridad social, etcétera. En los buques de las flotas orientales, les puedo asegurar que hasta hay presidiarios cumpliendo condena, que no tienen un salario. ¿Cómo se puede competir contra eso? Es imposible. Pero si además, por la influencia enorme de China con las inversiones que ha hecho en África, pues tienen unas influencias en los gobiernos, de forma que le toleran su actividad cuando a nosotros nos persigue y nos vigilan como si fuéramos delincuentes, pues la verdad es que es muy difícil competir. A eso le llamamos competencia desleal.
4: Hombre, claro, es que eso ahí es imposible competir. Eso es, vamos, no se puede, es difícil hacer algo contra eso. ¿Y de qué manera están planteando desde ANASEF esta situación ante las administraciones competentes?
20: Bueno, nosotros, como digo, seguimos luchando con las posibilidades que se nos presentan en cada momento, y últimamente, desde hace 3 años más o menos para acá, hemos incorporado buques industriales de larga distancia que operan en en las costas de la Patagonia, en las costas del Atlántico suroccidental, siempre en aguas internacionales, fuera de la zona económica exclusiva de Argentina, y eso da lugar, como digo, a una actividad muy importante. De ahí también, y si me lo permites, al hilo de lo que comentabas antes, la presencia de países como Uruguay, la base operativa de esa flota está en Montevideo, y de hecho es importantísimo para nosotros el que ese puerto nos sirva de base, nos suministre combustible, podamos hacer las descargas y transferencias en los contenedores de nuestras capturas, etcétera. Por lo tanto, la relación de ANACEF, siempre con la base en Las Palmas como origen y como base fundamental, pero teniendo una relación muy, muy internacional con muchos países ribereños que, repito, nos aplauden, nos agradecen nuestra actividad, y la población local escoge embarcarse en nuestros buques muchísimo antes que en cualquier otra bandera.
4: Cambio de tercio. Hablemos de We Like Fish. Nos gusta el pescado, queremos pescado. Dentro de la campaña que de alguna forma está promocionando el consumo saludable de pescado, también se ha puesto en marcha un podcast que se denomina Piel Salada. ¿Cómo se les ocurrió poner en marcha este proyecto de un podcast y qué se pretende con él?
20: Bueno, hay que felicitar a los actuales ejecutivos de ANACEF, que están llevando a cabo un trabajo maravilloso, ímprobo, y la complementariedad con empresas como Insenia, que organizan maravillosamente este tipo de actividades. Y, repito, como decía antes, nuestra obligación es divulgar las bondades del consumo de pescado. Y en este caso se ha planteado en relación con el deporte, la alimentación de los deportistas, que es fundamental. Ellos reconocen que el componente de pescado en su dieta es básico, y a lo largo de, digamos, utilizar sistemas, medios que aproximen, hagan atractivo al público en general, especialmente a la juventud, la comunicación de este tipo de consumos, de producciones, de actividades, pues es fundamental. Y repito que está teniendo un éxito muy importante.
4: Una iniciativa fantástica para poner en valor todo el trabajo que hacen además en la propia ANACEF. Pues José Ramón Fontán, ha sido un placer tenerle con nosotros y bueno, esperemos tener quizás noticias un poco más positivas en los próximos meses con respecto a la situación del sector. Gracias por habernos acompañado.
20: Pues quiero romper una lanza también en favor del clúster marítimo canario. Estoy pensando en ALBA en este momento y en su gran capacidad de trabajo. Y también en Fedeport,
4: que acaba además de recibir el premio de la Fundación Puertos de Las Palmas. Se acaba de anunciar, lo recibirá en octubre, pero vamos, que se ha anunciado que el premio institucional de este año, con el 30 aniversario de la Fundación, corresponde a Fedeport. Así que creo que usted es miembro de su junta directiva. Enhorabuena.
20: Efectivamente, muchas gracias. Yo recibí el premio a título personal también hace unos años. Y repito, no tenemos más que palabras de agradecimiento desde ANACEF para Fedeport y para el clúster marítimo canario, porque son unos grandes profesionales.
4: Muchísimas gracias, señor Fontán. Un abrazo.
20: Gracias a ustedes.
4: Buen día.
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0: 10:54, el Centro Oncológico Integral Canario de Hospitales Universitarios San Roque continúa avanzando en el desarrollo de tratamientos innovadores para pacientes oncológicos con enfermedades en fases muy avanzadas. Hablamos con el doctor Pedro Lara, jefe de servicio del Centro Integral Oncológico Canario de Hospitales Universitarios San Roque. Doctor Lara, buenos días.
1: Muy buenos días.
0: Siempre un placer tenerle con nosotros y bueno, y conocer todos los detalles, novedades, sobre todo que avanzan en tratamientos innovadores para pacientes oncológicos. Hablamos de que el Servicio de Oncología Radioterápica ha participado en el desarrollo y aplicación de una nueva modalidad de radioterapia. Cuéntenos, no sé ni cómo se pronuncia, ¿la TICHE?
1: Latis,
0: tal
1: en
0: cual.
1: Inglés, se pronuncia latis. En inglés latis.
0: Bueno, háblenos de esta técnica.
1: Pues mire, básicamente esta técnica viene a tratar de solventar un problema que nos encontramos en oncología, y es que algunas veces tenemos tumores de un gran tamaño, tumores que no son operables, tumores que han fallado en esas líneas de quimioterapia o de tratamiento sistémico y que, desgraciadamente, con ese volumen, la radioterapia clásica no puede afrontar unas posibilidades de curación. Fundamentalmente porque al ser un volumen tan grande no podemos administrar toda la dosis de radioterapia que nos gustaría administrar. Por ello, esta técnica, que es una técnica que se ha desarrollado en los últimos 20 años y que tenemos la suerte de participar a nivel europeo en el núcleo central de este desarrollo, básicamente lo que intenta es hacer foco de altísima dosis dentro del tumor. No todo el tumor se irradia a alta dosis, sino focos de altísima dosis dentro del tumor, preservando los tejidos sanos de alrededor. Y hemos tenido la suerte de poder desarrollar este tratamiento y obtener tasas de respuesta en este tipo de tumores tan avanzados, cercanas al 80%.
0: Entonces, al administrar, claro, porque el problema que tenemos con cánceres muy voluminosos es que si damos la radiación a todo el volumen, podemos afectar a tejidos sanos e incluso poner en riesgo al propio paciente.
1: Efectivamente, vale. Esa era la limitación que teníamos hasta ahora. Entonces, lo que cambia es que hacemos lo que llamamos radiocirugía. La radiocirugía es un tratamiento que ya usamos, por ejemplo, para metástasis cerebrales o metástasis pulmonares o metástasis hepáticas pequeñas, donde damos altas dosis y se destruye la metástasis. Pues lo que hemos hecho es utilizar esa técnica como si hiciéramos muchos puntitos de esa altísima dosis dentro del tumor, lo cual hace que, digamos, consigamos destruir partes del tumor y se va reduciendo,
0: claro.
1: Al administrar dosis tan altas en puntos separados unos de otros. Es decir, entre unos puntos y otros queda tejido sano y por eso la tolerancia al tratamiento es excelente.
0: Vale. O sea, que vamos, digamos que vamos rompiendo a cachitos.
1: Efectivamente.
0: A cachitos hasta vamos, que conseguimos romperlo todo.
1: Efectivamente, hemos tenido, pues como le digo, más de un 80% de respuesta y eso es muy impresionante en tumores que no tienen ningún tratamiento. Es decir, muchos de estos pacientes nos vienen a nosotros pues sin ninguna opción, habiendo sido descartados de cirugía, habiéndose descartados para otros tratamientos de quimioterapia o sistémico y habiéndosele ofrecido solo un tratamiento de radioterapia con intención paliativa. Entonces, quizás esta alternativa pues puede abrir una esperanza a pacientes con tumores pues muy avanzados que no tienen otro tratamiento hoy en día.
0: Vamos, que es casi la última esperanza en algunos casos, ¿no?
1: Efectivamente, es la última esperanza para conseguir una reducción del tamaño del tumor, mejorar la calidad de vida de los pacientes y que algunos de esos casos puedan volverse operables ahora que ya son más pequeños o tratables con otras medidas. Es decir, es dar una segunda oportunidad a pacientes que no tenían ya ninguna.
0: Y todas estas cosas, todos estos avances, doctor, bueno, para en el mundo científico compartirlos con el resto de profesionales, bueno, usamos revistas o publicaciones científicas. Y creo que este, con su participación, ya ha sido publicado también en revistas de reconocido prestigio.
1: Bueno, hemos tenido la suerte de publicar en la revista Nature, que es una de las revistas de ciencia más importantes del mundo. Y la verdad que ha sido un poco la idea de poder contar al resto de la comunidad científica oncológica mundial las posibilidades de este tipo de tratamientos, de estos tratamientos distintos para pacientes en situaciones muy graves. Y bueno, yo creo que va a abrir un camino para que otros centros, ahora mismo en España, solo el Hospital San Cruz y San Pau de Barcelona y el Hospital San Chinarro de Madrid están siguiendo un poco la estela de nuestro tratamiento, y yo creo que poco a poco habrá más hospitales en España que y en el mundo que se vayan integrando, dándole una oportunidad a pacientes que ahora mismo no tienen ninguna.
0: Y también, a ver, porque aquí lo entiendo, doctor, usted me lo explica, me lo corrige. Aquí la digamos que la clave es la cantidad de dosis o la dosis que somos capaces de dar sin afectar o sin poner en compromiso a los tejidos sanos, ¿no? Y creo que esto también ha sido motivo o contenido de una tesis doctoral.
1: Sí, hemos tenido la fortuna de que se defienda la primera tesis doctoral de la Universidad de Las Palmas, se ha defendido en el Hospital Universitario San Roque, que es donde hemos desarrollado el trabajo. Y esta tesis doctoral de nuestro físico médico, el doctor David Macías, pues un poco ha sido el resultado del desarrollo de esta técnica y de los diversos pasos que hemos ido dando para conseguir que podamos ofrecérselo de forma rutinaria a los pacientes, no solo de nuestro hospital, sino que en el futuro, pues para más hospitales. Yo creo que es muy importante que los centros, digamos, que tienen un cierto bagaje, un cierto prestigio, contribuyamos no solo a hacer lo que hace todo el mundo, sino que contribuyamos a generar nuevo conocimiento que puede ayudar a más centros y a más pacientes.
0: Hombre, claro, pues aquí ya estamos hablando de investigación, de innovación, de desarrollo, que no es lo mismo que prestar un servicio sanitario, que digamos que sería lo básico, ¿no?
1: Claro. De hecho, nosotros hemos, para poder desarrollar esta tecnología, hemos tenido que desarrollar unos algoritmos especiales. Es decir, hemos generado un paquete completo, como usted dice, de investigación e innovación, que a mí me parece imprescindible cuando se hace ciencia y medicina de alto nivel. No solo podemos, está muy bien, y es lo que hacemos, a tratar a los pacientes de forma integral, acogerlos, a acompañarlos con la nutrición, con la psicología, por supuesto, pero cuando tenemos casos en los cuales tenemos una situación vital grave, también tenemos la obligación de innovar y desarrollar cosas para ayudar a gente que hasta ahora no tenía otra solución. Yo creo que
0: pues sí,
1: eso define un centro de calidad, ¿no?
0: Sin duda, el dar solución incluso a aquellos que, perdónenme la expresión, estén desahuciados de otras técnicas, sí, o de otras alternativas y soluciones. Doctor Lara, un placer siempre. Enhorabuena, además. Muchísimas gracias por haber estado con nosotros.
1: Muchísimas gracias a ustedes por
0: atendernos.
1: Gracias, un saludo, adiós.
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9: Según la OCU, el agua de las Palmas de Gran Canaria es

0: La actuación en cinco tramos de las calles Araúz, Bandama, Rosiana, Faro y Faicanes, donde se llevará a cabo la sustitución de colectores y albañales. Además, así como la ejecución y rehabilitación de elementos asociados a la red de saneamiento. En términos globales, se renovarán aproximadamente 758 metros de colector y 681 metros de albañal, además de 147 registros domiciliarios y 37 pozos de red. Asimismo, también hay que decir que se incorporarán dispositivos de recogida de aguas pluviales en aquellos puntos donde resulta necesario mejorar la evacuación. Las obras, con un plazo de ejecución de 10 meses, también la reposición, incluirán la reposición completa del firme en los tramos afectados, garantizando la restitución de las condiciones originales de las calles una vez concluyan los trabajos. Esta segunda fase permitirá actuar sobre algunos de los puntos más críticos de la red, donde se han detectado problemas como fisuras, desprendimientos, pérdidas de capacidad hidráulica y obstrucciones recurrentes que han llevado a provocar vertidos puntuales en las filtraciones.
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0: A las 11 y 8 minutos de la mañana en Canarias, les cuento que San Cristóbal de La Laguna se prepara para viajar en el tiempo con una cita que nace con vocación de convertirse en un referente cultural. Hablamos del festival, además de la primera edición del Festival Siglo de Oro, un evento que convertirá las calles y espacios patrimoniales de la ciudad en un gran escenario para el teatro clásico, también la poesía y la música. Un festival que une patrimonio, creación artística y divulgación cultural en un entorno único declarado Patrimonio de la Humanidad. Bueno, conocemos más detalles sobre este asunto con María del Cristo Rodríguez, que es directora de Te Imaginas Teatro, compañía impulsora de esta iniciativa. María del Cristo, buenos días.
6: Muy buenos días.
0: Bueno, ¿cómo nace la idea de crear el primer festival Siglo de Oro en La Laguna? ¿Y por qué se consideran que este es el momento adecuado para ponerlo en marcha?
6: Pues mira, nosotros llevamos haciendo teatro clásico más de 20 años, teatro del Siglo de Oro en los últimos años. Hemos estado haciendo la Farsa del Siglo de Oro, que es un recorrido por todos los grandes autores del teatro de esa época dorada, que fue una época magnífica para las artes y para las letras en España. Y la verdad que nos hemos recorrido toda España con esto, seguimos recorriéndonos, hemos estado 4 temporadas en Madrid y desde el 2018 pues con estos montajes aquí en Tenerife, y tenemos muchísimas ganas de hacer algo en Tenerife en este sentido, en Canarias, donde se pudiera volver a sacar todos esos textos maravillosos, esos autores maravillosos y esa época que fue una gloria absoluta, y acercarlo a todos los públicos, acercarlo a los más jóvenes, a los niños, a la gente que le gusta el teatro, pero también a la gente que no está acostumbrada a ir al teatro. Y pensamos pues en todos esos corrales que hemos estado representando la Farsa del Siglo de Oro estos años, que por qué no podíamos convertir también el convento de Santo Domingo en un corral, de la época, donde encarnar este festival que sirviera para llenar de teatro La Laguna, y de música, y de todo lo que supuso aquella época, que fue una época tan rica en todos los sentidos, en una ciudad que es tan preciosa, Patrimonio de la Humanidad, y que bueno, que es el sitio ideal para acoger una iniciativa así.
0: Bueno, ¿qué aporta un escenario como este a un festival dedicado al Siglo de Oro? Siendo además La Laguna ciudad Patrimonio de la Humanidad, claro.
6: Bueno, pues es que La Laguna yo creo que es un sitio que recibe la cultura y que vive de la cultura y que se nutre de la cultura. Nosotros llevamos pues 17 años haciendo Don Juan Tenorio allí ininterrumpidamente. Ha sido

0: televisado por Televisión Española, al modo Estudio 1, y la verdad que la gente tiene una avidez enorme de cultura, de teatro clásico, y la verdad que nosotros cuando imaginamos hacer el festival en Canarias pensamos que La Laguna iba a ser el lugar idóneo para recibirlo y para que se convierta en una iniciativa que vaya creciendo, que se vaya nutriendo de todo lo que se hace aquí, pero también de lo que se hace de fuera. Y para que se establezca como una cita puntual donde poder seguir encontrándose con estos clásicos que son una riqueza y un patrimonio para nosotros tremendo, y que mucha gente no los conoce.
1: Vale, pues ¿en qué consiste exactamente? ¿En qué va a consistir? ¿Cuál va a ser la programación de este festival?
0: Pues mira, haremos 2 días donde habrá teatro, donde habrá el manifiesto que dé sentido al festival, donde habrá música de la época, donde habrá también, traeremos al director de la Fundación Siglo de Oro a dar una conferencia sobre los sonetos de Lope de Vega, ambientados con música también barroca. Pondremos unos fotocoles del amor, de la guerra, del vino, de las hilanderas, o sea, recreando todas las temáticas y a través del arte también, donde la gente se podrá fotografiar, donde podrá ver armas de la época, vestuario de la época, recursos, atrezo, todo lo que se usaba en esa época. Y bueno, pues eso es una transformación del convento de Santo Domingo en un viaje a esa época, en cuando entren se sienten en
1: Fantástico.
0: una experiencia inmersiva, donde escucharán hablar en verso, donde la gente irá vestida de época, donde podrán ver piezas teatrales, poesía, música y todo lo que supone el siglo de oro, que es una época muy rica y muy, muy bella.
1: ¿Te imaginas teatro? Lleva muchos años trabajando en la difusión del teatro clásico, como los que lo siguen conocerán, pero ¿qué supone para la compañía liderar un proyecto de estas características?
0: La verdad que supone una ilusión que hemos tenido desde nuestros orígenes, desde el principio. Nosotros sabíamos que dedicarnos exclusivamente al teatro clásico y dedicarnos al teatro clásico en Canarias era un reto, iba a ser algo complicado, y la verdad que lo hemos elegido con una convicción enorme desde el primer año, desde nuestra existencia, cuando hicimos en el 2009 Don Juan Tenorio, y a partir de ahí El castigo sin venganza, El perro del hortelano, La vida es sueño, La venganza de Don Mendo, La casa de Bernarda Alba, y todos los títulos clásicos que creíamos y que considerábamos que la gente debería conocer. Y luego a partir del 2018 escribiendo también obras propias que recogían la grandeza de todos esos clásicos, como es ahora La farsa del siglo de oro, La primera vuelta al mundo, La conquista más pirata. Entonces, bueno, nuestro compromiso ha sido absoluto con lo que ello supone, con un sacrificio enorme, con una capacidad enorme para sobreponernos cuando las cosas no han salido bien, pero siempre hemos contado con el favor del público, que ha sido lo que nos ha mantenido en pie y lo que nos ha impulsado, los que han llenado los teatros siempre cuando estrenábamos y cuando actuábamos, y también la academia, nuestra faceta docente también. Y por supuesto, siempre hemos contado con el apoyo del Teatro Leal de La Laguna, del Ayuntamiento de La Laguna, que también ha impulsado esta iniciativa, y también de la Fundación DISA, que ha formado parte de nuestros proyectos. Y gracias pues a todo eso y a un espíritu inquebrantable y a un amor, como decía Lorca, absoluto de amante hacia el teatro clásico, pues estamos aquí y conseguimos mantener esto adelante y llevar el teatro clásico a nuestra tierra, a nuestra gente, y a los niños y a los jóvenes, y que sepan en el futuro que el teatro es un lugar maravilloso donde estar, al que volver, que no se puede corromper, que es una ocasión única, artesana, que solo se vive una vez en estos tiempos de inteligencia artificial y donde todo parece que es fácil de sustituir incluso a los seres humanos, y que el teatro permanece en ese estado virgen y maravilloso que puede transformar y cambiar la vida de los seres humanos.
1: Bueno, pues no nos queda más tiempo. Por cierto, ¿qué día se va a celebrar este primer festival?
0: El 1 y el 2 de agosto.
1: Bueno, tomamos nota, seguramente hablaremos antes de esa fecha, espero, y si no, bueno, pues mucha suerte con este primer Festival Siglo de Oro. María del Cristo, muchísimas gracias por atendernos, un abrazo.
0: Muchísimas gracias a ustedes, un abrazo fuerte.
1: Bueno, no nos vamos todavía de la laguna porque nos queda recordarles parte de la agenda cultural que tendrá lugar este fin de semana o a partir de hoy, hoy jueves 16 de julio, performance La felicidad no importa de Tomás Aragay. Bueno, esto será a las 7 de la tarde en el Teatro Leal y en el Parque Estudiante Javier Fernández Quesada, micro abierto literario organizado por la Poeteca de Canarias. La entrada es libre. Y en la Santa Iglesia Catedral, festividad de Nuestra Señora del Carmen con solemne Eucaristía, actuación de la Coral Voces para la Paz y procesión claustral. Estamos en el viernes 17 en el Teatro Unión Tejina y espacios municipales, diversas muestras artísticas y talleres activos gestionados por el área de cultura local. Además, el sábado 18 y domingo 19 de julio, en varios puntos de la ciudad, actividades de teatro, exposiciones continuadas, sobre todo en el Convento Santo Domingo, y recorridos musicales laguneando. Más información, pues ya saben, la tienen en la agenda cultural de la página web del Ayuntamiento de La Laguna.
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1: Y les hablamos a continuación del proyecto Entre Sabores y Senderos. La Vía de Grafía acoge entre los meses de junio, es decir, ya ha comenzado, y octubre, el proyecto Entre Sabores y Senderos, una propuesta que combina senderismo, deportes de aventura, patrimonio y gastronomía local. Todo esto con el objetivo de acercar la riqueza natural, cultural y agroalimentaria del municipio a vecinos y visitantes. Nos acompaña hoy en el Espejo Canario Javier García, que es gerente de La Palma Aventura. No sé si lo tenemos, creo que sí. Javier, buenos días. Bueno, estaba hasta hace un momento Javier García, enseguida lo recuperamos. Bueno, es un proyecto muy interesante porque da visibilidad a una villa como la de Grafía, que durante todos estos meses, bueno, pues consigue que este proyecto se acerque a diferentes colectivos, además a asociaciones de vecinos, a ciudadanos, a público en general que quiera de alguna manera degustar y aproximarse a los sabores y a los senderos, que es una parte importante de la isla bonita. El objetivo, bueno, ya lo decía, acercar la riqueza natural, cultural y agroalimentaria del municipio a vecinos y visitantes. Ahora sí, lo podemos saludar. Javier García, gerente de La Palma Aventura, buenos días.
7: Hola, buenos días, ¿qué tal?
1: Gracias. Bueno, ¿en qué consiste exactamente Entre Sabores y Senderos?
7: Bueno, el Entre Sabores y Senderos es un proyecto. Empezamos el año pasado, lo estrenamos. Fue una idea que salió pues desde el ayuntamiento, desde la empresa, desde también algunas bodegueras y demás, con el fin de por un lado dinamizar pues el municipio, dinamizar todo lo que viene siendo la naturaleza, senderos y demás, y darle un poquito de impulso y de conocimiento y difusión a los productos locales. Entonces, bueno, salió esta idea, salió después el proyecto de Dinamiza Rural del Gobierno de Canarias por medio de GMR y Volcanic Experience, y bueno, y ahí lo vimos todo súper claro. Fue la verdad que muy muy gratificante el año pasado, y este año volvemos con el mismo proyecto, que bueno, que está siendo, las actividades que hemos hecho están siendo un éxito, la verdad.

0: Decía
1: Hola.
0: que bueno, que sí, perdón, decía que se viene desarrollando entre los meses de junio y octubre este proyecto entre Sabores y Senderos. Bueno, ¿cómo han transcurrido estos primeros meses, es decir, junio y lo que llamamos de julio?
1: Bien, a ver, la verdad que muy bien. Las actividades de junio fueron muy bonitas, la verdad son actividades muy bonitas. En junio estuvimos haciendo senderismo por un espacio natural protegido que tenemos aquí en el norte, en Garafía, que es la Reserva Natural Integral de Pinar de Garafía. Lógicamente, como el propio nombre de la reserva lo dice, es un pinar, son casi 1.000 hectáreas de pinar precioso y solo mezclamos con degustación bueno, y cata comentada de vino de tea. Nos hemos pasado también a actividades en la cumbre, por donde los pastores estuvieron pues, haciendo queso, sobreviviendo en la intemperie, para después hacer una cata de queso local, y fue también muy bonita. Este sábado ahora tenemos una actividad de un poquito más para gente más atrevida, que es vamos a hacer barranquismo, vamos a hacer rappel, y vamos también a mezclarlo con productos locales, como dulces, como vino o incluso mojo rojo.
0: ¿Cómo
1: Y
0: se
1: bueno,
0: puede
1: después.
0: participar en Sí, Javier, ¿cómo se puede participar en este proyecto?
1: Sí, pues bueno, normalmente siempre antes de cada mes publicamos en redes sociales, tanto Volcanic Experience, GMR, Ayuntamiento de Garafía, como las redes de La Palma Aventura, publicamos las fechas y lo que se va a hacer de ese mes y abrimos inscripciones. Una vez la gente pues, se inscribe y tenemos el cupo lleno, pues cerramos inscripciones. Son actividades gratuitas, es decir, no, lo único que tienes que hacer es inscribirte y venir a disfrutar sin prisa, lógicamente, y nada más. O sea, no tiene ningún coste para los participantes.
0: Bueno, las personas que han podido participar ya en este proyecto, ¿qué opinión tienen?
1: Bueno, todo el mundo coincide, tanto todos los participantes del año pasado como los que estamos teniendo ahora, que bueno, que estamos empezando. Todos coinciden que son las actividades que hacen falta para este tipo de municipios, incluso de islas. Todo el mundo coincide en que son actividades muy bonitas, que estamos mezclando naturaleza, estamos mezclando productos locales, estamos mezclando muchas cosas culturales, naturales, etnográficas y demás. Y pues prácticamente todo el mundo coincide en que son las actividades que realmente hacen falta para estos lugares. Sí.
0: Bueno, decíamos también al comienzo que se está desarrollando, tú también lo comentabas, la vía de Garafía. ¿Tienen pensado ampliarlo a otros espacios, otros municipios de La Palma?
1: Pues la verdad que la logística que lleva es bastante, bastante intensa. Ahora mismo, el año pasado también se planteó sacarlo para otros municipios. Este año no, este, el año pasado no fue, este año no lo haremos porque bueno, además de estas actividades, pues tenemos otras muchas actividades y al final la agenda es la que es y el tiempo es el que es. Pero bueno, no descartamos poder trasladarlo a otros municipios, sí, la verdad que sí.
0: Nos alegra muchísimo que se puedan desarrollar proyectos de estas características y sobre todo que por cierto, está viniendo están participando personas de otros municipios en estos momentos.
1: Sí, o sea, la mayoría, pues casi que te diría que el 90 y pico % de las personas son de otros municipios, sí, o sea, más de fuera que de dentro, casi.
0: Muy bien, bueno, pues Javier García, gracias por atendernos. Felicidades por este trabajo que están desarrollando, gerente de La Palma Aventura. Que vaya todo
1: Muchísimas
0: bien
1: gracias.
0: y esperemos que se pueda llevar a otros municipios de La Palma este proyecto, entre sabores y senderos. Un abrazo.
1: Muchísimas gracias. Buen día.
0: Un abrazo, hasta la próxima ocasión. Bueno, nos despedimos hoy, si les parece, con lo que es la canción del día. Es imposible, nos despedimos y les emplazamos a mañana a las 8, como siempre, bajo la dirección de Francisco Javier Chabanel. Decía que es imposible conocer esta canción, fue un himno en su tiempo, hace más de 30 años, y es el himno ahora de la selección inglesa de fútbol. Es una canción que procede del universo de los Beatles, el grupo que más influyó en Oasis. No es un plagio literal, es un resumen del estilo Beatles, sobre todo de la época de sus experimentaciones. En este caso escuchamos Wonderwall de Oasis. Hasta mañana.

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18: ¿Qué tal, amigos? Saludos, buenos días, 11:36 minutos, ya jueves 16 de julio. Por cierto, felicidades a aquellos que lleven por nombre, tanto Carmen, el caso mío de mi hermana, felicidades, hermanita, o Carmelo. Así que felicidades para todos ellos, un día importante además para un lugar de esta ciudad como es la Isleta. Hablaremos un poquito, que lo tengo aquí a mi izquierda. Mira que ponerte en la derecha, Paco.
19: Vamos a matizar.
20: La derecha puedes poner a Gustavo.
21: No, el sitio natural de Paco igual ya es, lo puedes ir poniendo a la derecha.
18: Bueno, vale. Señores, vamos a calmar el gallinero porque yo tengo un calor, la verdad. ¿Qué noches estoy pasando tropicales? Uf. Dios mío, esto es terrible. Llevo, se lo estaba comentando antes a Javier, como ya ando, cuando ya me pongo un moño es que la cosa está desatada con el calor, ¿eh? Pero vamos a seguir soportándolo porque justamente hoy tendremos otra jornada de las mismas características de la de ayer. En algunos puntos se puede llegar hasta 40 grados en el termómetro. Bueno, y el termómetro político también está más o menos a esos grados, o quizás más, ¿eh? Con esto de la llegada, bueno, en este caso el fallo del Tribunal de Justicia de la Unión Europea que ha avalado la ley de amnistía a Puigdemont, aunque en este caso no,
21: no
18: volverá...
21: Al gobierno de España.
18: Pero para que se aplique la amnistía a Puigdemont, sí. Pero que de momento no vendrá a España. Y también tenemos una última hora en cuanto al basurazo, a la tasa de basura, y es que dice la alcaldesa Carolina Darias que vamos a devolver todos los importes. Anuncia que no recurrirá a la sentencia del Tribunal Superior de Justicia de Canarias contra esta tasa de basuras. El consistorio capitalino renuncia de esta forma a recurrir esa sentencia ante la inseguridad jurídica que le afecta a las instituciones municipales. O sea que todo el mundo verá en su cuenta de ahorro, su cuenta bancaria...
20: Los que la hayan pagado.
18: Los que las hayan pagado, efectivamente. Bueno, Paco, ¿qué tal? Buenos días, Paco.
20: Pues muy buenos
18: días. Es que no
20: bien.
18: Se callan, ¿eh? No tienen voluntad
20: el
18: para callarse.
20: El Gustavo este provocando, no, ya. Y Manolo mirando para acá.
21: Hablaste tú.
22: A mí no me han presentado.
18: Manolo, ¿qué tal, Manolo? Estoy en un disparate hoy, ¿eh?
22: ¿Qué tal, Manolo? ¿Cómo estás? Todos muy bien, ustedes bien. Nuestra audiencia está perfectamente esperando que empecemos nosotros a resolver el fondo del caldero.
18: Y hablaremos también de fútbol, ¿eh? Porque la que vimos
22: bueno,
18: ayer...
22: Bueno, yo creo que el fútbol es importante, pero yo creo que hay mucho fondo del caldero que resolver, ¿eh?
21: A mí me hizo retroceder muchos años con lo de las noches tropicales. Para noches tropicales, la bamba.
18: Esas eran
21: noches tropicales.
18: Totalmente.
22: Ayer en Almería, las noches fueron de 30 a 35
18: grados. O jardín tropical.
21: Jardín tropical. Eso ahora, a partir del 70... Déjame que lleguemos a esa edad. Lo de jardín tropical.
18: Javier Hernández Santana, ¿qué tal, Javier? ¿Cómo estás?
23: Bien, bien. Me encanta el ánimo que hay hoy aquí. Hoy te pregunté, porque como estabas sonriendo, no sé si estabas sonriendo, te apretaste mucho el moño, ¿no?
18: No, me apreté mucho el moño.
23: No, que... Yo noche de tropicales pienso tener muchos años, ¿no? De tropicales, digo, de una tropical detrás de otra, digo, espero tener unas cuantas.
18: Bueno, vas a tenerlas porque tendremos un verano bastante complicado en cuanto a las temperaturas, ¿eh? Juan Carlos Martín, ¿qué tal, Juan Carlos? ¿Cómo estás? Buenos días.
0: Muy buenos días, como siempre, encantado de estar contigo y con los compañeros de tertulia. Decía un amigo mío, dice, qué día tan bueno estamos teniendo, ya verán ustedes cómo viene alguien y no lo jode.
21: Eso soy yo. Juan Carlos tiene noche dorada, no tropical.
20: Exacto.
0: Bueno, no hablemos de sexo hoy.
18: A ver, vieron el partido de ayer, me imagino, ¿no? Argentina-Inglaterra.
21: Argentina otra vez.
18: Nada que no conociéramos de antemano, que estaba cantado.
22: Qué torpe el seleccionador inglés. Qué torpe.
21: Es un inútil.
22: Qué torpe.
21: Alemán tenía que ser.
18: La verdad es que la táctica del entrenador de Inglaterra ha sido terrible y nefasta. ¿A quién se le ocurre? Oye, que hizo... pues lo mismo que hace el entrenador del Atlético de Madrid, replegarse.
21: Desapareció el equipo. ¿Defender? O sea, el equipo desapareció la selección.
18: ¿Cómo puedes defender en un segundo tiempo un 1-0? Por
0: ayer
18: favor.
0: Vimos a su hijo, a Giuliano Simeone, sí, haciendo gala de su gene.
18: Ayer se hizo un Simeone.
0: Absolutamente.
18: Es que vamos, es terrible.
0: En cualquier caso, claro. Estarán ustedes conmigo que antes de la pérfida Albión, nuestros hermanos argentinos.
21: En sí, sí.
20: No.
21: Sí. A ver,
20: primo segundo.
21: El problema de Argentina es que Argentina lleva el Mundial jugando con la FIFA, ¿sabes? Que
18: no, al margen de eso, que le ha hecho una campaña, anticampaña a España, a Argentina. Sí. Ojo, ¿eh?
20: El Milei está en los
18: comentarios. No solo el Milei, sino otro. Toda la ciudadanía, sí. Hablando mal de lo que es el equipo, que no sirven para nada, que patatín, que patatán. Uh-huh. Y otra cosa también. O sea... vimos a Uruguay, ¿verdad? Pues vamos a ver algo muy parecido con Argentina.
20: El equipo sucio donde los haya.
18: Son unos Argentina. Auténticos leñeros.
20: Pateros.
21: Sí, vamos a ver.
0: Mira, una pregunta. ¿P.S. va a ir al partido para verlo ahí?
20: No va a ir.
22: Pero vamos a ver. Pero vamos a ver.
18: No hacen un juego limpio. No lo hacen y menos cuando se están jugando un Mundial.
22: Yo les puedo decir una cosita. Que ya por los años uno va teniendo más sosiego. El balón es cuadrado. Así que esperemos a la noche del domingo.
18: Hombre, a ver, yo no dudo en ningún momento de la categoría, de la altura, de la técnica y de la limpieza que ejerce el equipo español. De quien dudo, de los otros, ¿eh?
20: Ustedes sí lo vieron.
18: Que van a ir a las canillas de Lamín, de Pedri, de Rodri.
21: Y la designación que haga la FIFA de ese equipo arbitral y en el VAR.
18: Eso
21: es fundamental. Recordemos aquel al Gandur.
0: Arbitrará Infantino directamente.
18: Va a ser importantísimo, efectivamente, la designación del árbitro.
20: ¿Ustedes justifican los 10 y pico minutos que le da siempre con Argentina de tiempo, lo que decíamos?
21: ¿Para que pare?
20: ¿Para que gane?
18: No, a mí lo que me llama mucho la atención, es que por ejemplo, que me llamó muchísimo ayer, es que la FIFA dio unas normas que eran inéditas hasta la fecha de este Mundial y era el tiempo de sacar de banda, el tiempo que tenía que sacar el portero y eso no se ha cumplido. Ayer no se cumplió nada. Se hacían un chalecito a la hora de tirar por banda.
21: Nos olvidamos que la FIFA es una, si no la primera, una de las 5 organizaciones de mayor corrupción de la historia reciente de este planeta, ¿no? Recordemos el caso Blatter, a todos los dirigentes de FIFA detenidos en Suiza en aquella operación. Es una organización que esto de este año que algunos han descubierto que la FIFA hace cosas por detrás y es una organización tremendamente corrupta, ¿no? Por eso a mí nunca me ha gustado el tema del control del fútbol. En otros aspectos controlan la política, controlan la economía, y eso es FIFA. Yo prefiero la FUFA antes que la FIFA.
18: ¿Quién está al frente de grandes equipos? Bueno, en nuestro país lo estamos viendo, constructoras, en fin.
23: Pero yo diferencio el fútbol de equipo del fútbol de selección. Yo creo que históricamente el fútbol de selección ha estado politizado, es decir, que siempre ha habido un manejo político del fútbol, ¿no? Y entonces no me sorprende en ese sentido, ¿no? La FIFA es una institución al servicio del poder siempre. Por eso a mí los mundiales nunca me apasionaron mucho. Primero porque no jugaba a Canarias, ¿no? Jugaba a España y no jugaba a Canarias.
21: Pero tuvimos a Cabo Verde este año.
23: Claro, y teníamos a Cabo Verde por lo menos. Y segundo porque es mucho politiqueo, ¿no? Y tercero creo que estamos criticando la esencia del fútbol. El fútbol es así, el fútbol es marrullero, el fútbol es señor Zidane con el marrullero que le pega, Es decir, la esencia del fútbol es esa. El problema es cuando empezamos a regular con tecnología, con normativa, ¿no? Como el penalti de España de Lamín, ¿no? Sí. Es decir, ese penalti que se han sacado de la manga, de que alguien de espalda... Todo ese tipo de normativa es para al final que manipular todo, porque... Sí.
18: Hombre, no olvidemos de la mano de Dios, de no, Maradona, ¿no?
23: No, el mismo córner, que si es córner se revisa y si es saque de puerta, ¿no? Y claro, y los árbitros al final, para que no lo corrijan, porque aparte lo penalizan, pues... Pito, saque de puerta para que no me corrijan, digo, que esto se está volviendo todo muy extraño y bueno, se terminarán pero cargando la esencia del fútbol, ¿no? Que esa magia que nadie comprende. Y
18: tú puedes, efectivamente, en el fútbol es un juego también de contacto y tú puedes meterle una pierna a un contrario, a veces de una forma intencionada y muchas veces no, porque vienes con una sobrecarga de carrera y puedes hacer daño, ¿no?
23: Tú has jugado en veteranos van a matarte.
18: Pero,
23: y somos trabajadores y profesionales y nos vamos a matar.
18: Pero una cosa es el fútbol y otra cosa es el rugby que estamos viendo en este mundial. Porque son auténticas melés lo que estamos viendo.
23: Este mundial ha sido especialmente permisivo
18: muy permisivo.
23: Con la agresión. Y no sé por qué, no sé quién ha dado esa orden.
1: Lo decía Javier ahora, ¿no? A diferencia del fútbol de club, el mismo penalti que se le pita a Lamine Yamal, yo creo que en España, en partidos de primera división, no lo pita ni Dios. Bueno, Negreira a lo mejor lo hubiera pitado, pero no lo pita ni Dios. Porque no es habitual ver una jugada en esa en la que el defensa va a despejar un balón
23: de espalda
1: y se encuentra que tiene al delantero al lado. En ese
23: que
1: momento,
23: le da con el hombro, que le da allí, trastocado.
1: Esos que se pitan un mundial como este, no se pitan las ligas. Bueno, y la liga inglesa, pues te dejan que te salga la tibia por detrás para pitarte.
18: Yo creo que el equipo español ha sido uno de los pocos equipos que han ejercido un juego limpio.
20: Y solo ha encajado un gol.
23: A mí me encantó el partido de Francia-España. Es decir,
18: bueno, dicen que fue el mejor de la historia de la selección española.
23: Me pareció un ejercicio de estrategia, de elegancia, de buen fútbol, ¿no? Y de compromiso, colectivo del equipo, cómo se amoldaba.
18: Fue un equipo. Ahí no había figura.
0: Piensen en los nombres individuales de cada uno de los integrantes del equipo francés.
20: Claro.
0: Compárenlo con casi todos los españoles, ¿vale? Que salvo Lamine Yamal y no sé si Rodri, que ha sido Balón de Oro, el resto,
23: anda, que está de Rajoy y todo.
0: Hombre por hombre, son mejores. Pero la como decía Javier, la estrategia, Luis de la Fuente, que ha sido denostado por todo, empezando por mí. Y tengo que callarme y reconocer que lo de este hombre, independientemente de lo que pase en la final.
18: Es que yo no entiendo por qué han denostado el buen oficio de Luis de la Fuente cuando lo estaba haciendo en categorías inferiores de la selección.
20: Porque no venía del Madrid.
0: El señor ha ganado.
20: En el Bilbao.
0: ¿Cómo se llama esto? ¿La Nations League?
18: Sí, la Nations League.
0: El siguiente año fue subcampeón de la Nations League.
20: La Copa de Europa.
0: El siguiente año fue campeón. De la exactamente.
18: Pero es que Luis de la Fuente venía de hacer a las selecciones sub-18, sub-19, sub-20, campeonas del mundo.
1: De hecho, el bloque tiene una
18: estructura. ¿Y de Europa?
1: Tiene una estructura que lleva ya años, desde Unai Simón, este tiene 4 o 5
18: hay
1: jugadores
18: una cantera impresionante,
1: con los que lleva mucho tiempo creando esa estructura de equipo, ¿no?
18: Y acabamos de ganar el campeonato del mundo de la sub-19, tanto en femenino como en masculino,
1: Yo creo que la clave con la final del domingo está precisamente en eso, en la capacidad de estrategia que tiene el seleccionador español frente a el argentino, que hace lo que Messi quiere. Además, lo reconoce. Yo aquí es lo que Messi diga. Bueno, pues vamos a ver si eso funciona.
23: No, y tenemos una defensa,
18: individualidades, y no es un equipo, es lo que le pasó a Francia.
23: No, tenemos
18: también
23: una defensa que combina elegancia y fortaleza, no se van a achicar.
18: El mejor centro del campo, pero de lejos de todo el campeonato.
23: Y curiosa la juventud, ¿no? De algunos. La juventud de alguno de ellos.
18: Pues la verdad es que sí.
23: Que la juventud está mal, ¿no?
20: Si me permite,
18: acércate al micrófono.
20: Que sí han sido muy cuidadosos en la FIFA y en esta organización ha sido los tiempos, los cortes para tomar agua.
23: Los cortes de agua.
20: ¿Por qué? Porque ahí es donde encajaban. Y bueno, donde siguen encajando la publicidad, es curioso. Claro. Ahí son estrictos.
1: ¿Está hecho para eso?
21: Y cada vez son más largos. Si solo falta la voz de Paco Mario con estamos en un breve corte publicitario, sin hidratación y nada.
18: El negocio, Paco, es lo que prima aquí en este mundial.
20: A propósito de España también, la capacidad que tengan de aguantar leña, ¿eh? Porque esto es manada. Bueno.
18: Oye, y hablando
23: es
18: de...
23: Es evidente que el fútbol le viene bien a la política, ¿no? Porque se deja de hablar de la política y de todas estas, ¿no?
18: Hablando de mundiales, recordemos que
20: Los patriotas querían que ganase Francia.
18: Tenemos un conflicto con el tema de la construcción del nuevo estadio de Gran Canaria, que en un principio se situaba ese presupuesto en unos 174 millones y ahora pues se dispara a más de 220.
21: El primer presupuesto fue 120 millones, se ha ampliado dos veces ya y las constructoras siguen empeñados en que se siga subiendo con la amenaza de que no vamos a llegar al Mundial. Se llama coacción y están jugando eso desde hace bastante tiempo.
20: Los constructores
21: aquí. Hasta que no lleguen a los 300 kilos no van a parar.
18: El tema es que ahora le ha salido colectivos que están rechazando este gasto público para ser sede del Mundial 2030. Estamos hablando de colectivos sociales como Derecho al Techo, Canarias Insumisa, la Red Canaria de Defensa del Sistema Público de Servicios Sociales, el Taller de la Isleta, la Red de Solidaridad Popular de Ginamar, el Grupo Ecologista Tamarae Activista, también organizaciones políticas como Podemos Canarias, Izquierda Unida Canaria, Partido Comunista de Canarias, Verdes Canarias, Reunir Canarias, Unida del Pueblo. En fin, que estos se están uniendo pues para que no se haga un estadio de Gran Canaria de cara a ser sede.
23: El presidente del Cabildo va a decir que no caben todos en la guagua.
18: A ver, Antonio ha dicho que el estadio estará listo para el Mundial de 2030, sí o sí, aunque más caro.
22: A mí me gustaría hacer una reflexión con respecto a eso. Primero, no debemos ser viscerales y saber cómo se trata este tema. Por un lado, estoy de acuerdo en el gasto inmenso de dinero, pero quiero saber también cómo se va a emplear ese dinero para esas instituciones. Eso es lo primero. Y si realmente serán efectivos, que espero que sí, porque son necesarios. Y lo segundo es que hay que valorar también lo que va a reportar para Gran Canaria, y Canarias es ponernos en el mundo. Yo les recuerdo a ustedes que Arguineguín, pues poca gente le conocía en el mundo, y gracias a la visita de León XIV, hoy Arguineguín está en el mundo y se habla del mayor lugar donde van el tema de pateras e inmigrantes a parar allí. O sea que esto es un tema que hay que tratar. Y lo que no me ha gustado del presidente del Cabildo, al cual respeto muchísimo, como no puede ser de otra manera, sí o sí no, vamos a ver, ahora vamos a estar hablando una temporada del estadio y abandonamos otras cosas que son tan importante en paralelamente al estadio.
21: Yo puedo estar de acuerdo en una parte, pero hay una cosa clara, que es las contradicciones de los discursos, Manolo, que cada vez me preocupan más. Si nos quejamos de presión demográfica y de exceso de turismo, entre otras cosas, porque 19 millones de turistas, lo típico, el discurso, el debate eterno de dónde tenemos el límite, el seguir jugando a la inversión en promoción, cuando te estás quejando de que entran 7 millones de personas o 7 millones y pico en la isla cada año y esto no puedes absorberlo, esa contradicción de discurso del presidente del Cabildo tiene que hacérsela mirar. O la mantienes en una cosa o la mantienes en otra. Pero no puede ser que tenemos exceso de turistas, tenemos exceso de presión demográfica y seguimos haciendo promoción para meter gente en la isla. A mí, la excusa de que el Mundial nos aporta un plus por la promoción no me vale, no me sirve, no lo necesitamos. Partimos de la base que ya no lo necesitamos. Y después con los mundiales de fútbol hay un problema, especialmente lo leí anoche. Analizas los últimos mundiales, quien único hace negocio en un mundial es la FIFA. Es el único evento deportivo en el que el 100% lo paga la sede organizadora. El 100%, ni en la Fórmula 1, ni en la NBA, ni en los Juegos Olímpicos, absolutamente en nada, solo pasa con el fútbol, en el que, por ejemplo, en el de Qatar, de 220 mil millones de aportación de Qatarí para los estadios, para hacer todas las infraestructuras y el coste del Mundial, no recuperaron sino 900 millones de dólares. No llegó al 1%. La FIFA controla, desde el 98 que cambió las normas, además, controla las entradas que antes eran para el país organizador, son para la FIFA. Los ingresos publicitarios para la FIFA. Absolutamente todos para la FIFA. Y después de eso, dos cosas más que nos afectan. Una es que nos puede tocar un grupo dos partidos, tres partidos de un grupo lamentable, y tú dices, esto de, esta inversión, ¿de qué me ha servido para tener jugando aquí a Egipto, con todo mi respeto, a Egipto con Australia, que no nos sirve para nada? Partimos de esa base, y después, ¿quién se beneficia de ese, de esa inversión pública en esa instalación? Ahí. Para volver a ampliarle a 75 años a un club privado. Exacto. En el que decide absolutamente lo que hace con esa instalación. Exacto. Pública, día y noche. Lo siento, pero yo estoy en contra.
20: Si no me voy
21: a mí, que esto... Oye, usted quiere un estadio, fabríqueselo. Pero que una instalación pública que ya la tuvimos, ya lleva en sus manos desde el minuto uno, se vaya a ampliar 50, 60 o 70 años a ese club. Sí. Para que los que lo pagan no lo disfruten, es acojonante.
18: ¿Y no se podría hacer un estadio en condiciones de insonorización para que se hagan eventos? Porque está habiendo, pero, ahora problemas.
21: Claro, pero si la concesión... Pues de, pero claro, pero si el control de esa instalación, claro, la tiene ese club, claro, como pasa general, ahora, todos esos eventos pasan por caja. Todos, es que esto es el problema, que la instalación es pública.
0: No sé si han visto ustedes que...
21: La instalación es pública.
0: En Estados Unidos como aquí, los estadios pues suelen tener un patrocinador y se suelen llamar por el,
21: exacto, nombre. Pero son privados.
0: Sí, efectivamente.
21: Son propiedad de los clubes.
0: Por reafirmar lo que tú estabas diciendo, claro, en Estados Unidos, y el control de la FIFA llega hasta tal punto que los estadios de Estados Unidos han obligado a esos patrocinadores, a ese nombre de los estadios, a taparlos para no hacerle publicidad. Recuerdo, sí, ahora, pues, sí, Gillette o Levi, sí, sí, que además ambos han utilizado de una forma bastante ingeniosa, inteligente, esa prohibición para hacerse publicidad, y al final, sí, pues, se les hace más publicidad así que si solamente no se hubiera hecho nada.
22: Solamente una cosa, Gustavo, como todo, hay que saber los que se sientan en la mesa. Uh-huh. Y los intereses de la mesa.
21: Claro.
22: A partir de ahí,
21: nos puede parecer... Es esto, cuando además quien decide sobre la instalación, como ha pasado en las dos obras, en las dos reformas importantes de ese estadio, como la última, que fue lo del quitar la grada y acercarlo. Si quien decide sobre esa obra, después casualmente, porque en Gran Canaria hay pocas empresas, termina trabajando en la empresa a la que le reforma el estadio, dice, coño, es que esto, alguien tiene que frenar esto ya una vez.
20: No solo eso, Gustavo, sino a mí lo que más me cabreó desde el primer momento
21: es que lleva dos consejeros ahí dentro ya trabajando.
20: El chantaje y la presión que han querido ejercer sobre el propio Cabildo. Ah, no, pues me voy, que tengo para construirme un estadio en este sitio que dijeron, en Almatriche y tal.
21: No cabe, buscaba un sitio. Pero vale.
20: Bueno, sí.
21: Oye, pues háztelo, vete a Juan Grande, donde quieras.
20: O en Andrea o en Martín Freire. Pero que esa presión y ese chantaje no lo puede aceptar.
21: Las coacciones continúan.
18: Y en el supuesto de que decaiga Gran Canaria como sede, ¿quién se la llevaría?
21: No se sabe.
20: Si hay, hay
21: un montón de candidatos.
20: Ahí está Valencia.
18: Valencia.
0: Si hay algo que sobra son estadios de fútbol.
21: Claro.
22: Pero no en las condiciones que FIFA quiere.
0: Es una lástima que no venga para
22: Juan Carlos.
2: A mí en este proceso.
18: ¿La podría solicitar Tenerife?
21: No tiene estadio para eso tampoco, tiene el mismo problema.
18: Pero lo haría.
22: Perdón, las condiciones FIFA marcan la pauta. Sí. Habrá muchos estadios que no, sí, y muy buenos, y mejor que el nuestro, pero FIFA es la que manda, porque es aeropuertos, puertos, hospitales,
21: alojamientos,
22: todo tiene que ser alrededor, no sé si a qué kilometraje, del lugar donde se celebra el partido.
20: Algunos han denunciado, como Coruña.
23: Yo, por mi profesión. Igual que con la tasa de basura, me falta explicaciones por parte de lo público, ¿no? Decir que,
21: claro,
23: cómo se están haciendo las cosas. Yo no he visto el expediente, no sé por qué se pasa de 176 millones a 220, 230. Es decir, se evaluó mal la obra, los materiales, los costes de trabajo. Eso es un expediente, es un estudio económico, es una planificación de obra. E igual que la tasa de basura, no se da explicaciones de por qué... que no puedo opinar mucho porque...
18: Supuestamente la alcaldesa dará explicaciones.
23: Soy parte de que eso se haya tumbado. Pero porque era un expediente terrible desde el punto de vista económico, era ridículo. Entonces, primero, ¿qué explicación, no? Segundo, la administración cada vez se está mostrando más esa debilidad. Es decir, chantaje, ¿por qué? Porque la administración es muy débil, no está haciendo bien las cosas. Y por tanto estamos, claro, el señor Ramírez tiene 30.000 o 40.000 aficionados de la Unión Deportiva de Las Palmas incondicionales,
20: claro, sí,
23: y es su fuerza mientras sean votos o sea lo que sea. Entonces, No, yo soy administración. ¿Usted va a construir qué? Primero, para construir necesita un permiso público, ¿no? Digo, claro. Que y a ver por qué un impacto, qué impacto tiene un estadio en una zona, ¿no? A mí me preocupa también la zona de Siete Palmas, los accesos, claro. Es decir, ¿va a soportar toda esa presión de ese estadio? Yo creo que ya ese estadio
20: ya lo están cuestionando.
18: Sí, un informe de impacto.
23: Y de comunicaciones, claro. Y de tal. Yo estuve en el Gran Canaria Feo, estuve en el, sí. En el concierto sí. De Sting, o en los partidos, sí. Y aquello es un caos. Es decir, sí, vivir sí. Allí debe ser un suplicio. Tremendo. Sí. Coches sí. Hasta en los paterres, en todos sí. Sitios. Entonces, nadie se ocupa de nada. Aquí todo es una fiesta y ahí tengo que estar de acuerdo con Gustavo. No tenemos un plan estratégico para Gran Canaria. Es decir, necesitamos, don Manuel, más promoción del turismo. Bueno, necesitamos que sea más conocido Canarias.
18: No tenemos ni Pío.
23: ¿Qué se está haciendo para que sea conocido o no? Es decir,
22: a lo mejor lo que tenemos que traer.
23: Se ha estudiado el retorno de esta inversión. Vamos a dejarnos de relatos y de cantamañanas y vamos a centrarnos en los datos. Porque esta administración tiene que dar explicaciones de lo que está pasando, ¿no? Acuerdo, de por qué estamos en manos de las grandes constructoras, por qué se ríen de nosotros, por qué nos chantajean, por qué nos obligan.
18: Acaba de mirar la cabeza, no tenemos ni pío.
22: Pero fíjate, el ejemplo, en una
18: hablando de estadio, de vivienda deportiva.
22: Y ventaja de una sociedad capitalista. Sí. Estoy de acuerdo contigo, Javier. Habrá que alguien dar los números. Y por qué se subió, por qué no se hace, por qué lo de la construcción se...
23: No, el poder de los empresarios que a veces es más aparente, Manolo, más evidente.
21: Se está convirtiendo en una constante muy peligrosa. Voy a hacer solo un apunte. La Metroguagua, seis obras y Fernando Juan Arteme,
23: y nadie abandonada, da una mínima,
21: no, abandonada, nadie da una en la que la constructora dice, después de una licitación, en la que te presenta a la baja, porque te estás presentando con una baja temeraria y lo sabes, sí. Se te licita y me piro.
22: Pues ahora verás en los
18: mira los problemas del tramo de la avenida marítima que lo comentábamos ayer.
22: Verás cuando llegue el tema de las municipales, los programas de algunos partidos políticos, conozco algunos, cómo van a desmontar el tema. Y una mesa le digo, bueno, pero ¿qué vamos a desmontar? Todo lo hecho lo vamos a aprovechar.
21: Con 60 millones de dinero público que hay que devolver si no lo hacen.
20: Lo iniciaron. Y mira, a propósito del chantaje de los constructores.
22: Y un instante nada más, Javier, esto... Efectivamente tienes razón que la administración cada vez da menos información, totalmente de acuerdo contigo. Sí. Lo que ocurre es que con todos los problemas que hay, vivimos en la sociedad capitalista tira sobre la mesa el poder que tiene lo que tiene, y a veces cosas que me parecen auténticas locuras y monstruosidades salen porque sobre la mesa, tracatrac.
23: Pero aquí de un puñetazo, un 30% más de presupuesto. Pero, ¿dónde fue el error?
22: Pues el error fue,
23: como dice la canción.
22: El error está, por lo que he preguntado, en los costes tan grandes que han habido de un momento a otro. Tú hoy haces esta obra y vale 7 unidades, y cuando tenías los permisos del Ayuntamiento de Dal, ya vale 11.
21: Hay una clave.
18: Y si el problema gordo que tiene la Metroguagua es ese.
21: Pero hay
23: me recuerda la canción de Julieta Venegas. Nada de esto fue un error.
21: Pero Javier, hay una clave aquí que se nos escapa. Hay una clave del concurso que se nos escapa, que es lo que los constructores ahora quieren cargarse. Y es que en la licitación, en ese concurso, viene que o lo haces en un plazo o te penalizo. Y quieren, dicen que no. Quieren romper la penalización como sea, que no. Digo, no, mira, perdona, yo no voy a jugar a esto. Yo soy la administración, digo, ni de coña. Usted si se compromete, lo hace en plazo, me da igual. Como si trae el material de donde sea. Usted se compromete, yo me comprometo a pagarlo y usted a hacerlo. Pero esto de que, no, que me penalices por no hacerlo en el tiempo en el que lo tengo marcado. Digo, no, están jugando además de forma torticera y en lo que están acostumbrados. Ah, no, te dejo tirado. Ah, claro, es que te vas a quedar sin que...
23: Esto es un asalto,
21: la FIFA te va
23: a... un asalto a la banca.
21: Esto claro, acá es lo que es.
0: A mí lo que me sorprende, la osadía, ¿no? La osadía de alguno de querer organizar algo como esto, que yo creo que ninguno de nosotros, con un poquito de transparencia, con unos números encima de la mesa de gastos, de ingresos, estaríamos encantados, cualquiera de nosotros estaríamos encantados de que se celebrara en algún sitio, en Canarias. Me daría igual, pero a mí lo que me sorprende es la osadía de querer organizar esto con las tareas pendientes de todo lo demás. Es decir, carreteras en el estado en el que están, acceso, bueno, alojamiento es lo único que yo creo que tenemos resuelto.
22: Hospitales.
0: hospitales,
1: residencias mayores,
0: o sea,
1: formación, vivienda pública,
0: todo lo demás está pendiente. Pero si es que no entiendo, vamos a organizar
23: un, no se puede construir vivienda. Mira, y se puede hacer un estadio y se puede reformar. Y Y ahora el presidente acaba de decir, como si hay que poner 300 millones de euros, son míos, son del señor este, por lo visto, el dinero no es de nadie.
18: Que se hará, no de, sí, no, que sea más caro.
23: Mira, creo que sí, lo que palabra, diga ese señor que es el dueño de Gran Canaria.
1: Habría que plantearse. Esa palabra se arrepentirá sí o sí. No, eso es soberbia y arrogancia. No, ya lo dije que le respeto, pero esa palabra creo que sobraba en sus comentarios.
20: No, eso fue frente, frente a la murga, porque esto de los empresarios es de, que me parece ver saute, porque están hablando la representante, que es una señora, leí el otro día, sí, pero, de los empresarios de la construcción, que son los que están, yo le digo, chantajeando, presionando, coaccionando al cabildo. Aquí queremos comer todo.
1: Pero vamos a ver.
20: La UTE va a ser una murga.
1: Si tú revisas, fueron 18 constructoras. Es lo que te analizan el proyecto, van al estadio, lo revisan, ven las condiciones, ven todo, y después las 18. De las 18 no hay ninguna interesada, o sea, ninguna. Casualmente, ¿sabes cómo se llama esto en otro sitio?
23: ¿Quién hizo este pliego? Eso se, ahí, ¿sabes que dentro de la ley de contrato está la consulta al mercado?
1: Sí, sí,
23: porque
1: claro.
23: Esa consulta al mercado y, no se hizo previa. No,
1: y le hicieron técnico,
23: porque
1: con lo
23: no
1: cual.
23: Se hizo una consulta al mercado de precio y de plazo.
20: Yo doy por ello que se ha hecho.
1: ¿Dónde está el expediente? Que los técnicos lo han hecho.
23: Yo no doy por ello nada.

0: equivocado, o sea,
1: ¿qué has visto tú que yo no he visto?
0: Porque los malagueños los malagueños no son idiotas, precisamente.
1: Lo de Málaga, no, lo de Málaga es tremendo.
2: No, lo de Málaga, lo que dijo
1: de organizar y de capacidad de organización. Entonces, y de planta turística y de comunicación. Y
0: aquí es el afán,
2: no, de Málaga, es el discurso de Gustavo. Málaga no necesita un mundial para ser conocido internacionalmente.
3: Claro. Hombre,
2: a ver. Y ya no cabe un Cristo ahí.
0: Claro, pero es que es eso, pero aquí es la necesidad de hacerte una foto con un evento. Es que no es otra cosa, estamos
4: votos, en eso. No, pasar votos, pero pasar a la historia.
0: Sí, como
4: pasar la historia como tal cosa. O no pasa la historia y se olvidan de ti.
1: Antes lo nombró Gustavo. Yo les invito a cualquiera de ustedes que vean los documentales que hay sobre el Qatar después del Mundial.
0: Claro.
1: De hace 4 años.
0: Abandonado, ¿no? Esa, esa es otra.
1: Es un auténtico fracaso.
0: Un estadio para segunda división después.
4: Perdón, pero si lo hemos pasado en España.
2: No vayas muy lejos, la Expo.
4: La Expo.
2: Cuando acabó la Expo.
3: La Expo de Sevilla,
0: pero
3: sí.
0: Pero pasa. Y el Fórum, el Fórum de Barcelona, que se le busca otros usos. Todo ese tipo de eventos dejan...
2: No, algo que funcionó fue las Olimpiadas.
0: Sí, sí, en Barcelona sí.
3: Transformó la ciudad. Barcelona sabe hacerlo todo muy bien.
0: Pero
3: la diferencia.
0: Pero
2: porque pensaron en su uso posterior.
3: Claro.
2: Un estadio.
0: Y que después Javier dice, aquí hay un solo equipo de élite, entre comillas. Segunda división, que nos podemos tirar ahí la de Dios, porque esto puede que sí o puede que no.
2: Que no callamos, vale, a primera red.
0: El 2030 está
2: a, paisano de
0: está 4 años, digo. 200 y pico, 300 millones de reforma de un estadio para un equipo de segunda división.
4: Sí, y hay otra cosa.
0: ¿Nos hemos vuelto locos o qué?
4: ¿Cuántas personas vamos al fútbol cada 15 días?
0: Claro.
4: El estadio está para 32.000. ¿Alguna vez hemos llenado el estadio de
2: 32.000? 17, 15, 16...
0: 20, 22 en un partido decisivo.
5: 19 la gente empieza a aplaudir.
3: Se quiere llegar ahora a 20.000, ¿no?
4: A 44.000.
3: A 44.000.
0: No, el mismo 32. Error que se cometió, el mismo error que se cometió con el Gran Canaria Arena, que al final el recinto... para lo que sirve, para otras cosas, porque el Centro Insular de Deportes, que hacía a reventar con la gente en las escaleras 5.000 personas, sí, no se llenaba nunca. Y el Granca, y eso lo conozco muy bien,
2: el ambiente,
0: y el Granca, porque además lo convierte en una olla a presión, lo que dice Javier, el ambiente. Y el Granca no mete más de 3.000 personas en un pabellón de 8.000 con las gradas que dan pena. Este es el problema, que después dice, oye, y este año ni te cuento con el equipo en primera red.
3: Y menos como está ahora, vamos. Qué lástima.
0: En el primera red.
5: Aquí los que están pensando en el negocio de futuro son otros, que son los que se van a beneficiar.
0: El negocio es la obra. Es que el negocio es la obra. Que da igual el mundial, da igual absolutamente
5: el futuro, todo. La utilización de ese espacio,
0: sí, claro, pero,
5: para
0: pero,
5: los grandes eventos,
0: sí, pero,
5: conciertos.
0: Pero el que piensa en eso, pero vuelvo a lo mismo, el que está pensando en eso también tiene el negocio en la obra, que tiene cruzados todos sus intereses, con lo cual... Claro. Lo que importa es la obra, la Metro Guagua, lo que importaba era la obra, era el coste, la inversión la tienes en la obra. El estadio, la inversión la tienes en la obra, no la tienes en poner después nevera para refresco, la obra.
2: Oye, a mí me pareció interesante o llamativa la conversación fuera de antena sobre los candidatos a alcalde y alcaldesa de Las Palmas de Gran Canaria, ¿no? Es decir,
0: y al cabildo. Yo propuse
2: el hecho de que estemos fichando alcaldes de otros, sí, de otras islas o de otros pueblos, ¿no?
3: Pero de otros pueblos.
0: Javier,
3: yo
2: de Puerto, no, de Puerto, de Puerto de Cruz,
0: Rosario,
2: de Puerto Rosario,
3: de Puerto Rosario,
0: yo
3: Marcial.
0: Yo propuse,
3: Marcial, que lo tendremos el jueves.
0: Yo propuse la semana pasada, me lo han preguntado dos veces, pero lo hice en antena.
5: Manolo Campos.
0: Yo propuse a Manolo primero para la alcaldía, pero después dije, no, se le queda corto. Manolo para el cabildo.
2: No, Manolo para de Valleseco, alcalde de Valleseco. Manolo, si vamos a distribuir cosas.
0: Manolo puede ser un presidente de cabildo muy, muy, muy interesante.
2: Yo lo veo de alcalde de Valleseco.
4: Con 78 años.
0: Sí, da igual.
5: Don Juan fue alcalde con 79.
0: Con 79 fue Juan Rodríguez Doreste alcalde la primera vez.
5: Y el de Málaga repite con 83.
3: Bueno, hay partidos que se están desesando, desesando Manolo, para ver a quién meten en cabildo y a quién meten en ayuntamiento.
4: La mesa y yo en el otro para ser feliz.
2: A mí no me preocupa porque usted puede ser candidato perfecto para cualquier administración,
0: sí, sí,
2: desde mi criterio.
0: Sí, yo también.
2: Pero lo que me resultaría curioso, ¿con qué partido?
5: Tú sabes, Manolo...
0: Ahí tendría que haber un consenso, pero oye...
3: A ver, vas a salir del armario.
0: Pero lo digo en serio.
4: Con un partido.
0: Javier, lo digo en serio. Me han preguntado de un candidato independiente que pudiera tener un perfil de peso y de capacidad de gestión. Lo he dicho en serio dos veces. Manuel
5: Campos. Manolo, hazme caso de aquel famoso dicho que dice, si quieres morir feliz, no te compres una pistola.
4: O la otra
5: política que la muerte.
4: O la otra frase, ¿cuál era?
2: Y Paco de concejal de cementerio.
4: ¿Qué puedo hacer que haga? Ahí sí entro yo. ¿Qué puedo hacer que haga?
3: No griten, por favor, que me tienen agobiada con tanto grito. A ver, perdona, Gustavo. Juan Carlos, perdona, que es que dijo Javier que le parecía interesante el debate de estos alcaldes

0: que además vienen de afuera.
1: Claro, un alcalde, ¿no, una alcaldesa bien? Debería... No,
0: ¿no te parece bien que un Marcial Morales venga como candidato a la ciudad de Las Palmas de Gran Canaria?
2: Si el discurso es coherente, sí.
1: Vamos a ver, a mí, hablar de Marcial, para mí es una persona muy importante y una persona de la política en Canarias, me parece que de lo más honesto y de... una trayectoria, al margen de que estemos de acuerdo en qué modelo y en qué partido político esté, además tengo una relación personal con él y lo digo abiertamente, ¿no? Y me parece maravilloso, me sorprende porque estaba retirado, ¿no? De la vida política, está haciendo una labor buenísima en Irigen y una implicación en todo lo que hace, ¿no? Por tanto, a mí, igual que don Manuel, pues Marcial me parece que es aprovechable en cualquier ámbito. Ahora, el debate es el papel del alcalde o de la alcaldesa. Estamos fichando a exministras, a ex no sé qué. La alcaldía es otra cosa. Se está notando la falta de contacto de calle, de sentimiento con el ciudadano, de conocimiento de realidad en los alcaldes y alcaldesas que estamos teniendo, sobre todo en las capitales.
0: Es que ser alcalde o alcaldesa no es acallar las críticas de los vecinos pagándoles.
1: Claro que no, hay que remangarse, hay que estar, y yo creo que los últimos alcaldes y alcaldesas de esta ciudad han estado invisibles, eran ministros o eran otra cosa, o eran consejeros, iban en otro coche distinto al nuestro.
2: Y hay un error ahí,
1: No cogían la guagua, no se tomaban el café donde la gente se lo toma.
2: Un error, Javier, y es que cuando en política... tu pensamiento, esto fue, recuerdo tuve una conversación, una discusión, porque con Jerónimo hace muchos años, después de dejar la alcaldía, y yo considero que los errores son cuando intentas trasladar la estructura vertical de un ministerio o a una administración local como el ayuntamiento. Carolina estaba cometiendo el mismo error, y eso se ha quedado, después de Jerónimo, parece que se ha quedado ahí, marcado, en el que tú estás en un papel visible de la foto, del papel institucional, y tienes tus secretarios de Estado debajo haciendo lo que les da absolutamente la gana, cuando además, en este caso, en estos
1: últimos... El propio personal de ayuntamiento,
2: claro.
1: Los propios directores generales del ayuntamiento...
2: No, es peor.
1: Los propios concejales del ayuntamiento no saben dónde
2: no,
1: está
2: no,
1: esta
2: es
1: mujer.
2: Es peor. Los concejales del ayuntamiento, y cuidado con lo que voy a decir para que después algunos me digan que aquí siempre soy crítico y fijo con la misma historia, los concejales del ayuntamiento tienen que pedir hora para que su alcaldesa los reciba, porque la comunicación no es fluida, y Paco lo sabe, que no puedes llamar, no puedes decir, oye, mira, subo y hablo contigo, te tengo que comentar algo. No, esto no funciona así. El filtro del gabinete, el no sé qué, lo siento, pero no puede ser. Pasado mañana, ya si eso te busco, yo te aviso. Y dice, tío, yo no puedo, fuera de mi consejo de gobierno.
1: Presenta cosas que son propias de una concejalía. Se pone a presentar cosas, se lo prepara los asesores que tienen.
2: El postureo de la foto.
1: En vez del concejal de turismo, el concejal de servicios sociales, o la concejala de lo que sea, ¿no? La señora allí.
2: Pero cuando tú no eres accesible para los tuyos, y esto no es solo Carolina, esto ha pasado anteriormente, cuando tú no tienes ese punto de que el equipo que ha formado, la lista que te han hecho contigo... el que tienes de concejal no pueda directamente decirte, oye, mira, tengo este problema. Si no tienes que pasar por una serie de filtros, tienes un problema grave.
3: Más
2: grave.
3: Que el alcalde y alcaldesa, yo me fijaría más o incidiría mucho más en el grupo de concejales que lleva. La incapacidad.
0: Porque en el gabinete de prensa no, ¿verdad?
2: Y ojo, Paco, perdón un segundo, todavía es peor. Cuando a una gerente de una sociedad pública municipal, un concejal quiere hablar con ella y te dice, ya si eso, te doy hora. ¿Perdona? ¿El electo soy yo? Y tú eres una gerente puesta. O sea, el cargo electo soy yo. ¿Qué me estás contando? Pero esto sucede.
4: Bueno, yo hablaría de Aznar a la vuelta.
0: ¿Quieres hablar?
4: Sí, un instante.
0: Yo quiero hablar de Tesano. A la vuelta hablamos de esas cositas. Es un fenómeno. Hacemos una pequeña pausa.
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0: Bien, las 12:20 minutos.
1: Se me ha ido volando.
0: Se me ha ido volando, pero volando.
1: Volando.
0: Es que
1: volando.
0: Cuando uno empieza a criticar, el tiempo se le va volando.
1: Esto es una terapia, la verdad que te tengo que pagar.
2: Te ahorras en psiquiatra
0: esto
2: la de Dios.
0: Te defoga, impresionante.
2: Sí, te ahorras un montón de psiquiatra. Pues imagínate yo, que veo 4 veces en semana.
3: Pero tú estás fijo ya.
2: La terapia intensa.
1: Has recuperado peso, te veo mejor.
3: Perdona, pero tú estás fijo,
2: Sí,
3: Paco
2: sí,
3: también está fijo, yo no sé, Javier.
0: Que es el adjunto. Oye, Paco, por cierto, ¿no les llama poderosamente la atención que se hayan cargado, que ¿a hayan despedido a Chicote de ABC para meter a la Ketty?
2: Sí, sí.
3: Vamos a ver.
2: Cuidadito, no. Ya esto
0: es lo mismo. Bueno, es que ya la portada de hoy, ya sabes por qué lo han cambiado.
2: Ya esto lo hemos visto.
3: ¿Por qué?
2: Cuando el que te hace los trabajos sucios deja de serte útil, lo largas a la calle.
3: Bueno, y
2: al perro lo dejas abandonado en la gasolinera. No, esto es lo que yo veo.
0: No, pero ¿sabes lo que pasa? Que querían más trabajo sucio. Sí. Y por eso han hecho el cambio, porque a mí me parece que Chicote es uno de los periodistas
4: más serios. Que más serios.
3: Hay otra cadena de radio a nivel nacional que están cambiando.
0: Oye, y por cierto que el Chiringuito cambia también.
3: Claro. Es que todo aquello que es incómodo, Mai.
0: ¿De cadena?
3: Que
0: se va
3: incómodo,
0: Mediaset.
3: Claro, todo lo que es incómodo.
2: Está negociando, estaba entre eso y la séptima.
0: Vamos
2: todavía
0: a ver.
2: No, todavía puede haber sorpresa.
4: Si la séptima, para que
0: pues dicen que Mediaset
4: viene de atrás y de viejo la manipulación que está viendo. Miren, la Ketty está, la chica está Ketty, ya, o la señora, mejor dicho, la Ketty está, ya le entregaron un premio no hace
3: ¿quién
4: mucho.
3: ¿Quién es Ketty? Aclárame.
4: La de The Objective, o el debate, no me acuerdo ahora.
0: The Objective.
2: El ojete, perdón.
3: Te están llamando,
4: Exacto, sí. Y ahora se han cargado. De Chicote se ha dicho, él incluso hablaba ayer, que lo estuve leyendo, de que, bueno, pero es que has dicho algo, has pisado un caído, no, hay cosas que las voy a decir.
3: En su momento.
4: Pero en su momento.
3: Claro.
4: Es que ha tocado en una puerta, el primero que tiene datos sobre toda la corrupción de Montoro.
0: Es él. Claro, es él. Además porque la ha sufrido de forma personal.
3: Claro.
0: Paco, tenía muchas cosas. Paco, ¿quién va a gobernar la próxima legislatura si no la siguen cagando más? Pues el Partido Popular.
4: Pero es curioso,
5: yo no sé si ustedes escucharon la entrevista que le hicieron a Chicote, donde él habla, me pareció extremadamente elegante, muy elegante, demasiado.
0: Sobre el periódico.
3: En un podcast,
5: Efectivamente, ¿no? diciendo que él no iba a hablar mal de esa casa.
0: No quiso hacer sangre.
5: Y que esperaba que esa casa no hablara mal de él. Yo lo entendí
3: un aviso.
5: Modo de advertencia, efectivamente.
3: Sí.
0: Es que la verdad es que el cambio, me parece el cambio es que, vamos, terrible. Mal. Pero en fin, yo no sé
1: pero
0: si terrible...
1: tiene mucho tiempo para estar leyendo todas esas tonterías, ¿no? Que no...
0: Hombre.
1: ¿Qué peso tiene Chicote aparte del peso físico?
0: No, Chicote
5: es un de forma,
0: Chicote, oye, no quitemos mérito, pero
4: si hay un periodista
0: que Chicote,
4: con crédito, con credibilidad,
0: investigación,
4: es este hombre.
0: De los más importantes y reconocidos,
2: A ponerlo en cuarentena.
0: No, yo no lo pongo en cuarentena, yo lo digo con todas las palabras.
1: A mí el periodismo de investigación hace tiempo que deja mucho que desear, pero bueno.
3: Hablamos del fallo.
0: Y como ha ido un poquito de independiente, pues es lo que le ha pasado.
4: Pero lo de la señora, que la ves en el programa de los cazafantasmas, la ves saltando de tertulia en tertulia, la Ketty Garat, tiene un apellido también un poco raro, ¿no?
0: Garat.
4: Pero es de las que, si se puede hacer que haga, no, de las que está haciendo. Es una cosa, yo creo que es obsesivo, igual que el Nacho Abad este de por las mañanas, es una obsesión que tienen
1: que es un periodismo de investigación al servicio de una línea ideológica, de unos objetivos económicos.
0: Nacho Abad, que venía desde una trayectoria de sucesos, que se está metiendo ahora en lo más profundo de las cloacas políticas.
2: De suceso y de confidencia con la policía.
0: ¿Qué es lo que
2: tienen?
4: Viene de la Guardia Civil.
0: Sí, también, claro.
1: Don Manuel,
0: a ver, señores, que quiero hablar de Tesano.
2: Manolo quería hacer una cosa.
0: Ya conociendo, después lo comentas, Manolo, ya conociéndose el tema Leire, la imputación a Zapatero.
2: Y la condena a Ábalos.
0: Pues nada.
1: Da igual, aunque detenga a Pedro Sánchez, Tesano va a seguir cabezudo.
0: Sí,
2: déjense.
0: Está remontando al Partido Socialista y le da ventaja de casi 8 puntos sobre el Partido Popular.
2: Yo dejaría
4: razón, Gustavo.
2: Yo dejaría. No. Que soy muy crítico con los sondeos demoscópicos, yo dejaría de reírme con esto en el
0: 2023. Yo no me río,
2: En el 2023 fue el único que
3: acertó.
2: Y en las últimas autonómicas, quitando en una, ha prácticamente clavado los resultados. Vamos a dejarnos de estar con el cayondito de
4: Tesano. Conclusión, el votante de Pedro Sánchez, PSOE, miente.
0: El Partido Popular lo está haciendo
2: Claro, es que las encuestas los estudios demoscópicos, Javier, de esto sabe un poco, algunos no muestran nunca ni la ficha técnica, ni qué preguntas hiciste que son condicionan la respuesta y la siguiente pregunta. Entonces, vamos a dejarnos de historia. Todas son susceptibles de manipulación, porque al final juegas con eso, con las preguntas, pero aquí el tema es quién se acerca en los resultados históricamente y quién no. Vamos a ver lo que sucede.
1: Oye, pero... Gustavo, cuando me eches un piropo, no digas que sé poco, di que sé mucho.
2: Ya que de esto sabes bastante.
5: Porque además, porque en España hemos estado acostumbrados siempre a una cantidad de voto oculto o de mentiras en las encuestas tremenda.
2: Claro.
5: Tremenda. Claro. Pero qué época aquella cuando lo que daba vergüenza era votar a la derecha. Ahora lo que da vergüenza es votar a la izquierda.
2: Bueno, pero esto sucede. Igual que las empresas de demoscopia, los que conocemos este mundo desde hace mucho tiempo con campañas electorales y con análisis político, sabemos las vinculaciones que tienen unas y otras. Si tú me preguntas a mí quién es la empresa de cabecera de uno o la de otro históricamente, sé quiénes son, y en Canarias sucede.
5: La empresa de cabecera, cada empresa al final se debe al que le paga.
2: Y ojo, y con el sí me pasa una cosa igual que me pasaba cuando gobernaba el Partido Popular, que yo no pongo en duda el trabajo de funcionarios públicos, porque nos cargamos el sistema continuamente. Mira, y son funcionarios públicos.
1: Yo creo que el problema
5: las presiones de Tezanos para manipular.
2: No, esto no es así, no es jerárquico.
0: A ver, Gustavo, que quiero escuchar a Javier y también Manolo, que quería hablar antes. Sí,
1: no, le cedo la palabra.
0: Y le corté yo. A ver, Manolo, ¿de qué querías hablar? De Aznar querías hablar, ¿no?
6: Creo que al PSOE le están haciendo una campaña fantástica, se la hace el Partido Popular, claro. Y el comentamiento del juez Peinado. El juez Peinado no puede decir que le pide a la señora del presidente del gobierno su pasaporte, porque si él no lo sabe, posiblemente sus asesores tienen que saber eso y mucho más. Y yo fui concretamente el 15 de septiembre del año 19, hice una tertulia de radio del Peñón de Gibraltar a este programa de MAI, y hablé allí lo que pocas veces me he atrevido a hablar de lo que estaba viendo. Y no necesité pasaporte, y lo llevaba. Y mi mujer fue a Londres hace 3 meses y tampoco le pidieron pasaporte.
0: Que no, o sea, que todo es telemático.
6: Déjame hablar. Entonces no entiendo cómo el señor Peinado se atreve a pedir un pasaporte cuando sabe que no se pide. Eso por un lado. Y por otro lado, creo que pueden hacer mártir a la señora doña Begoña, la señora del presidente del gobierno, cuando vaya a un tribunal popular. ¿Por qué? Porque la gente, yo sé de los más recalcitrantes de izquierda, que yo creo que han roto hasta el carné, han dicho: Manolo, voy a votar, y entonces me da una serie de explicaciones. Y Paco, eso que yo he dicho, y a ti, Javier, que a mí me duele mucho decirlo, que la derecha gana sí o sí, creo que están en el punto de partida, y han apretado otro punto más. El PP respeta al fallo del tribunal, pero carga contra Sánchez. Ningún presidente debe cambiar poder por impunidad. Y el señor Aznar hace un ratito ha dicho: la agresión sediciosa al derecho no debe quedar impune, ni mucho menos recompensarse. O sea, está claro cuál es la jugada. O sea,
2: no reconoce ningún tribunal.
6: Claro, no reconocen nada porque no les interesa reconocerlo. Claro, entonces, y yo creo que ya somos todos mayor sitio y debemos saber qué vamos a hacer en el futuro.
0: El tema de la mujer del presidente, el fiscal al juez Peinado le dice lo siguiente: las medidas cautelares contra Begoña Gómez son injustificadas, desproporcionadas e innecesarias. Afea además al juez que se creyera el bulo de ciertos medios de comunicación de la esposa, supuestamente que tuviese un pasaporte dominicano.
6: ¿Y eso sirve para algo? Pregunto. ¿Toda esta historia sirve para algo?
4: Para dañarla.
6: Eso es donde quiero ir.
0: Y el otro, como se jubila...
2: Bueno, yo soy Pedro Sánchez, no. Y le digo a Peinado: pasaporte dominicano, y la rima.
5: De lo que no estamos hablando es de la vacante que se ha producido en la Diputación de Badajoz. Ahora
2: otra vergüenza absoluta, Juan Carlos. Otra vergüenza absoluta. En el que, si te lees la sentencia, que son 4 páginas realmente, porque el resto de las 300 es relleno además indecente. Esa sentencia no hay por dónde agarrarla, porque lo de la prevaricación pasiva... Lo de la prevaricación pasiva es una vergüenza, porque además no se aplica.
4: Es como el entorno.
5: No, ¿qué hacemos?
2: Te recuerdo que, por ejemplo, Baltar fue condenado.
0: Pero ¿cómo va a prevaricar si no es funcionario?
2: No, pero es que aparte es ridículo. Te recuerdo que Baltar fue condenado en Galicia por enchufar 140 personas en la Diputación.
4: 108.
2: O 104. Y ninguna de esas 104 se sentó en un juzgado. Para empezar. Pues además son procedimientos administrativos. Esto es lo que hay.
0: Y la inhabilitación del presidente también me parece desproporcionada. 18 años.
2: Esto se cae. Pero ya tienen lo que querían.
0: Si sabemos ahora, de gente que ha robado, ahora, que ha robado.
2: Ya tienen lo que querían.
0: Y ha tenido
2: menos. Y con Begoña Gómez pasará lo mismo. Después recurre y esto se caerá. Pero ya tienen la foto y tienen los titulares, que es lo que les interesa.
5: Yo creo que el tribunal en este caso ha sido bastante benévolo y le ha, digamos que la ha condenado por lo mínimo que se le podía condenar.
2: Pero es que se cayeron seis delitos. Es que se cayeron seis delitos. Dejaron el de la prevaricación pasiva porque ya no podían hacer mucho más y no hay por dónde cogerlo. Y ojito, la sentencia deja clara que no hay ningún atisbo de duda, ninguna sospecha sobre Pedro Sánchez. Ninguna.
5: Entiendo que ustedes no tienen ninguna duda de que este señor consiguió su puesto de trabajo.
4: Por sus valores.
5: Físicamente, por sus méritos.
4: Y por sus valores.
2: Efectivamente. Porque además, te recuerdo una cosa, Juan Carlos, íbamos a...
4: ¿Quién era ese?
0: El tema es que no hay pruebas, se basan solo en indicios.
2: No. Esto es lo mismo que pasó con el fiscal. Pero aparte, te voy a decir para dejar claro una cosa. El currículum de este señor, que es intachable, la plaza deja claro que es de libre disposición. Entonces, te pongo un ejemplo. La hermana de Moreno Bonilla, Conservatorio Superior de Danza en Málaga, es la segunda en los exámenes, con 19 puntos de diferencia de la primera. Por mérito, concurrencia, por currículum, se queda por debajo en 19 puntos. Se le da a ella. ¿Por qué? Porque es de libre disposición. Y aquí, desde el minuto uno, la señora jueza recién ascendida, decana de los jueces de Badajoz, decide que la libre disposición, a ella, aquello le suena raro. Es que vamos a dejarnos de tonterías con esto. Que aquí algunos juegan con las barajas marcadas continuamente.
4: Pero que está clarísimo lo que está pasando.
1: Bueno, yo creo que electoralmente el PSOE lo van a salvar tres elementos. La torpeza del PP y de Feijóo, ¿no? La existencia de Vox.
2: La torpeza de los jueces.
1: La existencia de Vox, que es un elemento que asusta a mucha gente. Y el elemento de su izquierda, a izquierda del PSOE. A izquierda del PSOE no va a haber una fuerza que realmente, y eso le va a limitar a acceder al poder, es decir, por mucho que haga, claro, lo perjudica, ahí lo perjudica.
2: A no ser de que aquí algunos terminen diciendo que frente al mal mayor, voto al mal menor. Entonces, voto al mal menor, y que es el llamado voto útil, y dices, oye, yo, Manolo lo decía antes de gente que ha hablado con él, de yo no voto al PSOE ni muerto, pero ahora sí lo hago. Porque esto, lo que me decía Manolo antes, que se ha encontrado, igual que me pasa a mí.
0: Señores, que tenemos que marcharnos.
2: Que me he encontrado radicales.
0: Para las elecciones falta todavía prácticamente un año. De aquí vamos a ver lo que pasa. Pueden suceder muchas cosas, ¿eh?
4: Las elecciones serán en mayo.
0: Las elecciones al Partido Popular.
1: Antes que olvide el candidato, entonces.
5: El Partido Popular ya ganó las elecciones. No demos por ganar otra vez.
2: La ganó, pero no.
4: Gobernar.
2: Una cosa, antes que me olvide, por la soberbia que ayer lo hablábamos. Ayer habló Mariano Rajoy sobre la polémica que se ha liado con su historia, y su frase fue que él no pedía disculpas porque los franceses no se disculpan nunca.
0: Vale. Con esta frase lapidaria nos vamos ya.
1: El próximo jueves tenemos un candidato.
0: El próximo jueves, recuerdo,
5: tengamos la segunda estrella bordada en la camiseta.
0: Bueno, una es esa, que tengamos la
4: El jueves que viene, que tenemos
0: la segunda estrella.
4: Copa aquí, aperitivo.
0: A ver, señores, ¿no me dejan hablar, por favor? Voy a bajar los micrófonos como hacen en los debates.
2: Tenemos copa, las tres marcias.
0: A ver, intento decirlo, Manolo, que tendremos el próximo jueves aquí a Marcial Morales, candidato de Primero Canarias para el Ayuntamiento de Las Palmas de Gran Canaria.
2: Pero con copa de despedida o sin copa de despedida.
0: Con él el próximo jueves.
2: Pero madre, con copa de despedida o sin copa de despedida viene Marcial.
0: No lo sé.
4: Si viene Tino, hay copa. Si no viene Tino, no hay nada.
1: ¿Sabes si traigo 15 euros para ir a Despar a comprar la botella de vino?
0: Recordemos que la próxima semana, creo que es la última tertulia.
4: Y vas a renovar contratos o no.
0: Ya veré, porque me tienen agobiada, ¿eh?
5: Algunos estamos colgando de un hilo ahí.
3: Juan, vente para acá, porque ya
0: termino mal de los oídos, ¿eh?
2: Y otros a veces nos mandan al paro por un poco.
0: Bueno, señores, que nos vemos, nos escuchamos el próximo jueves, como decía Manolo, ya la última de esta temporada. Y los oyentes recuerden que mañana tendremos una nueva cita, efectivamente, a partir de las 11:30 aquí en Centro Urbano. Sean felices.
4: Oye, hace tiempo que no viene, Gustavo.
0: A ver si nos vamos de
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0: atención a este nombre, Miguel Lorán, un pianista nacido en 2010 en Zaragoza, que ahora cuenta con solo 15 años de edad y está tocando desde los 4, habiendo publicado en 2023 este su primer disco titulado Caleidoscopio, con un talento natural desbordante que promete un exitoso futuro como músico de jazz. En los 11 temas del álbum encontramos jazz y matices de música española y otros estilos que han sido grabados con la colaboración de la violonchelista Celia Lorán y la producción de su padre, Pedro Lorán. Actualmente continúa su formación en jazz con el pianista cubano Humberto Ríos, mientras forma parte del proyecto Jazz for Kids, una big band aragonesa integrada por músicos menores de edad con sede en Huesca.
1: Hola, soy Miguel Lorán. Un saludo a todos los oyentes de Aeropuerto Jazz Café. Espero que os guste mi música.

Miguel Lorán fue finalista en el concurso de jazz de Juventudes Musicales de España, compitiendo con músicos graduados en conservatorio, lo que le permitió actuar en el Liceu de Barcelona y recibir masterclasses de los miembros del jurado, nada menos que Marco Mesquida, Gonzalo del Val, Carmen Canela y Luis Bonilla. Su capacidad creativa le hace continuar creando nuevas partituras y uno de los temas que ha escrito y grabado después de su debut discográfico es el siguiente, titulado Charming Celia, que significa una invitación a seguirle la pista de cerca, comprobando la evolución del talento de Miguel Lorán.

0: La voz de la cantante brasileña Itamara Corax vuelve a sonar en Aeropuerto Jazz Café. En esta ocasión es para recordar su disco Autumn in New York, que fue grabado en 2005 junto al trío del pianista Jürgen Friedrich, compuesto por el bajista Sergio Barros y el baterista César Machado, y con la producción de su habitual compañero de batallas, Arnaldo de Souteiro. La vocalista carioca comenzó su carrera en solitario en 1990, demostrando un talento que le ha permitido compartir escenarios con los más grandes a nivel internacional. En este disco incluyó dos versiones de la siguiente canción, Absolutely, de Antonio Carlos Jobim, siendo de momento la única que la ha incluido en su repertorio.
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0: un programa anterior presentábamos el nuevo álbum del bajista barcelonés Manuel Álvarez y hoy rescatamos dos temas de su disco anterior que publicaba en 2010 con el título de Lined with a Groove, como tributo al legendario Ray Brown, acompañado por el piano de Gerard Nieto y la batería de Jean-Pierre Deruart. Es uno de los jazzistas españoles que, sin hacer mucho ruido, está desarrollando una trayectoria muy interesante con su discografía personal y sus múltiples colaboraciones con otros gigantes de la escena de nuestro país, como son Ignasi Terrassa, Tony Solá o la Barcelona Jazz Orquestra, con la que ha compartido escenario junto a Phil Woods o Ray Gelato, entre otros.
1: Hola, buenos días. Mi nombre es Manuel Álvarez. Quisiera aprovechar la ocasión para saludar a José Nebot y agradecerle el estupendo trabajo que hace con este podcast, Aeropuerto Jazz Café, y todo el apoyo que da a la música y al jazz y que es tan necesario en estos momentos. Y aprovecho también para saludar a todos los oyentes del podcast, esperando que disfrutéis de la música, tanto como nosotros hemos disfrutado grabando el disco, y esperando poderos ver las caras en algún concierto pronto. Muchísimas gracias y hasta pronto.

Con una espectacular carrera profesional en su haber, aterriza hoy en Aeropuerto Yascafel el guitarrista Charlie Apicella y su banda Iron City para estrenar su nuevo álbum y décimo de su discografía personal, grabado en directo en un club neoyorquino junto a Brad Whitley al órgano, Austin Walker en la batería y Juma Sultan con la percusión. Con 7 temas originales, junto a una explosiva versión del Oye Cómo Va de Tito Puente y una balada de Elvis Presley. Es el fundador del proyecto Blues Alive, forma parte de la escena educativa de Memphis, en Tennessee, y ha recibido varios premios importantes, aparte de los consejos que siendo joven le dio su ídolo, B.B. King, y sumando sus apariciones junto a una larga lista de músicos de leyenda como Yusef Lateef, Pat Martino o Sonny Stitt, entre otros. Charlie Apicella and Iron City Band.

Hoy tenemos despedida de lujo con la Mingus Big Band y el protagonismo especial del vocalista, trombonista y trompetista Frank Lacey. En su trabajo conjunto de 2015, poniendo letras a una selección de composiciones de Charles Mingus, elegida por su viuda, que desde el fallecimiento del compositor en 1979 se ha preocupado de compartir el legado musical de su esposo. La banda está repleta de nombres célebres del jazz actual y la capacidad vocal de Frank Lacey fue anecdóticamente descubierta en una sesión de improvisación en el hotel donde se alojaban durante el Festival de Jazz de Niza, que hizo que a partir de ese momento se convirtiera en el cantante de la banda. Con Frank Lacey y la Mingus Big Band despegamos. Saludos y feliz vuelo.

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Buenas tardes, bienvenidos, bienvenidas aquí a 7.7 Radio. Estáis en Bandeja de Plata. Hoy, 30 de junio, cerramos la temporada número 36. Y lo hacemos con el volumen 2 de las 75 canciones de esta temporada. Así que vamos a tener que ir rapidito, porque en el programa anterior, dentro de lo que fue el volumen 1, pusimos 34, o sea que para llegar a 75 hoy tenemos que poner 41. Os vamos a acompañar en riguroso directo, como es habitual, entre las 6 y las 8 de la tarde en Asantán Alemán y Vicente Martín Abreu.

Eso quiere decir que vamos a tener que pisar un poco los temas para completar estas 75 canciones de la temporada 36 de En Bandeja de Plata. Nuestra sintonía, como ha venido siendo habitual en los últimos años, sigue siendo Avelino Red Can. Pues eso, arrancamos ya. Arrancamos en este volumen 2 de las 75 canciones de la temporada 36 y lo vamos a hacer con un tema que revisitan los Coquillos, que publicarán en nuestra nueva temporada ya lo que va a ser su disco y en el que revisan unas cuantas canciones clásicas suyas. Esta concretamente es Astucias.

Bueno, vamos a ver si vamos cogiendo el ritmo, porque tenemos que pinchar, como decía, 41 temas. Abríamos con Los Coquillos, Astucias. Esto irá en el nuevo disco de temas revisitados, ya veis, con todo este lujo de vientos, arreglos de cuerda, etcétera, etcétera. Y vamos con Los Niños del Dolor y lo que ha sido su éxito en esta temporada. Esto se llama Caballo Negro.

Caballo Negro, Los Niños del Dolor, recordándonos un poquito a Natos y Waor, y nos encanta este tema, ha sonado muchísimo aquí. Seguimos, cambiamos de estilo como va a ser habitual durante todo el rato. Vamos con el disco de Los Vinagres y el tema que le daba título Amores de Verbena.

Los Amores de Verbena, el tema que da título al disco de Los Vinagres, y seguimos en este repaso a las 75 canciones de la temporada en Bandeja de Plata. Vamos con Madrelagua Project, vamos a poner el Little Girl, pero han sonado, prácticamente han ido lanzando hasta 5 singles a lo largo de la temporada, o al menos 3 o 4.

pues ahí está la super banda con Bea, con Alfonso, con ese toque tan especial que le da con los vientos. Helio son Madre, el Agua Project, esto es Little Girl y seguimos con más temas de estos 75 de la temporada.

que es Juan Belda con el título que con el no, con el tema que da título al disco, el Memories of a Loser. Juan Belda, un super monstruo que estuvo, fue de los últimos invitados que hemos tenido aquí en el programa durante el mes de junio. Esto es Memories of a Loser y vamos con un disco del que ha habido ya dos adelantos. Saldrá ahora en julio el tercero y después de septiembre saldrá el disco. Estamos hablando de Nauticall. El disco se llamará The Days We Left Behind y este fue el primer single que salió, el Dancing Gods.

Dancing Gods es Naughty Goal y vamos con otro descubrimiento que ha sonado mucho esta temporada aquí. Sacó disco el TG Telarañas con Malpaís Records, con Charlie, con el sello de Charlie desde Lanzarote, Meoznari, y esto se llama Nube, su primer single.

0: tamales, la montaña rusa, y vamos a cerrar este primer tramo de las 75 canciones de la temporada 36 en bandeja de plata, el volumen 2 hoy, con Payo Pekín. Enseguida estamos con vosotros otra vez.
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Abrimos este segundo tramo del volumen 2 de las 75 canciones de la temporada 36 de Bandeja de Plata aquí en 7.7 Radio con Pleito. O lo que es lo mismo, Alba Gil Aceituno, que publicó su disco con Malpaís Record. Con esa respiración circular, y el primer single del disco fue este Aulaga del Polvorín con la colaboración de La Jalada.

Bueno, pues vamos deprisa y vamos a hablar menos porque se nos pasa el tiempo. Escuchamos a Pleito, luego ha venido Ramón Betancor con Mapas, un tema incluido en el manual para naufragar despacio, y este es el saludo a seco de usted. Y también publicaba disco y uno de los temas más escuchados, este No os metáis con los curas, el circo de memes de Cata.

Pues hemos escuchado a Sunday Gemma Flowers, que desde la pandemia está imparable editando con el seudónimo de Sunday Gemma Flowers o como Ruin Man. Hemos escuchado el I Wanna Be Yours, luego hemos ido con el disco del Atlantic Blue de Teleborian con The Last Station, una de las canciones que más ha sonado aquí, y esto es Checho con Resurrección, su disco Fatiga y Pastillas y Resurrección. Y seguimos adelante, lo hacemos con el disco de Oblique, esa banda mitad camino Barcelona, mitad camino Tenerife, y el tema que más sonó fue este Moonchild.

Pues escuchábamos a Figurantes desde La Palma con Tic Tac, y este es el disco que ya está al completo, pero hemos venido poniendo tres singles. Este quizás el que más debila es el Dardo Envenenado. Con él vamos a llegar al mini corte y enseguida seguimos. Ahí está Vila.

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Hemos abierto este tercer tramo con la gente de Ya no te quiero, esto es La Droga, desde Lanzarote, y estamos repasando las 75 canciones de la temporada número 36 de Bandeja de Plata aquí en 7.7 Radio. Nos queda una hora todavía y vamos con un disco que no es de la temporada en sí, pero sí apareció esta temporada. Han aparecido un par de discos de Lorenzo Croixier. Uno de trabajos del 87 y otro con, digamos, las bandas que tuvo antes con Signos de la Lluvia y La Sombra de los Caídos. Vamos con este Requiem.

Son Norway Drive, Take It, el hit que tuvieron aquí este año, y vamos con Pedro Guijarro, que empezó a sacar temas y en un sin vivir, en un sin parar, y este fue uno de los que más sonó, La huella del mal.

Bueno, pues escuchábamos a la gente de This Kingdom, uno de los cortes de su Bleeding Hearts, y este es el disco de Mandarrias Band, el Secuelas de Tiempos Sin Besos, con el corte que lo abría y que más ha sonado aquí a degüello. Vamos al mini corte, enseguida volvemos, pero antes deciros que entre Super Biblian y Norway Drive, en estos 75 temas de la temporada 36 de Bandeja de Plata, sonaba Javier Segura con un corte de Amo mi tierra, Once.

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Pues abrimos este cuarto y último tramo de las 75 canciones de la temporada 36 de En Bandeja de Plata, aquí en 7.7 Radio, con Velvet Flores y este Shape of You.

Bueno, pues hemos escuchado en este tramo a Sargento Camaro con Postales desde Berlín, a Pink Flamingos con Free to Love, a Mojo and the Freestyle, Pudo Spurts con Mañana Empiezo y este es Andrés Martín con Mirai. Y seguimos adelante y estamos ya en el tramo final. Vamos con Nota Junto, que estuvieron también, como la mayoría de lo que habéis escuchado, presentando disco por aquí. Y esto se llama Vivo en Canarias.

sabéis, ya vamos acelerados de Conqueror Project con el tema Tragedy, la revisión que hace de Soto del Ithaca, que ahora ya está con la versión de la estatua en el Jardín Botánico. Hemos ido a Fénix con Saltemos al Vacío. Esto es Kaeru Otto con Full Moon Mangata. Y vamos a ver si nos da tiempo a poner un par de temas más. Ahí va uno de ellos.

Judson con Estirar la cuerda, este prohibido, pues el disco del 25 que nos acompañó pues el último trimestre y a lo largo de estos meses también. Y hay que cerrar estos 75, nos quedan 10 o 15 más, en realidad podríamos haber llegado a los 100, pero cerramos en los 75 y lo vamos a hacer con Heriberto Cruz y Tarde Invernal.

0: Hasta aquí nuestro repaso en dos programas, volumen 1, volumen 2, las 75 canciones de la temporada 36 de En Bandeja de Plata. Como digo, no son todos los que están, pero sí están todos los que son. O viceversa. Y así cerramos la temporada 36 aquí en 7.7 Radio de En Bandeja de Plata, Ana Santana Alemán, Vicente Martín Abreu. Y por supuesto Manuel Ruiz, el especialista, que hoy como es jueves, pues no está.
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0: Lo dicho. Volvemos al directo en septiembre, pero todo el verano estaremos, bueno, pues pinchando programas especiales aquí en 7.7 Radio, martes y jueves de 6 a 8. Podéis recuperar ambos volúmenes, el 1 y el 2 de las 75 canciones de la temporada 36, en los podcasts. Y lo dicho, feliz verano, nos vemos a la vuelta en directo, pero recordad que tendréis especiales enlatados durante todo el verano, martes y jueves, y remisiones los sábados de 6 a 10. Hasta luego, chao, pasadlo bien.

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7: Señoras y señores, muy buenos días. Una de las cosas que más le preocupa, por no decir que es la más que le preocupa, al actual presidente del Cabildo de Gran Canaria, el señor Antonio Morales, de cara al futuro, es su legado. El legado que va a dejar. Aquellas cosas por las cuales será recordado históricamente cuando pasen los años. Lo que diga la historia de él, su herencia. Eso es lo más que le preocupa, sin duda ninguna, y habla de eso muy a menudo. Ayer, múltiples colectivos, aproximadamente unos 20, colectivos de izquierda, colectivos que son votantes del señor Morales, y de los grupos políticos que han gobernado el Cabildo de Gran Canaria en los últimos 11 años, han rechazado el gasto público para ser sede del Mundial 2030. Entienden que las cifras que ya se han utilizado, que no son las definitivas, las cifras que salen permanentemente en los medios de comunicación, fundamentalmente en este, las cifras que pueden salir en el futuro son exageradas, y son para ellos pornográficas. Recuerden que el Cabildo puso la cantidad de 134 millones de euros para saldar la construcción del estadio de Gran Canaria para el Mundial 2030. Esa cifra estaba muy por debajo de la realidad y por eso no fue nadie, ni un solo empresario, a ese concurso porque sabía que palmaba como mínimo 50 millones de euros. Ahora están hablando de la nueva cantidad que se nos dirá se supone entre hoy y mañana, y lo dirá la empresa que ha ganado el concurso de la nube famosa. Ya están hablando de 234 millones mínimo. Pero cuidado que podríamos acercarnos a los 250 millones. Y aquí existe una colisión. Entre lo que se va a gastar, que no era lo previsto, no eran los 100 millones previstos, sino son 250 millones de euros mínimo, que pueden convertirse en 270, 180 millones en función de mejoras que se hagan y en función de cómo vaya el mercado, que va, como ustedes saben perfectamente, que va siempre desarrollándose hacia lo negativo, es decir, a ser más caro, o bien, si hay que abandonar, y hay que abandonar por un sentido de ética, de moral, de sentido común, de rigurosidad, de ser justo con los ciudadanos, abandonar y dejarlo aquí. Y pensar en otras cosas mejores, más positivas para la población. Estos colectivos que votan izquierdas y cuyo referente es el señor Morales y las personas que le acompañan, dicen que basta, que ya está bien, que ese gasto no puede ser para un Mundial 2030, para tres partidos, cuatro, cinco, no más, que eso va en contra de los intereses de los ciudadanos. Este planteamiento de colectivos de izquierda me parece absolutamente lógico. Y me parece menos lógico el planteamiento de partidos de izquierda que dicen que es normal apostar por un estadio que cueste 250 millones de euros, por ejemplo, y que, sin embargo, no esté cerrado. Porque una de las cosas que están pensando para que no suban los precios es que el estadio cerrado ya deje de estar cerrado. Y uno se pregunta, ¿se puede cambiar el concepto de un enfoque concreto, en este caso del estudio de la nube, por la cara? ¿Eso puede ser aceptable por parte de la FIFA? ¿Eso no puede ser denunciable? Si el estadio iba a estar cerrado, porque ahora va a estar medio abierto para ahorrarse dinero. Pero esta no es la discusión. La discusión es que aquellos que han apuntalado el poder omnímodo del señor Morales, con un silencio además escabroso en asuntos muy importantes para la sociedad canaria, caso Chira Soria, caso pérdida del gas como elemento de transición, caso del Pío de Gran Canaria, donde ahora mismo no se sabe dónde invertir en esta isla porque no hay seguridad jurídica, que ayer estuvimos hablando de que se va a colocar un barco turco en el puerto de Las Palmas para evitar el apagón programado que podríamos vivir y sufrir en la isla de Gran Canaria. Un barco turco cuya única misión es estar en el puerto quietito, sin moverse, y solamente ser utilizado en el caso de que haya apagón. Nada más. Y eso ocurre porque el Cabildo de Gran Canaria, a través del señor Morales, el hombre proverbial y tan apoyado por estos grupos de izquierda, le hizo una guerra fea, tortuosa, cruel al gas como elemento de transición, y al final resulta que dependemos más que nunca del petróleo. Somos la isla que más manchamos y somos la isla más contaminante de todo el archipiélago, de toda España y de todo el mundo. Somos los primeros en algo, en contaminar, en echar mierda al aire. ¿Y qué me dicen ustedes de las famosas baterías? ¿Cuánto tiempo hemos estado aquí en este programa hablando de las baterías? ¿Por qué no se apuesta por las baterías? ¿Por qué se apuesta con los ojos cerrados por Chira Soria, que cuesta 700 millones de euros como mínimo? ¿Por qué no se acumula las renovables dentro de un lugar, de una pila normal, como puedan ser las baterías? Y nos dijeron, no, no puede ser porque son muy caras, señor Chabanel. Por eso resulta que el gobierno, el Ministerio de Transición Ecológica, obliga a usar las baterías para que no se pierdan las renovables. ¿Y saben ustedes cuánto perdemos en Canarias de renovables? Todos los días sacamos, fabricamos un 21% de renovables. Está muy bonita esa cantidad. Pero de esa cantidad, ¿cuánto utilizamos? Como no tenemos pila de acumulación, como no tenemos baterías, solamente utilizamos un 4 o un 5%. Ayer lo dijeron los expertos aquí. Entre un 4 y un 5%. No utilizamos prácticamente nada. Y ahora sí, Madrid dice, pueden utilizar las baterías, las que se negó anteriormente, tanto Madrid como el Cabildo de Gran Canaria. Ahora sí se van a utilizar, a partir de ahora. todos estos señores que nos han vendido un mundo más limpio, menos contaminado, esa famosa historia de una isla eco, ¿eco de qué? A la que había que hacer una ecografía para encontrar tanta porquería guardada en tantos cajones y en tantos lugares. Todo eso es farfullo y es mentira. Y todo se ha venido abajo. Aunque aquellos que han defendido a capa y espada este tipo de maniobrerismos, este tipo de comportamientos que van en contra de la sociedad, ahora se quejan porque el estadio es muy caro. Todo lo demás lo han dejado pasar, porque probablemente no entendían para nada el discurso del líder proverbial. Pero esto sí que lo entienden. Entienden que gastar 650 millones de euros en un estadio es una salvajada en relación con la vida que viven un montón de personas en las islas en circunstancias muy chungas. ¿Y ahora qué hacemos, hermanos? ¿Qué hacemos con el legado de este hombre que vino a hacernos mejores? Que se sentaba a la diestra de Dios Padre. Lo acompañamos en el sepelio lento que será la construcción de un estadio que probablemente no llegará al Mundial, pero habrá estadio, y donde se gastará un dinero que es imposible de saber cuánto va a ser. Lo acompañamos en ese sepelio lento increciendo, o le decimos, hasta aquí hemos llegado. Pues depende de ustedes, señores. Ustedes son los que han alimentado a la fiera y ahora tienen que adelgazarla.
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5: 12 minutos y algo más que pasan de las 8. En el espejo estaremos con usted hasta las 11:30, como todos los días, hablándoles en clave regional. Hoy es 16 de julio del año 2026. Buenos días, bueno, alcaldesa de Mogán pide al Cabildo que termine el estadio de Gran Canaria, aunque no llegue a tiempo al Mundial 2030. Distintos colectivos de izquierda se manifiestan contra la idea del Cabildo de terminar un estadio cuyo precio final sería carísimo, desconociéndose todavía el total. El Espejo se congratula de que ya sea un hecho la adquisición de baterías para acumular las renovables que se pierden. Ayer en este programa, Mariano Zapata, que es el consejero de Transición Ecológica, defendió el barco turco como única solución para evitar un apagón en la isla de Gran Canaria.

0: tiene permiso de Madrid. Es una cosa un poco extraña, pero finalmente lo ha obtenido. Canarias ha reforzado su tesorería con una línea de crédito preventiva de 300 millones de euros. Pero esa línea de crédito ha sido gracias a que se ha negociado con Madrid, con el gobierno de Madrid. Son ellos los que han dado pábulo para que esto pueda hacerse así. Por otra parte, el gobierno de Canarias añade la actualización por residencia de los empleados públicos al decreto Canarias. Aumentan casi un 20% las reclamaciones ciudadanas al comisionado de transparencia por falta de información de la administración. Esto influye en el mundo occidental, aunque parezca que no. El crecimiento de China se estanca en el 4,3%. Ustedes dirán, pero un 4,3% no es mucho, mucho, mucho. Es mucho, mucho, mucho. Lo que pasa es que están acostumbrados a crecer un 8, un 9 o un 10% cada año. Y esto ya no es posible en estos momentos por la debilidad del consumo y también por la crisis inmobiliaria.
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0: Y 6 minutos que pasan de las 8. Faina Freire, buenos días.
3: Buenos días. WhatsApp, Chabanel. En el COVID-19, unos cuantos indeseables se aprovechan de la situación del fallecimiento de miles de personas sin importancia.

0: importarle nada ni nadie. Se forraron mientras miles morían con el tema de la vivienda. ¿Puede estar sucediendo algo parecido? Porque hay casas completamente abandonadas, porque hay pueblos en la península y aquí en Canarias sin habitar, con la estructura para ser feliz. ¿Por qué no se habitan? ¿Es que no interesa? ¿Es cierto que políticos, allegados, familiares se aprovechan de la situación, de las leyes que ellos mismos hacen? ¿Qué nos está pasando, Chabanel? Le pregunto.
1: No se habitan porque es propiedad privada, tan sencillo como eso.
0: Buenos días. Exigir a un cargo público que lea una sentencia antes de valorarla es básico para la salud democrática. Leer el texto completo permite entender los fundamentos jurídicos y el contexto, evitando interpretaciones partidistas o sesgadas que a menudo confunden a la opinión pública. WhatsApp, todavía la justicia en el día de hoy necesita una renovación. WhatsApp, lo que no se da cuenta la derecha es que la gente de izquierda se moviliza. El problema es que un porcentaje del PSOE es muy de derecha. WhatsApp, que se ahorren el partido y le den la copa a Messi de a una. De todos modos, ya sabemos cómo acaba. ¿Ustedes piensan que Argentina está siendo ayudada, como nos parece la gran mayoría? Feliz jueves y saludos.
1: Yo no diría eso, viendo el partido de ayer, ¿eh? Yo considero que sí algo hubo en el tema de Egipto, tampoco tan grave como algunos han dicho. Pero a mí me parece que lo más importante que tiene Argentina es su mentalidad ganadora. Ha ido perdiendo prácticamente todos los partidos, si no todos los partidos de clasificación, los partidos eliminatorios, los ha ido perdiendo y los ha levantado todos, algunos con suerte, otros con alguna ayuda y otros simplemente por la fortaleza mental tan impresionante que tienen estos señores. Y es que estamos hablando de un equipo que en el año 2019 no pierde una sola eliminatoria, ni en la Copa América, ni en la Copa del Mundo anterior, ni en la Copa del Mundo donde ahora, de modo que estamos hablando de algo más que suerte, es capacidad mental.
0: WhatsApp, buen día. Estaba predestinado la Argentina de Lionel Messi, consigue el pase a la final del Mundial 2026. Era el partido soñado por ambos ante una Inglaterra soñadora que quería el triunfo con una presión alta. La primera mitad que maniató el juego argentino, pero en la segunda, tras el gol de Anthony Gordon, los ingleses pusieron un muro como el de Pink Floyd en la canción, pero no fue suficiente. Argentina tiene a Messi, considerado el mejor jugador de toda la historia, y lo demostró. Dos genialidades, dos goles y Argentina finalista. ¿A ustedes qué les pareció el partido? Lionel Messi es más grande que Pelé, Johan Cruyff o Di Stéfano.
1: Lionel Messi, llámelo Lionel, que a él le gusta mucho más.
0: Lionel.
1: La primera parte fue un farfullo de partido, bueno, realmente no hubo ningún partido, fue darse tortas unos a otros, increparse, decirse de todo. Fue un partido muy feo en la primera parte, pero en la segunda el partido se abrió, efectivamente, fue el gol de Gordon. Lo que hizo que el entrenador de Inglaterra, Tuchel, le entrase un miedo impresionante, fortificó la defensa y ahí se equivocó, porque efectivamente quien decidió fue Messi en dos pases.
0: WhatsApp, buenas, mi resultado para la final, Argentina 1, España 0, gol de Messi, ¿será un gran partido o eso espero? WhatsApp, ¿es cierto, Chabanel, que se están instalando la primera jaula marina de Lubina en la aldea San Nicolás por una empresa saudí? ¿Me lo puede confirmar? ¿Quién les otorgó el permiso? Esté atento, no lo permite, señor Chabanel.
1: No se preocupe, yo no tengo que permitir nada, no se va a hacer nada en la aldea San Nicolás ni en las partes que están cercanas ni próximas. Ese asunto ha caído al suelo totalmente después de la presión popular y se ha ganado. El ayuntamiento ha dado marcha atrás, había una idea por parte de Nueva Canaria de ejecutarlo, han dado marcha atrás, como digo, y el Cabildo también de Gran Canaria ha decidido en el último pleno no apoyar este asunto. Por lo tanto, yo creo que esa zona queda fuera de peligro.
0: WhatsApp, se acabó lo que se daba. España no tiene oportunidad con Argentina. Fue lindo mientras duró.
1: Pero bueno, ¿y esto qué es? Este derrotismo, ¿pero qué pasa aquí? Sigamos.
0: WhatsApp, sobre el caso del hermano de Sánchez, como siempre la ley, o más bien los jueces de parte de la derecha que tenemos en este país, porque si no hay delito, ¿por qué hay condena? No lo entiendo, como tantas otras cosas. WhatsApp, al partido del domingo yo le llamaría el comienzo Yamal y el final de la leyenda Lionel Messi. WhatsApp, David Sánchez ya decía hace 16 años que se iba a vivir entre Portugal y Badajoz por su gente y ritmo de vida tranquila. Y hace un año se inventan que hace unos pocos años se fue a vivir a Portugal para evadir impuestos y buscando casa en Badajoz para enchufarse a la Diputación, gracias a la conexión con su hermano Pedro. David es una persona muy preparada que eligió sus destinos porque le gusta la vida tranquila. Y sí, para dedicarte al mundo artístico y musical no se necesita una oficina física. Si hubo algún fallo en la adquisición del puesto, fue un fallo administrativo, no prevaricación.
1: Yo también lo veo igual que usted.
0: Buenos días. Al hilo de la capacidad que tenga don David Sánchez Azagra para dirigir, decirles que soy íntimo amigo de un ex músico de primera línea de la Orquesta Filarmónica de Gran Canaria y sufrió a este sujeto como director en una ocasión dirigiendo una zarzuela. ¿Y por qué lo contrataron? Por sus contactos con Jerónimo Saavedra. La cuestión es que durante dos ensayos generales se perdió, dejando a la orquesta a la deriva, pero lo más grave del asunto es que la representación oficial volvió a perderse y tuvieron que ser los músicos los que se autodirigieran. Un saludo.
1: Muy interesante lo que acaba usted de comentar.
0: Buenos días. Los jueces solo han ganado pulso. Ya no creemos en la justicia y me da mucha pena decir esto.
1: Ok, vamos allá. 21 minutos que pasan de las 8.
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0: Vamos con la pregunta del día de hoy, que tiene que ver con el fútbol, inevitablemente. ¿Qué selección española de fútbol prefiere, la que ganó el Mundial del año 2010 en Sudáfrica o esta que puede ganarlo el próximo domingo ante Argentina? Díganos cuál prefiere de las dos y por qué motivos. Les presento a los falsos autónomos y a los bolcheviques.
1: Arriba los pobres del mundo.
0: Faina Faile, buenos días.
2: Buenos días.
0: Lito Mesa, buenos días.
3: No ha llegado aún, señor Chabrán.
0: Iván García, buenos días.
3: Se ha llegado, ya está aquí, buenos días.
0: Ha llegado ya usted mismo, ya llegó, sí.
3: Sí.
0: Ya me di cuenta en dos ocasiones distintas. Cuando sí, habló por Lito Mesa y posteriormente ya me di cuenta que usted estaba ahí, ¿no?
3: Seguro.
0: ¿Pero Lito ha llegado ya?
3: No ha llegado.
0: Ah, no, el que ha llegado es usted dos veces. Ok, perfecto, me queda claro. Sí. Un gran ganador del premio Cataloga, como ven ustedes. Perfecto ganador. Enrique Repiti, buenos días.
4: Buenos días.
0: Valentín Collanés, buenos días.
5: Buenos días.
0: Vamos allá. Estamos en el estadio, estaremos en el estadio hasta el próximo domingo y el lunes también estaremos. En el postpartido. ¿Y ustedes qué dicen? ¿Qué selección es mejor? ¿La del año 2010 que fue campeona del mundo o esta que puede ser campeona del mundo el próximo domingo? Sin ventajismo. ¿Cuál creen ustedes de las dos que es mejor? A ver, Valentín, empieza usted.
5: A ver, yo creo que esta pregunta habría que hacerla después del domingo, ¿no?
0: Depende si consiguen el título, claro.
5: Claro, porque, hombre, jugar una final y ganarla tiene mucho mérito. Quiere decir que el trabajo que has hecho lo has llevado hasta sus últimas consecuencias, ¿no?
0: Sí,
5: pero
0: sí,
5: verdad, la verdad es que bastante. Yo vi a la selección del 2010 porque estuve en la Eurocopa del 2008, estuve en la Copa Confederación en Sudáfrica, que por cierto, ahí sí que hizo un papel malísimo. Pero claro, el centro del campo de España, de la selección del 2010, es que yo creo que es inigualable, ¿no? Claro. A pesar de que ahora tenemos los Xavi Alonso, Xavi Hernández, Iniesta, estaba Fábrega, es decir, y bueno, ahora tenemos a Pedri, tenemos a Rodri, es difícil, ¿eh? Pero yo creo que, esta delantera es más...
0: De todos los que tenemos, Valentín, Rodri podría jugar perfectamente en aquel equipo, ¿eh?
5: Sí,
0: Pedri claro. También, ¿eh?
5: Y también, los dos son una maravilla de jugadores. Yo creo que a lo mejor tenemos ahora un equipo que es más vertical, ¿no? Quiero decir, y que tiene más garra,
0: sí,
5: ¿no? Más,
0: sí,
5: más,
0: sí.
5: Más colmillo, ¿no? En la delantera, ¿no? Con Lamine Yamal y con Nico Williams, que ha llegado como ha llegado. Pero yo creo que esta es más... Tiene más mordida, ¿no? Que la del 2010, ¿no? Pero después es difícil. Son dos muy buenas selecciones. Creo.
0: Ahora tiene un K8 por delante, que es enfrentarse a Argentina en la final, nada más y nada menos. Yo creo que es el peor equipo posible después de Francia. Aunque yo ya no sé si ahora es cuál es peor de los dos. Pero es un equipo que no está acostumbrado a perder, no pierde nunca. Lleva 6 años o 7 años sin perder ninguna eliminatoria. Y eso es algo realmente asombroso. ¿Y cómo gana las eliminatorias? Pues de cualquier manera. Es decir, se lanza por el partido y hace lo que tiene que hacer para ganar el encuentro. Y tiene un jugador que es determinante, que es la diferencia, que todavía con 39 años, que parece realmente asombroso, todavía sea capaz de encontrar soluciones a problemas que parecen imposibles. Cuando el equipo se atasca, y ayer pasó eso, le empezaron a pasar el balón y él fue encontrando en el campo lugares donde no había nadie o casi nadie y donde dar el centro clave para ganar el partido. Y es un jugador superdotado, intelectualmente también. Es un jugador muy inteligente que hace ahora mismo cosas realmente increíbles con 39 años. Entonces, te vas a enfrentar a un equipo que es un rocoso, que es potente, que tiene una dinámica mental extraordinaria y que tienes que ser mejor que ellos mentalmente, tienes que ser más potente que ellos mentalmente. Tú puedes jugar mejor al fútbol, hablo de España, España puede jugar mejor al fútbol, pero si no aguanta mentalmente, no va a ganar el partido, así de sencillo.
4: No, y que son dos estilos de juego diferentes. España... Para mantener la presión, la respuesta va a ser falta, falta, falta, patada, patada, patada.
0: Ya. Pero cuando llegue ese momento, porque fíjese que todos los partidos que ha ganado Argentina los ha ido perdiendo. Todos los ha ido perdiendo y ellos han ido remontando. Entonces habrá un momento, si esto ocurre más o menos igual, si sigue la misma dinámica, donde España se adelante y a partir de ahí es cuando empieza realmente el partido para Argentina.
4: Ah, bueno, y ahí España no puede cometer el error de Inglaterra de ayer, de cerrarse atrás, sino intentar seguir manejando el partido como le interesa a España, no con una defensa férrea, porque entonces tanto Kubacki como, como la defensa en general, lo van a pasar muy mal. Esta gente es muy buena con el balón en la mano.
0: Y yo entiendo que De La Fuente estará pensando qué va a hacer con Messi, porque Messi se mueve por todas las partes del campo. ¿Qué le dedica un marcaje personal de Cucurella a este señor todo el tiempo, o solamente o lo va a hacer por zonas, que es lo que hace habitualmente? Porque está claro que Messi es determinante. Es decir, parar a Messi significa parar a Argentina, no hay más. Sí. Es tan sencillo como eso.
4: ¿Para quién se lo encomienda? ¿La Pora o Hugo Grupo así?
0: Y luego lo que decía el oyente antes me parece muy interesante. Es como el final de un ciclo de un jugador estelar como Messi, y puede ser el principio de otro jugador estelar que puede ser sucesor como Lamine Yamal.
4: ¿No? Sí, todavía Lamine Yamal está por explotar en este Mundial.
0: Bueno, en la semifinal ya lo hizo mejor que en los anteriores partidos. Igual explota en la final. Bueno, están ustedes muy interesados, como veo, con esta historia, ¿no? Perfecto, muy bien. Si ustedes quieren ir a New Jersey para ver el partido de la final, sepan ustedes que no es posible ahora mismo. Es decir, todos los vuelos están petados. Se ha montado una fiebre nacional desde ayer, desde la mañana y la madrugada de ayer, de saberse la victoria contra los franceses. Y ahora mismo, pues, no hay forma de volar a Nueva York o Nueva Jersey. No hay forma de hacerlo. Entonces, pero yo creo que vamos a encontrarnos con 30.000 españoles fácilmente en esa final. La gente está pagando todo lo que haga falta, porque la gente se va a marchar para allá sin entrada, en muchos casos. Luego las consiguen allí a través de Internet, a través de la reventa. Las entradas están carísimas, todo el mundo lo sabe, pero conseguir ahora mismo una entrada por 5.000 euros puede ser muy difícil. Puede ser más fácil conseguirla por 12.000, por ejemplo. Incluso ha habido alguno que se ha atrevido a proponer la venta de su entrada por 2 millones de euros, que no sé si se la ha comprado alguien, pero que este, que es el mundial más caro de la historia, pues también lo es por el tema de las entradas, fundamentalmente.
5: Es impresionante ver cómo los estadios están llenos con los precios que tiene. Es que, y habrá gente que irá en vuelo charter y se gastará, yo qué sé, 20.000 euros tranquilamente en ver la final de...
0: Sí,
5: de,
0: sí, sí. De, ¿usted piensa que hay aficionados argentinos que se han ido al Mundial habiendo vendido previamente la casa?
4: Sí, sí, el fanatismo y la locura argentina es...
0: Y aquellos que han ido vendiendo la casa dirán, pues lo hice de puta madre, porque estoy viviendo un momento histórico. Vamos a ser campeones por cuarta vez, ¿no? Están contentos con lo que ha pasado, ¿no?
5: Hombre, que el fanatismo llega a ese extremo ya me parece ya un poco...
0: Luego hay cosas bonitas, ¿no? Por ejemplo, tú ves a los aficionados de Gaza y están contentos con la selección española, son de la selección española, ¿no? Sí. Los marroquíes ahora son de la selección española. Es sorprendente esto, ¿no? Esto nunca lo habíamos visto.
4: ¿En Marruecos, no?
0: Pues en Marruecos hay una colonia muy amplia, pero muy amplia, de marroquíes, favoreciendo a la selección española por el tema de Lamine Yamal. Y por otras conexiones que hay, porque hay 800.000, no olvidemos, 800.000 marroquíes trabajando en España. Estamos viendo cosas como muy, muy, muy, muy, muy, muy locas, que no son normales ni muchísimo.
5: Hombre, esto tiene que ver un poco con la política, ¿no? Supongo, por ejemplo, lo de Gaza, no cabe duda que tiene que ver más con la política que con el propio deporte, con el propio fútbol, ¿no?
0: Sin duda ninguna. Faina, corre, please.
2: Vamos para allá. WhatsApp, no entiendo qué pelean. Para mí, Cristiano Ronaldo es el mejor del mundo. Messi no cuenta. Él no es de este planeta. WhatsApp, no hay cosa más corrupta que la propia justicia, que se supone que es imparcial. Esto sí que es un cáncer. Buenos días. El próximo domingo tendremos una final de habla hispana en los Estados Unidos de Donald Trump. España, Argentina, la izquierda de Pedro Sánchez contra la derecha de Milei. Por cierto, España tiene la posibilidad de ganar su segunda estrella, ganando la segunda final de un mundial, como así lo hizo el 11 de julio de 2010, ganando 1-0 a los Países Bajos de Holanda, con José Luis Rodríguez Zapatero como presidente español.
0: WhatsApp, y lateral derecho de aquel equipo.
2: Felicidades a las Carmen y los Caramelos. WhatsApp, la cagalera del entrenador de Inglaterra lo llevó al desastre. Buenos días, menudo cagón el seleccionador inglés. Hay que ser muy tronco y poco inteligente para ponerle a defender dentro de tu propio área desde el minuto 55 y dejar a Messi solo en el rincón de la derecha, poniendo centros. Increíble.
0: Eso fue muy grande. Yo creo que a Tuchel le van a pegar una espantada en Inglaterra hoy. Impresionante, lo van a echar seguro, ¿eh? Es un fallo muy gordo el que cometió, ¿eh?
2: Buenos días, pisó Francia, le metieron 0-2, pisó Inglaterra, perdió por 1-2. Hay que mandarlo mañana mismo a Argentina. buenos días. A su pregunta, yo creo que debería ganar España porque como equipo es más completo. Argentina depende mucho de Messi. WhatsApp, a los españoles nos queda el rey y la justicia. Los demás sobran todos. WhatsApp, prefiero la de 2010. Había jugadores con más calidad. WhatsApp, Antonio Morales se equivocó de isla. Gobierna Gran Canaria igual que las dictaduras de Cuba, ordeno y mando. Todo el que le lleva a la contraria es un facha. Señor Morales, que usted sea un fracasado, no le da derecho a que se lleve por delante a Gran Canaria. Le quiero recordar cuando a la presidencia del Cabildo de Gran Canaria encabezaba la economía de la autonomía. Usted ha llevado a Gran Canaria a la cuarta posición.
0: Siendo justo, ya estaba cuando él llegó. Lo que pasa es que se han agrandado las diferencias.
2: WhatsApp, en las escuelitas de fútbol argentino, los niños primero les enseña boxeo, kung fu, karate, etcétera, y después de fútbol. WhatsApp, no sabía yo que hubiera tantos argentinos en Las Palmas de Gran Canaria. Ah, no, eran aficionados al Barcelona, que todavía vitorean a Messi. A ver qué van a hacer el domingo, si van a seguir vitoreando a Messi o irán con la selección española.
0: También en Irán ha habido fiestas a favor de la selección española de fútbol. 32 minutos, casi 32 que pasan de las 8, hablamos del estadio de Gran Canaria. Ayer estuvo con nosotros Nalia Bueno, la alcaldesa de Mogán, y le preguntamos sobre esta cuestión, sobre el estadio, qué haría ella en estos momentos, si seguiría hacia adelante con las obras, lo cual significa gastarse un montón de dinero, o bien frenaría. ¿Qué es lo que haría ella?
6: Porque es cierto, no se va a llegar. Todos los constructores, y bueno, ya yo eso lo sabía hace mucho tiempo, y escuchando el otro día al decano del colegio oficial, tiene toda la razón. Al final, una obra... Mire, nosotros, por ejemplo, Mogán, una obra de 5 millones de euros no tardamos más de 24 meses en acabarla, con modificación y con más presupuesto. Una obra siempre tiene modificaciones de unidades de obra o ampliación de presupuesto, siempre.
0: ¿Usted asumiría el riesgo o frenaría ya aquí?
6: Yo lo asumiría, porque al final... hay que hacerlo, es decir, hay que hacerlo porque al final es una infraestructura que le dará un valor añadido también a la ciudad de Las Palmas de Gran Canaria. Aunque perdamos el Mundial, yo creo que ya que estás en el carro, tira del carro y terminarla porque yo, como he dicho, es un valor añadido a la ciudad de Las Palmas de Gran Canaria para otro tipo de eventos que se puedan incorporar a futuro y seguir siendo Las Palmas de Gran Canaria y la ciudad de Gran Canaria en un sitio que acoja grandes eventos, y con una instalación de esta nos podemos posicionar a nivel de España, aunque cueste 250 millones de euros, sí.
0: Okay.
6: Es decir, el Cabildo tiene ingresos dinero suficiente, que está ahí en caja, que está ocioso y se tiene que invertir. Entonces, desde mi punto de vista, es una infraestructura que ya que estamos, vamos a llevarla a cabo, aunque perdamos el Mundial, pero yo creo que hay que llevarla a cabo por el potencial que le va a generar a la ciudad de Las Palmas de Gran Canaria y también a Gran Canaria.
0: Tiene 700 millones de euros en estos momentos para ser realistas, para decir lo que está pasando, 700 millones de euros en el banco ociosos. Exactamente son 700 millones, que es una pasta impresionante, como es normal. Bueno, ya han escuchado ustedes la opinión de Onalia Bueno. Ella dice, pues sí, que no nos digan que van a acabar a tiempo, porque eso no es posible. Ella entiende, en función de su experiencia, de que eso no es posible, y ha puesto un ejemplo de una obra de 5 millones de euros en Mogán, que por menos de 24 meses no lo terminan, y esto es mucho más grande, como es normal, pero sí le parece interesante como obra para Las Palmas de Gran Canaria, que puede dinamizar otro tipo de economías, etcétera, etcétera. Pero que se diga la verdad, que no se va a llegar a tiempo, ¿ok? Salvo que se haga lo que ha dicho aquí el profesor Carlos Medina, salvo que se dediquen a contratar chinos con leyes chinas.
7: Sí, por ejemplo, podríamos contratar una constructora china,
0: sí,
7: que traiga 3.000 obreros chinos, expropiar todas las viviendas de Siete Palmas, alojar a todos los chinos, ponerlos a trabajar 24/7 y hacer una excepción para incumplir la normativa de prevención de riesgos laborales. Entonces, a lo mejor con eso sí podemos terminar la obra y a lo mejor incluso hasta en un año. Pero si eso no va a ocurrir, pues si vamos a seguir la normativa española, si se van a presentar empresas españolas, si vamos a cumplir la normativa de prevención de riesgos laborales, si tiene que jugar la Unión Deportiva Las Palmas, si tenemos que hacer la obra por fases y si tenemos que estar sujetos a la ley de contrato. Yo en mis últimos 20 años todavía no he visto una obra que se termine ni por el presupuesto previsto ni en el plazo contratado.
0: Vale, entonces contratando a los chinos sí es posible.
7: Seguro.
0: ¿Hay una solución?
7: Seguro.
0: Contratar a 3.000 chinos sí es posible.
7: 100% seguro. Pero es la única que yo veo.
0: Pero no invocando la legislación española.
7: No, tendríamos que aplicar la normativa china.
0: Ok, este es el pensamiento que coincide también con el tema de Onalia, que no se dan las circunstancias para que se pueda hacer una cosa en tan poco tiempo, en casi 3 años, un poquito más, no mucho más, y presentarlo para el Mundial próximo. Bien, ayer Morales habló de este tema, cuidado, que todavía no se ha dado la cifra, ¿eh? Todavía hemos adelantado la cifra que dirán aquellos que ganaron el famoso concurso de la nube. Ya hemos dicho que esto se va de 164 millones de euros como mínimo a 234, pero que la teoría dice que es probable que vayan un poquito más lejos, a los 150, o que no digan que van hasta ahí, pero esa es la idea, ¿vale? De acuerdo. Y entonces ayer Morales, que le preguntan sobre esto, comenta y sigue diciendo, porque el único que habla es él, insisto, ¿eh? Dice, el estadio estará listo para el Mundial sí o sí, aunque más caro. Es lo mismo que estamos diciendo nosotros. Es decir, el presupuesto anterior no vale, por eso no fue ningún empresario a ese concurso, y estamos hablando de las cifras más o menos que estamos diciendo. Bien. Pero él sigue pesado, muy pesado, con el tema del procedimiento negociado sin publicidad. No percatándose, bueno, lo tiene que saber, lo sabe perfectamente porque se lo han dicho, de que no se puede hacer ese procedimiento porque eso implicaría la modificación del presupuesto inicial de la nube, que no puede cambiar. La ley no permite el cambio. Permite que inicies un concurso de nuevo, pero no que dentro del mismo concurso hagas un procedimiento negociado. ¿Por qué tanta insistencia? Él quiere dárselo a sus amigos. Él quiere llegar a acuerdo con sus amigos. Con sus amigos está tranquilo y está feliz. Ustedes pueden pensar a partir de aquí lo que ustedes consideren. Porque estamos hablando de mucho dinero, evidentemente. Pero al final es lo de siempre. Es decir, yo quiero controlar esta obra, lo quiero hacer a través de mis arquitectos de confianza, por lo que pudiera pasar o por lo que puede pasar en las próximas elecciones. Yo creo que más claro no se puede decir. Sin ir a la cárcel, ¿eh? Sin ir a la cárcel. María Álvarez, buenos días.
2: Muy buenos días. Sin ir a la cárcel, sin pruebas.
0: Sin pruebas.
2: Sin pruebas.
0: Sin pruebas.
2: Teniendo pruebas, a lo mejor nos escapamos de la
0: cárcel. ¿Usted qué haría? ¿Construiría el estadio o no?
2: A ver, yo tengo... Vamos, a ver, me voy a sumar a una aliada. A ver, yo entiendo que hay necesidades de sobra para esos 240 euros. 240 millones de euros, que cubrir con esos 240 millones de euros. Pero a lo Nalia, bueno, ya que estamos en el burro a reburro...
0: Cuidado que pueden ser 150, pueden ser 300 millones.
2: Bueno, entendiendo que hay necesidades y prioridades mayores, si lo van a hacer, pues que lo hagan. Como dice Nalia, bueno, es una mejora para la ciudad de Las Palmas de Gran Canaria, que será fundamentalmente para conciertos. Y que es lo que reúne a esa gente. Y entiendo que en las condiciones actuales tú no puedes cambiar el precio de 270
0: de 170
2: a 240 en un negociado sin publicidad. Eso es un cambio radical en el concurso.
0: No, que la ley no lo permite.
2: Que no lo puede hacer.
0: Si lo hace, vas a la cárcel con seguridad.
2: No lo puede hacer. Entonces, no sé de qué manera entiende él. Porque, claro, empezar de nuevo el concurso...
0: se está adaptando. O sea, su mente está adaptándose a la realidad. Ah. Eso es lo que está pensando.
2: ¿Y mientras vamos diciendo cosas que no son?
0: No, mientras tanto digo cosas que tal para ganar tiempo, pero él está ganando tiempo y colocándose en la nueva realidad, que sabe perfectamente que va a ser un negociado sin publicidad, no, va a ser un...
2: Tiene que ser un nuevo concurso.
0: Va a ser un nuevo concurso.
2: Porque es un cambio radical en las condiciones.
0: Y él, como es un controlador aéreo impresionante, querrá controlar también el concurso.
2: Vale, pero ¿cuánto tiempo nos va a llevar ese concurso? Volvemos a lo que decía el decano del colegio de...
0: Usted sabe que el Mundial comienza en junio del año 2030. Ese es el tiempo que tiene. El tiempo que tiene es desde ahora, para resolver todo el tema del papeleo y del procedimiento, comenzar la obra en enero de 2027... y acabar con suerte, si se puede, antes del Mundial, que eso va a ser muy complicado.
2: Enero de 2027,
0: ¿sí?
2: Supone que nos quedan 5 meses, señor Chabanel.
0: Eso es lo que yo le estoy diciendo.
2: ¿Y qué figura jurídica de contratación pública se va a usar para poder hacer ese concurso?
0: Hombre, yo imagino que el camino que se ha hecho ya para ese concurso, que luego ha fracasado, alguna parte servirá, yo imagino que algo servirá.
2: Yo cuando yo no he preguntado, sé si se puede considerar
0: yo,
2: una obra...
0: Yo cuando he preguntado a los constructores, he preguntado en el Cabildo y me han dicho, sí se puede. Todo el mundo me dice, sí se puede. Podemos iniciar en enero de 2027 las obras. Otra cosa muy distinta es cuando te garantizan que eso va a terminar en 30 meses, 36 meses, incluso 40 meses. Eso no lo garantiza nadie. Porque hay mejoras, porque hay paradas.
2: Porque no hay ninguna obra que se haga en plazo.
0: Y luego hay pactos que se han efectuado con los empresarios de la construcción que ya veremos si se cumplen o no se cumplen.
2: Recordemos la carretera de la aldea.
0: Bueno, por eso digo. O sea, que Nunca hemos visto jamás.
2: Y en la carretera de la aldea se trabaja 24/7.
0: Sí, sí, sí.
2: Trabaja
0: sí,
2: de noche, sí, se trabaja tres turnos.
0: Sí, sí. Diga, diga, Valentín. Diga, diga.
5: Morales lo que está valorando es el coste electoral que puede tener, yo creo. Es decir, porque si ahora mismo...
0: Él no valora eso. Si valorase eso, ya diría que no.
2: Coste electoral, no, porque pero, pretende presentarse.
5: Pero fíjate una cosa, es decir, hay colectivos, los colectivos que han firmado ahora, UGT, comisiones, etcétera, etcétera, dicen algo que es evidente, pero también hay... En esto hay cierta demagogia, es decir, tú puedes, por la regla de tres de que no tenemos vivienda, de que no sé qué, no puedes hacer determinadas inversiones. Esto es una inversión que sería magnífica para Canarias, para Las Palmas y para... ¿Tú sabes lo que tiene el estadio ese de la Nube? Eso es, vamos, eso llama al dinero, lo llama de una forma bestial. Para la Unión Deportiva Las Palmas sería también impresionante. Yo creo que habría que hacerlo. Lo que creo que sabe Morales perfectamente es que no va a estar para el 2030.
0: Pero Valentín, hay una pero cosa, si sin demagogia marcha, ninguna, que también quiero preguntar, ¿hay que hacer esto por narices? ¿No hay que hacer por narices plazas sociosanitarias? Claro, pregunto. Claro. O sea, ¿una isla como esta no puede tener disponible ni siquiera una plaza sociosanitaria? ¿Cómo puede ser eso?
5: Esa es la cuestión. Esa es la cuestión.
0: Entonces, claro, entonces es que a ver, vamos a poner 300 millones de euros en un estadio y no hacemos hospitales para que la gente pueda tener un mínimo de calidad de vida.
2: Sobre todo esa cabezonería de hay que hacerlo sí o sí, sí o sí. Que lo van a pelear hasta el último minuto y para otras cosas no se pelee nada hasta el último minuto.
0: Es que yo flipo un poco. Entonces estamos hablando de gobierno de izquierda. No son un gobierno de derecha, son gobierno de izquierda. A mí esto que me lo diga un modelo conservador, un partido conservador, yo lo entiendo, un partido liberal, lo comprendo perfectamente. Porque es su forma de pensar, pero que esto lo diga gente de izquierda. Vamos a ver, los colectivos que han rechazado el gasto público para hacerse del Mundial 2030 en el día de ayer, voy a decir quiénes son. Están aquí. Son Podemos, Izquierda Unida Canarias, Partido Comunista de Canarias, Verdes Canarias, Reunir Canarias y Unidad del Pueblo. Sindicatos como UGT, Comisiones Obreras, Intersindical Canarias, FESOD, COBAS Canarias. También tenemos hablando de esto a colectivos sociales como Derecho al Techo, Canarias Insumisa, la Red Canaria de Defensa del Sistema Público de Servicios Sociales, el Taller La Isleta, la Red de Solidaridad Popular de Ginamar y el Grupo Ecologista Tamaranae Activistas. Votantes todos de Antonio Morales. ¿Se han percatado? Entonces vamos a ver si piensan las elecciones o no, porque estamos hablando de sus votantes. Estos son los que votan a la izquierda, los que votan al señor Morales. Son sus propios votantes los que le están diciendo al líder proverbial, no dé usted el paso. ¿Que se va a notar en las elecciones? Porque es lo que se va a notar, clarísimamente. Si se presenta, sí. ya sabíamos antes que no iba a ganar por el tema de Teodoro Sosa. Pero ahora ya sería arrasado.
5: Más que no la ha valorado suficiente.
4: ¿Le sobran al Cabildo de Gran Canaria estos 200, 300 millones?
0: Perdón, dígame.
4: Digo que mi pregunta es que si al Cabildo de Gran Canaria en su tesorería le sobran esos 200 o 300 millones.
0: Hay 700 millones que no puede utilizar porque es un remanente, ¿ok? Entonces lo tiene ahí muerto de risa. Sin utilizarlo para nada.
4: Ya.
0: En vez de pelearse como se pelea Clavijo con el gobierno central para conseguir por todos los medios que utilizar ese dinero, de hecho lo ha utilizado a espaldas del gobierno central, él lo deja ahí muerto de risa en el banco.
4: Ya.
0: O sea, tiene dinero de sobra, pero ¿por qué utilizaron un estadio?
4: Uh-huh.
0: Esa es la pregunta que nos tenemos que hacer todos. Hay que invertir 250 millones de euros, que pueden ser 300 millones de euros en un mega estadio para el... Yo lo digo que no sea importante para Gran Canaria, ni para la ciudad, ni nada por el estilo. Pienso que sí puede ser muy importante.
4: Sí, hombre, claro, pero sería emblemático.
0: Pero pensemos en el mundo en el que estamos.
5: Es que ya por esa regla de 374 millones es una bestialidad. Si 174 millones los emplea en crear centros sociosanitarios, te da para cuatro como mínimo.
0: Si yo me presento como líder de la izquierda, de una izquierda, la que sea, a unas elecciones, yo eso no lo haría.
4: Si fuera
0: un líder liberal, diría, bueno, vale, entra dentro de mi esquema. Pero como líder de la izquierda, esto no está en el esquema, ¿eh?
4: No, claro, la izquierda tendría que pensar en vivienda y en sanidad.
0: Vale, pues ya veremos qué es lo que pasa. Aquí queda la historia. Que la policía nos diga dónde está el crimen, ¿de acuerdo? El crimen y el criminal. Decimos adiós a alguien.

0: Ha muerto José Legrá, uno de los mejores boxeadores que ha tenido en todos los tiempos de este país. Cuando el boxeo era boxeo, ¿no? Es un chico que llegó a España huyendo del castrismo con muy pocos años, 23, 24 años. Era ya una leyenda en Cuba. Y fue una leyenda en España porque nunca se había visto boxear a un tipo de una forma tan inteligente, tan rápida. Era un fenómeno, era un fuera de serie, era peso pluma, pero era un virguero a la hora de disputar los combates. Ganaba casi siempre, fue campeón de Europa, creo que también fue campeón del mundo. Y ¿usted se acuerda de él, Enrique Repiti?
1: Sí, de verlo aquí en Tenerife boxear.
0: Lo llegó a ver, pero cuando hacía ya cosas con entongadas, ¿no? ¿Se acuerda?
1: Sí, bueno, habló del año, podía ser 70, por ahí.
0: 70 y pico, más bien, ¿no?
1: Sí,
0: o sea, él fue campeón del mundo, dejó de serlo, pero luego vivió, ¿de qué? ¿De qué vivía? Pues de organizar combates entongados, ¿no? Porque siempre sabía, ganaba siempre porque se buscaban a enemigos que no eran enemigos siquiera, sí, ¿no? Eran como amigos.
1: Y puso un pub en Santa Cruz.
0: Sí.
1: Y con negocios un poco locos.
0: Venía mucho por las islas. ¿Cómo dice usted?
2: Que fue dos veces campeón del mundo del peso pluma.
0: Pues dos veces. Es que era muy bueno, realmente muy bueno. Y yo recuerdo una entrevista que tuve con él cuando era muy infantil, cuando empezaba en la profesión. Estaba en el grupo de Esteban Morales haciendo deportes en la COPE. Él fue el que nos fichó a mí y a Paco Pons. Yo recuerdo aquella entrevista porque Pepe Legrá está ahí, se presenta en el estudio de la COPE. Para aquel momento Esteban valoró darle mucha importancia y entonces lo acogió en un recinto muy amplio, el estudio más amplio que teníamos. Y ahí estábamos los tres, Esteban, Paco y yo, preguntándole a Pepe Legrá. Y el cabrón de Paco Pons, como siempre, fue el más insidioso de los tres, diciéndole, bueno, tú, a ver, dime en qué asalto se va a tirar este que se va a presentar hoy contigo ahí en el combate en la gallera.
3: ¿En qué momento han acordado que se va a dar por vencido?
0: ¿En qué momento se va a tirar y tal? Dice, tú eres muy pillín y tal, tú haces unas preguntas muy, muy chungas, ¿no?
3: Tú no me caes bien.
0: Y dice, pero vamos a ver, Pepe, tú ya has hecho lo que tenías que hacer, ya has sido campeón del mundo, y ahora vienes aquí a vacilar con nosotros, que no vas a sacar la pasta, porque de eso se trata, pero no va a haber combate ni nada, hombre, eso seguro. Dice, bueno, tú eres muy mal pensado, la verdad, que en Cuba no sé si tendrías tu futuro. En este plan fue la entrevista. Fue muy, muy, muy divertida. Faina, correos, please.
3: Buenos días, Espejo Canario, todo leo fetada a Donald Trump. Una final hispana. Por dramatizar un poco, ahora me pregunto una cosa. ¿Qué hubiera sucedido si la selección de Irán hubiese llegado a la final del Mundial en territorio estadounidense? Jaja. WhatsApp, simple referencia. El gigante automovilístico chino SAIC Motor invertirá 200 millones de euros en la construcción de su primera fábrica europea de vehículos eléctricos que se ubicará en la comarca de Ferrolterra, en la provincia de La Coruña. Buenos días, hacemos un trato, Francis Drake, ok, tú me facilitas la carrera de mi retoño y yo te abro la reja, trato hecho. Chabanel, que Leo Messi sea intelectualmente un superdotado es lo mejor que he escuchado en mucho tiempo, se te fue la pasión.
0: No, yo no he dicho intelectualmente en todo, he dicho para el fútbol es un ser superdotado y por lo tanto muy inteligente, sin duda ninguna, o sea, no creo que eso tenga ninguna discusión. Entender el fútbol en todos sus aspectos, con sus enormes complicaciones, eso no está al alcance de cualquiera. Y él, en ese sentido, lee los partidos como no los lee nadie. De modo que esto, estamos hablando de un superdotado intelectual dentro de lo que es el mundo del fútbol. Si estuviéramos hablando de física, si estuviéramos hablando de matemáticas, si estuviéramos hablando de otras cosas, si estuviéramos hablando de política, si estuviéramos hablando de geografía, pues seguro que el señor Messi en esos aspectos debe de ser un lerdo. Incluso si hablamos de literatura también, pero en eso concretamente me parece una persona superdotada.
3: El próximo domingo se enfrentarán los gemelos de la motosierra, el Milei argentino y el Figaredo de Vox en España. ¿Quién ganará? Ojalá sea la izquierda de España.
0: 9 minutos para llegar a las 9. Estamos ahí mismo, en los 10 más chispeantes del día de hoy. Ya saben de qué va esto, son buches de agua de filgas y un par de noticias impactantes.
4: Aguas de Firgas, el agua de Canarias. Firgas, ¿cómo no te voy a querer?
0: sido impactante el nuevo CID de Tezanos, ¿eh? En estos momentos, señoras y señores, con todo lo que está cayendo, el PSOE ganaría las elecciones según Tezanos con 8 puntos de diferencia al Partido Popular. Yo no sé ni cómo sale el Partido Popular en las encuestas del señor Tezanos. Vox se mantiene en el 15%, en el 15%, y Sumar y Podemos ya en la desaparición prácticamente absoluta, y Sumar está luchando para aparecer o desaparecer. Los 8 puntos de ventaja, eso es maravilloso, ¿o no?
1: Yo no sé por qué lo saca, pues sabe que todo el mundo se va a reír.
0: Bueno, porque él cree que así consigue, ellos creen, porque no es solamente lo que él piensa, también lo piensa igual el presidente Sánchez, no le diría otra cosa. No hagamos más el ridículo, Tezanos, hagamos otra cosa distinta, ¿no? Pero no, lo hacen porque consideran que así pueden mantener a su gente en situación de votar en el futuro a ellos. Es lo que yo creo que es por lo que lo hacen.
2: Sí, ¿no? Y además con la idea que hemos comentado aquí también, ¿no? De que el acoso judicial que hay en su entorno familiar, el argumento del PSOE es la del lawfare y la que van a por Sánchez, ese victimismo le permita, pues eso, decir que haya gente que piense, coño, pues es que se lo quieren cargar y lo que está haciendo la justicia es ir contra el PSOE, con lo cual habrá gente que pensará que, bueno, pobre Sánchez, lo que le están haciendo, vamos a seguir votándole, ¿no?
0: Una cosa, hoy es un día importante por varias razones. Primero, porque se espera que hoy se conozca la sentencia del Tribunal Superior de Justicia Europea en relación con el asunto de Puigdemont y con la malversación de Puigdemont, que es lo que ha estado, en lo que ha estado trabajando el Constitucional Español y en lo que ha estado trabajando desde hacía tiempo el Tribunal Supremo. Es el origen de esta guerra, de la guerra política que vivimos en estos momentos. El tema de su hermano, el tema de su mujer, el tema del Fiscal General del Estado, fundamentalmente, aparte de los grandes temas de corrupción, que ahí ya no decimos nada en absoluto, no criticamos nada en absoluto, lo vemos lógico y demás, las investigaciones que se están efectuando, pero todo eso tiene que ver con lo mismo, con esa situación durísima que hay en este momento en el país, de enfrentamiento máximo, de polarización. Esto empezó justamente con el tema de Puigdemont y con el tema de la amnistía. Hoy vamos a conocer la opinión de la Unión Europea y a partir de aquí vamos a ver cómo reacciona el Tribunal Supremo, porque tengo la impresión de que la Unión Europea le va a dar la razón al Gobierno de España. ¿Cómo lo ven ustedes?
1: Sí. Y le va a dar la razón, suele ser cuando el abogado general se pronuncia, suele seguirse esa doctrina. Ahora, que el Supremo acate lo que diga el Tribunal Superior, yo tengo mis dudas. Entonces, hasta que no sea el Tribunal Constitucional el que se pronuncie, y ahí sí que tiene que obligatoriamente acatarlo el Supremo, yo creo que los chicos de Marchena seguirán insistiendo en que la malversación no se perdona.
0: Pero en cualquier caso tienen que acatar la sentencia del Tribunal Superior de Justicia Europea,
1: Sí, pero
0: y a continuación vendrá la sentencia constitucional, que vendrá en septiembre para todo meter, o antes incluso.
1: Pero el Tribunal Superior Europeo se va a pronunciar sobre si se utilizaron fondos europeos para el referéndum, pero no sobre la malversación.
0: Pero es que esa es la clave de la malversación. Si tú utilizas dinero público hay malversación, y si no lo utilizas, si no es público, no la hay. Es tan sencillo como eso.
1: La sentencia de lo que tiene condenado a Puigdemont es que tuvieron que utilizar, usted sabe, disparate, de que tuvieron que utilizar dinero particular para no malversar.
0: Claro, perfecto. Es que eso es la teoría de la malversación. Si tú utilizas tu propio dinero, tú no malversas dinero público, claramente. Claro. Ahora bien,
3: para
0: si
3: que haya malversación, tiene que ser dinero público.
0: Si tú financias un proceso de autodeterminación y procesas una votación, un referéndum con dinero público, que es lo que ha ocurrido, ahí no tiene solución ninguna.
1: Pero la amnistía cubría esa malversación de dinero público.
0: Ya, lo cubriría, pero para el Supremo eso...
1: ¿El Supremo? No.
0: Para el Supremo ya sabemos que no, ¿ok? O sea, que esta es la cuestión, que es una nueva guerra que hay a partir de ahora. Lo que pasa es que afortunadamente es una guerra ya cuando prácticamente ya está desaparecida o está ya colmatada esta
1: sí, legislatura. Ya el ambiente es distinto. Sí. Es distinto
0: a... De modo que aquí lo que estamos viendo es si va a cantar la canción de Pablo Milanés el señor Puigdemont, Yo pisaré las calles nuevamente.
5: Yo pisaré las calles nuevamente de lo que fue Santiago ensangrentada y en una hermosa plaza liberada.
0: Santiago de Chile ensangrentada, sí. Barcelona también en aquel momento fue ensangrentada, un poquito al menos.
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0: Vale. Volvemos al tema de David, el hermano de Pedro Sánchez, condenado. Condenado después de los informes de la UCO. ¿Por qué los informes de la UCO son más importantes que los testimonios de los testigos?
1: Buena pregunta.
3: Hombre, depende de la teoría que tú quieras asumir como real. Si una o la otra.
1: La UCO ya desarrolla como si fuera ya la redacción de la sentencia.
3: A ver, no es que, hay que recordar lo de la autoridad, el principio de autoridad y de veracidad que tiene la policía, ¿no? Lo que dice la policía es verdad por sí, en sí.
0: Pero los testigos dicen lo contrario.
3: Oh, pero los testigos no tienen el principio de veracidad porque no son autoridad.
0: Pero son 20 testigos, María.
3: Vamos a ver, es evidente que el tribunal está haciendo caso a lo que le da la gana. No
0: ya,
3: a lo que...
0: caprichosamente, entonces.
1: A lo que le conviene.
3: Pero yo estoy tratando de darle una explicación, aunque no sea ni siquiera razonable, a la pregunta que usted hace de por qué tiene más peso el informe de la UCO que 20 testimonios.
0: Es que la UCO no es la primera vez que se equivoca, ¿eh?
3: Bueno.
0: Es que la UCO lleva equivocándose mucho tiempo y en muchos espacios. A veces acierta, que esto pasa como todo, pero no podemos decir, no, es que la UCO acierta en sus informes al 100%. Hay algunos
3: esto
0: que no aceptan ni al 20%.
3: ¿De qué ha querido el tribunal conceder mayor rigor?
0: Usted presume lo contrario de lo que presume el abogado del señor Sánchez, porque el abogado dice que no ha habido lo FER. Ayer le preguntaron y según él no ha habido lo FER. Yo creo que es muy inteligente el abogado.
3: Hombre, no lo va a decir.
0: Claro, es muy inteligente porque él espera resolver este problema
3: en instancias superiores.
0: En otra instancia, ¿no? Claramente. Sí. Y es un tema que se va a resolver en otra instancia porque la sentencia es un disparate.
3: Bueno.
0: Tan sencillo como eso, ¿no? Entonces, claro que se va a resolver, evidentemente.
2: Lo que estamos viendo de la UCO es que, la UCO está igual que la UDEF, tienen que investigar, pero no tampoco interpretar o prejuzgar.
1: Claro, digamos, hacer juicios de valor.
2: Claro, tú tienes que dar la información, oye, que tenemos pinchado un teléfono porque nos lo autoriza el juez. Pues bueno, tú transcribes lo que se dice, pero no interpretas tampoco, haces interpretaciones de las transcripciones si no tienes pruebas sobre eso. Entonces lo que estamos viendo mucho es que ya se convierte prácticamente en jueces los informes de la UCO, porque lo están comprando, pero vamos, todito, íntegro, todos los informes que está haciendo la UCO, ¿no?
0: Claro, es que eso también llama mucho la atención, ¿no? Pero, en fin, nosotros siempre decimos lo mismo en relación. Cuando hablamos de la UCO, ¡viva la UCO! A ver, Faina, dígalo usted. ¡Viva la UCO! ¡Viva la UCO! ¡Viva,
3: viva la UCO!
0: ¡Viva España!
3: ¡Viva España!
0: ¡Viva la UCO!
3: ¡Viva la UCO!
0: ¡Viva la UCO! Valentín, vamos ya, rápidamente.
3: ¡Viva la UCO!
2: ¡Venga, viva la UCO!
3: ¡Arriba la UCO!
1: ¡Viva la UCO!
3: ¡Viva España! ¡Viva España!

0: ¿Esto pudo ser que le costase el juicio a David Sánchez?
1: Pues vamos a ver, entiendo que es la oficina que se encarga de las artes escénicas.
2: Es que se lo pregunto porque el organigrama de la Diputación, bueno, y su puesto actualmente se denomina jefe de la Oficina de Artes Escénicas.
1: Sí.
2: Entonces, yo le pregunto, si usted es jefe de la Oficina de Artes Escénicas, ¿qué es la Oficina de Artes Escénicas? ¿Dónde está ubicada? ¿Quién la compone? ¿A qué se dedica?
1: Pues es el espacio donde yo continúo con la actividad que he venido ejerciendo desde que me incorporo a la Diputación en el 2017.
2: Y entonces, materialmente, ¿dónde se encuentra la Oficina de Artes Escénicas?
1: Pues no le podría decir, vamos, imagino que será en el despacho donde estoy alojado yo ahora.
2: ¿Y quién la compone aparte de usted? ¿Usted es el jefe? Si alguien es jefe de algo, tiene que tener unos subordinados. ¿Quiénes son sus subordinados en la Oficina de Artes Escénicas?
1: Vamos, yo lo primero que le quiero decir es que yo no tengo subordinados. O sea, yo tengo personas con las que colaboro y pues siguen siendo las mismas. Personas del área de cultura.
0: Es que es un intelectual, es un hombre sabio, no tiene por qué estar pendiente.
3: La arte escénica.
0: No tiene por qué estar pendiente de cosas tan...
3: Pase jefe de artes escénicas, debería saber un poquito más.
0: Tan simple y tan sencilla como un despacho. ¿Dónde está mi despacho? Yo qué sé, a mí qué me está contando.
4: Él trabajaba en remoto, eso es lo que le pasa.
0: A mí qué me está contando usted.
3: Pero actúe un poquito.
0: Si yo dirijo una orquesta, no necesito un despacho para nada en absoluto. ¿Qué me va a contar? Que yo no voy a mi despacho, me da igual. Yo hago mi trabajo. ¿Entiendes? O sea, fue más o menos así, ¿no?
5: Porque es que hay administraciones
0: ¿Cómo que claro?
5: Claro, porque es verdad, pero es que hay administraciones que nombran oficinas así, oficinas, y después no hay oficinas como tal.
0: Hombre, lo mínimo que puede saber...
5: Lo que pasa es que él se debería haber preparado cosa.
0: Lo mínimo, claro, decir, yo sí, tengo mi despacho...
5: Pero es que a lo mejor realmente no tienes oficina.
0: Ya.
5: Las administraciones tienen las cosas de poner oficina de la no sé qué, oficina de la... Y es una vendida de humo.
0: Esta declaración va en contra suya, claramente.
5: Hombre, totalmente.
6: Claro,
5: totalmente.
6: Yo creo que fue decisiva.
5: Se la tenía que haber preparado de alguna manera.
6: No, decisiva, porque tienes que ir un poquito preparado y responder, no tengo oficina fija, mi trabajo es coordinar
5: claro. En
6: tal sitio y tal y cual, pero explicarse. Pero es que ahí fue una torpeza soberana.
3: Porque el hombre no es el pobre, no.
0: Ya. Bueno,
6: es director de orquesta.
0: Está con nosotros Mindalia Machín, que es la consejera de Universidades, Ciencia, Innovación y Cultura del Gobierno de Canarias. Señora Machín, buenos días.
7: Muy buenos días.
0: Tengo la impresión de que usted no va a estar en el estadio de Nueva Jersey el próximo domingo en la final de fútbol, ¿no?
7: No, yo prefiero estar aquí en Canarias.
0: ¿Pero el fútbol lo sigue?
7: Sí, soy muy futbolera, de siempre, de familia. Mi familia también lo es.
0: Ah, ¿qué? Qué bien. Entonces vio el partido el otro día, ¿no?
7: Sí, bueno, yo ahora estaba pensando ahora que se acaba el Mundial, porque como hay partidos todos los días, digo, vamos a ver, porque no se acostumbra a ver.
0: Eso es duro, sí, es verdad.
7: Vi el partido de obviamente, la selección, vi ayer el de Inglaterra y Argentina,
0: sí.
7: O sea, bueno, pues sí, lo disfruto mucho el fútbol de siempre, pero es que en mi casa es muy tradicional ver todos juntos el fútbol.
0: Ayer me pasó una cosa muy curiosa viendo la primera parte del partido Inglaterra-Argentina, que me pareció nefasto, porque estaban todo el rato peleándose, crispados, insultándose, y me voy a la cama. Y me fui a los 20 minutos del partido cuando vi de qué iba aquello. Pero claro, luego yo no podía dormir porque estaba pensando en el resultado del partido. Total, que empecé a cotejar la información a través del móvil y vi que Inglaterra había marcado un gol. Y dice, coño, ahora se pone bien el partido. Ahora voy a verlo.
3: Ahora sí.
0: Ahora voy a verlo. Ahora cuando empiezo de verdad lo bueno. Y efectivamente vi las partes mejores cuando Argentina levantaron el partido, gracias a que el entrenador de Inglaterra pues cogió mucho miedo y se puso atrás, puso la guagua y no le salió bien, porque estando en el campo un jugador como Messi pueden cambiar las cosas. Y claro, al final lo que quiero decir es que todo eso te convulsiona y cambia un poco tu vida, ¿no? Te cuesta más dormir porque has vivido con mucha intensidad y con mucha pasión el partido que has visto, sobre todo cuando juega la selección española. En fin, yo voy a pedir libre el próximo lunes.
7: está bien para ver, esperemos que sea para celebrarlo. Sí, la verdad que ayer, bueno, como bien planteaba, Inglaterra se cerró atrás de que marcó el gol, y claro, con Argentina, como habían planteado el partido, ha tirado de mucho de épica, ¿eh? Que el mucho, antiguo partido
0: total,
7: de Argentina
0: total,
7: también
0: total.
7: Le pasó exactamente lo mismo, tirando de mucha épica, y es que tienen como querer en ellos mismos, y entonces se les veía, y de repente pues empezó Inglaterra a ponerse muy nerviosa y dio la vuelta al partido.
0: Consejera, tenemos una nueva ley canaria de ciencia tras 25 años sin actualizarse esta cuestión. ¿Esta nueva ley qué viene a decir?
7: Bueno, como tú bien decís, esta ley supone que Canarias dispone por primera vez de un marco moderno para organizar su sistema científico. No hablamos únicamente de investigación, hablamos también de innovación, de transferencia de conocimiento, de atracción al talento y la colaboración entre universidades, centros de investigación, empresas y administraciones.
0: Ok. ¿Cuánto tiempo han estado ustedes trabajando para pergeñarla?
7: 3 años. Tuve una sensación cuando
0: desde que llegó al cargo, casi.
7: Sí. Era un ojito, desde 2023 que teníamos unos ojitos que nos habíamos marcado. El presidente nos había dicho, bueno, hay que sacar una nueva ley, que adaptar el ecosistema científico tecnológico de Canarias al nuevo marco jurídico. Y cuando uno ve combinado 3 años de un proceso muy largo, o sea, obviamente es una ley y tiene que cumplir con todo el procedimiento como está fijado, bueno, da satisfacción de, bueno, lo hemos conseguido y ahora cierras una parte y abres otra que empieza a implementarse en todo el ecosistema.
0: Vale, para que la gente lo entienda, yo soy un científico, ¿ok? No soy un científico, pero suponemos que yo soy un científico, ¿ok? ¿Por qué tengo que estar contento?
7: Bueno, porque habrá una organización más clara del sistema, menos trabas administrativas, nuevas herramientas para facilitar la carrera investigadora y un marco más estable para desarrollar proyectos. El objetivo también es facilitar todo el trabajo científico. Si a grandes rasgos tuviéramos que decirlo, sería esta la respuesta.
0: Pero, por ejemplo, entonces, ¿yo tendría mejor acceso a las subvenciones que antes no tenía?
7: Bueno, tienes menos trabas administrativas, puedes acceder a las subvenciones. Lo que se ha tratado es que todo lo que se supone cómo estaba organizado, bueno, pues quitarle mucha carga administrativa, menos administración y, obviamente, bueno, pues contar con la parte económica que siempre nunca es suficiente, siempre necesitamos más, pero lo trabajamos de esa manera desde que llegamos a la consejería.
0: ¿Qué nivel cree usted, consejera, que tenemos a nivel científico en Canarias?
7: En Canarias hace ciencia de primer nivel, de excelencia. Muy desconocido todo lo que se hace aquí en muchas ocasiones.
0: Sí,
7: hay un talento
0: tremendo.
7: Por ejemplo, si podemos hablar del Instituto Tecnológico de Canarias, bueno, pues tenemos la planta desaladora que menos consume energéticamente del mundo, certificado por Guinness. Tenemos un proyecto que es hidrógeno verde, que solo se está haciendo aquí a nivel europeo, aquí en el archipiélago. Luego sí podemos ver también todo el tema de biomecánica que se lleva a cabo. O otros proyectos también que se llevan por parte de la universidad, como pueden ser pues todo lo de semiconductores, que aquí se exportan al resto del mundo. Esos que suponen los chips que también mueve todo lo que es la política. Y todas las empresas a nivel mundial, aquí hay empresas que lo hacen. Y estos son ejemplos simplemente, pero podríamos hablar del parque tecnológico de Fuerteventura.
0: ¿Cómo va eso, consejera? ¿Cómo va?
7: Pues bien, desarrollando.
0: Eso iba como una moto hace cosa de 2 años, ¿cómo va ahora en este momento?
7: Bueno, pues implementándose lo que hace como 15 años tuvieron la visión de tener un parque tecnológico y mira el tiempo que ha pasado y vemos ahora resultados de lo que se está llevando a cabo ahí. Cuando hablamos de aeronaves tripuladas, no es un futuro que tengamos muy a largo plazo, no, se está haciendo ya aquí, se hace en Canarias, y lo que siempre digo, cuando se hacen estas cosas, la población tiene que saber, ¿para qué me sirve esto a mí? ¿Por qué estamos haciendo esta inversión en este proyecto? Bueno, pues porque finalmente, si hablamos del Parque Tecnológico de Fuerteventura, porque lo que tratamos es de monitorizar todo lo que es recogida de datos, para entendernos, mientras el astrofísico recoge de datos de la Tierra hacia el cielo, lo que hace el Parque Tecnológico de Fuerteventura es recoger del cielo a la Tierra, es decir, controlar todo lo que tiene que ver con los incendios, controlar todo lo que se puede monitorizar, toda una contaminación marina. Bueno, esto es a grandes rasgos lo que podría hacer. Pero siempre las ciencias son mejoras sanitarias, mejoras en cuestiones medioambientales. Siempre la investigación nos lleva a dar respuesta a problemas que tiene la sociedad.
0: El hecho de que hayamos tenido menos incendios, tocamos madera, en los últimos meses, en el último año, tampoco podemos irnos muy lejos, ¿tiene que ver con los trabajos que se han efectuado en Fuerteventura con drones para avisarnos de problemas que puedan surgir en el futuro?
7: Bueno, exactamente, ahora empiezan a trabajar desde esa línea. Lo que hemos tenido hasta ahora, bueno, pues han sido trabajando mucho en la prevención. Hemos tenido un año muy húmedo y eso también significa que la maleza ha crecido mucho. Entonces, bueno, vamos a ver con estas altas temperaturas que tenemos.
0: Exacto,
7: trabaja
0: sí.
7: Todo lo que tiene que ver con la prevención, los equipos están preparados y obviamente lo que está haciendo Fuerteventura es un programa piloto que empieza a trabajar toda esa línea.
0: Ok, he leído una noticia hoy fascinante. Era en Barcelona, donde van a estudiar, en el ayuntamiento, van a estudiar una fórmula para enseñarle a la población cómo sobrevivir a un verano de 50 grados de media durante varias semanas. Eso me ha parecido increíble. Pero me parece positivo, porque yo creo que vamos hacia eso. Las temperaturas en verano cada vez son mayores, son más bestias, más brutales, más radicales. Igual que ocurre con los inviernos que hemos tenido, o con el invierno último que hemos tenido, que ha sido más frío de lo normal. No sé si le interesa esta cuestión. ¿Qué me dice?
7: Sí, por supuesto. O sea, mira, ayer justo leía un tema en el CSIC, publicaba que, bueno, en Canarias, vamos a hablar del tiempo de Canarias. El polvo sahariano ha aumentado, como en un, decían que entre un 10 y 25% en Europa, y en España el 40% de los días del año en Canarias. Esto te da una magnitud de lo que el cambio que estamos sufriendo, el cambio climático, sí, y que tenemos que ir adaptando a la población. Justo es que leí ayer la publicación.
0: Hoy tenemos una media de 35, 36, 38 grados, ¿eh? Hay sitios con 40 grados hoy, con seguridad, ¿eh?
7: Sí, y obviamente lo que uno que tiene que hacer es la prevención, trabajarlo y cambiar, pues bueno, ciertas formas de vida que hasta ahora llevamos, pues lo tienes que ir adaptando pues a la nueva realidad climática que tenemos. Por ejemplo, el ejemplo está en la calima, o como se dice, por sí, suspensión. Todas las, de repente teníamos como días al año y de repente son varios días al año, pero se extienden. Y eso lo hemos vivido todos y lo estamos viendo.
0: La verdad es que vivimos en un mundo de cambios permanentes. Todos aquellos que han defendido que no había cambio climático, la verdad, que se han quedado pues en ridículo. El cambio climático está ahí y no sabemos, nadie puede saber exactamente qué es lo que va a ocurrir, porque todo es impredecible en este terreno. Consejera, ¿está usted empujando para conseguir ese gran telescopio de 30 metros para La Palma?
7: Por supuesto. Mira, ahora aprovecho, porque me gusta esta parte astrofísica, porque es de orgullo canario, de talento. Solo hay tres sitios en el mundo donde la observación de cielos es la mejor. Es Chile, Hawái y Canarias. No hay más. Tenemos en Canarias el telescopio más grande en el mundo en cuanto a infrarrojos ópticas, que es el Gran Tecam, que lo trabajamos junto con el Estado. Y luego tenemos consorcio con más de 60 países a través de los telescopios. Eso para ver la magnitud que tenemos y a veces muy desconocida por la población. Todos los mejores astrofísicos del mundo acaban recalando, pues bueno, aquí a través del astrofísico, en el observatorio del Teide o del Roque de los Muchachos. Y en

0: del BEI. ¿Usted tiene quejas del gobierno de España?
1: En este sentido, ninguno.
0: Ninguno.
1: Me gusta la apuesta que han hecho en esta cuestión de cuestiones del astrofísico y cómo han hecho una apuesta clara, ni ninguna. Han puesto 400 millones de euros sobre la mesa. Nos hemos reunido con el Banco de Inversiones Europeas para intentar también buscar otras vías de financiación. Me consta que también las dificultades que han tenido con otros países que forman parte del TMT se han sentado a hablarlo y a dialogarlo. Y bueno, esa parte, en ese sentido, puedo decir que trabajamos muy de la mano.
0: Bueno, está complicado porque tenemos un gran opositor que es Hawái. Hay una parte del mundo que considera que Hawái es mejor que Canarias, pero bueno, hay que convencerlo, hay que ver qué es lo que pasa. Hay alguna opción, a ver qué es lo que ocurre. Por otra parte, quería preguntarle también, consejera, estuvimos hablando esta semana con Francisco García, que como usted bien sabe, es el rector de la Universidad de La Laguna, y le preguntamos por el problema de siempre, que es el problema del dinero, y él realmente reconoció que la mayoría del dinero del presupuesto de la universidad, algo pasa parecido con la Universidad de Las Palmas de Gran Canaria, se va en el capítulo 1, que es el capítulo de nóminas y sueldos, y que tiene muy poca capacidad para poder invertir en todo lo que tiene que ver con investigación y demás. ¿Esto se va a resolver con el nuevo contrato programa para la financiación plurianual de la Universidad de la Laguna y la Universidad de Las Palmas de Gran Canaria?
1: Pues ese es el objetivo que tenemos fijado. Nosotros desde que llegamos en 2023 hemos aumentado un 30 millones de euros la partida económica que reciben las universidades públicas, que las defiendo porque son las generadoras de conocimiento. Y hemos ahora mismo lo que ellos tenían en los presupuestos de 2026 eran 300 millones de euros anuales. Me gusta hablar de la dimensión temporal del dinero porque es importante.
0: 300 millones de euros para las dos.
1: Para las dos universidades, okay. Sí. Y ahora trabajamos el contrato programa, en breve lo vamos a presentar, obviamente primero tengo que presentárselo a los rectores. Me consta la voluntad de ellos, la voluntad también por parte nuestra del gobierno de querer sacarlo adelante, porque eso les va a dar estabilidad, y también esa estabilidad, pues bueno, viendo cómo están los contextos económicos y cómo se mueve el tablero económico a nivel global, que también nos acaba afectando a nosotros, pues es una seguridad para ellos, y entiendo que esa es la línea que vamos a hacer. Empezaremos a negociar, como siempre las negociaciones tiene que haber voluntad por ambas partes, y me consta que los rectores lo tienen, el cual tengo excelente relación con ellos.
0: Ok, ¿en cuánto podemos cuantificar esta cuestión? Es decir, ¿en dinero cuánto va a ser para ellos? Porque ahora son 300 millones de euros, estamos hablando de llegar a 350 millones de euros al año para las dos.
1: Bueno, el objetivo es tenerlo, o sea, no me gusta hablar de cantidades fijas porque primero tengo que presentar el contrato programa a ellos, pero bueno, la línea será intentar acercarnos lo máximo posible que ellos nos dicen o nos exigen que debe tener la universidad.
0: Una mujer de ciencias, también de números como es usted, una mujer lógica y sensata, ¿construiría un estadio en Gran Canaria por 250 millones de euros?
1: Bueno, sé que ha habido bastante debate alrededor de eso. Tendría que verlo y analizarlo bien, porque no solo es construir la infraestructura, luego hay que mantenerla. Y en función de eso hay que hacer la previsión económica.
0: No quiere mojarse, ¿verdad?
1: Bueno, es un tema que sé que ha generado bastante polémica, y como no tengo la información al 100%, no me gusta hablar de cosas que yo no manejo la información al completo.
0: Pero como futbolera, ¿qué diría?
1: Bueno, como futbolera diría que siempre un buen estadio es bueno, pero eso no significa que hay que tener en cuenta cuáles son el mantenimiento, cuál va a ser la inversión que hay que hacer. Bueno, lo vemos alrededor del mundo, los grandes estadios, lo que cuesta mantenerlo y cómo en principio solo eran para cuestiones de deporte y luego también han contribuido para cuestiones de espectáculo. O sea, es la nueva tendencia que tienen los grandes estadios. Lo estamos viendo ahora cuando vemos el fútbol, pues bueno, en Estados Unidos, como son los estadios de la NFL, y luego cómo se aplican para otras cosas, para espectáculos o para la cosa, porque entiendo que tienen que sacar el rendimiento.
0: También quiero preguntarle por los murales de Jesús Arencibia, que usted los conoce perfectamente. Sabe usted que hay un problema de que esos murales están muy tocados, están muy enmohecidos, por un problema de falta de cuidado, bajo mi punto de vista. Creo que usted se ha comprometido con el Ayuntamiento de Las Palmas de Gran Canaria para echarles una mano y resolver este problema de cuidado de lo que es una auténtica obra de arte.
1: Sí, bueno, hay una referencia lo que es Juan Arencibia. Bueno, la cuestión es sugerencia. La cuestión es que no directamente el ayuntamiento, quien nos ha pedido que hagamos una visita para una inspección o para analizar es el cabildo directamente, del cual trabajamos muy bien con ellos, también todas las cuestiones patrimoniales, y en ese punto está el gobierno. Una vez que hagamos el análisis del deterioro que tiene y cómo habría que restaurarlo, bueno, pues ahí estaremos nosotros también desde la parte de patrimonio para intentar ayudar.
0: Yo creo que van a echar una mano con eso. Bueno, antes de finalizar la entrevista, ¿cómo quedamos el próximo domingo? ¿Qué resultado va a ser?
1: Uy, yo espero que sea un partido, sobre todo, donde hay un equilibrio entre los dos, donde sea limpio. O sea,
0: porque ¿limpio? Veces, ¿limpio jugando porque Argentina? Va a ser imposible eso.
1: Pues esperen, vamos a intentar que sea así. Y bueno, yo espero que un 2-0 está bien, o sea, a favor nuestra y a celebrar.

0: celebrar.
1: Ok, un 2-0 y a celebrar, perfecto. Y al día siguiente no trabajamos.
0: Y al día siguiente trabajar, y la vida sigue después.
1: Consejera, Midale Machi, muchas gracias, un saludo, mío, vale.
0: Un saludo, buenos días.
1: Buenos días, buenos días, buenos días. Bueno, ok, 17 minutos que pasan de las 9, ¿va a mejorar un poco el presupuesto?
2: Buenos días, señor Turner.
1: Hombre. No puede usted presentarse así de cualquier manera sin decir viva la UCO, viva España. Vamos juntos, Lito. ¡Viva la UCO!
3: ¡Viva la UCO!
2: ¡Viva la UCO!
3: ¡Viva
2: la UCO!
3: ¡Viva España!
1: Esto ya estamos ya con... ¿Qué tal? ¿Está usted bien, sí?
2: Sí, con problemas mecánicos, pero bien, sí.
1: ¿Problemas mecánicos de...?
3: ¿Del coche o...?
2: De cuerpo y de coche.
1: Ah, mecánicos del cuerpo.
3: ¿De extremidades que no funcionan o qué?
2: Sí, los dedos. Tengo los dedos.
1: Ah, los dedos artrósicos, ¿no? ¿Sí?
2: Sí.
1: ¿Pero ha conseguido usted moverlos?
2: Antes era uno, ahora ya van siendo
1: claro,
2: dos.
1: Esto es un problema, que la opinión pública se dé cuenta de que el señor es pianista. Claro, todo el mundo conoce al Lito Mesa.
2: Problema tocar el piano.
1: Se conoce al Lito Mesa, que claro, que claro. Los medios de comunicación, tal, pero no conocen al Lito Mesa pianista, claro. El hombre que compite directamente con los discos de Ludovico Einaudi.
3: Los dedos hacen falta para un montón de cosas, señor Chávez.
1: Usted está pensando siempre en cosas raras.
3: No, yo estaba pensando en lavarme los dientes. Hasta para agarrar el cepillo de dientes hace falta tener bien los dedos. De verdad.
1: Vamos a la policía y continuamos en el espejo.
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1: Antes que nada, Faina, correos, please.
14: Días al espejo. Ayer el entrenador de Inglaterra hizo un Luis García y terminó perdiendo el partido. Estos entrenadores cobardes deben tener los días contados en este deporte. WhatsApp, según ustedes, a David Sánchez se le condenó sin pruebas y le parecen pocas pruebas en 8 años después de cobrar 340.000 y no saber dónde está el puesto de trabajo. Cambiarse el apellido para esconder que era hermano de Pedro Sánchez ¿Cuándo va a devolver los 340.000 euros robados a Extremadura? O sea, que se queja... ¿O se queja todos los días la olvidada por el sanchismo? Le prometieron el AVE y le colocaron la PEPA.
1: Su planteamiento yo no lo entiendo, porque, a ver, este señor no ha sido acusado en ningún momento por malversación de fondos públicos. Lo que usted está diciendo es que este señor le ha robado un dinero a la Diputación de Badajoz, que no ha trabajado durante 7 años, sí ha trabajado, y por eso ha cobrado, y por eso no se le ha acusado de malversación de fondos públicos. Ni tampoco se ha podido demostrar que hubiera habido ningún tráfico de influencia en el contrato. A ver si tenemos las cosas claras y no nos pasamos, ¿vale? No nos pasamos, tranquilo. 22 minutos que pasan de las 9. Más.
14: Sí. WhatsApp, gracias por la mención a José Legrá. Aquello sí que era boxeo, qué recuerdo. WhatsApp, sorprendente cómo se continúa pensando en hacer un estadio de fútbol que costará mínimamente 250 millones de euros y no se destina a nada para la creación de centros de residencia de mayores. Sorprendente. WhatsApp, de entre Argentina y España, esta vez a favor de Argentina o de cualquier otro equipo que juegue contra España. Yo soy nacionalista canario 100%. WhatsApp, yo me quedo con la selección de 2010, que hasta con los suplentes de esa selección se podía ganar un mundial. WhatsApp, sin duda la de 2010, señor Chabanel. ¿Quién puede mejorar esto? David Villa, Gerard Piqué, Carles Puyol, Sergio Ramos, Sergio Busquets, Xabi Alonso, Xavi, David Egea.
1: Silva también.
14: Buenos días. Como dijo ayer Serrano del PP de Madrid, la condena al hermano de Sánchez, la condena ya no basta aunque la absuelvan, ya es un delincuente. WhatsApp, por lo que veo, ustedes le están preparando la defensa al hermano del Ocupa de la Moncloa.
1: Lo que estamos diciendo es que la sentencia se ha hecho mal, señor. Es lo que estamos diciendo y se va a demostrar consecuentemente en los tribunales. Lo que estamos diciendo, para que usted esté bien informado, esta sentencia no cuela igual que no cuela la del fiscal general del Estado, lo cual no quiere decir que en ese gobierno... se hayan hecho cosas sucias emparentadas con la corrupción, pero no en estos asuntos. Estos asuntos se utilizan asuntos privados para hacerle daño al presidente del gobierno cuando se le puede hacer perfectamente daño desde el punto de vista político por otras cuestiones. Pero esto es un abuso bajo mi punto de vista. Y los tribunales le darán la razón al señor Sánchez, al hermano, igual que se lo darán al fiscal general del Estado, tiempo al tiempo. Sin pruebas no se puede condenar en un Estado de Derecho, y eso es lo que han hecho.
14: Correo, buenos días. Más allá de la anulación de la tasa de Mogán, ¿han leído el disparate de sentencia al magistrado, llena de errores y puntos suspensivos? El propio magistrado reconoce expresamente los antecedentes, de hecho, que la propia sentencia es deficiente y pide perdón a las partes y que la misma es un resumen de 30 folios de una previa que hizo de más de 200. Hace una declaración a título personal de medio folio en los antecedentes, de hecho, que es algo que no se ve en ninguna sentencia. En este texto personal también dice la redacción final de la sentencia se ha retrasado desde febrero, que se reunió a la sala hasta ahora teniendo un texto provisional en el cajón del despacho. ¿Qué le ha pasado al señor magistrado Lorenzo Cáceres con esta sentencia? Esto huele raro.
1: Francisco José Gómez Cáceres, por decirlo correctamente.
14: WhatsApp, que julio siempre hemos tenido entre 30 y 40 grados. El cambio climático, otro cuento para tener entretenido a los españoles y que no se hable de corrupción.
1: Diga que sí, terraplanista, diga que sí.
14: Para Lito Mesa, es imposible que tenga problemas físicos. Lito es el Nacho Vidal de la radio, lo sé yo de buena tinta.
1: Lo ha comprobado, vale, perfecto, muy bien. Antes no podemos decir nada. Hoy es el día donde Carolina Darias ha dicho que se va a presentar una rueda de prensa, una rueda de prensa en la mañana de hoy, para explicar qué es lo que piensa el Ayuntamiento de La Palma de Gran Canaria sobre la famosa sentencia en relación con la tasa de basura. Todo el mundo, dentro de esta vida que estamos viviendo, lleno de situaciones que no entendemos, o que entendemos poco, o donde se nos da pocas explicaciones, todo el mundo está pendiente en la ciudad de La Palma de Gran Canaria de lo que diga la alcaldesa para saber qué es lo que hace la gente. Los que han pagado, si qué va a pasar con su dinero, los que no han pagado, si deben de pagar ahora o pagar más tarde, en fin. Es un asunto bastante nuclear y preocupante.
2: Sobre todo la cantidad que tienen que pagar. Porque pagarla, exacto, habrá que pagarla, porque eso no nos lo quita a nadie, pero la cantidad es lo que está mal.
1: Y luego, ya que estamos hablando de Juego de Tronos, hay una cosa que ayer teníamos que haber comentado que no hicimos. Juego de Tronos. La gente está despistada y no me oye. No, me están oyendo. Muchas gracias. Muy bien. Muchas gracias.
14: Se hace lo que se puede.
1: Hasta la banda sonora te ha ido, María. El PP de Canarias, hace cosas de 2 días, Manuel Domínguez y López Afonso, han reconocido que no existen líneas rojas con Vox. Ninguna línea roja con Vox. Quieren ganar las próximas elecciones, es una cosa obvia. ¿Puede ser esto un problema para el pacto con Coalición Canaria? Porque, claro, si al final anudan Acuérdense ustedes lo que pasó, por ejemplo, con la izquierda, con Nueva Canarias, cuando el señor Román Rodríguez llegó a un acuerdo con Noemí Santana, ya habían trabajado juntos en el famoso tren de Gran Canaria, y llegaron a un acuerdo para sumar los parlamentarios que tenía Nueva Canarias con los parlamentarios que tenía Podemos. ¿Se acuerdan de eso? ¿Se acuerdan de eso? Cuando se presentaba a negociar, el señor Román Rodríguez decía, yo no tengo cinco, yo tengo nueve.
15: Sí, ¿okay? Se arrogaba
1: nueve.
15: La representación de los dos.
1: Pues esto va a ser lo mismo, es decir, el Partido Popular y Vox se van a presentar como si fueran, primero se presentan como partidos por separado, pero luego cuando llega el momento de negociar van a decir, nosotros no somos 15 o 17 o 18, somos 24 o 23 o 26.
15: Sí, sí, y para negociar con Coalición Canaria va a ser bastante problemático.
1: No sé si esto va por ahí o no, cuidado, pero yo estoy hablando por hablar, a lo mejor. Pero
15: sí, pero
1: cuidado.
15: Ahora imponer un alcalde o un presidente de Cabildo puede funcionar, ¿eh?
2: Lo que estamos viendo por parte del Partido Popular es el blanqueamiento de Vox. Es decir, de antes ni con ellos voy a tomarme un café, ahora, bueno, pues ya no tengo línea roja con... O sea, que yo para votar, votante del PP, en vez de votar al PP, votaría al original que es Vox. O sea, que a ninguno de los dos lo voy a votar, evidentemente, pero digo que esta copia y pega del Partido Popular, y más aquí en Canarias, la verdad que no lo entiendo. Tú no te presentas a las elecciones para ir con alguien, tú te presentas a las elecciones para ganar. Y después ya veremos,
3: claro.
2: Pero no, aquí están anunciando que ya van a pactar. Coño, que vayan juntos.
1: Sí, yo de carteles juntos. Yo de Coalición Canaria me preocuparía, Me preocuparía.
16: Pues
15: si
16: nos llevamos por lo que ha dicho Coalición Canaria, se supone que los pactos pues en Teguise, por ejemplo, o en Granadilla, se hicieron porque había cierta autonomía de las agrupaciones locales de Coalición Canaria, pero que eso no pasaría a nivel regional. Pero yo dudo de que en el caso de que se necesite los votos de Vox no haya un pacto en ese sentido, la verdad. Yo a estas alturas lo dudo de que Coalición Canaria no entre en una operación en la que...
1: Yo solo tengo claro, aquí estamos hablando de política y de políticos, que son por encima de todas las cosas pragmáticos, pero pragmáticos hasta decir basta. Y personas a veces absolutamente no empáticas y sin sentimiento ninguno. Y si los tienen, pues los guardan muy lejos. Si aquí se trata de gobernar. Entonces, si la matemática dice que hay que gobernar con Vox, se va a gobernar con Vox. O sea, eso ha sido claro. Y ya lo decimos desde ahora. Eso le va a ocurrir al Partido Popular, pero también le va a ocurrir a la Coalición Canaria, claramente.
2: Pero, señor Chabanel, es que volvemos otra vez a lo mismo. Es decir, es que parece, está como a nivel nacional. Es decir, el Partido Popular no se despega del Partido Socialista. Por muy mal que lo esté haciendo, por muy corrupto que sea el Partido Socialista. Y no se despega. Y al final, lo que tenemos es, me voy a presentar con Vox. Coño, pues que hagan una coalición y no engañen a los electores.
3: Claro.
2: Es decir, oye,
1: pues coalición no la van a hacer, evidentemente, pero lo que está diciendo el Partido Popular es que van a contar con Vox
2: sin
1: ningún tipo de prevenciones en el archipiélago canario si son necesarios. Pero yo lo que estoy diciendo, estoy matizando, si esto lo hace el Partido Popular motu propio, porque tiene la voluntad de ganar las próximas elecciones, o lo hace con un acuerdo, que es el acuerdo que ha tenido hasta este momento con el Partido con Coalición Canaria. Porque no es lo mismo negociar Partido Popular y Coalición Canaria que negociar Partido Popular y Vox yendo juntos en comandita con Coalición Canaria. Cuidado.
15: Hombre, claro, porque si a Coalición Canaria en esa mesa de negociación le imponen Vox, ahí tiene un problema.
1: Claro, es lo que estamos anunciando.
2: Bueno, pero siempre nos quedará el gomero.
16: Además que nada falta Vox.
1: Sí, lo ideal sería que no fuese necesario
2: Vox.
1: Eso sería lo ideal. No sabemos, porque la gente está muy cansada, está muy cabreada, pero, y tampoco le pedimos pedir a la gente que actúe de una forma normal.
2: Es muy descarado, señor Chabanel. Si
15: hombre, se supone que el voto de Vox será en detrimento del que hagan con el PP, no con el que hagan del PSOE de coalición, se supone.
1: Ok, tenemos que hablar con alguien del asunto de AENA, ¿no? ¿Sí?
3: Me parece. Sí,
1: pues,
3: sí.
1: Antes que nada, vamos a recibir a Javier Moreno. Dígame. Listo,
2: no, pero usted dio la noticia del Tribunal de la Unión Europea,
1: sí,
2: que concluye que la ley de amnistía no choca con la normativa comunitaria.
1: No la hemos dado todavía, hemos hablado de ella.
3: Que acaba de salir.
1: Pues justamente lo que habíamos anunciado, lo que ha salido. Explíquelo, venga, explíquelo.
2: Sí, el Tribunal de la Unión Europea concluye que la ley de amnistía no choca con la normativa comunitaria y allana el regreso de Puigdemont a... Esos son los titulares que estoy leyendo de varios periódicos, y Luxemburgo resuelve.
1: Pues se confirma lo que nosotros habíamos anunciado. Estamos hablando de eso, que esto iba a pasar.
15: Lo que había dicho la
1: Pues ahora el Supremo tiene un problema. ¿Qué es lo que hace?
15: Pues Ahora tiene, el Supremo tiene, vamos, se negará de momento a aplicarla y el Tribunal Constitucional en octubre, se calcula, será el que...
1: Yo creo que el Supremo ahora mismo pensará y dirá y calculará. Y dice, bueno, a ver, el trabajo ya está hecho, ¿no? O sea, aquí tenemos, ¿qué casos tenemos aquí que puedan afectar directamente al prestigio del Partido Socialista? Pues tenemos el caso de la cárcel de Ábalos y de Koldo, ¿no? Este primer asunto. Tenemos un nuevo caso a punto de tal, de que tiene que ver con la financiación irregular de este partido, supuesta financiación irregular. Tenemos lo de Santos Cerdán, tenemos lo de Leire Díez, tenemos lo de Zapatero. Señores, el Supremo dirá, ¿de qué se trata? Pues de que vayan avanzando los días hasta atraparlo. No hay mayor historia que esta, ¿no? Al margen de los temas personales que todos conocemos.
2: Esto es una buena noticia para el gobierno, porque además lo que viene diciendo es que la decisión es una barrera, levanta una barrera para el regreso de Carles Puigdemont, pero no por sí misma es suficiente para librarle de las responsabilidades penales. O sea que todavía queda esa parte.
15: Ah, no, Puigdemont, que no se le ocurre venir a España porque lo mantienen a la cárcel el Supremo.
1: No, sigue vigente. Un momento, deben de explicar eso bien ustedes. O sea, a ver. ¿Queda eximido de verdad el señor Puigdemont o queda bajo la tutela de lo que diga el Tribunal Supremo? A ver, cuidado con esto.
2: Lo que viene diciendo es que se levanta una barrera para que pueda regresar a España. Pero sí. El problema es que la sentencia por sí misma no es suficiente para librarle de las responsabilidades penales. O sea que sigue teniendo responsabilidades penales, como la malversación de fondos, por ejemplo.
1: Entonces ya me dirán ustedes cómo han hecho el pan ese, que ese pan cómo lo han hecho. O sea, quedar bien con todo el mundo, quedan bien con el Supremo y quedan bien también con Puigdemont.
15: El pan es que el Tribunal Europeo dice que no es contrario a la normativa comunitaria de amnistía, nada más. El tema de Puigdemont...
1: La amnistía se puede adecuar, ¿verdad? Pero la malversación no.
15: De momento no, hasta que el Tribunal Constitucional falle.
1: Yo creo que tenemos que pedirle a Puigdemont una prueba de vida. Sí, vamos a ver, Puigdemont, vamos a probar esto. O sea, preséntate en España, tío, en la Plaza de Colón. Vente a ver el partido de España el próximo domingo. Preséntate allí.
15: Y Arena te manda
1: comunícale a la gente que tú estás allí y luego vamos a ver si te detienen o no te detienen. Si te detienen es porque efectivamente la Unión Europea no te ampara. Si no te detienen es que te ampara.
2: Ya estuvo aquí, no lo detuvieron. O sea.
1: No, pero hay que hacerlo bien. O sea, que ahora hay que hacerlo después de lo que ha dicho la Unión Europea. O sea, ustedes son de la opinión de que sería detenido.
15: Sí.
16: Es que la orden de detención sigue en vigor. Claro.
2: Sigue en vigor, sí.
1: Esto ya no, la justicia no vale para nada.
3: Ya no es lo que era.
1: Ya no es lo que era. Ya no dicen las cosas claras. Ahora ya todo es quedar bien, pose, en fin.
2: Pobre hombre viviendo ahí en Waterloo.
1: Este hombre que lleva ahí escapado, hundido y que no llega ni a final de mes, siquiera. No puede ser. 25 minutos, que tenemos un invitado, Javier Moreno. ¿Cómo está usted, don Javier?
17: Bueno, señor Tabané, que yo tenía una exclusiva y no me deja hablar.
1: Cuénteme.
17: Puigdemont ya está en España.
1: ¿En qué lugar?
17: Anoche lo vi en la procesión del Carmen, en Madrugá.
15: Ahí en el...
17: Él es devoto y está... No se le aprecia porque es un plan que hemos trazado él y yo. Usted sabe que mi hermana es independentista.
1: Sí.
17: Y entonces hemos hecho un triángulo. Puigdemont está de costalero. Está de costalero, está debajo de la Virgen.
1: Sí.
17: Según la información que tengo, está trasmochado porque no está acostumbrado a cargar semejante responsabilidad.
1: No trabaja nunca.
17: Es una tonelada y media, colega, y está, pero Puigdemont lo está dando todo allí debajo.
1: Ya.
17: No daba la altura para ser costalero, pero eso lo hemos trabajado. Le hemos puesto unos zancos y ahí está de costalero, el señor Giovanni. Y mire, vaya terminando prontito esta intervención. No quiero alargarme.
1: ¿Por qué?
17: Porque a las 10 la televisión canaria conecta en directo con la procesión.
1: Ah, bueno, sí, es verdad. Ayer lo dijeron,
17: Toma. No es la procesión de para los oyentes que se ponen todos ahí meticulosos con la televisión canaria. Esta procesión es en Gran Canaria. No es ninguna procesión de un barrio de Santa Cruz. Es una procesión de un barrio de Las Palmas de Gran Canaria. La van a dar en directo con un despliegue informativo que ya está preparado.
3: A pie de calle,
17: en directo a la televisión autonómica, que esto no pasa ni con la Virgen del Pino.
1: Ya.
17: Sí, esto ya nosotros, la isleta juega en la primera división, en la novena isla, Giovanel. La novena isla.
1: Ya.
17: Estamos hablando de la novena isla, Giovanel.
1: Ya.
17: La verdad es que no quepo en mi emoción.
1: Vale, pues siga usted dentro de su propia emoción, ¿vale? ¿De acuerdo? No se ahogue, ¿ok? Sí.
17: No me ahogo. Es difícil, pero lo intento.
1: Y no se olvide darle a Puigdemont un buen beso en la boca, ¿de acuerdo?
17: Y un vasito de agua también.
1: También. Lo hago, sí. Clipper, de Clipper.
17: De fresa.
1: De Clipper de fresa, sí. Vale.
17: Un chorizo.
1: Gracias.
17: Chorizo.
1: Un chorizo de terror, que quede claro.
3: Está en los bajos fondos.
1: Un saludo.
3: Puigdemont.
1: Ok. Vale.
18: Corre, hijo de puta, corre.
1: Faina, correos.
14: Si Vox gana las autonomías, van a tener cola para pactar todos los partidos. WhatsApp, buenos días, equipo del Espejo Canario. Eso mismo que se acaba de decir sobre PP y Vox, ¿no vale también para Primero Canarias y Coalición Canaria? Que hagan una coalición y dejen de engañar al votante Gran Canario con el trampantojo de Teodoro, que no es más que un caballo de Troya de clavijo. Sobre el caso del hermano del presidente, me cuesta creer que este, que aún no era secretario general del PSOE, ni siquiera era presidente del gobierno en esa fecha, tuviese el poder de colocar al hermano. Vaya poderío tiene, difícil de creer. Saludos. WhatsApp, señor Chávez. Si David Sánchez no sabía dónde estaba el puesto de trabajo, iba para trabajar en la playa. Ya estamos, señor Chávez.
1: ¿Está usted segura?
14: Sí.
1: Sí, a ver, vamos a ver. Necesitamos una persona para hablar del asunto de AENA. ¿Cómo ha derivado el asunto de AENA, señores, en Tenerife? ¿Siguen las críticas a AENA?
19: Sino que se ha decidido convocar la mesa de transporte provincial para hablar y tratar ese tema y bueno, que efectivamente se tomen cartas en el asunto, ¿no?
1: Vale, hablamos a continuación con José Ángel Hernández, que es el secretario general de la Federación de Empresas del Transporte. José Ángel, buenos días.
20: Hola, muy buenos días.
1: Ahora mismo, ¿cómo está la situación?
20: Pues está tremendamente complicada porque, lamentablemente, los peores vaticinios que habíamos hecho antes de la entrada en vigor de la medida, pues se han ido convirtiendo en realidad. Y nosotros creemos que AENA está todavía a tiempo de reconducir las circunstancias y no hacer sangre en Canarias con un sistema que, a priori, no tiene ningún sentido, tal como lo han planteado.
1: ¿Ahora mismo hay alguien que esté hablando con ellos?
20: Sí. Es decir, hay una... el gobierno de Canarias, a través de la Dirección General de Transporte y el Cabildo de Tenerife, están profundamente involucrados y, de hecho, ya tenemos convocada... Bueno, hace un momentito que me acaban de citar. Tenemos convocada una reunión con AENA, Cabildo de Tenerife y Gobierno de Canarias y nosotros, la Federación, uh-huh, el próximo martes por la mañana en el aeropuerto Tenerife Sur.
1: Que quede claro una cosa, esto ya lo habían ustedes anticipado hace ya mucho tiempo, cuando se hizo el anuncio por parte de AENA del tasazo famoso, ya ustedes dijeron, esto va a ocurrir, esto no es nada nuevo, lo que pasa es que las imágenes que estamos viendo ahora son tremendas y le hace un daño al turismo espantoso.
20: Y es que a nosotros, más que el aspecto económico, lo que desde el principio quisimos plantear es que la vida aeroportuaria, el movimiento de turismo, tiene una cantidad casi infinita de incidencias que suceden todos los días. Y es inviable pretender un sistema totalmente cuadriculado, adaptarlo a algo que es absolutamente flexible. Bueno, la realidad está ahí. Entonces, nosotros creemos que AENA ha hecho un planteamiento que no es el más adecuado, pero como digo, está todavía a tiempo de reconducirlo, porque la temporada fuerte del turismo en Canarias no es ahora, es en octubre. Ahora podemos estar funcionando al 40-50% del volumen del turismo que se mueve en las islas en la temporada de invierno. Entonces, si ya estamos teniendo estos problemas a partir de octubre, es que esto va a ser un problemón ya no de transporte, sino creemos que incluso puede llegar hasta de orden social en un aeropuerto como el Tenerife Sur o el de Lanzarote.
1: Ahora mismo tenemos un servicio colapsado.
20: Ahora mismo, ayer por la tarde mismo volvimos a tener otro incidente, es que se está produciendo casi a diario. Y
1: cuando hablamos de incidencias es que no se mueve nada.
20: Cuando hablamos de incidencias es que las guaguas para acceder a la zona donde van a esperar a los clientes para recogerlos o para dejarlos,
1: sí,
20: tienen que pasar a través de una barrera. Si la barrera no funciona, por lo que sea, que yo no entro en el porqué, si no funciona, pues no hay servicio de guaguas. Y lo malo de esto es que en un aeropuerto, por ejemplo, como el de Tenerife Sur, que tiene un vial donde todo el mundo confluye, ya no solo afecta el colapso a las guaguas turísticas, es que las guaguas de TITSA que pasan por ahí también se ven afectadas por el colapso, con lo cual rompen toda la programación de frecuencia, ya no del turismo, sino de la de la población, de los ciudadanos de la isla de Tenerife, que las líneas que pasan por ahí pues también se ven afectadas. Entonces yo creo que esto está teniendo demasiada repercusión para lo que es una simple regulación de un parking de guaguas en un aeropuerto. A nuestro modo de ver, están matando moscas a cañonazos y eso no tiene ningún sentido.
1: ¿Los turistas se quejan?
20: Los turistas de momento se están quejando de palabra. Lo malo es cuando empiezan a quejarse por escrito a través de sus guías, de sus turoperadores, y alguien tendrá que hacer frente a esas reclamaciones. Entonces, bueno, esto es algo que no nos podemos permitir. Es decir, ganarse una marca de calidad como destino turístico a nivel internacional cuesta mucho esfuerzo de todos, no, no solo del sector del transporte de los aeropuertos, de hoteles hasta de los propios ciudadanos que con su amabilidad lo reciben. Pero perder esa marca de calidad se pierde muy rápido.
1: Sí, sí. Entonces,
20: nosotros creemos que AENA está jugando con la marca de calidad de Canarias contra una tasa de parking. No le vemos la proporcionalidad por ningún sitio, sinceramente.
1: Claro, es que lo que usted dice es la realidad. Es decir, ahora mismo se quejarán de palabra, pero llegará un momento donde se van a quejar de una forma mucho más fuerte. Y si esto sigue así, pues lo que la gente no viene es a un sitio donde va a estar 5 horas en un aeropuerto colapsado.
20: Claro, es que nosotros no podemos gastarnos, cuando digo nosotros me refiero a la comunidad de Canarias, gastarnos un dinero ingente en ir a todas las ferias del turismo del mundo para convencer a que vengan a visitar a Canarias.
1: Exacto, exacto.
20: Cuando van a tardar casi lo mismo en coger una guagua que lo que han hecho en el trayecto en avión. Eso es inviable. Por eso digo que aquí alguien no ha pensado con suficiente frialdad, y nosotros esperamos que con la intervención de las administraciones públicas de Canarias, pues, si a nosotros no nos han hecho caso desde el punto de vista empresarial, pues a lo mejor ahora haya otra sensibilidad. En eso queremos confiar.
1: Esta empresa tiene la costumbre de hacer las cosas así de forma tan brutal, ¿eh? Es decir, nunca da información de nada, nunca. No hay comunicados prácticamente de nada, se creen intocables y creen que pueden hacer lo que les dé la gana. Por eso han hecho lo que han querido ahora mismo con Canarias, con esa tasa. Porque esto se les ha explicado de muchas maneras distintas. Esto se ha planteado incluso en el Parlamento Nacional. Se ha hablado con el gobierno de esta cuestión. Y el gobierno, que tiene el 51% de las acciones, tampoco ha hecho nada. De modo que esto es lo que ya se había planteado en otro momento y que, sin embargo, pues no se ha resuelto. Me dice usted que tienen reunión el próximo martes, ¿verdad?
20: Sí, el martes por la mañana nos han convocado a una reunión,
1: sí,
20: un ratito, con AENA, el gobierno de Canarias, el Cabildo de Tenerife y vale, nosotros, la Federación de Transportistas, en el aeropuerto de Tenerife Sur.
1: Yo creo que ellos deben darse cuenta de que con la codicia única y exclusivamente no se puede conseguir grandes cosas. Al final van contra su propio negocio. Lo que tendrían que hacer es resolver esto de la mejor forma posible sin perder la posibilidad de hacer negocio, evidentemente, pero no hacer lo mismo que se está haciendo ahora.
20: Sí, yo quiero insistir en algo porque no quiero que los oyentes se lleven a lo mejor una sensación extraña. Es decir, por lo menos la parte del transporte, nosotros no estamos posicionándonos tanto por el aspecto económico que nos pudiera influir como por el aspecto logístico. Es decir, a nosotros nos perjudica más el tener guaguas bloqueadas, choferes bloqueados, tener que recomponer la planificación del día, mandarla a otro lado, porque una simple barrera de un aeropuerto nos rompe la planificación del sistema. Y nos preocupa más el bienestar del turista, que hemos dado un paso atrás en calidad, pero de un día al siguiente, y eso para nosotros es inasumible.
1: Iván García, ¿usted qué me dice?
0: Sí, quería preguntarle, buenos días, ¿qué pasaba? O sea, ¿qué ocurría? ¿Qué estaba mal en el sistema anterior para que AENA, al margen del tema económico, decidiera tomar realizar estos cambios en los accesos del transporte discrecional al Aeropuerto del Sur?
20: Bueno, justamente esa pregunta fue la primera que nosotros le hicimos a AENA cuando nos notificó que a partir de X fecha iba a implantar un sistema de tarifa. Dijo, mire, ¿y qué es lo que pasa aquí que ustedes tienen que reordenar? Y no nos dieron ninguna explicación. Después de dar una serie de rodeos, al final es una política financiera de AENA que viene de Madrid y nos limitamos a aplicarla. Porque si hubiera algún problema logístico de guaguas, de falta de espacios o de cualquier cosa, nosotros como Federación Empresarial ya habríamos levantado la bandera reclamando las medidas oportunas, y eso no lo habíamos hecho. Es decir, se operaba con normalidad, sí. ¿Hace falta más espacio? Correcto, se puede mejorar. Siempre se puede mejorar todo, pero no había ningún problema logístico en ningún aeropuerto de Canarias. Ahora tenemos un verdadero problema logístico de primer orden. Entonces, es que lo único que han hecho es, en la misma superficie que aparcaban antes las guaguas, lo que han hecho es poner una barrera de entrada y una de salida que hay que pagar, pero no ha habido ninguna modificación en la infraestructura, ninguna variación, ninguna mejora de nada, simplemente la barrera de cobro.
3: Y ahora, o sea, también tenemos un sistema distinto en cuanto a los turistas a través de las redes sociales, como decía usted antes, pueden trasladar directamente in situ cómo están viviendo sus primeros minutos de vacaciones en Canarias. O sea, que ese es un riesgo que no podemos... Yo creo que la actuación de AENA es lo que nosotros solemos... Es lo que define la godada, ¿no? El ser un godo, el actuar como un godo, ¿no? El venir aquí con... Acaba de decir el señor... El secretario general de la FED acaba de decir son órdenes de Madrid, ¿no? Sí. Y nosotros nos limitamos a cumplirlas, ¿no? Es un poco lo que define...
1: Pero, Marion, no ponga usted a una persona que va a ser interlocutora el próximo martes...
3: No,
1: que
3: lo estoy diciendo
1: no
3: yo.
1: No le ponga usted en este compromiso.
3: No.
1: No responda usted, señor Hernández.
3: No responda, no. Yo no lo he preguntado, yo lo he afirmado.
1: Vale, pero lo hizo usted, ¿de acuerdo? Lo hizo usted. Señor Hernández, muchas gracias. Gracias por la información. Esperemos que todo se vaya resolviendo y que en esa reunión del martes pues todo quede aclarado, ojalá. Votamos por eso. ¿De acuerdo? Ojalá.
20: Muchísimas gracias a ustedes.
1: Y si no se resuelve, lo hablaremos a posteriormente. Luego hablaremos si son godos o no son godos. Pero será posteriormente.
2: No, es que bueno. Siguen siendo godos, señor Chavanel.
1: Bueno, vale ya.
3: Gracias, okay, Lito.
1: Gracias. José Ángel Hernández, muchas gracias. Un saludo.
20: Nada, a todos. Buenos días, saludos.
1: Señores, viva el AUCO, viva AENA.
3: Viva España.
1: Viva AUCO, viva AENA, viva España.
3: Viva España.
1: Otra más de AENA, claramente. La ha explicado muy bien, muy correctamente, muy sabiamente, José Ángel Hernández. Sí. Ha explicado este asunto, en qué consiste, dónde está el problema. ¿La barrera para qué? Para cobrar el tasazo famoso. ¿Qué pasa con la guagua que no quieren pagarlo? Normal, lógico. Entonces,
2: no, pero es que aparte
3: no, pero
2: de eso,
3: el problema, él lo ha dicho.
2: Problemas de movilidad.
3: Le ha dicho, no tenemos...
1: No hay espacio.
3: Yo lo que le he entendido es, a nosotros no nos importa pagar la tasa, así que pagarla se paga, pero no me bloquees las guaguas, okay, tío, con la, claro, que no levantas la valla para poder pasar, porque no solo te cargas toda la logística, usted sabe lo complicado que es organizar, recoger a los turistas con las guaguas, con el servicio discrecional y ir repartiéndolos hotel por hotel, pues imagínese eso, pero en el servicio de TITSA. O sea, los horarios de guaguas que pasan por el aeropuerto, todo. Es que te cargas el transporte en toda la isla.
1: Ok.
19: ¿No será que el aeropuerto no tiene...? Los sindicatos, es decir, ya también encima, es decir, los sindicatos están diciendo, oye, ¿qué pasa con nuestras condiciones de trabajo? Es decir, no tenemos descanso, el acceso a agua y aseos es imposible en estos momentos, en la zona en la que tienen que esperar, no incluyen sombras, zonas de sombra. Es decir, ya en estos momentos esto está sumando aún más, ¿no?
2: Es que la obra que hicieron fue poner las barreras nada más para poder cobrar. Pero eso,
3: para que no se le escapara a nadie. Las barreras para que no se le escape a nadie.
2: Por favor, qué forma de actuar. Que si son godos, serán godos toda la vida.
1: Vale, 10 minutos para llegar a las 10. ¿Qué hacemos en este momento? Una pausa publicitaria de un minuto y seguimos, venga.
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1: 8 minutos para las... Para las 10 exactamente. Faina, correo, please.
14: Chabanel, ¿cómo se le ocurre a usted decir que al fiscal general lo condenaron sin prueba? No, hombre, eso no es así. La segunda de él, lo dije yo, lo hice porque tú me lo mandaste. Un WhatsApp, bueno.
1: No había pruebas. Las pruebas desaparecieron. En el momento que él movió el móvil y lo hizo desaparecer los mensajes, las pruebas desaparecieron. Usted le hace la sentencia, verá que no hay pruebas. Hay indicios, hay sospechas, lo que ustedes quieran, pero no hay pruebas.
14: Buenos días. Hoy se hace efectivo el pacto entre Hablemos Ahora y Nueva Canarias en San Bartolomé de Tirajana, donde el líder de Hablemos Ahora, Paco Pérez, será quien encabece y probablemente lleve un puesto de salida también para el Cabildo. WhatsApp, la única salida que le quedan a los canarios, que pidan la independencia antes que los entreguen a Marruecos. Correo, señor Piti, el señor David Sánchez es un fenómeno. Se lo están... donde tiene colaboradores y que no sabe dónde se encuentra y cuyos méritos artísticos solo conoce el señor del PSOE, que le asignó una plaza que, aunque estando ya otorgada, sin embargo hicieron el paripé de concursar públicamente. No sé si usted ha oído las declaraciones de las otras aspirantes. Ya sabían que estaba otorgada la plaza, pero las combinaron a presentarse. Señor Piti, no nos chupamos el dedo y no nos insulta a los que nos partimos el culo presentándonos a la oferta de empleo público. Lo del insulto es una metáfora, pero ya está bien.
8: ¿Yo bueno, he dicho?
1: Pues yo qué sé lo que usted ha dicho. Usted lo que ha dicho es una cosa que le ha enfadado al oyente y el oyente le contesta a usted. Pero bueno, yo creo que le contesta a usted y a todos nosotros, las cosas como son.
14: Buenos días. 5 centros residenciales nuevos previstos y financiados al 70% por el Cabildo de Gran Canaria en 2026. A ellos hay que añadirle otros 6 ya en funcionamiento. Me pregunto por qué no corrigen ustedes a los oyentes que afirman que el Cabildo no se preocupa de este sector. Ya, al enemigo ni agua.
1: No. Es que ahora mismo no hay plazas. No hay plazas, por ejemplo, para centros de día, por ejemplo.
3: La lista no hay, de espera, ni centros de día, en centros residenciales.
14: Ni de noche, ni de tarde.
3: En centros para personas con discapacidad, en todo. No, ya no, no, vengan,
1: no, vengan, no vengan ustedes a salvar al soldado X porque es lo que hay.
3: No blanquear nada, si es que es vergonzoso. Es que no entiendo.
14: Buenos días. AENA es una máquina de hacer dinero cuya parte privada tiene como principio fundamental hacer caja. Las guaguas a pagar como pagamos los particulares. Ese 49% es el que manda y punto. Así que ya saben, a seguir quejándose al gobierno que, por supuesto, no les hará ni caso.
1: Muy bien, 5 minutos para llegar a las 10. Estamos en la diapositiva el día de hoy. Educación ha eliminado las pantallas de las aulas para niños, muy niños, de 0 a 3 años. La pregunta mía, María...
3: ¿Qué hacían ahí?
1: Sí.
3: ¿Qué hacían ahí? Hasta el 30 de noviembre tienen los centros educativos con aulas que acogen a escolares de 0 a 3 años para sacar las pantallas digitales o sea,
1: es que para flipar esto, ¿eh? 0 a 3 años y ya le están educando, ya le están haciendo ludópata. Impresionante esto, ¿eh?
3: Bueno, no desde tiene que escuela. Ver con el juego, es más bien la pantalla, no el juego, pero la ludopatía es el juego de azar.
1: Pantalla patas.
3: Sí, pero fíjese usted qué contradicciones. Es que el sistema educativo es un sistema de proyectos piloto. Hace apenas 10 años, si te contábamos que en el aula tenías una super pantalla digital y tal y cual, era la bomba. Y ese era el colegio al que tú querías que fuera tu hijo, ¿no? Porque estaba todo digitalizado, usaban tablets y esa era la novedad. Pero ahora que sabemos que la tablet hace daño a los ojos, que se lee mejor en papel.
1: Y al sentido común incluso.
3: Y al sentido común. Y que el niño tiene que leer en papel y que tiene que manipular las hojas y que tiene que escribir. Ahora ya el aula que queremos para nuestros hijos es aquella que no tiene recursos digitales. Y es lo que el gobierno ha entendido y lo ha eliminado de 0 a 3. Porque ya me dirás...
1: ¿Me está diciendo usted entonces que la sociedad es caprichosa?
3: No.
1: ¿Te cambia en función?
3: Que el desconocimiento que nos lleva a lanzar cosas como esto es lo mejor... la digitalización es lo mejor, sí. Y ahora nos damos cuenta que no, que, lo, bueno, que hay que leer en papel porque lo digital.
1: Pero aquí,
3: no...
1: hay, aquí ha habido un montón de gente. ¿Usted se acuerda, por ejemplo, cuando la leche no era leche?
3: No, cuando era una cosa que se hacía, que se creaba.
1: La leche no era leche, ¿de acuerdo?
3: La leche en polvo.
1: La leche en polvo, ok. Yo recuerdo que esa empresa en concreto contrató a muchos sabios, pero realmente eran sabios, sabios del mundo de la ciencia que venían aquí para explicarnos a todos nosotros que esa leche, que no era leche, era la mejor leche del mundo.
3: Sí.
1: ¿En serio?
3: Sí.
1: Que le habían otorgado no sé cuántos premios, pero otro le decía a un señor como Sánchez Cobián, que era un fenómeno de la nutrición, y la gente se quedaba...
3: Y venga a comprar lechelita.
1: Exacto, eso era así.
3: Pero...
1: Cuando hablamos de pantalla es lo mismo, llegan una serie de sabios que nos dicen... Pues claro que sí, los niños no pueden aprender de otra manera. Es lo más fácil del mundo, es que tenemos que acostumbrarnos a no contar con los dedos. Eso se hace, lo hace una máquina, y el pensamiento y el ordenador que tenemos en el cerebro va a funcionar mucho más liberado. Eso es lo que nos contaron, ¿no?
3: No. Yo creo que luego hemos hecho un uso equivocado del recurso.
1: No, el problema está en que la gente no piensa nada.
3: Bueno, el alumno...
1: Llega el sabio.
3: El alumno tiene que aprender a manejar recursos digitales, porque lo que no puede ser es que salga del colegio y entre a una sociedad que vive pegada a la pantalla, porque usted y yo pegados a la pantalla.
1: Pero estamos hablando de 0 a 3
3: claro,
1: años.
3: Claro, de 0 a 3 años no tiene sentido que el niño vaya al colegio a una guardería a ver la tele.
14: Total, claro.
3: Porque ¿qué se hace? ¿Qué hace una pantalla en un aula de 0 a 3?
14: Claro,
3: poner dibujos animados.
14: Claro.
3: Y entretener a un niño de 0 a 3 años viendo pantalla.
1: Usted se imagina que un
14: niño
1: de 3 años...
14: Que para eso lo dejas en tu casa con una pantalla.
3: Exacto, para eso lo dejo en mi casa con una pantalla.
1: ¿Usted se imagina que un niño de 3 años acose a una niña de 3?
3: No creo. Entonces...
1: ¿No cree? No. Eso puede ocurrir con el paso del tiempo.
3: No, porque la pantalla en un aula de 0 a 3 lo que hace es entretener al alumnado con dibujos animados.
1: Ya.
3: No es un recurso didáctico. Es imposible que sea un recurso didáctico. Pero claro, ahora el gobierno lo ve, pero lo ve porque las familias están detrás reclamándolo.
1: Hay
3: muchísimas familias que están llegando a acuerdos con centros educativos para que no se entreguen esas pantallas, esos móviles, esas tablets al alumnado hasta una determinada edad. Pero bueno, usted lo decía con respecto a la alimentación y la leche y los huevos. ¿Durante cuánto tiempo se nos ha dicho que el colesterol, que no comamos huevos, y ahora resulta que los huevos es lo mejor porque tiene un montón de proteína? Porque pues lo mismo pasa con...
1: Sí, hay cosas que no se pueden escuchar porque cuando son tan poco sólidas, pero todo cuando aparece como si fuera una campaña, ¿no? Igual, esto tienes que hacer esto. Ahora te dicen, todos los entrenamientos tienen que ser de fuerza. Me parece fantástico. Antes nos decían, no, entrenamiento de fuerza, no. Si usted tiene más...
3: ¿Tiene cardio?
1: Si usted tiene 50, lo importante es hacer cardio. Y los médicos te cogían, llegaba a su despacho y te decían los médicos...
3: A correr.
1: Usted vaya a correr. Y ahora ya no basta con correr ni con caminar. Ahora hay que hacer ejercicio de fuerza.
14: Y ahora hay que caminar al estilo japonés.
1: Sí,
3: ¿qué es
14: la última tendencia que he leído yo? Caminar al estilo japonés.
1: Bueno, entonces, pero eso no tiene mucha... No tiene,
14: de locos, todo el rato que te están...
3: Bueno, pues, ¿y a cuánto contribuyen las redes? Porque
1: dentro de poco llegará un movimiento que dirán, la moda está en no hacer nada.
14: No vaya al gimnasio, no haga nada en absoluto.
3: Eso ya existe. ¿Cuántos especialistas nos cuentan las calorías que perdemos mientras dormimos?
2: Esa es la norma
3: descansar
2: que sigo yo.
3: Descansar adelgaza, señor Chabanel. Porque tú te liberas del estrés y de... Bueno, en fin, que hay teorías para todo.
14: Sí.
3: Vale, ahora, afortunadamente, se van a quitar las pantallas digitales de las aulas de 0 a 3 años.
1: De modo que vamos a quitar también las aulas de las...
2: ¿Hasta dónde
1: a quitar también aquí las pantallas porque la gente la más que tiene de 0 a 3 años.
2: ¿Hasta dónde ha llegado el tema de las pantallas? Que hemos terminado hablando de nutrición, hemos terminado hablando...
3: Para hablar de moda.
1: Para dar ejemplos. Bueno, cerramos aquí. Venga, ok. Cerramos. Bueno, Paco está por algún lado, Paco Rodríguez.
14: Sí,
1: ponga algo de Paco, hombre.
9: La noticia positiva.
1: Ponga algo. A ver lo que dice la canción.
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1: Faina, vamos con los correos, por favor.
3: Si dice olvidemos el pasado, es que le puso los cuernos, seguro.
9: Coño, me acaba de sorprender un montón.
12: Buenos días, Argentina ha llegado a semifinales, pasando las canutas, y lo de Inglaterra es que no hay quien entienda la actitud de cerrarse atrás por ir ganando 1-0. España, en cambio, con el 1-0 a Francia, fue a por más y ya sabemos cómo acabó. España viene de tradición de expulsar de los torneos a Holanda, Italia, Inglaterra, Francia, Alemania. ¿Quién puede dudar de esta España? Será una final con los argentinos en plan marrullero, como tuvo que hacer Holanda en la final del 2010. España es superior y será importante el árbitro. Un árbitro que no sea permisivo con los argentinos porque van a dar leña, son así. Otra cosa, Argentina tiene 3 mundiales. El primero se pudo comprobar a posteriori que lo compraron, y otro con la mano de Dios. España lo tiene todo para ganar. Amén.
1: Ojalá que sí. Yo creo lo mismo que usted.
12: WhatsApp, señores del espejo, a lo que vota Diana, hay que pararle las patas. Y eso solo pueden hacer los políticos locales declarándole la guerra. Ya está bien lo de estos codos.
1: Muy bien, premio cabrón del día de hoy. Vamos allá.
13: Cabrón.
1: Madalena Canaria sigue trabajando de una forma poderosa y nada ortodoxa por ser la ciudad más aburrida de España. Va consiguiéndolo, va lográndolo. Yo creo que en estos momentos ya se encuentra en el pelotón que avasalla a todos los demás. Está en la vanguardia, pero ha dado un nuevo paso, en este caso relacionado con algunas calles en concreto que vamos a comentar a continuación. Está con nosotros José Miguel Sánchez, que es el miembro de la Asociación de Restauración. Igual es el presidente, que no lo sé yo muy bien. De la restauración de Las Palmas de Gran Canaria. José Miguel, buenos días.
15: Buenos días, Francisco, ¿qué tal?
1: ¿Eres el presidente?
15: Soy el presidente, pero bueno, da igual. Pero aquí el cargo...
1: Es lo de menos.
15: Es lo de menos, correcto.
1: Ok, el Ayuntamiento de Las Palmas de Gran Canaria ha iniciado un expediente de reducción del horario de funcionamiento de las terrazas del entorno de la calle Sargento Llegas, que hay un montón allí. Todo para conseguir el título de vamos a ser la ciudad más aburrida de Europa. ¿Cómo va la cuestión?
15: El tema es que parece sorprendente, Francisco, porque ya teníamos el antecedente de la calle Joaquín Costa con los Martínez de Escobar en la calle Fernando Guarteme, que afectaba a unos 10 locales, el cierre de la terraza a las 10 de la noche, y lejos de atender las reivindicaciones que ha hecho la asociación en multitud de medios de intentar llegar a unos acuerdos con el ayuntamiento y con los vecinos, se vuelve otra vez a incoar el mismo expediente con la misma resolución que afecta en este caso a la calle Sargento Llagas a unos 5 locales. Entonces, Todo lo más que sorprende es que hace unas semanas la alcaldesa Carolina Darias hacía unas declaraciones en los medios explicando que los vecinos tenían que entender que la ciudad no podía quedarse una ciudad dormida. Creo que esas declaraciones las vimos todos. Y sin embargo, una semana después, pues sale esta resolución otra vez. Es un poco que uno ya no sabe qué creer, ¿vale? Porque por un lado se dicen unas cosas, por otro se dice otras, y después... Lo más achacable a todo esto es que no usan las herramientas adecuadas para poner un medio que tanto a los vecinos como a los dueños de los restaurantes pues les sea factible. Porque hay que recordar una cosa para todos los que nos están escuchando, y es que aquella sentencia del año 2022 que condenaba al ayuntamiento, lo condenaba por llevar a cabo o no llevar a cabo, mejor dicho, una actividad o por llevar a cabo una inactividad ante la denuncia y las quejas vecinales de los ruidos que habían en las calles. Claro, si no te dicen que lo que tienes que hacer es cerrar a las 10 de la noche, lo que nos preguntan todos los dueños de los restaurantes es por qué se toma esta medida sin antes llevar a cabo otras medidas que son menos lesivas y que quizás pudieran dar respuesta tanto a los vecinos como a los restaurantes de forma satisfactoria. No sé si me explico.
1: Una cosa, entonces vamos a ver. Cuando el ayuntamiento habla de reducción de jornada, de horario... En estos 5 establecimientos de Sargento Llegas, ¿de qué horario estamos hablando ahora?
15: A las 10 de la noche. Lo que se trata es cerrar las terrazas a las 10 de la noche.
1: ¿Qué es lo que estaba pasando ya anteriormente?
15: Claro, eso ya sucedía en la calle Joaquín Costa, pero...
1: Ahora van a caer todas las demás.
15: Claro, lo peor de esto también, Francisco, es que ya esto...
1: A las 10 de la noche de un sábado ya no hay terraza.
15: A las 10 de la noche de un sábado, de un viernes y de un lunes, da igual, no hay terraza.
1: Es impresionante, ¿eh?
15: Claro, es que ¿a dónde vamos a ir a parar? Es decir, y lo que decía, si el ayuntamiento puede tomar medidas menos lesivas, por ejemplo, la instalación de semáforos antiacústicos que ponen en alarma a las personas cuando están alzando la voz, la colocación de paneles antirreverberación de las terrazas a través de sombrillas o cerramientos. sea, hay un montón, infinidad de medios primero que se podrían haber llevado a cabo.
1: Sí, eso ya lo hemos comentado en alguna ocasión, que lo creo con la conversación anterior, pero sin embargo parece que el ayuntamiento no está, no tiene empatía ninguna con los establecimientos, prefiere reducir la jornada laboral. Imagino que lo que no reduce son los impuestos, ¿o sí?
15: No, eso no, aquí se sigue pagando las mismas tasas. Bueno, pero no, si nos vamos a meter en tasas, Francisco, al final ya apaga y vamos. Eso es inevitable.
1: Las tasas continúan exactamente igual, aunque se reduzcan los horarios.
15: Sí, claro. La tasa va implícita a la colocación de la terraza, no al tiempo de duración de la terraza.
1: Okay.
15: No sé si me explico.
1: Entonces, se supone que esto es porque hay vecinos que se quejan, ¿no?
15: Se supone no, esto es ante la denuncia de los vecinos. O sea, lo que se da en la losa, aparte de que se dice en la resolución que hay que cerrar la tienda, lo que se dice es que va a haber más presencia policial.
1: ¿También? Ah, vale, muy bien.
15: Y yo lo que no entiendo...
1: Hay presencia policial para asegurarse de que las terrazas cierran a la hora. Pero presencia policial para en algunos lugares bastante complejos e indómitos, donde la violencia es la señora de las calles, pues ahí no.
15: Claro, lo que pasa es que esto es primero hacer el tejado y luego hacer la casa. Es decir, ¿por qué no se pone primero la policía para controlar y luego vemos si la medida que hay que tomar es la de cerrar la terraza? Porque para que vayamos poniendo ya las pilas, ya hay otra calle ya, no lo puedo decir todavía porque está en trámite, pero hay otra calle ya que también va a cerrar a las 10 de la noche. Es decir, esto es como una ficha de dominó que va cayendo y va arrastrando por toda la ciudad.
1: Yo lamento hacer este comentario, pero lo voy a hacer porque lo he visto, ¿ok? Y lo veo cada vez que me desplazo a la isla de Tenerife. En la isla de Tenerife, en la capital de Tenerife, yo puedo sentarme perfectamente en una terraza a las 10 de la noche, puedo cenar sin ningún tipo de problema y puedo levantarme a las 2 de la madrugada sin ningún tipo de problema, sin molestar a nadie. Correcto. Sin molestar a nadie, lo puedo hacer. Lo puedo hacer todos los días de la semana, lunes, martes, miércoles, jueves, viernes, sábado y domingo, sin ningún tipo de problema. A mí nadie me va a decir lo contrario. Y veo un montón de gente en la calle. Es que lo más curioso del asunto es que veo, no es que el lunes estén vacíos los sitios, no, el lunes están llenos los sitios. Están llenos, y el martes también, y el miércoles también, y el jueves también, y todos los días de la semana. Esto pasa al lado, en la isla de al lado. Entonces, la pregunta es, ¿por qué en un sitio se hacen las cosas de una forma normal, como se han hecho siempre, y en un otro sitio no se hace prácticamente nada, sino que se hace justamente a atacar al empresario para que no haga nada, para aburrirlo?
15: El tema es la ganas de gestionar y de saber gestionar y la intención que tiene el ayuntamiento. Si el ayuntamiento no se sienta con los empresarios a negociar y a llegar a un acuerdo entendible, pues claramente no pasa nada. Si la vía más fácil es cerrar a las 10 de la noche, pues a las 10 de la noche, y sálvese quien pueda. Imagínate ahora mismo aquellos bares que viven del fútbol, por ejemplo, que a las 10 de la noche tienen que ser quitar las terrazas en medio de un partido. Sí.
1: Oh, y después, eso puede ser ya tremendo, eso, vamos, increíble.
15: Bueno, pero esto es real, o sea, no es que pueda o no pueda ser, es que esto es real, esto pasa, está pasando. Y aparte de eso, la mayoría, muchas de las terrazas son restaurantes donde ni siquiera, porque la gente piensa que la gente está en la terraza armando a garabía, gritando, y no, la gente está cenando, tomándose una cerveza con sus amigos.
1: Sí, y hablando con sus amigos, sí.
15: Eso correcto, es. Entonces, vamos a ver, que no es una fiesta continua. Entonces, también hay que hacer una discrecionalidad entre locales que cumplen y locales que no cumplen. No sé si me explico.
1: Sí. Sí.
15: Bueno, pues aquí, estos son los derroteros que tenemos ahora mismo en la ciudad de Gran Canaria y, como dicen por ahí, agárrense los machos porque vienen curvas y esto va a seguir para adelante.
1: Es muy triste escuchar esta cuestión en una ciudad que ha sido... justamente el faro de España en lo contrario, ¿no? Y que ahora estamos justamente pues en una posición absolutamente opuesta a lo que hemos sido siempre. Yo creo que nuestra naturaleza nos pide estar en la calle.
15: Y más
1: en Canarias, estar en la calle. Claro.
15: Disfrutar de nuestro clima, etcétera. Y voy más allá, es decir, no estoy hablando del turismo, es decir, a mí ahora mismo el turismo pasa a un tercer plano. Estoy hablando para los canarios, para los ciudadanos. Si no se permite, por ejemplo, licencias de discotecas, ¿por qué no se habilita un montón de terrazas que hay para disfrutar, para tomarte una copa después de almorzar y de cenar? Es que si te quitan de un lado, te quitan del otro, pues al final lo que tienes es eso. Y tienes gente purulando por las calles. Porque en la calle Joaquín Costa...
1: Yo creo que lo mínimo que tenía que hacer el ayuntamiento era buscar un sitio. Lo que pasa es que, claro, nunca encuentra nada. Porque cuando hablamos, por ejemplo, de carnaval, sí me pasa igual, lo mismo. Pero bueno, tenía que buscar una zona concreta, acotada, donde llegue un acuerdo con los vecinos y hacer y poner ahí... pues todo lo que haya que poner y que la gente esté ahí el tiempo que le dé la gana. Eso es lo que habría que hacer. O poner un límite a las 2 de la madrugada o a las 3 de la madrugada. Claro. Pero esto no puede ser.
15: pero incluso se puede poner un límite, y vamos más allá, se puede poner un límite a los restaurantes, por ejemplo, hasta las 11:30, y después a los bares de copas, pues hasta las 12:30, una. ¿Por qué? Porque si hay 10 restaurantes y 5 bares de copas, si a las 10, a las 11:30 quitas los 10 restaurantes, pues ya baja bastante los decibelios. Por 5 bares de copas baja bastante. Entonces se puede hacer una...

0: situación totalmente diferente. Y los vecinos han entendido que es necesario. Y aquí en el Ayuntamiento de Gran Canaria lo que se está haciendo es ir a contracorriente. Es decir, vamos delimitando cada vez más lo que puede ser el ocio y el esparcimiento.
1: José Miguel Sánchez, un saludo. Muchas gracias. Volveremos a hablar. Hasta gracias, una próxima ocasión.
0: Buenos días.
1: Esto es lo que
2: es increíble, ¿no? Es increíble,
1: enterrando,
2: ¿no?
1: Enterrando el presente y el futuro.
2: Yo me acuerdo de estar en Las Palmas y no dormir. O sea, es decir, y estar callejeando y yéndome a bares de copas, comer, en fin, no sé. De buenas a primeras, esto se ha acabado. Pero, ¿qué ha pasado ahí? Es decir, ¿qué hace la gente entonces? ¿Se va a su casa a las 10 de la
1: ¿Qué
2: noche?
1: ¿Qué ha pasado ahí? Aquí ha venido un señor llamado Soria, que fue el que empezó con esta historia. Y luego han seguido todos los demás, sean de la orientación política que sean. Y luego ahora mismo quien manda son los tribunales y los vecinos. Claro, los vecinos, hay alguna sentencia que va en contra de lo que iba a decir a continuación, o alguna reciente que ha habido, y esa la damos muchísimo, y le damos las gracias incluso a la justicia por ser tan justa en ese sentido, pero la inmensa mayoría de las sentencias van por otro lado. Un vecino sabe perfectamente que va a un tribunal y lo va a ganar, es decir, por encima de todo está el descanso del vecino, por encima de las copas, de las juergas, de todo lo que sea. ¿Sí?
2: Pero eso también pasa aquí, es decir, si hay demasiado ruido, el vecino se queja y va a los tribunales, pero llegan a un acuerdo después. O sea, es decir, lo que no hacen es eliminar la terraza por autoridad, al contrario, se llega a acuerdo.
1: Es que es un concepto diferente. En las Palmas de Gran Canaria no se llega a acuerdo, o sea, ya estamos todos enfrentados unos a otros, y entonces aquí al final pues es el imperio de unos contra los demás. Yo tengo mi derecho y tú no tienes el derecho y te elimino de la ecuación. No se llega a acuerdos entre las partes, mientras que en Tenerife se llega a acuerdos, claro.
2: Aquí hay una prueba evidente, que era la avenida Naga. Usted no sé si se acuerda que era la avenida donde todas las noches, bueno, pues había problemas porque se aparcaban en dos, tres filas, la gente estaba por fuera de las terrazas y tal, y los vecinos se quejaron. Estaba Cerolo de alcalde, se quejaron y lo ganaron. Sí. Al final tuvieron que insonorizar prácticamente todo lo que se ponía ahí, todas las terrazas, todos los bares, se tuvieron que insonorizar para que no molestaran a los vecinos. Pero todavía siguen. ¿Qué pasó con la avenida Naga? Desapareció. Ahí está la prueba. No hay nada.
1: Bueno, ok. 15 minutos que pasan de las 10, premio cabrón del día de hoy. Cabrón. La inflación se ha disparado un 3,4% en Canarias, que es el digámoslo así, es el lugar más caro en estos momentos de España debido a esa inflación. Es la cuarta más alta de España, ¿ok?
3: No somos los primeros. El transporte, la guerra, ha tenido consecuencias en el transporte aéreo y marítimo.
1: Y luego, unido a eso, el gobierno de Canarias ha conseguido un milagro, y es que Madrid le autorice que vaya al banco para pedir 300 millones de euros y gastárselo en cuestiones que tienen que ver con la salud pública y todo aquello que sea inmediato y fundamental. 300 millones.
2: Permiso, papá.
1: A mí me da esto vergüenza ajena contarlo. Es decir, el gobierno ha tenido que mendigar al gobierno de España que le dé permiso. El gobierno que más cumple de España, el más productivo en el sentido, el más competitivo de todos, ha tenido que doblegarse, hincar la rodilla ante el gobierno de España y pedirle, por favor, denme permiso para ir al banco a pedirle 300 millones de euros que son míos.
2: Es lamentable, señor Chamele, que quiere que le diga. Es que somos...
1: Y el gobierno aplaudiendo por las orejas porque va a tener menos tensión de tesorería. O sea, les ha pedido realmente, lo que ha ido a Madrid a pedirle es, deme por favor el dinero para pagar el estadio insular, el estadio Gran Canaria.
2: No, va a resolver los problemas sanitarios que existen ahora aquí.
1: Claro.
2: 90 millones.
1: Para que la audiencia lo entienda, el gobierno se ha puesto de rodillas para conseguir 300 millones de euros, que es lo que va a poner el Cabildo para un estadio en Gran Canaria.
3: Esa comparación
2: es válida. Yo estaba escuchando esta mañana la discusión que tenían ustedes con el estadio de Gran Canaria. A mí me parece una burrada, vuelvo a repetir otra vez, me parece una burrada gastarse 170 millones y después pasar a 250 o 230 millones en una isla que tiene faltas de otras infraestructuras que son necesarias para la vida de las personas. Me parece lamentable que eso se haga. Y yo no entiendo por qué se hace. Es que a mí me gusta el fútbol, ¿eh? Y me gusta tener referencias de grandes infraestructuras.
1: Hombre, si estamos en una ciudad donde las terrazas cierran a las 10 de la noche, ¿va a estar usted en contra de que pongan un estadio en condiciones para ver el fútbol, coño?
2: ¿Y dónde va?
1: La gente tiene que ir a algún sitio, por lo menos. La gente tiene que ir a un sitio.
2: Tiene que ir al estadio.
1: Usted piensa que no hay vida después de las 10 de la noche. La vida está antes de las 10 de la noche.
2: ¿Va a abrir el estadio después de las 10 de la noche o qué?
3: ¿Comprendo? ¿Seguro?
1: No, pero por lo menos tienes vida durante... Te vas a la cama,

0: después de las 10 de la noche, pero ya sabes tú que, bueno, por lo menos ha estado en ese estadio. ¿Ustedes se imaginan lo que es vivir esa experiencia de estar en un estadio que cuesta 250 millones de euros?
1: Eso vamos a la península.
2: Van a poner un montón de locales comerciales.
1: Le sale más barato un Winter a Madrid o a Barcelona y ya está.
0: Dice, ¿tú has comido hoy? Dice, yo no he comido, pero he estado...
1: Pero tengo un estadio.
0: Pero el estadio, pues, eso...
1: Pero si el partido se oye de mi casa.
0: Dice, eso, el estadio mejora tu vida, ¿eh? Sí, ¿no?
1: Bueno, pero usted imagínese el Gran Canaria Life Fest en la nube. Hombre... No,
0: bueno, Oriol Junquera ha dicho una cosa que dice lo siguiente: hoy es un día importante para Cataluña e importante para la actualidad democrática del Estado español y de la Unión Europea y para las 35 personas que estamos implicadas en la cuestión prejudicial del Tribunal de Cuentas. Pero de momento parece que no puede viajar, ¿no? Vale, bien, no. Estamos con el premio Cabra Loca del día de hoy.
3: Cabra loca.
0: Los ciudadanos de Canarias, dicen ellos, necesitarían unos 9 años sin casos, 9 años sin casos ninguno, nada más que dedicándose a esta cuestión para eliminar los asuntos pendientes en inmigración únicamente. Si hablásemos de la cantidad de litigios que están pendientes, pues estaríamos hablando de 50 años aproximadamente sin hacer nada, nada más que dedicarse a eso.
2: Que somos la más litigiosa del país.
0: Sí, pero bueno, o sea, aquí estamos hablando de asuntos solamente de derivados de la inmigración.
4: Claro. Pero que le hacen falta más medios. O sea,
0: es que han venido tantos que son muchos casos los que hay. Aquí podemos estar hablando de 100.000 casos o más, o 150.000. Vale, perfecto, vamos con el siguiente. A ver, nos vamos a ponernos a prueba. Un señor se ha encontrado una cartera con 600 euros en un bar de Tenerife. Y a continuación, ¿qué es lo que hace? ¿Lo entrega? ¿No lo entrega? ¿Qué es lo que hace? Se va de compra. ¿Ustedes, bolcheviques, qué harían?
2: No, pero se va de compras con la tarjeta del que ha encontrado en la cartera,
1: gilipollas.
2: Que es lo grave.
0: Se va de compras con los 600 euros, ¿no?
1: No, lo pillaron porque compró con la tarjeta, es normal, profundo.
0: Pero a ver...
5: Claro, si vas a poner a utilizar la tarjeta. Aclárame una cosa,
0: hay una cartera con 600 euros, ¿sí?
5: Sí, además con tarjeta.
0: Si eso no... Pásenme bien la información, carajo, que no le importa.
5: No, la tiene. Tiene la información. ¿Qué ocurre?
0: No, eso no está... Perdóneme. Eso no está en el titular. No. Una cosa es la información, otra cosa es el titular.
5: Se va de compra.
0: Claro. Se va de compra.
5: Se va de compra.
0: Porque se puede ir de compra perfectamente con los 600 euros que tiene allí, ¿o no?
1: Pero claro, con el efectivo.
0: Claro, si ustedes aclaran que la tarjeta está en el titular, pues ya me dirán. Bueno, se fue. Se quedó con los 600 euros y se fue a gastar el dinero que había en la tarjeta.
1: Como le pareció poco gastarse los 600 euros en efectivo...
0: Madre mía.
1: Pues tiro de tarjeta.
0: Aquí tenemos un ejemplo de lo que pasa con la codicia, ¿no?
2: Sí, efectivamente.
5: Exacto.
0: Con los seres codiciosos.
5: Claro.
0: ¿Ustedes piensan que este ejemplo vale, por ejemplo, para Elon Musk?
1: La avaricia rompe el saco.
0: Pero la avaricia rompe, la avaricia controlada rompe el saco, ¿no? Quiero decir, la avaricia, cuando la avaricia es de pormenor. Pero si la avaricia fuera, por ejemplo, de un tipo que gana ciento...
1: No le pasa nada.
0: Claro que le va a pasar.
1: No le va a pasar.
0: Nada. ¿Usted cree
1: claro,
0: que...
1: eso funciona para determinar cantidades.
0: Claro. Bueno, fue muy tonto.
1: Pero
0: lo han pillado.
4: Mucha tentación.
1: Pero yo le digo, señor Chabanel, que a lo mejor Elon Musk no es feliz.
0: eso me deja muy tranquilo.
1: Eso no lo sabemos. Sabemos que tiene mucho dinero.
0: Saber que hay determinadas personas que son capaces de generar un montón de infelicidad
1: a
0: su alrededor.
1: Pero lo mejor
0: y que ella es infeliz, pues, me parece... Bueno, yo con eso ya ni duermo hoy.
1: Sepa que el dinero no da la felicidad.
0: Me encanta, ayuda mucho.
1: Yo prefiero ser infeliz.
6: Lo que te digo. Yo siempre encuentro la cartera, me quedo con la tarjeta, con los 600 euros, por si acaso Morales construye el estadio.
0: Vamos al siguiente. Bueno, tenemos una polémica para la final del Mundial porque va a haber una Super Bowl encubierta. Quiere decirse que ya hemos visto lo que son las pausas de hidratación, que son excusas y pretextos para meter policía, cosa que no me parece mal. Yo no estoy en contra de las pausas de hidratación. No estoy en contra de que el fútbol se convierta en 4/4 en vez de dos partes. A mí eso me parece bien. A mí me parece muy bien que los entrenadores puedan hablar con los jugadores y puedan cambiar el signo de un partido. Todo eso me parece positivo. Me gusta el baloncesto en ese sentido porque cambia permanentemente la alternativa. Me parece que 45 minutos todos seguidos son demasiados largos, así que me parece bien eso. Y haría incluso algún cambio más. Y bueno, y esto de la media hora, que va a actuar pues Shakira, BTS, el grupo coreano de K-pop, Justin Bieber, Madonna, Burna Boy y Coldplay, pues bueno, es el estilo americano aquí lo que prevalece. Y la gente pues que de toda la vida del fútbol dice, esto no puede ser porque los descansos son de media hora, un cuarto de hora, y luego oye, los músculos no funcionan igual de los jugadores.
1: Déjense, ¿a poco se enfrían?
0: Déjense de chorradas y déjense de boberías, que tienen unos médicos impresionantes. Los jugadores van a estar perfectamente descansando 15 minutos o descansando media hora. O sea, esto no va a cambiar la cosa. Si hay que cambiar algo, ya los médicos se encargarán de que eso no suceda, que son muy buenos los que hay en todas las selecciones internacionales. Por lo tanto, no me parece que sea
5: además,
0: esto...
5: Además, de dicha manera, hay que recordar la leña que se dan en la Super Bowl, ¿no? Es decir, y sin embargo mantienen esa pausa también enorme, ¿no?
0: Estas cosas que se naturaliza el fútbol y todo ese tipo de historia, yo la verdad, ha sido un mundial muy bueno. Esperemos que acabe bien, ¿no? Pero ha sido un mundial desde el punto de vista de organización, de los campos que hemos visto, la cantidad de gente que ha llenado los estadios, pese a que los precios han sido los más elevados de la historia. Ha sido impresionante, las cosas como son, todos los campos llenos. Los campos llenos, viendo un Suiza, no sé. Es que el campo del partido contra Cabo Verde de España estaba lleno.
4: Estaba lleno.
0: Es que esto es una cosa inaudita. Yo entiendo, el fútbol es una cosa... Es un deporte imbatible en este momento y se va a meter de verdad con raza dentro de Estados Unidos. Y bueno, yo creo que pensar en un Mundial de 64 equipos después de lo que hemos visto, pues eso está a la vuelta de la esquina, claramente.
5: Y toda la organización que ello conlleva, es decir, todo lo que está detrás, los alojamientos, los viajes, los desplazamientos, la seguridad, los accesos.
0: Y luego esto desata un sentido patriótico en positivo, es decir, no es un sentido patriótico en negativo, no voy a pelearme con esta nación, no. Tú, es tu orgullo personal por sentirte de ese país y que te veas representado en algo tan importante como puede ser un mundial. No es lo mismo estar que no estar, por eso me parece bien lo que ha pasado. Sí, yo estoy, me ha encantado este mundial, las cosas como son. Creo que se nota, ¿no? Bueno, entonces va a haber Super Bowl, va a haber actuación al mitad del...
2: Y al final Trump entregará la copa al capitán de España.
0: Si a Trump en ese momento todavía no han atentado contra él, pues sí. Él va a ser el que va a entregar la copa.
1: Al capitán de España, digo.
0: Va a entregarse al capitán de España.
1: Sí, sí, porque estamos convencidos de que vamos a ganar.
0: Entonces, tal como es Trump, él pasará la vergüenza de entregarle en la copa
1: a España.
0: Yo creo que Trump, sabiendo cómo es él,
2: esto
0: nadie ha pensado en esto, pero bueno, sí lo han pensado. Infantino y Trump harán trampas contra la selección española. Harán lo posible para que España no gane.
2: A ver qué árbitro van a designar.
0: Sí, sí, el árbitro va a ser muy importante, va a ser clave.
2: Hombre, claro, entre las patadas que va a dar Argentina, un árbitro permisivo, se carga a Rodri, se carga a Lamine Yamal, se carga a todo que se lo ponga por delante.
0: Sí, ese temor existe. Ese temor de que el partido puedan pinchar puede existir.
4: Ayer se vio.
0: Claro, Trump va a pasar por la vergüenza de entregarle la copa a... Bueno, es Trump el que tiene que entregarla.
1: Si Trump no tiene vergüenza, señor Chávez.
0: Por eso digo.
1: No tiene vergüenza, se la dará y hablará en español si es necesario.
2: Va a estar el rey de España allí, o sea que...
1: Trump tendrá la capacidad de ponerse al lado de España y decir que él siempre defendió, él siempre pensó que España iba a ganar. Es que es Trump. Es que Trump no tiene vergüenza.
0: No se olvide de que él influyó en un resultado de este Mundial. No se olvide de eso, ¿eh?
1: Pero estaba Estados Unidos en juego.
0: Una llamada de él.
1: Pero estaba Estados Unidos en el campo.
0: Sí, pero bueno.
1: Ahora se podrá...
0: Ahora hay un enemigo, según él, de Estados Unidos, que es el señor Pedro
2: Sánchez. Pero ahora está para darle la copa a Milei. Él preferirá darle la copa a Milei.
0: Claro, Marian, es que hay que pensar las cosas de esta forma, que estos también piensan siempre en política y piensan que pueden manipularlo todo. Ya lo ha hecho en este Mundial, ya lo ha hecho. ¿Por qué no va a hacer una segunda vez?
4: No quiero ser pesimista porque esta final va a ser una de las más vistas de los mundiales.
0: Tenemos un problema.
4: Vamos a ver lo que ocurre allí. O sea que tenemos
0: un problema, que hay un problema serio. O sea que yo creo que hay cosas que van a ocurrir, o al menos algunos sentirán la tentación de que ocurran.
1: No sé. Esperemos que no.
0: No es la primera vez que se le encarga a un árbitro que se cargue a un equipo. No es la primera vez, ni la segunda, ni la tercera, ni la cuarta. No se olvide usted de aquellas cuartos de final contra Corea, que pusieron un árbitro.
2: Fortuna, permitir la patada, un penalti, cualquier cosa.
0: Ok, vale, perfecto. Después de esta profecía que hemos hecho aquí, que esperemos que no tengamos razón ninguna, que no se cumpla, ¿verdad? Porque España juega tan bien que en los primeros 20 minutos le mete
2: a tres. Sí, España no va a ser, no va a ser como Inglaterra, retirarse atrás a defender.
6: Está la Sánchez, ¿no? Se supone, también, ¿no?
0: No, Sánchez no va a ir, creo.
2: No, Sánchez no va. Sánchez va a
4: Argelia. No, va el rey.

0: Eso es una cosa buena, porque si fuera Sánchez ya perdíamos seguro. Sí, claro, claro. No.
1: Estarán el rey y Milei, los dos al lado.
0: Madre mía.
1: Al lado de Trump.
0: Madre mía. Bueno.
2: Carajo.
0: Yo estoy buscando un chiste, a ver si lo encuentro. Un chiste del roto en el país que me gustó mucho. A ver si lo encuentro. A ver, entre toda la documentación que tengo por aquí.
3: Algo de los
0: tipo, no me acuerdo de qué iban.
3: De los esclavos.
0: Sí, algo de esclavos era, sí, efectivamente. Esclavos. Pero no, no, no, no, no, no diga más, no diga más.
3: No.
1: El esclavo fue ayer, creo.
0: El roto es del día de hoy. Es un señor que está mirando, un señor bien trajeado, que mira hacia el frente y dice: los esclavos son necesarios. Punto suspensivo. Pero con formación. Es un retrato.
2: ¿Qué está pasando?
3: Sí, eso es para construir el estadio de Gran Canaria.
0: Ok. Bueno, hablando de cosas que pasan en un mundial, me pareció absolutamente surrealista ese encuentro de un youtuber americano en Dallas, jugando a la selección española contra Francia, supongo yo que habrá sido antes del partido o en el descanso, y se ven a Juan Roche, que es el dueño de Mercadona, y nada más y nada menos que Ana Patricia Botín, que es nuestra banquera por excelencia, que es la banquera más importante de la Unión Europea, sin duda ninguna. La gran banquera, el Santander. Entonces, se encuentran a ese conocido youtuber, su nombre se llama Speed, de velocidad, y están hablando, y entonces ella le explica en inglés a Speed en qué consiste el cargo de Juan Roche, en qué consiste ser el máximo responsable de Mercadona, y lo compara con algunas otras construcciones parecidas o similares en Estados Unidos. Y ella aprovecha el momento de hablar con ese youtuber que lo conoce un montón de gente y que lo siguen millones y millones de personas. Aprovecha el momento para ofrecerle, oye, me gustaría llegar a un acuerdo con tu web, con tu online, te daría el 4% de intereses. Es impresionante lo de los banqueros.
3: Ellos no aprovechan, vamos, no desaprovechan una oportunidad de oye, tráete tu negocio a mi casa que yo te doy un 4% de interés, ¿no? Tráete tu cuenta.
0: Ella aprovechó la conversación para decirle, oye, me gustaría que tu cuenta estuviera con nosotros y te doy un 4%.
1: Sí. Madre, ¿tú me dijo en serio?
0: No, en serio.
3: Allá donde van, están haciendo negocios.
0: Todo esto estaba grabado y con el sonido y todo el rollo y se supo lo que estaban diciendo, claro. O sea, en serio, ¿eh? O sea, allá donde vayan van con el business. Con el business puesto. Uh-huh. Impresionante documento.
1: Así los ricos son más ricos.
2: Pero dinero trae dinero, o sea que ya. A los que no tienen nada no le ofrece el 4%.
0: Bueno, final, correos, please. Los que no tienen nada, que se vayan para el carajo y sobre todo después de la 10 de la noche. Venga.
4: Señor Chabanel, ¿y en Tenerife plazas para centros de mayores? Ahí lo dejo. Señor Chabanel.
0: No, Tenerife también pasa por problemas parecidos a los de Gran Canaria. No decimos que los de Gran Canaria sean los más o los menos. Donde más los se sufre es en las grandes capitales. Tenerife también tiene sus problemas.
2: Aquí también tenemos lista de espera para...
0: Claro.
4: Señor Chabanel, el móvil de los institutos es una auténtica pandemia. Aunque estén prohibidos, lo siguen llevando con el beneplácito de la familia. Todos los estudios e informes dicen de los perjuicios que conlleva su mal uso y abuso, pero no se toman medidas. Prohibir su uso a los alumnos de infantil es una primera medida, pero queda mucho para hacer para educar a la gente en el uso adecuado de la tecnología.
3: Pero que no han prohibido el uso del móvil a infantil, sino las pantallas digitales son otras cosas.
4: En Siete Palmas los vecinos ya se están movilizando por los ruidos, clink, clink, el sonido de la máquina del dinero. Buenos días a los habitantes de Las Palmas de Gran Canaria. Nos importa poco que a los tinerfeños les guste la algarabía y el alboroto callejero. Aquí prevalece el derecho al descanso amparado por la Constitución que obvia el espejo canario. Lo demás, pura zarandaja de juerguistas y de su club de murciélagos. Buenos días, equipo. Ayer me llegó la carta del Ayuntamiento de Las Palmas para pagar 149 euros en concepto de tasa de basura, pero he oído que hay una sentencia contra esta tasa. ¿Y qué hacemos ahora al respecto? Enhorabuena por un estupendo programa el de hoy. Un abrazo, majorero. Bueno, pues hasta ahora debe estar la alcaldesa dando la rueda de prensa que va a informar qué se va a hacer al respecto. WhatsApp, señor Chabanel, con todo respeto, me sorprende al oír su entrevista con el representante empresarial del ocio nocturno en Las Palmas, muy negativamente su actitud como entrevistador, según a quién, y me explico. Ha entrevistado en varias ocasiones al flamante número uno de la señora alcaldesa, al señor don Francisco Hernández Espínola, y ha alabado su capacidad gestora, desde mi punto de vista un poco exagerado, por los varapalos reiterados recibidos por resoluciones judiciales, y no le ha sacado esta crítica que constantemente use usted en las ondas de la languidez y muerte de la ciudad de Las Palmas en cuanto al ocio nocturno, cuyos efectos ya se verá que será muy grave desde el punto de vista económico y social como comunidad.
0: Él no tiene competencia sobre esta cuestión. En cualquier caso, son entrevistas que van sobre cuestiones muy concretas. Bueno, a lo mejor se pudo quedar esa pregunta fuera. Me acordaré de eso la próxima vez que hable con él. Pero que le digo que él no tiene la competencia sobre este asunto, la tienen otros. Habrá que preguntarle a esos otros.
4: Buenos días, señor Chabanel. Debería hacerle una entrevista a la alcaldesa de Ingenio, doña Vanessa Martín, y preguntar la injusticia que se está cometiendo con el municipio de Ingenio en su desarrollo costero y urbanístico. Cuando nos consta es AENA o AESA. Además, qué casualidad que el cabildo es quien presuntamente no le interesa el desarrollo del municipio de Ingenio. Estamos en una pinza y tenemos que salir a la calle. Hay un WhatsApp que soy incapaz de traducir lo que quiere decir. No entiendo nada.
0: Pero diga alguna palabra, por lo menos.
4: Sí, después de las 10, lo que tienes que hacer el usuario es cenar no sé qué, del local más tranquilo y no sé cuánto, menos moscas que no sé qué. Es que no se puede...
0: Lo ha intentado.
4: Se puede leer AVYBSACEN. Yo no sé qué quiere decir. Yo lo siento.
0: Pues vale, de acuerdo. Queda claro que hay un...
4: Lo he intentado un rato.
0: Hay un material indescifrable, ¿ok?
4: Seguro el corrector del móvil de la persona, pero...
3: Dáselo a la inteligencia artificial, a ver qué...
4: Buenos días. El problema de las terrazas la hemos creado nosotros, porque no es que vayamos a cenar tranquilamente, sino que la convertimos en un botellón escandaloso. Se debe buscar un sitio donde no tengamos vecinos y poder seguir tomando copas y formando escándalos. Saludos.
0: Estadio de Gran Canaria, lugar ideal. Ya tenemos una utilidad para el Estadio de Gran Canaria, que abra después de las 10 de la noche como restaurante.
4: Ya sí. Se están atajando. Si
1: pierdes... ¿Y los vecinos de Siete Palmas se quejarán?
0: Ya se no, está... no, porque como ya será cerrado, ahí no hay ruido.
4: Sí, es como el Bernabéu, sí.
0: Claro, no, ya aprenderán, imagino yo, supongo.
2: Imagino que no cometerán el mismo error.
4: Porque por eso digo.
0: Una propuesta de un gran restaurante en el estado de Gran Canaria y allí toda la gente se queda después de las 10 de la noche.
4: Ya se están atajando. Si pierde España es porque está arreglado.
0: No, veremos el partido, cuidado. Veremos el partido y hablaremos en función de lo que pasa en el partido.
4: WhatsApp, después de las declaraciones de este señor y viendo que los socialistas se están cargando la ciudad, señores, ¿ven por qué hay que sacar a los rojos de este municipio, señora Carolina Daria? Y PSOE tiene los días contados.
0: Sacaremos a los rojos de este asunto porque pensamos que están, en fin, con esta historia de los cierres, por esta historia, cuando vengan los azules, verán que harán lo mismo. O sea, que esto es lo que hay.
2: ¿Y que fueron los azules los que comenzaron?
0: Es una forma de ser, es una forma de ser de la ciudad. La batalla la han ganado los vecinos que cobran pasta por dormir, para dormir tranquilo. Vamos a la publicidad y continuamos en el estudio. Bueno, aquí le damos el premio a Cuavia, mejor que habla loca, ¿sí? ¿Quién saludamos?
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0: Ana Patricia Botín haciendo negocios en el descanso de los partidos.
3: Eso no es una cabra, ¿no?
4: Esa es mulista.
3: Claro, cara dura.
4: Esa es cara dura, mulista. Un banquero no se merece ganar nuestro premio cabra loca.
0: Bueno, vale, venga, vamos.
3: Vale, ¿hay alguno? Al bobo que tiró de tarjeta de la...
0: Vale, venga, de acuerdo.
3: De la cartera.
0: Ok, seguimos adelante.
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3: 10:39, hoy ponemos el foco en un encuentro clave para el futuro del sector primario y marítimo que tenía lugar en Casa África, aquí en Las Palmas de Gran Canaria, concretamente ayer. Hablamos de la séptima jornada de innovación y ciencia organizadas por la Organización de Productores Pesqueros ANASEF, un foro internacional que ha reunido expertos de Europa, América y África para debatir sobre digitalización, sostenibilidad y sobre todo el futuro de nuestra flota de altura. Y para analizar las conclusiones de este encuentro y hablar sobre los desafíos tecnológicos del sector, nos acompaña al otro lado del hilo telefónico José Ramón Fontán. Él es prácticamente, él es ANASEF, él lo ha sido todo en ANASEF, la fundó en el año 77 y fue su director gerente entre el 77 y el 2013 y ocupa distintos cargos en distintas organizaciones relacionadas con este sector pesquero. José Ramón Fontán, muy buenos días.
17: Hola, buenos días.
3: Es un placer recibirle en el Espejo Canario, en nuestra sección Economía Azul. Bueno, ¿qué tal las jornadas ayer?
17: Bueno, antes que nada, el placer es mío. Gracias por esta entrevista y por poder, digamos, poner voz y trasladar a los oyentes la importancia que tiene el comer pescado. La reunión, las jornadas fueron antes de ayer, el martes.
3: Ay, perdón, antes de ayer, cierto. Estaba yo con, como la sección Economía Azul suele ser los miércoles, claro. Y esta semana, por cuestiones de ha pasado a jueves, estaba yo un poquito despistada. Efectivamente, fueron el martes en Casa África. Decíamos que, sí. Que bueno, la premisa es que el futuro de la pesca pasa por un equilibrio triple entre proteger el medio, generar economía y mantener vivas las comunidades locales. Y ahora le pregunto, ¿y eso cómo se hace?
17: Pues mire, es muy difícil y cada vez más difícil, pero en cualquier caso tiene que quedar claras varias ideas. Uh-huh. Los pescadores somos los primeros interesados en cuidar la mar. La mar es nuestro medio de vida y somos, repito, los primeros preocupados en cuidarlo. No así otros, y desde luego también hay una serie de informaciones que son injustas, que no se ciñen a la realidad. Para que la audiencia se dé una idea, un buque portacontenedores entre Shanghái y Los Ángeles emite más CO2 a la atmósfera que toda la flota pesquera española. Es algo asombroso, pero es así. Y sin embargo, pues la juventud, bien intencionada y bueno, condicionada por algunas informaciones, pues tiene tendencia a creer que la pesca hace daño. La pesca no hace daño, la pesca es una maravilla en el sentido de que consigue pues elemento proteínico de origen animal marino, sin hormonar, como puede ser la carne en tierra. Y además, pues conseguimos que la alimentación dé lugar a salud, y esa salud se consigue a base de los ácidos grasos omega-3, a través de los minerales y las vitaminas que el pescado produce. Es, yo creo que el mensaje más importante de todo lo que los oyentes deben de saber: coman pescado porque estarán adquiriendo salud.
3: Y nos parece mentira que que tengamos que, en el siglo XXI, decirle a la gente que coma pescado, ¿no? Cuando el pescado formaba parte de nuestra dieta siempre y siempre habíamos sabido de lo saludable de la ingesta de pescado.
17: Efectivamente, pero la vida hoy en día pues ha evolucionado, las familias, las personas pues tienen menos tiempo, dedican menos tiempo a cocinar en casa, y es nuestra responsabilidad prepararle los productos de la pesca de forma que le faciliten la labor diaria. Por eso hoy en día existen muchísimos productos, sobre todo productos congelados, ultracongelados, que manteniendo la cadena de frío inalterable dan lugar a mantener, como digo, toda la riqueza proteínica y todas las virtudes que antes comentaba, y que facilitan el trabajo pues a los que prácticamente hoy en día las parejas, las dos personas trabajan, en fin, tienen poco tiempo y no deben, bajo ningún concepto, perder la salud dejando de comer pescado.
3: Una de las de los hitos de estas séptimas jornadas que organiza NACEF es un acuerdo de cooperación tecnológica entre ANASEF y el grupo Arbulo. ¿En qué consiste?
17: Bueno, antes de nada, un recuerdo entrañable a Luis Arbulo, que falleció hace un par de años, que era un gran amigo y un gran residente en Las Palmas, que dio lugar a crear y a evolucionar una gran empresa, un gran grupo de empresas que tienen como objeto la informática, la electrónica, los aparatos que a bordo de los buques dan lugar a que podamos llevar a cabo nuestra labor con más facilidad. Es un grupo, como digo, de primera línea, de avanzada, y este convenio que llevamos a cabo con ellos da lugar a una especie de simbiosis. Las dos partes se benefician en el sentido de que, lógicamente, ellos cuidan a sus clientes, que somos nosotros, los armadores de los buques, que le compramos los equipos, pero a la vez ellos nos ayudan de forma que nuestro trabajo sea más fácil, y en cualquier caso también hay aspectos como la formación profesional, que es fundamental para conocer el manejo y el conocimiento de estos equipos, y repito, es una suerte, es una fortuna el poder contar con grupos industriales de esta categoría que se preocupan de cogerse de la mano con los armadores de buques de pesca y entre todos dar lugar a que la actividad pesquera sea más práctica. Es decir, si tenemos equipos que nos ayudan a localizar mejor los cardúmenes de pesca, vamos a consumir menos energía, vamos a consumir menos combustible, y todo eso es fundamental.
3: En las jornadas también hubo mucha presencia, digamos, una notable presencia internacional con, bueno, delegaciones de Uruguay, de Guinea-Bissau. Un poco, ¿cuál es esa vertiente internacional a la que ANASEF dedica tanta atención y por qué?
17: ANASEF, como bien señalabas al comienzo de la entrevista, nace en el año 77. Imaginaros la cantidad de comisarios, ministros, embajadores que hemos conocido y con los que hemos trabajado, la cantidad de acuerdos pesqueros en los que hemos participado para levantarlos y ponerlos en marcha. Pero en cualquier caso, nuestra presencia en el África Occidental, desde Marruecos, Sáhara, Mauritania, Senegal, Gambia, Guinea-Bissau, Guinea-Conakry, Angola, todos estos países nos conocen perfectamente, saben de nuestra profesionalidad, y para que os hagáis una idea, en 40 años hemos formado 12.000 hombres africanos, es decir, entre marroquíes, mauritanos y las nacionalidades que antes he citado, senegaleses, guineanos, hemos formado 12.000 chicos que no sabían pescar y que hoy en día son pescadores profesionales. Ha habido evidentemente una evolución, los países ribereños han querido, lógicamente, atraer hacia sus puertos, hacia sus poblaciones, la actividad pesquera, el darle valor añadido a las capturas, y lógicamente ha sido en detrimento de la actividad en el puerto de La Luz y de Las Palmas. Como sabéis, esto fue un emporio pesquero durante casi 40 años y hoy en día ha desaparecido por estas imposiciones y un poco también por la torpeza de la Unión Europea y de los gobiernos que, de alguna manera, en lugar de protegernos en las negociaciones de los acuerdos pesqueros, han dado lugar a que hoy en día nos suplante la flota china y sin tener ningún éxito más que el hecho de nuestra desaparición en favor de la flota china y una actividad europea que haya girado hacia las importaciones de pescado en lugar de consumir el pescado producido por su propia flota.
3: Ahí queríamos llegar también desde el punto de vista de la competencia desleal a la que se ve sometida bueno, de alguna forma, los armadores, los pesqueros españoles. ¿Cuál es la situación, señor Fontán?
17: Pues mire, para que se haga una idea, en los costes de explotación de un buque pesquero industrial, el 34% de los costes es la tripulación, es decir, lo que se le paga a la tripulación en porcentajes sobre el valor de las capturas, más la seguridad social, etcétera. En los buques de las flotas orientales, les puedo asegurar que hasta hay presidiarios cumpliendo condena, que no tienen un salario. ¿Cómo se puede competir contra eso? Es imposible. Pero si además, por la influencia enorme de China con las inversiones que ha hecho en África, pues tienen unas influencias en los gobiernos, de forma que le toleran su actividad cuando a nosotros nos persiguen y nos vigilan como si fuéramos delincuentes, pues la verdad es que es muy difícil competir. A eso le llamamos competencia desleal.
3: Hombre, claro, es que eso ahí es imposible competir. Eso es, vamos, no se puede, es difícil hacer algo contra eso. ¿Y de qué manera están planteando desde ANASEF esta situación ante las administraciones competentes?
17: Bueno, nosotros, como digo, seguimos luchando con las posibilidades que se nos presentan en cada momento. Y últimamente, desde hace 3 años más o menos para acá, hemos incorporado buques industriales de larga distancia que operan en las costas de la Patagonia, en las costas del Atlántico suroccidental, siempre en aguas internacionales, fuera de la zona económica exclusiva de Argentina. Y eso da lugar, como digo, a una actividad muy importante. De ahí también, y si me lo permites, al hilo de lo que comentabas antes, la presencia de países como Uruguay, la base operativa de esa flota está en Montevideo. Y de hecho es importantísimo para nosotros el que ese puerto nos sirva de base, nos suministre combustible, podamos hacer las descargas y transferencias en los contenedores de nuestras capturas, etcétera. Por lo tanto, la relación de ANASEF, siempre con la base en Las Palmas como origen y como base fundamental, pero teniendo una relación muy, muy internacional con muchos países ribereños que, repito, nos aplauden, nos agradecen nuestra actividad y la población local escoge embarcarse en nuestros buques muchísimo antes que en cualquier otra bandera.
3: Cambio de tercio. Hablemos de We Like Fish. Nos gusta el pescado, queremos pescado dentro de la campaña que de alguna forma está promocionando el consumo saludable de pescado. También se ha puesto en marcha un podcast que se denomina Piel Salada. ¿Cómo se les ocurrió poner en marcha este proyecto de un podcast y qué se pretende con él?
17: Bueno, hay que felicitar a los actuales ejecutivos de ANASEF, que están llevando a cabo un trabajo maravilloso, ímprobo, y la complementariedad con empresas como Insenia, que organizan maravillosamente este tipo de actividades. Y, repito, como decía antes, nuestra obligación es divulgar las bondades del consumo de pescado. Y en este caso se ha planteado en relación con el deporte, la alimentación de los deportistas, que es fundamental. Ellos reconocen que el componente de pescado en su dieta es básico y a lo largo de, digamos, utilizar sistemas, medios que aproximen, hagan atractivo al público en general, especialmente a la juventud, la comunicación de este tipo de consumos, de producciones, de actividades, pues es fundamental. Y repito que está teniendo un éxito muy importante.
3: Una iniciativa fantástica para poner en valor todo el trabajo que hacen además en la propia ANASEF. Pues José Ramón Fontán, ha sido un placer tenerle con nosotros y bueno, esperemos tener quizás noticias un poco más positivas en los próximos meses con respecto a la situación del sector. Gracias por habernos acompañado.
17: Pues quiero romper una lanza, claro, también en favor del clúster marítimo canario. Estoy pensando en ALBA en este momento y en su gran capacidad de trabajo. Y también en FEDEPORT, que al que
3: acaba además de recibir un el premio de la Fundación Puertos de Las Palmas. Se acaba de anunciar, lo recibirá en octubre, pero vamos, que se ha anunciado que el premio institucional de este año, con el 30 aniversario de la Fundación, corresponde a Fedepor. Así que creo que usted es miembro de su junta directiva. Enhorabuena.
17: Efectivamente, muchas gracias. Yo recibí el premio a título personal también hace unos años. Y repito, no tenemos más que palabras de agradecimiento desde ANACEF para Fedeport y para el clúster marítimo canario, porque son unos grandes profesionales.
3: Muchísimas gracias, señor Fontán. Un abrazo.
17: Gracias a ustedes.
3: Buen día.
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0: 10:54, el Centro Oncológico Integral Canario de Hospitales Universitarios San Roque continúa avanzando en el desarrollo de tratamientos innovadores para pacientes oncológicos con enfermedades en fases muy avanzadas. Hablamos con el doctor Pedro Lara, jefe de servicio del Centro Integral Oncológico Canario de Hospitales Universitarios San Roque. Doctor Lara, buenos días.
1: Muy buenos días.
0: Siempre un placer tenerle con nosotros y bueno, y conocer todos los detalles, novedades, sobre todo, que avanzan en tratamientos innovadores para pacientes oncológicos. Hablamos de que el Servicio de Oncología Radioterápica ha participado en el desarrollo y aplicación de una nueva modalidad de radioterapia. Cuéntenos, no sé ni cómo se pronuncia,
1: LATIS.
0: Bueno, háblenos de esta técnica.
1: Pues mire, básicamente esta técnica viene a tratar de solventar un problema que nos encontramos en oncología, y es que algunas veces tenemos tumores de un gran tamaño, tumores que no son operables, tumores que han fallado esas líneas de quimioterapia o de tratamiento sistémico, y que desgraciadamente con ese volumen la radioterapia clásica no puede afrontar unas posibilidades de curación. Fundamentalmente porque al ser un volumen tan grande no podemos administrar toda la dosis de radioterapia que nos gustaría administrar. Por ello, esta técnica, que es una técnica que se ha desarrollado en los últimos 20 años y que tenemos la suerte de participar a nivel europeo en el núcleo central de este desarrollo, básicamente lo que intenta es hacer foco de altísima dosis dentro del tumor. No todo el tumor se irradia a alta dosis, sino focos de altísima dosis dentro del tumor, preservando los tejidos sanos de alrededor. Y hemos tenido la suerte de poder desarrollar este tratamiento y obtener tasas de respuesta en este tipo de tumores tan avanzados, cercana al 80%.
0: Entonces, al administrar, claro, porque el problema que tenemos con cánceres muy voluminosos es que si damos la radiación a todo el volumen, podemos afectar a tejidos sanos e incluso poner en riesgo al propio paciente.
1: Efectivamente, vale. Esa era la limitación que teníamos hasta ahora. Entonces lo que cambia es que hacemos lo que llamamos radiocirugía. La radiocirugía es un tratamiento que ya usamos, por ejemplo, para metástasis cerebrales o metástasis pulmonares o metástasis hepáticas pequeñas, donde damos altas dosis y se destruye la metástasis. Pues lo que hemos hecho es utilizar esa técnica como si hiciéramos muchos puntitos de esa altísima dosis dentro del tumor, lo cual hace que, digamos, consigamos destruir partes del tumor y se va reduciendo, al administrar dosis tan alta, en puntos separados unos de otros. Es decir, entre unos puntos y otros queda tejido sano y por eso la tolerancia al tratamiento es excelente.
0: Vale. O sea, que vamos, digamos que vamos rompiendo a cachitos.
1: Efectivamente.
0: A cachitos hasta que conseguimos romperlo todo.
1: Efectivamente, hemos tenido, pues como le digo, más de un 80% de respuesta, y eso es muy impresionante en tumores que no tienen ningún tratamiento. Es decir, muchos de estos pacientes nos vienen a nosotros pues sin ninguna opción, habiendo sido descartados de cirugía, habiéndose descartados para otro tratamiento de quimioterapia o sistémico, y habiéndosele ofrecido solo un tratamiento de radioterapia con intención paliativa. Entonces, quizás esta alternativa pues puede abrir una esperanza a pacientes con tumores pues muy avanzados que no tienen otro tratamiento hoy en día.
0: Vamos, que es casi la última esperanza en algunos casos, ¿no?
1: Efectivamente, es la última esperanza para conseguir una reducción del tamaño del tumor, mejorar la calidad de vida de los pacientes y que algunos de esos casos puedan volverse operables ahora que ya son más pequeños o tratables con otras medidas. Es decir, es dar una segunda oportunidad a pacientes que no tenían ya ninguna.
0: Y todas estas cosas, todos estos avances, doctor, bueno, para en el mundo científico compartirlos con el resto de profesionales, bueno, usamos revistas o publicaciones científicas. Y creo que este, con su participación, ya ha sido publicado también en revistas de reconocido prestigio.
1: Bueno, hemos tenido la suerte de publicar en la revista Nature, que es una de las revistas de ciencia más importantes del mundo. Y la verdad que ha sido un poco la idea de poder contar al resto de la comunidad científica oncológica mundial las posibilidades de este tipo de tratamientos, de estos tratamientos distintos para pacientes en situaciones muy graves. Y, bueno, yo creo que va a abrir un camino para que otros centros, ahora mismo en España, solo el Hospital San Cruz y San Pau de Barcelona y el Hospital San Chinarro de Madrid están siguiendo un poco la estela de nuestro tratamiento. Y yo creo que poco a poco habrá más hospitales en España y en el mundo que se vayan integrando, dándole una oportunidad a pacientes que ahora mismo no tienen ninguna.
0: Y también, porque aquí lo entiendo, doctor, usted me lo explica, me lo corrige. Aquí la digamos que la clave es la cantidad de dosis o la dosis que somos capaces de dar sin afectar o sin poner en compromiso a los tejidos sanos, ¿no? Y creo que esto también ha sido motivo o contenido de una tesis doctoral.
1: Sí, hemos tenido la fortuna de que se defienda la primera tesis doctoral de la Universidad de Las Palmas, se ha defendido en el Hospital Universitario San Roque, que es donde hemos desarrollado el trabajo. Y esta tesis doctoral de nuestro físico médico, el doctor David Macías, pues un poco ha sido el resultado del desarrollo de esta técnica y de los diversos pasos que hemos ido dando para conseguir que podamos ofrecérselo de forma rutinaria a los pacientes, no solo de nuestro hospital, sino que en el futuro, pues para más hospitales. Yo creo que es muy importante que los centros, digamos, que tienen un cierto bagaje, un cierto prestigio, contribuyamos no solo a hacer lo que hace todo el mundo, sino que contribuyamos a generar nuevo conocimiento que puede ayudar a más centros y a más pacientes, ¿no?
0: Hombre, claro, pues aquí ya estamos hablando de investigación, de innovación, de desarrollo, que no es lo mismo que prestar un servicio sanitario, que digamos que sería lo básico, ¿no?
1: Claro. De hecho, nosotros hemos, para poder desarrollar esta tecnología, hemos tenido que desarrollar unos algoritmos especiales. Es decir, hemos generado un paquete completo, como usted dice, de investigación e innovación, que a mí me parece imprescindible cuando se hace ciencia y medicina de alto nivel. No solo podemos, está muy bien, y es lo que hacemos, a tratar a los pacientes de forma integral, acogerlos, acompañarlos con la nutrición, con la psicología, por supuesto, pero cuando tenemos casos en los cuales tenemos una situación vital grave, también tenemos la obligación de innovar y desarrollar cosas para ayudar a gente que hasta ahora no tenía otra solución. Yo creo que eso define un centro de calidad, ¿no?
0: Sin duda, el dar solución, incluso a aquellos que, perdónenme la expresión, estén desahuciados de otras técnicas o de otras alternativas y soluciones. Doctor Lara, un placer siempre. Enhorabuena, además. Muchísimas gracias por haber estado con nosotros.
1: Muchísimas gracias a ustedes por
0: atendernos.
1: Gracias, un saludo. Adiós.
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10: El Ayuntamiento de Las Palmas de Gran Canaria, a través de las Concejalías de Planificación, Desarrollo Urbano y Vivienda, ha adjudicado a la empresa Canalagua Concesiones S.A. la segunda fase del proyecto de renovación de la red de saneamiento del barrio de La Isleta, una actuación que cuenta con una inversión de 1.024.096,14 euros, financiada a través del Plan de Cooperación del Cabildo de Gran Canaria. Este proyecto contempla la actuación en 5 tramos de las calles Araúz, Bandama, Rosiana, Faro y Faicanes, donde se llevará a cabo la sustitución de colectores y albañales, además, así como la ejecución y rehabilitación de elementos asociados a la red de saneamiento. En términos globales, se renovarán aproximadamente 758 metros de colector y 681 metros de albañal, además de 147 registros domiciliarios y 37 pozos de red. Asimismo, también hay que decir que se incorporarán dispositivos de recogida de aguas pluviales en aquellos puntos donde resulta necesario mejorar la evacuación. Las obras, con un plazo de ejecución de 10 meses, también la reposición, incluirán la reposición completa del firme en los tramos afectados, garantizando la restitución de las condiciones originales de las calles una vez concluyan los trabajos. Esta segunda fase permitirá actuar sobre algunos de los puntos más críticos de la red, donde se han detectado problemas como fisuras, desprendimientos, pérdidas de capacidad hidráulica y obstrucciones recurrentes que han llevado a provocar vertidos puntuales en las filtraciones.
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10: A las 11 y 8 minutos de la mañana en Canarias, les cuento que San Cristóbal de la Laguna se prepara para viajar en el tiempo con una cita que nace con vocación de convertirse en un referente cultural. Hablamos del festival, además de la primera edición del Festival Siglo de Oro, un evento que convertirá las calles y espacios patrimoniales de la ciudad en un gran escenario para el teatro clásico, también la poesía y la música. Un festival que une patrimonio, creación artística y divulgación cultural en un entorno único declarado Patrimonio de la Humanidad. Bueno, conocemos más detalles sobre este asunto con María del Cristo Rodríguez, que es directora de Te Imaginas Teatro, compañía impulsora de esta iniciativa. María del Cristo, buenos días.
15: Muy buenos días.
10: Bueno, ¿cómo nace la idea de crear el primer festival Siglo de Oro en La Laguna? ¿Y por qué se consideran que este es el momento adecuado para ponerlo en marcha?
15: Pues mira, nosotros llevamos haciendo teatro clásico más de 20 años, teatro del Siglo de Oro en los últimos años. Hemos estado haciendo la farsa del Siglo de Oro, que es un recorrido por todos los grandes autores del teatro de esa época dorada, que fue una época magnífica para las artes y para las letras en España. Y la verdad que nos hemos recorrido toda España con esto, seguimos recorriéndonos, hemos estado 4 temporadas en Madrid y desde el 2018 pues con estos montajes aquí en Tenerife, y tenemos muchísimas ganas de hacer algo en Tenerife en este sentido, en Canarias, donde se pudiera volver a sacar todos esos textos maravillosos, esos autores maravillosos y esa época que fue una gloria absoluta, y acercarlo a todos los públicos, acercarlo a los más jóvenes, a los niños, a la gente que le gusta el teatro, pero también a la gente que no está acostumbrada a ir al teatro. Y pensamos pues en todos esos corrales que hemos estado representando la Farsa del Siglo de Oro estos años, que por qué no podíamos convertir también el convento de Santo Domingo en un corral, de la época, donde encarnar este festival que sirviera para llenar de teatro la laguna, y de música, y de todo lo que supuso aquella época, que fue una época tan rica en todos los sentidos, en una ciudad que es tan preciosa, patrimonio de la humanidad, y que bueno, que es el sitio ideal para acoger una iniciativa así.
10: Bueno, ¿qué aporta un escenario como este a un festival dedicado al Siglo de Oro? Siendo además la laguna ciudad patrimonio de la humanidad, claro.
15: Bueno, pues es que La Laguna yo creo que es un sitio que recibe la cultura y que vive de la cultura y que se nutre de la cultura. Nosotros llevamos pues 17 años haciendo Don Juan Tenorio allí ininterrumpidamente. Ha sido televisado por Televisión Española al modo Estudio 1, y la verdad que la gente tiene una avidez enorme de cultura, de teatro clásico. Y la verdad que nosotros cuando imaginamos hacer el festival en Canarias pensamos que La Laguna iba a ser el lugar idóneo para recibirlo y para que se convierta en una iniciativa que vaya creciendo, que se vaya nutriendo de todo lo que se hace aquí, pero también de lo que se hace de fuera, y para que se establezca como una cita puntual donde poder seguir encontrándose con estos clásicos, que son una riqueza y un patrimonio para nosotros tremendo, y que mucha gente no los conoce.
10: Vale, pues ¿en qué consiste exactamente? ¿En qué va a consistir? ¿Cuál va a ser la programación de este festival?
15: Pues mira, haremos 2 días donde habrá teatro, donde habrá el manifiesto que dé sentido al festival, donde habrá música de la época. Donde habrá también, traeremos al director de la Fundación Siglo de Oro a dar una conferencia sobre los sonetos de Lope de Vega, ambientados con música también barroca. Pondremos unos fotocoles del amor, de la guerra, del vino, de las hilanderas, o sea, recreando todas las temáticas y a través del arte también. Donde la gente se podrá fotografiar, donde podrá ver armas de la época, vestuario de la época, recursos, atrezos, todo lo que se usaba en esa época. Y bueno, pues eso es una transformación del convento de Santo Domingo en un viaje a esa época, en cuando entren se sienten en una experiencia inmersiva, donde escucharán hablar en verso, donde la gente irá vestida de época, donde podrán ver piezas teatrales, poesía, podrán ver piezas teatrales, pues.

0: el primer año desde nuestra existencia, cuando hicimos en el 2009 Don Juan Tenorio, y a partir de ahí El Castigo sin Venganza, El Perro del Hortelano, La Vida es Sueño, La Venganza de Don Mendo, La Casa de Bernarda Alba, y todos los títulos clásicos que creíamos y que considerábamos que la gente debería conocer. Y luego a partir del 2018 escribiendo también obras propias que recogían la grandeza de todos esos clásicos, como es ahora La Farsa del Siglo de Oro, La Primera Vuelta al Mundo, La Conquista más Pirata. Entonces, bueno, nuestro compromiso ha sido absoluto con lo que ello supone, con un sacrificio enorme, con una capacidad enorme para sobreponernos cuando las cosas no han salido bien, pero siempre hemos contado con el favor del público, que ha sido lo que nos ha mantenido en pie y lo que nos ha impulsado, que los que han llenado los teatros siempre cuando estrenábamos y cuando actuábamos, y también la academia, nuestra faceta docente también. Y, por supuesto, siempre hemos contado con el apoyo del Teatro Leal de La Laguna, del Ayuntamiento de La Laguna, que también ha impulsado esta iniciativa, y también de la Fundación DISA, que ha formado parte de nuestros proyectos. Y gracias, pues, a todo eso y a un espíritu inquebrantable y a un amor, como decía Lorca, absoluto de amante hacia el teatro clásico, pues estamos aquí, conseguimos mantener esto adelante y llevar el teatro clásico a nuestra tierra, a nuestra gente, y a los niños y a los jóvenes, y que sepan en el futuro que el teatro es un lugar maravilloso donde estar, al que volver, que no se puede corromper, que es una ocasión única, artesana, que solo se vive una vez en estos tiempos de inteligencia artificial, y donde todo parece que es fácil de sustituir incluso a los seres humanos, y que el teatro permanece en ese estado virgen y maravilloso que puede transformar y cambiar la vida de los seres humanos.
1: Bueno, pues no nos queda más tiempo. Por cierto, ¿qué día se va a celebrar este primer festival?
0: El 1 y el 2 de agosto.
1: Tomamos nota, seguramente hablaremos antes de esa fecha, espero, y si no, bueno, pues mucha suerte con este primer festival del Siglo de Oro. María del Cristo, muchísimas gracias por atendernos, un abrazo.
0: Muchísimas gracias a ustedes, un abrazo fuerte.
1: Bueno, no nos vamos todavía de La Laguna, porque nos queda recordarles parte de la agenda cultural que tendrá lugar este fin de semana o a partir de hoy jueves 16 de julio, performance La Felicidad No Importa, de Tomás Aragay. Bueno, esto será a las 7 de la tarde en el Teatro Leal, y en el Parque Estudiante Javier Fernández Quesada, micro abierto literario organizado por la Poeteca de Canarias. La entrada es libre. Y en la Santa Iglesia Catedral, festividad de Nuestra Señora del Carmen con solemne Eucaristía, actuación de la Coral Voces para la Paz y procesión claustral. Estamos en el viernes 17 en el Teatro Unión Tejina y espacios municipales, diversas muestras artísticas y talleres activos gestionados por el área de cultura local. Además, el sábado 18 y domingo 19 de julio en varios puntos de la ciudad, actividades de teatro, exposiciones continuadas, sobre todo en el Convento Santo Domingo, y recorridos musicales laguneando. Más información, pues ya saben, la tienen en la agenda cultural de la página web del Ayuntamiento de La Laguna.
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1: Y les Pues hablamos a continuación del proyecto Entre Sabores y Senderos. La Villa de Grafía acoge entre los meses de junio, es decir, ya ha comenzado, y octubre, el proyecto Entre Sabores y Senderos, una propuesta que combina senderismo, deportes de aventura, patrimonio y gastronomía local. Todo esto con el objetivo de acercar la riqueza natural, cultural y agroalimentaria del municipio a vecinos y visitantes. Nos acompaña hoy en el Espejo Canario Javier García, que es gerente de La Palma.

0: aventura. No sé si lo tenemos, creo que sí. Javier, buenos días. Está hasta hace un momento Javier García, enseguida lo recuperamos. Bueno, es un proyecto muy interesante porque da visibilidad a una villa como la de Grafía, que durante todos estos meses, bueno, pues consigue que este proyecto se acerque a diferentes colectivos, además a asociaciones de vecinos, a ciudadanos, a público en general que quiera de alguna manera degustar y aproximarse a los sabores y a los senderos, que es una parte importante de la isla bonita. El objetivo, bueno, ya lo decía, acercar la riqueza natural, cultural y agroalimentaria del municipio a vecinos y visitantes. Ahora sí, lo podemos saludar. Javier García, gerente de La Palma Aventura, buenos días.
1: Hola, buenos días, ¿qué tal?
0: Gracias. Bueno, ¿en qué consiste exactamente entre sabores y senderos?
1: Bueno, Entre Sabores y Senderos es un proyecto. Empezamos el año pasado, lo estrenamos. Fue una idea que salió pues desde el ayuntamiento, desde la empresa, desde también algunas bodegueras y demás, con el fin de por un lado, dinamizar pues el municipio, dinamizar todo lo que viene siendo la naturaleza, senderos y demás, y darle un poquito de impulso y de conocimiento y difusión a los productos locales. Entonces, bueno, salió esta idea, salió después el proyecto de Dinamiza Rural del gobierno de Canarias por medio de GMR y Volcanic Experience, y bueno, y ahí lo vimos todo súper claro. Fue la verdad que muy, muy gratificante el año pasado, y este año volvemos con el mismo proyecto que, bueno, que está siendo... Las actividades que hemos hecho están siendo un éxito, la verdad.
0: Decía decía que se viene desarrollando entre los meses de junio y octubre este proyecto Entre Sabores y Senderos. ¿Cómo han transcurrido estos primeros meses, es decir, junio y lo que llamamos de julio?
1: Bien, a ver, la verdad que muy bien. Las actividades de junio fueron muy bonitas, la verdad son actividades muy bonitas. En junio estuvimos haciendo senderismo por un espacio natural protegido que tenemos aquí en el norte, en Grafía, que es la Reserva Natural Integral de Pinar de Grafía. Lógicamente, como el propio nombre de la reserva lo dice, es un pinar, son casi 1,000 hectáreas de pinar precioso, y solo mezclamos con degustación y cata comentada de vino de tea. Nos hemos pasado también a actividades en la cumbre, por donde los pastores estuvieron pues haciendo queso, sobreviviendo en la intemperie, para después hacer una cata de queso local, y fue también muy bonita. Este sábado ahora tenemos una actividad de un poquito más para gente más atrevida, que vamos a hacer barranquismo, vamos a hacer rappel, y vamos también a mezclarlo con productos locales, como dulces, como vino o incluso mojo rojo.
0: ¿Cómo se puede participar en este proyecto?
1: Sí, pues bueno, normalmente siempre antes de cada mes publicamos en redes sociales, tanto Volcanic Experience, GMR, Ayuntamiento de Grafía, como las redes de La Palma Aventura, publicamos las fechas y lo que se va a hacer de ese mes, y abrimos inscripciones. Una vez la gente pues se inscribe y tenemos el cupo lleno, pues cerramos inscripciones. Son actividades gratuitas, es decir, no, lo único que tienes que hacer es inscribirte y venir a disfrutar sin prisa, lógicamente, y nada más. O sea, no tiene ningún coste para los participantes.
0: Bueno, las personas que han podido participar ya en este proyecto, ¿qué opinión tienen?
1: Bueno, todo el mundo coincide, tanto todos los participantes del año pasado como los que estamos teniendo ahora, que bueno, que estamos empezando. Todos coinciden que son las actividades que hacen falta para este tipo de municipios, incluso de islas. Todo el mundo coincide en que son actividades muy bonitas, que está mezclado, estamos mezclando naturaleza, estamos mezclando productos locales, estamos mezclando muchas cosas culturales, naturales, etnográficas y demás. Y pues prácticamente todo el mundo coincide en que son las actividades que realmente hacen falta para estos lugares.
0: Bueno, decíamos también al comienzo que se está desarrollando, tú también lo comentabas, la vía de Garafía. ¿Tienen pensado ampliarlo a otros espacios, a otros municipios de La Palma?
1: Pues, a ver, la verdad que la logística que lleva es bastante, bastante intensa. Ahora mismo, el año pasado también se planteó sacarlo para otros municipios. Este año no, el año pasado no fue, este año no lo haremos, porque bueno, además de estas actividades, pues tenemos otras muchas actividades y al final la agenda es la que es y el tiempo es el que es. Pero bueno, no descartamos poder trasladarlo a otros municipios, sí, la verdad que sí.
0: Nos alegra muchísimo que se puedan desarrollar proyectos de estas características y sobre todo que, por cierto, está viniendo, están participando personas de otros municipios en estos momentos.
1: Sí, sí, sí. O sea, la mayoría, pues, casi que te diría que el 90% de las personas son de otros municipios. Sí, o sea, más de fuera que de dentro, casi.
0: Muy bien, bueno, pues Javier García, gracias por atendernos, felicidades por este trabajo que están desarrollando, gerente de La Palma Aventura. Que vaya todo bien y esperemos que se pueda llevar a otros municipios de La Palma este proyecto, Entre Sabores y Senderos. Un abrazo.
1: Muchísimas gracias, buen día.
0: Un abrazo, hasta la próxima ocasión. Nos despedimos hoy, si les parece, con lo que es la canción del día. Es imposible, nos despedimos y les empezamos a mañana a las 8, como siempre bajo la dirección de Francisco Javier Chabanel. Decía que es imposible conocer esta canción, fue un himno en su tiempo, hace más de 30 años, y es el himno ahora de la selección inglesa de fútbol. Es una canción que procede del universo de los Beatles, el grupo que más influyó en Oasis. No es un plagio literal, es un resumen del estilo Beatles, sobre todo de la época de sus experimentaciones. En este caso escuchamos Wonderwall de Oasis. Hasta mañana.

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